0: Claro, realmente no es tanto que nos lea la lente, sino la mente, perdón, sino que nos decodifique la tarea mental que nosotros queremos realizar.
1: Ya.
0: ¿Me explico?
1: Ya. O sea, que nuestro cerebro, cuando queremos andar, emite una serie de códigos o lo que sea que son capaces ustedes de descifrar.
0: Digamos que hay dos alternativas que son las que más se utilizan, ¿no? Y es, por una parte, decir a la persona que piensen que está caminando, es decir, nosotros cuando queremos que un paciente, por ejemplo, quiera utilizar un exoesqueleto para caminar, lo que le decimos es, mire, piense usted en que está caminando. Uh-huh. Y esa es la tarea mental que podemos identificar. Es decir, no podemos leer lo que piensa una persona, ¿no? Es decir, eso todavía está muy lejos de poder efectuarse, de saber en qué pasa por la cabeza de una persona en todo momento, ¿no? Pero sí que, por ejemplo, podemos saber cuándo tiene la persona la intención de moverse, es decir, porque cuando nosotros intentamos movernos, se produce un cierto cambio en el cerebro que podemos intentar detectar.
1: Claro.
0: Entonces, en ese sentido, sí que podemos decir a las personas que realicen ciertas tareas mentales, como imaginación motora, que es una de las prácticas más utilizadas en rehabilitación, y en ese caso sí detectarlo y traducirlo en comandos para un dispositivo, como puede ser un robot. Que ayuda a la persona a caminar.
1: Ya lo he entendido mejor. Ya lo he entendido un poco mejor. Claro, me parecía sorprendente. Ahora que lo de leer el pensamiento es cuestión de tiempo, ¿eh? Ya se lo digo yo, José María, cuestión de tiempo. Tanto estamos hablando de un exoesqueleto que es capaz de interpretar el pensamiento o la acción que quieres realizar. Claro, esto te cambia la vida, sobre todo a la gente, como bien ha mencionado, con accidentes, lesiones medulares, etcétera. ¿Pero se utiliza sobre todo en la rehabilitación o para después en el día a día de la persona cuando se recupera porque no consigue tener la movilidad completa?
0: Realmente puede tener aplicación en ambos casos. Es decir, durante la rehabilitación de la persona, digamos que siempre se han realizado una serie de terapias de rehabilitación basadas en lo que se llama aproximación, bueno, de abajo arriba. Es decir, pongo un ejemplo muy sencillo. Una persona ha tenido un accidente cerebrovascular, la lesión la tiene en el cerebro, pero sin embargo, cuando va a rehabilitación, empiezan a educarle, por ejemplo, la marcha, si es lo que tiene afectada, y lo que hacen es moverle las piernas inicialmente, porque la persona no puede mover las piernas.
1: Vale, bueno.
0: Pero claro, realmente el problema lo tenemos en el cerebro, no las piernas. Pero esto se hace con la finalidad de regenerar pues esas conexiones neurales que se pueden haber perdido. Claro, con nuestro proceso de rehabilitación basado en un exoesqueleto controlado con el cerebro, realmente lo que hacemos es, de alguna forma, replicar ese movimiento de las piernas, no porque hay alguien físicamente moviéndole las piernas, sino porque el robot le está moviendo las piernas a la persona, pero además le decimos a la persona, oiga, usted tiene que pensar en que está moviendo las piernas, con lo cual lo que trata de activar es la parte motora que tiene el cerebro asociado a eso, con lo cual estamos reforzando la rehabilitación. Eso sería, perdone, para la aplicación de rehabilitación, pero como bien ha comentado, cuando una persona tiene esa limitación ya crónica, que no puede caminar, podría hacer uso del exoesqueleto para poder caminar a través de esa interfaz, ¿de acuerdo? Uh-huh. Que le permita, pues, de alguna forma replicar lo que es el comportamiento humano.
1: Y yo, perdone que le iba a interrumpir porque me está contando esto y yo enseguida pienso, pero no hay margen de error. Habrá un margen de error, aunque sea mínimo.
0: Correcto, sí. A ver, la decodificación de la actividad cerebral es algo extremadamente complejo. Y pongo un ejemplo muy sencillo. Si ahora cualquiera de nosotros nos ponemos un casco con electrodos para que nos registre la actividad cerebral, pues nos daría una serie de señales cerebrales, y si volvemos a hacer lo mismo, pasado un minuto, esas señales cerebrales serían diferentes. Uh-huh. Es decir, ¿por qué? Porque aunque le digamos a la persona que piense en que está moviendo sus brazos, sus piernas, etcétera, pues el cerebro está procesando muchísima más información, ¿no? Información visual, información acústica,
1: claro.
0: Cualquier tipo de interacción. Es decir, realmente las señales cambian muchísimo, con lo cual esa decodificación es extremadamente compleja. Y ahí es donde entra en juego pues los nuevos algoritmos de inteligencia artificial, ¿no?
1: Claro.
0: De hecho, de alguna forma, lo que antes solamente se conseguía de forma invasiva, es decir, colocando electrodos dentro del cerebro, ahora ya se puede empezar a realizar de forma no invasiva gracias a los algoritmos de inteligencia artificial. Pero, como también bien ha dicho, pues al final hay error. Es decir, esto no es una decodificación del 100% precisa.
1: Claro.
0: Aquí juega un papel muy importante el propio entrenamiento que hace la persona a aprender a coger y generar esos patrones cerebrales, y también a entrenar los modelos de IA para que aprenda cuál es ese patrón de la persona.
1: Claro, tendría que aislar.
0: Una especie de simbiosis.
1: Claro, tendría que aislar la persona, todo lo demás, y focalizarlo
0: Correcto.
1: Solamente en una idea, para que el patrón...
0: Claro.
1: Claro, es que eso es complicado. Entiendo, por lo tanto, que también dependerá de la edad del paciente. No es lo mismo niños que ancianos, que gente adulta, gente... Claro, y eso también influye.
0: Aquí puedo, es un dato curioso, más que de la edad del paciente, depende de la capacidad de concentración del paciente.
1: Vale.
0: Es decir, ha sido curioso, pero nosotros hemos hecho pruebas con sujetos que, por ejemplo, han estado habituados a hacer meditación,
1: ¿sí?
0: Y la, digamos, la capacidad que tienen a la hora de generar esas tareas mentales y que se detecten es muy superior a otros pacientes, a otros sujetos sanos. ¿De acuerdo?
1: Sí, sí,
0: sí. Entonces, realmente es esa capacidad que tenemos para coger y concentrarnos en una determinada tarea mental. Pero al final esto depende de entrenamiento. Es como montar en bicicleta, ¿no? Nadie nace aprendido a montar una bicicleta. Es decir, pues al principio te cuesta más hasta que hay un momento que bueno, pues tienes más soltura. Pues
1: qué maravilla.
0: Algo parecido,
1: o sea, la
0: ¿no?
1: gente que medita será una experta en esto, que es capaz de focalizar, ¿no? En un tema.
0: Claro.
1: Es curioso.
0: Claro.
1: ¿Y esto que se está, en qué proceso está? ¿En qué punto está? ¿Está en desarrollo? ¿Ya está a disposición de hospitales? ¿Se puede adquirir este exoesqueleto? ¿En qué punto está?
0: Pues a ver, exoesqueletos, el exoesqueleto, digamos, de forma independiente, sin la parte, digamos, de la interfaz cerebro-máquina, existe a nivel comercial. Existen a nivel comercial exoesqueletos que pueden utilizarse para caminar, para ayudar a realizar ciertas tareas.
1: Sí, sí.
0: Pero claro, no están controlados por el cerebro. Es decir, que es un poco la novedad y la aplicación al ámbito clínico.
1: Sí, sí.
0: Entonces, a nivel clínico, nosotros hemos hecho pruebas que llamamos de usabilidad, hemos validado con pacientes que pueden utilizar la tecnología en varios hospitales, entre ellos, por ejemplo, el Hospital Nacional de Parapléjicos, que es el principal hospital de parapléjicos en España, y hemos comprobado que la tecnología es utilizable por las personas. ¿En qué fase nos encontramos? Nos encontramos en la fase de realizar una validación clínica, es decir, de comprobar clínicamente qué beneficios tiene a nivel de recuperación de los pacientes. ¿De acuerdo?
1: Sí.
0: Estos son estudios que hemos empezado a realizar y que esperemos que nos puedan dar ya los primeros resultados pues en breve.
1: Ay, pues yo quisiera saberlo. José María, me interesa mucho cuando tengan resultados validados y con certeza, pues me avisa porque me gustaría conocerlo más y mejor.
0: Sí, a ver, nosotros es algo que tenemos mucho interés.
1: Claro.
0: Porque al final lo que no queremos es que la tecnología quede guardada en un cajón, sino que tengamos una tecnología que es transferible, que puede ser utilizado por nuestros centros clínicos y que al final lo que den es un valor añadido al paciente, es decir, que de alguna forma el paciente pueda recuperarse más rápidamente o recuperar funciones que anteriormente no era posible recuperar.
1: Claro.
0: Pero debo decir que todavía esto estamos en fase de investigación y hasta que no tengamos los resultados clínicos no podemos decir qué ventajas aporta al paciente en cuanto a la rehabilitación.
1: Pues
0: lógicamente
1: estar
0: le aporta
1: claro.
0: Esas facilidades para moverse, etcétera.
1: Claro, lo que a ustedes les motiva es poder facilitar la vida a la gente, no que el exoesqueleto se quede en un laboratorio.
0: Claro, efectivamente.
1: Lógico, lógico.
0: Efectivamente.
1: Lógico, lógico.
0: Lo que pasa es que también debo decir que al final esta tecnología es una tecnología costosa, ¿no?
1: Claro.
0: Es decir, que
1: claro.
0: Equipamiento, por poner un ejemplo, nuestro equipamiento para hacer las pruebas, etcétera, con esos esqueletos, las interfaces, etcétera, está rondando pues más de 100.000 euros, ¿no? Es un coste importante.
1: Claro. No, esto es como todos los avances. Ahora es así, poco a poco, conforme pasa el tiempo, se va experimentando, llega a la población y, bueno, esperemos
0: Exacto.
1: que con un tiempo más o menos prudencial sea accesible.
0: Efectivamente,
1: Veremos.
0: Es un poquito... Sí, de hecho, nosotros a nivel de investigación también estamos empezando a desarrollar sistemas de bajo coste, ¿no? Es decir, estamos diciendo, oye, pues vamos a utilizar equipos de registro de actividad cerebral que sean con menos electrodos, más económicos, e incluso estamos desarrollando nuestros propios prototipos de exoesqueletos, digamos, enfocados a solamente una articulación, que también tengan un coste mucho menor, precisamente
1: claro.
0: para que al final puedan llegar a los usuarios finales que incluso puedan tenerlo en casa.
1: Claro, claro, eso sería maravilloso. Pues José María, de verdad, enhorabuena. ¿Y todo esto es investigación ilicitana? O sea, ¿todo parte de aquí, de Elche? ¿O colaboran?
0: Todo parte de aquí, efectivamente. Lo que pasa es que colaboramos con muchos grupos de investigación a nivel mundial y también con centros clínicos, ¿no? Actualmente, pues, Por ejemplo, colaboramos con diferentes hospitales y bueno, hemos tenido una colaboración muy, muy larga con la Universidad de Houston,
1: Muy bien.
0: donde empezamos a trabajar con el campo de, digamos, con esos cadetos que también ellos tienen allí. Y bueno, pues al final, como comentaba, pues llevamos ya, yo creo que pues prácticamente 20 años en el campo de las interfaces cerebro-máquina, ¿no? Con lo cual,
1: Imagínate,
0: pues bueno,
1: imagínate.
0: vamos avanzando poco a poco.
1: Poco a poco, José María, a ver si pronto tenemos la posibilidad incluso de hablar con gente que se haya podido beneficiar en parte o en todo de este tipo de avances. Gracias en nombre de todos aquellos que algún día los que ya se están beneficiando y los que se beneficiarán, pues tendrán movilidad gracias a ese trabajo.
0: Un placer, gracias a ustedes por el interés en esta temática.
1: Un auténtico placer. Un besito. Hasta pronto.
0: Un abrazo.
1: Adiós, adiós. 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
1: Bueno, pues hemos presentado este primer torneo benéfico, Padel Cáncer, con su propia página web, para el 8 de noviembre. Efectivamente, esperamos una gran participación de aficionados a este deporte en alza, desde luego. Yo soy más mayor y no jugué al pádel nunca, en este sentido. Bueno, el deporte y la solidaridad han ido siempre unidos y, evidentemente, pues esta es una oportunidad para hacer deporte y, al mismo tiempo, pues apoyar a una organización como la nuestra, que lo que intenta es apoyar a los enfermos de cáncer y a sus familias. Bueno, pues no solo los recursos económicos son interesantes, sino la visibilidad y el compromiso individual y colectivo, pues de los deportistas de pádel especialmente. Esperamos una gran participación. Muy agradecidos a estas instalaciones fantásticas de Calderona Wellness, efectivamente siempre solidarios, evidentemente comprometidos también con el bienestar de las personas y en este caso con las personas que sufren cáncer. Muchas gracias a todos y esperamos una gran participación, desde luego.
0: Y Ana García, responsable de marketing de la Calderona, el que ha vuelto a destacar es la unidad de Touch en esta lluita.
2: Siempre es un orgullo poder unirnos las fuerzas. Asociaciones como la Asociación Española contra el Cáncer, que apoya toda esa parte de la prevención, que apoya a las familias, a los pacientes oncológicos y sobre todo que hacen una labor de investigación gigantesca, que al final es lo que necesitamos. Queremos curar el cáncer, necesitamos

Necesitamos unir fuerzas, necesitamos recaudar fondos suficientes para que asociaciones como esta pongan todos sus recursos a esos estudios y que podamos salvar el máximo número de vidas.

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3: Hola, muy buenas tardes.
0: Francisco, ¿a qué factores atribuyen que Valencia encabece la brecha nacional de precio entre alquiler de una habitación y un estudio o el apartamento de un dormitorio?
3: Pues mira, en realidad son distintos martillos pegando en un mismo clavo, ¿no? Uh-huh. Por un lado, tenemos que tener en cuenta que toda la comunidad, bueno, concretamente Valencia, es una capital europea de primer orden, con una calidad de vida muy alta junto al Mediterráneo y con precios mucho más asequibles que Barcelona, ¿no? Entonces esto lo convierte en un destino muy atractivo no solamente para los nacionales, sino para los extranjeros y para todos los nómadas digitales. Y es obvio que a mayor demanda, más suben los precios de las viviendas en alquiler, ¿no? Esto por una parte. Y luego, por otra, tenemos que tener en cuenta que todas las medidas y todas las políticas que se han tomado en materia del alquiler, lejos de fomentar la aparición de nuevas viviendas, lo que han hecho es que muchos propietarios han decidido quitar sus viviendas del alquiler permanente y ponerlas, por ejemplo, en otras modalidades de alquiler, ¿no? Como pueda ser el alquiler de temporada, que uh-huh. es perfectamente legal, pero no es el que necesita una persona para establecerse, o en el alquiler de habitaciones. Entonces, por ejemplo, mientras hemos visto que este año el alquiler de permanente en toda la comunidad no paraba de bajar, pues hemos visto que el número de habitaciones se incrementaba en Valencia, por ejemplo, un 54%, un 20% en Alicante, ¿no? Un 24% en Castellón. ¿Esto qué hace? Pues que los precios de las habitaciones estén bajando, por ejemplo, bajan ligeramente en Valencia, se mantienen estables en Alicante, mientras que al haber menos vivienda, evidentemente, los pisos de alquiler enteros, de alquiler permanente, pues no dejan de subir, y esto provoca una brecha importante. Pero bueno, como decíais, Valencia, por ejemplo, tendría las habitaciones a 380 euros de media al mes, 370 uh-huh. hay algo en el caso de Alicante, frente a los 550 de Madrid o 600 en el caso de Barcelona, ¿no?
0: Claro, es verdad que la comparativa en ese sentido, en comparación a Madrid y Barcelona, se nota, pero claro, no deja de ser casi 400 euros por una habitación.
3: Indudablemente.
0: Claro, correcto, sobre todo con ese aumento que estabas comentando, que se ha producido principalmente en los últimos años.
3: Sí, efectivamente.
2: Y Francisco, queremos ver también, hablar un poquito más de ese encarecimiento, ¿no? Porque responde este encarecimiento de estos inmuebles individuales que estábamos comentando a una falta real de oferta de, por ejemplo, de estudios o pequeños apartamentos, si nos centramos en la capital valenciana, en Valencia, frente a esa demanda que existe de jóvenes o de profesionales también.
3: Bueno, lo que hay, sin duda alguna, como te decía, es una falta real de viviendas en alquiler, grandes y pequeñas. Y es un mal que no solamente afecta a la comunidad valenciana, sino que afecta a todo el país. Y esta escasez de vivienda es la que está provocando este auge en los precios, ¿no? Pues muchos propietarios tienen miedo de poner sus viviendas en alquiler o se sienten de alguna manera que estas medidas son punitivas o coercitivas hacia ellos, y como te decía, muchos de ellos los van cambiando de modalidad. Algunos lo pasan al alquiler de temporada, otros lo ponen por habitaciones, y en el peor de los casos, para la gente que está buscando vivienda en alquiler, hay algunos que los ponen a la venta, y esa vivienda que desaparece del mercado del alquiler difícilmente luego vuelve, ¿no?
0: Uh-huh. En este sentido, Francisco, estabas comentando antes, has nombrado a los nómadas digitales y estabas comentando el potencial de la ciudad de Valencia, como también lo tienen Castellón y Alicante para atraer este tipo de perfiles. Queremos profundizar un poquito precisamente en esto, ¿no? ¿Qué perfil de inquilino es el que está absorbiendo actualmente los precios que llegan a superar los 1.000 euros al mes por un estudio o el piso de un dormitorio en estas ciudades, y que al final te paras a pensarlo y no suelen ser perfiles que tengan un sueldo normal y corriente como todos nosotros?
3: No, pues efectivamente. Tienes que tener en cuenta que por cada vivienda que sale al mercado hay infinidad de personas y de familias que están postulando por esas viviendas, ¿no? En el caso de los estudios o de las viviendas de un dormitorio, nos atreveríamos a decir que son o personas solas o o parejas, ¿no? Uh-huh. Entonces, claro, el propietario tiene infinidad de perfiles entre los que elegir y obviamente va a escoger siempre aquellos que le den más seguridad. Y lamentablemente más seguridad se define por mayor capacidad financiera, ¿no?
0: Sí, sí, la nómina.
3: Entonces,
0: al final
3: es así. Claro, entonces, para llegar a poder pagar esas viviendas con esos precios tan elevados, sin pasarse del 30% que recomiendan los expertos, no pagar más del 30% sí. de los ingresos familiares o personales.

0: para el pago de la vivienda, pues estaríamos hablando que son salarios de 3.600 en el caso de Valencia o 3.000 euros en el caso de Alicante, ¿no? Son rangos salariales muy alejados de los trabajos de los más jóvenes y de su capacidad financiera, ¿no? O sea, que estaríamos limitando a profesionales, pues como decíamos, nómadas digitales que vienen de otros países con otras nóminas, con otros importes de nómina, o personas que a lo mejor viven solas o están divorciadas, de alto poder adquisitivo y de un tramo de edad que yo creo que cada vez se aleja más de ser joven. De todas formas, a mí me gustaría incidir, ¿eh? Esto del piso compartido, aquí estamos hablando de personas que viven solas, pero esto del piso compartido que todos tenemos en nuestro imaginario colectivo, que es una cosa de jóvenes y de casi de estudiantes.
1: Hasta ahora, ¿no?
0: Efectivamente, bueno, hasta ahora y desde hace unos años. Quiero decir, nosotros hemos visto cómo progresivamente, con el paso del tiempo, esa media de edad va creciendo, y aunque hay algunas ciudades que son eminentemente universitarias que quizás la media baja un poco, en el resto de las grandes capitales, como puede ser Madrid, Barcelona o Valencia o Sevilla, la media supera ya ampliamente los 30 años de edad. Quiero decir que ya no son una cosa una solución eminente juvenil, sino que hay muchas personas que, expulsadas por el alto precio que, como estábamos comentando, tiene la vivienda entera, no pueden acudir a alquilarse una vivienda entera, pues se tienen que compartir vivienda, ¿no?
1: Sí, bueno, de hecho, hace unos días comentábamos aquí con Casa Caridad, que es una entidad de la ciudad de Valencia, que el número de familias que viven la familia entera en una habitación del año pasado a este se había duplicado. Es decir, al final, esto muestra esa emergencia, ¿no?, que estamos viviendo.
2: Y Francisco, vamos a hacer ahora una mirada un poco al futuro. Ya tenemos en cuenta esa evolución y esos datos, ¿no?, del segundo trimestre que hemos comentado anteriormente. Queremos saber qué previsión manejáis desde Idealista para los precios de alquiler aquí en la Comunidad Valenciana, si miramos en los próximos meses, de cara a futuro.
0: Pues a mí me gustaría tener una lectura un poquito positiva y un poquito, pues siempre me toca darle mensajes negativos, pero...
1: No, pero está bien, vamos a ser optimistas.
0: Un mensaje de optimismo, ¿no? Y es que nosotros lo que venimos viendo es que se está produciendo como un proceso de estabilización en los precios. No solamente pasa en la Comunidad Valenciana, está pasando en muchas grandes capitales, ¿no? Y mira, por ejemplo, si en agosto del año pasado los precios en la comunidad estaban subiendo al 20% interanual, este año lo han hecho por debajo del 10%. Ya han alcanzado unos niveles tan altos que hay parte de la demanda que ya no puede acceder y mucha de ella se está retirando. Esto lo que provoca es que la competencia se relaje y el aumento sea cada vez más suave y esté tendiendo a alinearse con la inflación. Con esto no quiero decir que los precios vayan a bajar, ni mucho menos.
1: Es un enfriamiento,
0: pero desde
1: claro.
0: Luego, esta escalada de precios que estábamos viviendo, pues estamos viendo que tanto en venta como en alquiler, en los principales mercados, desde luego se está relajando.
1: Nos quedamos, por tanto, con esta reflexión, con estos datos finales, esa relajación, ese enfriamiento del mercado. Francisco Iñareta, portavoz de Idealista, muchas gracias por atendernos esta tarde.
0: Muchas gracias a vosotros. Buenas
1: Un
0: tardes.
1: Saludo, buenas tardes.
0: Adiós.
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1: El gobierno valenciano ha vuelto a pedirle al de Pedro Sánchez por segunda vez en este año que active las cláusulas de salvaguarda para salvar, para proteger a los citricultores valencianos. Lo hicimos el pasado 2 de febrero y todavía no nos han respondido. Y nuestros agricultores no pueden esperar. Hemos reclamado eso porque él nos representa ante Europa y también los mayores controles de frontera para que aquellas naranjas, aquellos cítricos tratados con fitosanitarios aquí prohibidos, no puedan cruzar nuestras fronteras. Queremos igualdad de trato y eso es lo que le hemos reclamado a Pedro Sánchez por segunda vez en este año.
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0: 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Eras el jefe informatiu, jo te tengo un respeto, eh?
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0: tots
1: no?
0: Tots evolucionem, tots evolucionem. Bueno, bienvenido y gracias por atendernos.
1: Gracias a ti por invitarme para explicar esta cuestión tan, tan complicada, ¿no?
0: Así es, y luego lo explicas tú y me resulta más fácil, pero vamos a empezar por el principio. ¿Qué es esta directiva europea EMCO? Y más o menos, ¿cuándo entra en vigor? Tengo entendido que ahora, en septiembre.
1: Sí, entra en vigor en septiembre, aunque España debería haberla traspuesto porque es una directiva de la Unión Europea, pero bueno, no tenemos presupuestos generales del Estado, pues porque no van a trasponer una simple directiva, ¿no? Bueno, bromas aparte, da igual porque aunque no se trasponga, la ley tiene efectividad plena porque, bueno, casi todos los productos o servicios del agroalimentario valenciano, pues se exportan, ¿no? Gran parte de ellos. Entonces, en el resto de Europa sí que han hecho los deberes, sí que se ha traspuesta. Y bueno, como las empresas valencianas forman parte de cadenas de valor o del género de grandes distribuidores europeos, pues tenemos que cumplir con esta directiva sí o sí.
0: O sea, que especialmente nos interesa por eso, por nuestra vocación exportadora, porque en otros países ya está, vamos, exacto, a pleno rendimiento o en vigor, digamos, para entendernos.
1: Exacto. Y la verdad es que yo creo que los oyentes lo van a entender fácilmente, ¿no? Porque hay un término que es el greenwashing, que desde hace bastantes años, no los 20 a los que me dedico ya, pero hace por lo menos más de una década, siempre se tachó a la sostenibilidad de falsa, porque, bueno, pues la gente decía lo que quería con los productos y servicios, decían que eran sostenibles, que eran maravillosamente no contaminantes, verdes, que eran verdes, exacto. Términos muy indefinidos o blandengues, si utilizamos una terminología, una jerga actual. Y ahora eso se terminó. Ahora lo que podía servir para, en muchos casos, seguramente para hacer un greenwashing de productos y servicios, ahora se acaba, la Unión Europea se pone firme y a partir de ahora la gran diferencia, grosso modo, es que tú ahora cualquier término que utilices, no puedes utilizar estos términos tan vagos, como hacías tú mención antes de pues eso, verde, ecológico, respetuoso con el medio ambiente, sino que tienes que demostrar con datos que esas afirmaciones que tú haces en tu etiqueta, en tu red social, en tu página web, en tu portfolio de productos, es real. Es real, veraz y comprobable.
0: O sea, que no es que haga restricción o no es que prohíba la utilización de una terminología que mucha gente se ponía en la etiqueta por moda y todo esto, o incluso por buscar venta, etcétera, sino que ahora tienes que concretar el ser eso, qué repercusión ha tenido, qué beneficio ha tenido. Lo tienes que poner,
1: exacto,
0: con cifra.
1: Sí, tienes que ponerlo.
0: Pero en la misma etiqueta, lo tienes que demostrar para poder utilizarla.
1: En cualquier soporte tuyo que sirva de comunicación externa.
0: Vaya,
1: en cualquier soporte. Entonces, por poner, si quieres, luego entramos más en detalle,
0: sí,
1: ¿no? Pero
0: un ejemplo.
1: Estamos en la tierra de las naranjas. Tú, a lo mejor hay un productor que pone naranjas 100% sostenibles. Eso ya no sirve. Tienes que acompañarlo de un dato que diga, por ejemplo, hemos reducido en los últimos 3 años en un tercio el consumo de agua en el riego.
0: Vale, tienes que concretar.
1: Es un dato, luego tienes que colocarlo.
0: Como que tienes que demostrar que es verdad lo que pones.
1: Sí, tiene que ser una información veraz. Y yo lo decía ya hace muchos años, que la sostenibilidad tiene que ser una información veraz, como el artículo 20 de la Constitución cuando se refiere al periodismo, ¿no? Pues lo mismo, aquí la comunicación de la gestión de la sostenibilidad tiene que ser veraz, medible y, sobre todo, se tiene que reportar y demostrarle, por supuesto.
0: Y oye, ¿por qué confundimos tanto, en, creo que no soy la única, pero a mí me pasa, la EMCO, que es esta, con la Green Claim Directive?
1: Es muy sencilla la diferencia. La Green Claim es simplemente el procedimiento para tú luego informar a través de la EMCO.
0: Vale.
1: Si quieres, explicamos qué es un poquito más la EMCO, porque no hemos...
0: Sí, para entrar y para entender, claro, esa diferencia.
1: Para entenderlo, sí. Como te decía, la Green Claim es simplemente el procedimiento para manejar la información que tú tienes que hacer valer en la EMCO.
0: Vale.
1: O para cumplir la EMCO. ¿Y qué es la EMCO? Bueno, pues una directiva europea que está básicamente destinada a proteger a los consumidores frente al greenwashing. ¿Vale?
0: O sea, protege antes al consumidor.
1: Claro, porque el consumidor, cuando se tope...
0: Y exige al empresario.
1: Eso, es cuando se tope con una etiqueta, va a tener que, si quiere comprar, si su preferencia de compra está guiada por valores sostenibles, pues cuando vea que, lo que decíamos antes, las naranjas son sostenibles, pues que sepa por qué. Que se han utilizado un 50% de menos de agua en los últimos 2 años. Bueno, pues a mí, como me gusta eso, yo voy a comprar estas naranjas. Ya tendré el dato veraz que me lo indique. También es una cuestión importante para acabar con las prácticas comerciales desleales. Claro, una empresa que haga los deberes.
0: Claro, claro.
1: Contra una empresa que no haga los deberes, bueno, pues aquí ya...
0: Sí, demostrar lo que dices.
1: Se tiene que llevar el gato al agua la empresa que hace los deberes, con lo cual la erradicación de prácticas desleales pues está también garantizado con la, o a priori por lo menos, con la nueva directiva de la Unión Europea.
0: Oye, que entonces entiendo yo que una empresa tendrá que tener preparada, o estará, debería estar ya espabilada, algún tipo de documentación, informe, algo para poder, no sé, dar esos datos de una forma fiable.
1: Sí, yo, si fuese un empresario agroalimentario de la Comunidad Valenciana, me haría una serie de preguntas, ¿no? Sobre todo, ¿qué estoy haciendo con la sostenibilidad? ¿Y qué puedo decir que estoy haciendo con la sostenibilidad? ¿Qué datos puedo aportar de lo que soy de cómo soy sostenible, ¿no? Es una cuestión... simple, es cómo puedo demostrar que la sostenibilidad que está demostrando mi empresa, cómo puedo demostrarla en mi comunicación externa, ¿no? Es la primera pregunta que debería hacerse un empresario, ¿no? Luego, por supuesto, hay muchos soportes en los que plasmar esa técnica, ¿no? Desde un plan director de sostenibilidad, en la que te marques tus objetivos ambientales, sociales y de buen gobierno, ¿no? En este caso estamos hablando más de los ambientales, y... luego también lo que es una memoria de sostenibilidad en el que esos objetivos, esas guías, esas estrategias de la empresa, bueno, pues que tengan luego respuesta con los estándares adecuados hoy en día en esa memoria de sostenibilidad.
0: Claro, pues estamos pensando en el consumidor, que se demuestre lo que se pone, de que ya no vale poner la etiquetita y punto. Hay que tener todos esos documentos preparados para demostrar que puedes venderte como tal. Eso, exacto, es lo que yo estoy entendiendo. Pero muchas empresas agrícolas venden a grandes cadenas. ¿A ellas les afectará de una forma especial EMCO? No sé si en la cadena de valor, en todo el proceso, se aplica esa norma, esa directiva. ¿Cómo funciona en la cadena?
1: Sin duda alguna, una de las cuestiones que ahora mismo son más importantes en la gestión de la sostenibilidad en las empresas es la llamada cadena de valor. ¿Vale? Esto quiere decir que tú puedes hacer todos los deberes bien con esta nueva directiva EMCO, sin embargo, tres escalones atrás, tus proveedores no la están cumpliendo, con lo cual tu cadena de valor no está integrada totalmente en las exigencias de tu distribuidor que te compra, ¿no? Con lo cual tú no puedes permitir eso. O sea, cualquier empresa hoy en día tiene que auditar exhaustivamente su cadena de valor. Hay unos máximos, unos mínimos, por supuesto, puede ser más o menos exigente, pero hay que tener en cuenta que si tu proveedor o a lo mejor alguno de los trabajadores de esos proveedores no cumplen con criterios sostenibles,
0: te van a
1: fastidiar tu relación con el distribuidor.
0: O sea, se puede interrumpir todo el proceso.
1: Se puede interrumpir, además...
0: ¿Romper la cadena o...?
1: Además, es una cuestión importantísima porque las grandes cadenas de distribución están sometidas a controles de sostenibilidad exhaustivos, no, lo siguiente. Vale, entonces, cualquier posible defecto que vean, si tú eres un proveedor suyo, te van a tirar atrás seguro, porque no vas a estar cumpliendo. Es que luego ellos, cuando les auditen a ellos, van a preguntarles, a ver, de tus proveedores, ¿quién cumple estos criterios ambientales? ¿Los comunica correctamente? Y ahora mismo pues hace valer la directiva de la Unión Europea. Claro, ellos no pueden decir, no, mira, el 30% de mis proveedores fallan. No,
0: tiene que decir todos.
1: Tiene que decir todos.
0: Todo esto va a volver loco el mundo de las certificadoras, certificaciones, que si el global, que si el gas, que el S-Meta, o sea, todo esto va a afectarle.
1: Sí, además la directiva también también hace hincapié en que todas las certificaciones sostenibles, ¿no?, por llamarlas de algún modo, que llevan muchos productos hoy en día,
0: sí,
1: pues van a ser revisables. Van a ser revisables y habrá que ver, y eso si quieres es motivo seguramente de otro programa para entrar en detalle en esas certificaciones, pero habrá que hacer una revisión de cuáles son las que de verdad pues dan información, como decíamos antes, veraz del producto o servicio.
0: Hombre, yo estoy segura que todos los que nos están escuchando son empresarios serios y ya sabrán todo esto, habrán tenido asesoramiento, habrán ido a tu empresa a asesorarse, pero si alguien se acaba de despertar o está escuchando y dice yo no me he enterado de esto o no tengo, no sé, todo preparado, ¿no le da tiempo o puede aún llegar a tiempo para adaptarse a, porque ya no sé si tiene que empezar?
1: A ver,
0: ¿es tarde?
1: Depende de la dimensión de la empresa, claro, pero evidentemente no puede dejar nada que se escape del control de la EMCO ahora mismo. O sea, toda esa comunicación tiene que ser veraz.
0: Adaptado ya.
1: Tiene que ser veraz. A ver, a mí me consta por clientes que he tenido en todos estos años que los empresarios de la Comunidad Valenciana están haciendo un trabajo inmenso en cuestión de sostenibilidad y que tienen todos los KPIs, como se dicen, lo que son los datos, los tienen muy controlados y cada vez hay mucho más esfuerzo, ¿no? Pero desde luego que no pueden dejar ningún resquicio, tienen que tomárselo muy en serio, bueno, pues como se están tomando el resto
0: de
1: normativas y
0: a
1: de...
0: Ver, claro. Te lo pregunto por ya sabes, que ¿cuáles son las sanciones? Porque si alguien no lo está cumpliendo, ¿qué pasa?
1: Pues hay sanciones. La sanción más baja es de los 150 euros por no cumplir la EMCO y la más alta es de 1 millón de euros, que claro, eso...
0: Pica, sí, ya pica, ¿eh?
1: Pica, sí, pero yo creo que más que las sanciones, yo creo que el empresario o empresaria de la comunidad lo que tiene que ver es que quizás se salga del mercado, o sea, quizás no cumplir esta ley lo tire del mercado, ¿no? Y eso es lo que más le va a doler, seguramente más que una sanción, con lo cual yo, si alguien aún no ha hecho los deberes, debería ponerse ya porque el 27 está ahí. Sí, sí.
0: Más ejemplos que quisieras, me dejo alguna cuestión importante, ten en cuenta que no conozco en profundidad esta normativa, más o menos te he preguntado lo que yo creo que puede tener interés, pero ¿quieres añadir algo más que se me haya escapado?
1: Bueno,
0: consejo.
1: Sí, no, hablábamos ahora de qué debería hacer, ¿no?, un empresario. Lo que tiene que hacer es revisar de manera exhaustiva ahora mismo, pues bueno, desde sus claims de venta del producto, a la publicidad en su conjunto, las etiquetas, las marcas de sostenibilidad, la durabilidad de esos términos que tenga, tiene que hacer un análisis profundo de cuál es su comunicación externa, ¿no? De cara, bueno, pues tanto a sus proveedores y compradores como sobre todo a sus clientes, ¿no? Eso sería la primera recomendación.
0: A ver, Marc, tú reúnes los dos campos, el conocimiento de los dos campos, el de la comunicación.
1: Sí.
0: Porque bueno, como periodista te has adaptado y también manejas todo lo que son los soportes, comunicación corporativa, las páginas web y tal, y luego eres experto en sostenibilidad porque además fuiste pionero, lo viste venir,
1: sí,
0: hace 20 años era una cosa que era rara, pero tú lo viste venir. ¿Cómo pueden contactar si quieren hablar contigo? ¿Cómo pueden? Porque seguro que habrá alguien que estará interesado en que ampliar estos datos.
1: Sí, sí, claro, a ver...
0: No sé, tienes una web, un correo electrónico, un teléfono que se pueda dar público.
1: Correo magliata71@gmail.com, que es más sencillo, el Gmail
0: es más fácil,
1: de exactamente.
0: Así que te expliquen.
1: Ahí estamos. Pero bueno, yo lo que también quiero decir es que si ese empresario en su revisión encuentra una cuestión tan vaga como lo de envase sostenible, que tenga cuidado, que vaya quitando ya esas definiciones tan vagas y que bueno, y que salte a los datos, ¿no?
0: Yo he visto hasta amigo del planeta.
1: Claro, eso,
0: es que se ven cosas de lo más raras.
1: Esa otra frase, lo de para un planeta mejor y todo eso, eso tiene que estar fuera. Y a ver, yo creo que siempre se ha dicho también en esta evolución de la sostenibilidad en los últimos años, se decía que llegaría el momento en el que los consumidores estarían investidos de unos valores diferentes a los nuestros, ¿no? Que
0: sí,
1: tú y yo ya somos ya más mayores. Y claro, a lo mejor por ese simple claim en un zumo, va
0: claro,
1: a echar para atrás a un comprador de ese zumo, ¿no? Entonces, claro, no es para tomárselo
0: en broma. No, es para tomárselo en broma.
1: No, no, claro.
0: Bueno,
1: no.
0: Pues yo creo que lo ha explicado muy bien. Yo creo que queda clarísimo, que hay Boris y yo me ha quedado un poco en la idea, que sobre todo esta directiva es una norma europea que como objetivo proteger a los consumidores frente al greenwashing y mejorar la información sobre sostenibilidad de los productos. No significa que no se puedan utilizar esas etiquetas o en la xarxa o en la web, sino que tienes que demostrar en datos concretos que es aixina.
1: La pregunta clave es, ¿puedes demostrar que lo que dices es que es sostenible? ¿Puedes demostrar ese dato? ¿Cómo lo puedes demostrar?
0: Si no, quítalo.
1: Si no, quítalo. Si no lo puedes demostrar, quítalo ya.

0: aunque sea verdad, ¿eh? Si no lo puede demostrar, quítalo.
1: Eso es, aunque sea verdad, eso es, aunque sea verdad, pero no lo puede demostrar, tienes que quitarlo.
0: Tienes que quitarlo. Uh-huh. Mar, muchísimas gracias.
1: Nada,
0: hablaremos porque esto de las certificaciones

0: Refiero simplemente a que la sostenibilidad está avanzando y lo que era hace 20 años eran cuentos, pues ahora son cuentas. O sea, todo esto va al balance.
1: Ay, muy buena frase. Gracias, Marc.

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2: Sí, vamos a hacer un pupurri. Vamos a ver, primero, ya sé que no es actualidad el cesar a Ron y a Corberán.
1: Bueno, pero es que la semana pasada no pudieres comentar.
2: Por eso te digo, al no poder, sí que me gustaría dar un poco escuetamente mi opinión.
1: Sí,
2: me gustaría que se supiera mi opinión. Primero que todo, creo que llegó tarde el liquidar a Corberán y a Ron. Creo que sus mayores defectos fueron no contar con la cantera, venir jugadores veteranos que eran peor que la cantera, no colocar a los jugadores en los puestos donde más rinden, priorizando su esquema a las características de los jugadores, falta total de empatía con el vestuario, con la afición y con todo el mundo. Creo que...
1: Que no es poco, ¿eh?
2: Claro, claro, claro. Sí, pero ahí yo tengo que poner un matiz que me lo tengo aquí subrayado, que es... Los capitanes los eligen los jugadores. ¿Defendieron esa falta de empatía con los que no quería? Corberán no quería y tuvo un trato con varios jugadores,
1: sí,
2: para mí deplorable.
1: Correcte.
2: Como profesional. ¿Y los capitanes defendieron ese trato? ¿O se callaron y estuvieron con el entrenador?
1: Yo creo que callar es una evidencia.
2: El silencio da la autoridad al que lo está haciendo.

0: Yo creo que callaren es una evidencia.
1: Y cada vez que los hemos oído hablar, siempre han dicho, estamos con el entrenador.
0: Estamos a muerte con el entrenador.
1: Entonces a mí me parece un poquito que si te preguntan eso, di, estamos a muerte con lo que decida el club. Pero no mientas. Entonces, ahí ha habido de todo. Pero yo sí que hay una cosa que me gustaría matizar. Podemos hablar todo lo que queramos con Corberán. Yo he sido de los que han atacado mucho a Corberán.
0: No, un momento. Las cosas como sigan.
2: Exacto.
0: El primer mitjany, quan va fer un miracle, se digué. Però a partir d'ahí, sí. És cert que la seva trajectòria ha sigut erràtica i també Miqui ho ha dit. Vull dir, és que una cosa no lleva a l'altra.
1: Sí, però hay que reconocer una cosa. Un entrenador puede ser malo, puede hacer cosas mal, pero lo que no se le puede criticar es que no haya sido trabajador. Otra cosa es que el trabajo...
0: Estiga bé o mal fet.
1: Al rendimiento, al tal. Pero es una persona que se le ha visto que ha sufrido por el Valencia, que yo creo que quería al Valencia y quería quedar bien en Valencia y con el valencianismo.
2: Totalmente, Niki.
1: Y que hay que reconocerle que eso es así. No como Ron, que es todo lo contrario. Ni ha hecho carta de despedida,
0: no.
1: Ni ha hecho absolutamente nada. Porque la gran pregunta que yo siempre me hago es... ¿Cesarlos es un premio o un castigo? Porque ganas, por ejemplo, para Corberán, yo creo que es un castigo. Creo que ganas económicamente, pero moralmente...
0: Pero ya veré en cuánto torna a entrenar a este chico.
1: Y te hace mucho daño.
0: Y me consta, perdona, Miqui, que te talle, porque es algo que me arriba, que ya algún de su entorno, que fins ara no se habían atrevido, ya le ha dicho, cree que has perdido una gran oportunidad en la teva carrera.
1: Por eso, y además es valenciano, es valencianista, entonces creo que su ego...
0: Podría haber hecho carrera así.
1: Económicamente le ha venido bien, pero deportivamente y moralmente yo creo que es una...
0: Que no.
1: Mientras que el Ronguli, el que lo hayan cesado y le paguen año y medio, dos años, es me meto el dinero en el bolsillo y me voy a Escocia y me lo gasto fenomenal.
2: O a Benidorm.
1: Ahí os quedáis con lo eso. Yo creo que ha sido un premio para Ron.
0: Estoy de acuerdo, también.
1: Y hay una cosa que yo siempre he entendido. Cuando un club decide una situación así... Sí, podemos decir que Kiat el hijo cuando vio el partido del Barça, eso explotó todo, pero todo el mundo veía que el Valencia no funcionaba, que les gritaban.
0: A eso se ha dado igual.
1: ¿Por qué la situación no hacen que intentar que el que dimita sea el entrenador? O sea, un entrenador, el peor momento que pasa es el partido en Mestalla. El partido en Mestalla es difícil de soportarlo todo el campo, diciéndote la prueba es que estás sentado dentro del banquillo, no te dicen tu nombre, no quieres tal. ¿Vale? Yo...
0: No te digo en el tío, ¿no? Perdona, Miqui, que esta semana, cuando se ha donado la alineación, sí que después de la alineación,
1: claro.
0: El nuestro entrenador es Óscar Sánchez.
2: Como bueno, se hace ya avance.
0: Como se hace ya avance.
1: Pero fíjate que si tú lo quieres cesar, eso es el peor momento de un entrenador. Yo automáticamente te trato como tú tratas a los jugadores que no quieres. A partir de ahora, a los campos del Valencia puede ir la afición, puede entrar toda la afición. Curbanor irá a decirle todos los entrenamientos. Entonces ya es mucho más difícil de aguantar, ¿eh? No aguantas solo el partido. Tienes que aguantar todos los entrenamientos que te estén diciendo. Y eso sí que es insoportable. Que todos los días te estén diciendo. A maldades puedes hacerles tú también maldades. A los entrenadores.
0: Vale, te entenc, pero más.
1: Vale. Después creo que un entrenador hay dos posturas que son las importantes de ganar: credibilidad y respeto.
0: Credibilidad ahí ya no tenía.
1: Sí, pero yo lo que quería explicar es que la credibilidad se gana por lo que tú aportas tácticamente, es solamente deportiva. Los jugadores creen en tus decisiones, en tus planteamientos y en tus cosas, y el respeto. El respeto es personal. Lo ganas por lo que tú haces como persona, cómo los tratas como persona. Y yo creo que ninguno de los dos se han ganado absolutamente nada, ni con credibilidad, ni con respeto. Entonces ya con eso yo ya no digo más de...
0: Perfecte. 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
1: Sí, sí, sí, està clar.
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0: Creo que
1: bueno,
0: son...
1: primera, tú, Braulio, que te sembla que...
0: Vamos a ver, yo ya os tengo que decir que el que nadie quería venir al Valencia con él de élite, Braulio para mí es élite total, y Aguirre, quitando a Guardiola, Klopp, los cinco tal, sí, sí. Es élite.
1: Sí, para esta Valencia es élite.
0: Y han venido, y ahora lo hablaré, con un contrato, Leo, de bajarse los pantalones casi a Aguirre, ¿eh? O sea, yo no hubiera admitido ese contrato.
1: Yo creo que la agarra en un momento de la vida Idoni per a això, sí. Y Keita me confía molt en ell, que me mola.
0: Sí, y quiere venir a Valencia, porque el Valencia está por encima de todos esos entrenadores y de directores deportivos. Bueno, entonces ahí. Aguirre, para mí bien sin más. Comparándolo a todo lo anterior, un crack. Claro, es que todo...
1: Technic top.
0: Todo eso tiene tal. Ahora, yo no entiendo una cosa que me gustaría un día... que Braulio lo explicara, ¿no? Que
2: Aguirre no es tecnócrata, ¿no, Miki?
0: No.
1: Todo el contrario.
0: me gustaría. Yo creo que cuando tú tienes una terna de entrenadores o eliges un entrenador, lo primero que tienes que hacer es estudiar las características de los jugadores que tienes, leer el modelo de juego que quieres implantar en tu equipo y entonces decidir qué tipo de entrenador quieres. Cuando tú en tu interna de entrenadores está Valverde, Mendilibar, Aguirre, a mí es una puñalada en la ética, porque creo que cada uno es de una manera totalmente diferente. Y entonces daba igual quién viniera. El Valencia necesitaba, sí, necesitaba cualquiera, pero tú te tienes que dirigir, la prueba la tienes en que cada periodista, cada tertuliano, poníamos un nombre diferente. Uh-huh. Entonces, ¿qué pasa? Si cada uno es de una manera, todos los que no decíamos Aguirre, estábamos equivocados en lo que necesitaba el Valencia para Braulio.
1: Yo creo que Braulio lo que se dice desde el primer día, lo que volía es un técnico de impacto en el vestidor.
0: Sí, pero pueden ser de impacto del mismo modelo de juego.
1: Ya no está fácil.
0: Claro, no, es que para eso estás de director deportivo.
1: Bueno, mira, también, correcto.
2: Pero yo me quedo ahí, disculpe, Braulio, porque no cree que no puede tener acceso, porque no estemos en match a todos los tenis que él voldría. No. Pero eso, digo, Valverde, del estilo de Valverde, no ya un altre. Mendilibar, del estilo. Digo yo,
0: pero si
2: disculparlo.
0: Yo, si yo te doy la razón, sí, si sí. A mí Braulio me parece muy bueno.
2: Yo te digo bueno, el momento en el que firma
0: si
2: un técnico.
0: Te lo digo más por todo el alrededor que se montaba de que cada periodista, cada tertuliano, tal decía uno diferente.
2: Ya.
0: Entonces, ¿cómo querías que jugara el Valencia?
2: Ya.
0: 4-3-3, 4-4-2, con modelo de juego atacante, con modelo de juego defensivo, con tal... O sea, cada uno veían
2: sí.
0: Que el Valencia necesitaba un modelo diferente. Entonces, a mí eso me chocaba. Y ahora viene... Digamos, probablemente la bomba. Yo hubiera apostado por Óscar Sánchez.
2: ¿Qué dios? ¿Sí?
0: Lo siento.
1: No, pero es el primero al que le hubieras contado.
0: No, yo no puedo.
2: Pero tú porque vas a la contra. ¿Sí?
0: No, yo no puedo.
2: Tú vas a la contra, Miki.
0: Quitar los principios por los que me baso en jugadores jóvenes, veteranos, rendimiento, a entrenadores. Entran en la misma dinámica. Creo que un entrenador... joven, preparado, que ha llevado el División de Honor Juvenil al Valencia a las altas esferas, que el Mestalla estaba para descender y salva el Mestalla, que llega al Valencia y en 15 días, bueno, que en una semana, cambia los roles de los jugadores, hace un Valencia diferente, hace un Valencia en el que todos los valencianistas se han sentido orgullosos de su Valencia, con gente joven, con gente que la ha puesto en su sitio, no solo preparado, que ha sido capaz de decir: Guido, no estás jugando bien, te vas. Que ha cogido y ha dicho: aquí el que rinde juega y el que no rinde no juega. A mí me parece que por lo menos se le debía haber dado la opción hasta diciembre. Yo no digo todo el año, pero hasta diciembre yo se la hubiera dado.
2: Yo he de dir una cosa, ja, és que al final Miki és coherent en els seus plantejaments, perquè és el que està defensant així.
0: Claro,
2: des de la seva càtedra, lo sorprenent seria... Óscar Sánchez, no. porque que no tiene experiencia.
0: Se ha demostrado. Bueno, sí, a mí la experiencia sí, no me vale, la experiencia se gana. Correcto. Porque el otro día no te contesté.
2: Pero no que te estás per teléfono. No es el matiz que estar así.
0: No te contesté los de dime tres que hayan subido a ser entrenadores sin. Tres no. Te puedo decir 33. Te puedo decir miles de entrenadores. Miles de entrenadores que han llegado. Y te voy a decir unos cuantos. Guardiola, que ya lo dije el otro día, pero es como se acaba. Valverde, ¿desde dónde llegó?
2: No recuerdo.
0: De segunda B. Luis Aragonés pasó de jugador a entrenador. Jugador, y al día siguiente llegó y les dijo a los compañeros: a partir de ahora hablarme de usted. Johan Cruyff pasó de jugador a entrenador del Ajax. Luis de la Fuente no había entrenado ningún equipo de élite, había entrenado las categorías inferiores y pasó a la absoluta. ¿Por qué? Porque eran gente preparada, que los que tenían que decir decían: déjate la experiencia, porque todos estos de experiencia que hablamos hay en sitios donde lo han hecho bien. Correcto. Y en sitios donde lo han hecho mal.
2: Tal cual.
0: Pero ahora te voy a decir más. Bueno, Forlán, que no ha entrenado a nadie.
2: Ahora está Uruguay.
0: Seleccionador. Vale. Pero te voy a nombrar dos que nos pillan más de cerca. No te he querido traer entrenadores desconocidos.
2: No, me estás pegando una buena ñeñagüi, pero no hay problema.
0: De segunda, ¿qué es? Yo me acuerdo cuando vino Unai, ¿eh?
2: Yo en Caixa
0: Bémica. ¿Desde dónde venía Unai?
1: De la Almería.
0: ¿Y esa qué categoría era?
1: Primera división.
0: ¿Y?
1: Primera división.
0: ¿Y cómo se le catalogó aquí? ¿Cómo se le catalogó a Benítez, que se decía, ese es un torero?
2: El torero.
1: Eso va a vivir. Llevó una guerra y había un conseller que formaba parte de esa guerra y va a traurizar.
0: Pero me refiero que han venido muchos que han triunfado sin haber tenido un currículum de haber entrenado a grandísimos equipos. Y eso no quiere decir el que no puedan triunfar. Entonces yo, por todas esas cosas, le hubiera dado...
1: Sí, sí, él es coherente.
0: Ahí
1: no hay...
0: La oportunidad a Óscar. Y el otro día oí... No, es que Óscar, claro, como iba a estar solo dos partidos y no se jugaba nada, hizo debutar a los chavales. ¿No se jugaba nada? ¿De verdad eres capaz de decir que no se jugaba nada? Se jugaba más que cualquier otro entrenador. Se jugaba al sabiendo que lo iban a quitar, demostrar que el Valencia podría confiar en él más adelante.
2: Sí.
0: Porque si hubiera puesto a los jovencitos, si lo hubieran goleado, te habías matado tu posible subida el año que viene o el otro tal. Se jugaba más que los entrenadores. ¿Qué se juega Aguirre? Nada.
2: No, en absoluto. Sí.
0: Mientras que el chaval se juega mucho y le echó un par de bemoles para hacer todo lo que ha hecho. Para poner a Otorbi en su sitio, para poner... Y ahora Otorbi es muy bueno, pero nadie lo ponía de lateral extremo. Mayol, es que el segundo partido no lo hizo tan bien. ¿Cuántos veteranos no hacen algún partido bien? Pero el chaval ha metido un golazo, ha dado vitalidad al centro del campo, ha dado tal... O sea, a mí me parece un entrenador para poder decir, oye, es que te doy dos meses, te lo has ganado. Te has ganado que confíe en ti con tus decisiones. Porque ahí iremos a lo que tú muy bien has dicho. Rendimiento inmediato lo da la juventud o la veteranía. Porque Óscar ha dado rendimiento inmediato. La prueba es que el último partido, perdiendo, fue despedido con aplausos de Mestalla. Y vimos un Valencia que quería ganar, que los cambios eran para ganar, que jugaba al ataque.
1: Que no le dona al equipo que no temes.
0: Pero él hizo todo lo posible, hasta en contra de lo políticamente
1: correcto. Intentar ganar.
0: Muy bien, entonces me parece un entrenador. Porque ahora llegará Aguirre, que es lo que a mí me eso. Y le traerán tres jugadores buenos de los que están sin eso sí. Se habla de Joselu, que puede venir. Se habla de una serie de gente que con esta misma plantilla. ¿Aguirre lo hubiera hecho mejor?
2: No lo sabemos.
0: Lo que sí que está claro es que Óscar, con esta plantilla, utilizando la base, sí que lo ha hecho mejor.
2: Sí.
0: Vale. Braulio, se nota la llegada de un profesional. Es que se nota ya es que voy a los entrenes, es que estoy allí que me vean, es que estoy ahí hablando con
1: primer día chapa,
0: estoy patrón. Hablando con otros, es que estoy viviendo y que el equipo sienta a su director deportivo. ¿Me entiendes o no? O sea, es que me parece lo primero.

0: primordial. Después tiene la tesitura de decidir lo que siempre decimos. Experiencia o juventud. Y te tiras por la experiencia. Pues bueno, lo ha tenido. Pero demuestra muy bien el contrato que le ha hecho Aguirre, ¿eh? Le ha hecho un contrato que más no se le puede apretar con todas las cláusulas, ¿eh? O sea, es de que te puede tirar si vas entre los últimos ya en diciembre, que si te puede, el sueldo es paupérrimo.
1: Un
0: director deportivo que dice, tú quieres venir a... Porque eso demuestra que Aguirre quería venir al Valencia, porque si no hubiera dicho, oye, no voy. Tú quieres venir al Valencia, pues tienes que tragar con esto, esto, esto y esto. A mí me parece un director deportivo que sabe, ¿cómo te diría yo?, ser director deportivo.
1: Sí, sí, te entiendo.
0: Entonces, a mí me ha parecido, y la negociación me ha parecido espectacular. A mí me ha gustado mucho cuando todos o muchos pensaban que no se iba a tirar al doctor, Braulio no iba a poder elegir el entrenador.
2: Yo pensaba que el doctor no podía tomarlo.
0: Vamos,
2: yo.
0: Poco a poco, él ha llegado, ha visto, ha leído, ha entendido y ha tomado decisiones.
2: Y le fan caso.
0: Por eso te digo, pero no ha llegado y ha dicho, yo me cargo... No, vamos, tranquilos, yo quiero sentarme aquí, ver, hablar con quien tenga que hablar, ir a ver cómo lo llevan, ir a ver con tal. Y ahora no lo quiero, quiero cambiar. A mí me ha parecido correctísimo, me parece de bien. ¿Qué más? Quería comentar dos cosas. Hay, como siempre, en el fútbol tenemos los románticos y los resultadistas. Yo siempre me he catalogado de los románticos.
3: Yo también.
0: De los que creen.
2: Yo resultadista.
0: En el fútbol de tal. Pero hay. La cosa no está en yo soy resultadista si mi equipo gana. No. El ser resultadista o ser romántico es. Empieza la pretemporada. Yo a mi equipo prefiero que venga un entrenador como Simeone o como Guardiola. Juégatela al principio. No me lo digas después según los resultados. Claro que los resultados no van a ser... Pueden ser malos y buenos con uno y con el otro. Pero hay una cosa que yo tengo clara. Cuando la gente te dice, no, pero es que si gana un jugando mal... No, vamos a ponerlo como es real. Gana la liga o gana los objetivos que se han puesto al principio. Me da igual, jugando bien que jugando mal. Yo quiero que mi equipo cumpla los objetivos. Pero si encima jugando bien, por lo menos me divierto. Cumpliendo objetivos. Cumpliendo los dos objetivos. Y ahora, no cumplimos objetivos. Prefiero que mi equipo, por lo menos, me haya hecho disfrutar cuando voy al campo o no. Por eso yo siempre prefiero. Ahora, los resultadistas te dicen... Y los populistas te dicen, sí, pero es que si juegas mal...
2: Resultadista no es populista.
0: Sí, pero digo, resultadistas y populistas te dicen, sí, pero es que si jugando mal ganamos, claro, es que si ganas jugando mal, te lo compro, yo también. Pero ¿y si ganas jugando bien?
2: Es el ISI.
0: Por eso...
2: El ISI es el perdedor, Oscar.
0: Por eso, entonces yo prefiero siempre apostar antes por el juego bonito o bueno. El jugar como ha jugado el Valencia estos últimos dos partidos. ¿Qué hemos pasado de decir? Es que tú fíjate la respuesta que hemos pasado de decir. Es que no saben ni dar dos pases a tener posesiones de balón.
3: Sí, sí.
0: Luego.
3: Sí, sí, a ser propositivo yo de reactivo siempre. Está
2: no,
3: clar,
2: no.
3: Sí, sí.
2: Y saben transitar y jugar y fer contra colps y saben entrar per fora y per dins. Se quede, resulta que...
0: Pues por eso te digo que a mí todas esas cosas me han hecho entender y... reforzar mi eso de que yo soy romántico, me gusta el buen fútbol, me gusta disfrutar de mi equipo y como creo que se debe de decidir antes de empezar la liga, apuesto por eso.
3: Bueno, si eres romántico o no, le tendría que preguntar a la teua dona Miki.
0: No, he dicho en el amor, he dicho en el fútbol. He dicho en el fútbol.
3: En la guerra, ¿no?
0: Ahora hay una pregunta que Braulio me imagino que se la habrá hecho seguro. ¿Cuánto dura la nueva dinámica con un nuevo entrenador?
3: Amigo.
2: Això va dir el mateix Òscar Sánchez després de guanyar en Vitoria, que se podia pensar a la manera d'un moment. L'equip ja estava treballat, nosaltres només hem tocat la part anímica i això acaba esgotant-se. Lectura de
0: los casos. Por supuesto, yo opino...
3: No, però ell parla de...
2: Sí, sí,
3: quants sí, partits
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0: No, no, però hay una cosa...
3: Tu vols dir això o una altra cosa?
0: Otra cosa.
3: Ah, vale.
0: Hay una cosa que es importante. Cuando llega el primer partido...
3: Sí.
2: Como un nuevo entrenador...
0: Todos quieren demostrar, yo no jugaba y ahora me pones, y yo demostrar que tengo que jugar, y yo tal. Y entonces, poco a poco...
3: Pero tú pares de la respuesta del vestidor a la arribada del técnico. Yo parlo de una otra cosa. Vale, sí, que tenía la mano, lo sé.
0: Llega y el jugador lee al entrenador, estudia al entrenador, y dice, sí, yo he cambiado un partido, pero tú has hecho la misma alineación que antes. Entonces tú a mí no me estimulas en nada, no me has puesto ni meritocracia, ni tal, ni nada, seguimos más o menos los mismos, hacemos lo mismo, ¿y eso cuánto dura? 2 partidos, 3 partidos, no dura más. Ahora, Óscar, no, es que yo pongo 3 tíos del filial, es que yo tú que jugabas, ahora no juegas, a ti que te creías la hostia, te cambio y sale Otorbi, a ti que te creías que eras tal... ¿Sabes lo que ha hecho? Explotar el estado de confort. Eso sí que dura. Porque si tú eso lo mantienes, todos saben que, ojito, que si ha quitado a Guido y ha dejado a Mayol, mañana me quita a mí.
2: Es un mensaje directo al vestidor, sí.
0: Luego es un mensaje de que va a durar porque si no, no vas a jugar. Rioja por la izquierda. Danjuma, vemos un nuevo Danjuma porque sabe que ocurre independientemente de lo chupón que es.
3: Sí, sí, sí.
0: Pero o corres o no. Propone un modelo de juego en el que los dos extremos tienen que desbordar. Lo que hemos dicho, ni piernas cambiadas ni nada. Tenéis que desbordar y tenéis que llegar a la línea de fondo y centrar. Y entonces los delanteros meterán más goles. Es que es el ABC del fútbol. Y entonces todo eso lo ha hecho este chico. Por eso te he dicho que él se jugaba mucho. Porque tú imagínate que saca a Mayol y Mayol lo hace horrible. Y quita a Ugrinic...
2: A Volgutanar, que va de la cantera.
0: Muy bien, que él sabe qué tal. ¿Veis cómo no tenemos que hacer experimentos? ¿Veis cómo tal? Claro que se jugaba. Se jugaba mucho más que Muchísimo. Cualquier entrenador profesional. Que después oigo a veces por ahí... No, es que como no se jugaba nada. ¿Cómo que no se jugaba nada? Se jugaba más que los otros.
2: Estoy de acuerdo.
0: Vale. Lo que está claro es que es fácil mejorar lo que hizo Corberán, pero no con la misma plantilla que tenía, ¿eh? Y apostando por la base. Eso es lo difícil, lo que ha hecho este. Ahora, si tú me dices, los de la base le llegan ya que al nuevo entrenador ya sabe que Otorbi desborda por la derecha más que ninguno, que Mayol lo hace bien en el centro del campo, que Danjuma jugando apretado en una banda lo hace bien,
2: que Aymar Blázquez puede ser un jugador que te puede aportar,
0: puede ser que y va a recuperar jugadores, si encima le fichan, no me digas después que tiene más mérito que
2: es
0: este.
2: Que yo después de haber gastado 8 kilos en finiquitos, no,
0: es que eso es el
2: muy bores y le fichen,
0: es el mayor hundimiento que han hecho Corberán y Ron al Valencia. Los fichajes. Pero tú sabes lo que es llegar y decir Dien, Sato, a la grada. Arnau, al banquillo. El otro, eso hay que tenerlos, ¿eh? Hay que leerles a todos. Aquí el que viene...
2: Personalidad. Ya no es una cuestión de demostrar ego, es demostrar personalidad, que es lo que debe demostrar un conductor de grupo, un líder de grupo.
0: Y demostrarle a los jugadores que, ojito con lo que hacéis, que yo no me caso con nadie, ¿eh? Por eso yo hubiera apostado por él.
2: Está claro.
0: Buenas noches.
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4: Jo crec que seguro que sí. Que el viernes entrenará ya, si no entrena jueves por la tarde.
0: No, dicho eso es imposible. Y es imposible
4: hay, el coste de hay, pero hay una cosa. ¿Cuánto cuadro técnico trae?
2: Con el 2 por ahora.
0: Pero a la 2.
4: No, no trae 15.
2: Yo a ver, la información no.
0: Tony no, pero yo creo que... No, y algunos jocs quedarán coberts amb gent de la casa. Por ejemplo, sí. El entrenador de porters, que es queda a Chutorena.
3: Sí, pero guardado fíjese, pero Miqui está tirando
0: sí,
3: de la
0: línea. Sí, Miqui está tirando dels 15, claro. Dels 14 que duia.
2: Sí, sí, sí,
0: yo,
2: sí, no, no.
5: Yo ya. Pensé que Javier Aguirre entrenará un día, es dos, ¿no? 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
3: vídeos
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0: 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Bueno,
5: que per cert,
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4: Ah, pues preséntamelo.
5: Per cert, jo
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4: Lo dejo
3: me cuentan, me dicen.
4: Lo dejo en tus manos. El tomar un café con él.
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3: de Miqui, no la càtedra de Miqui, seria la contra
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5: Estava escoltant
3: Miqui a la contra
4: a favor de Braulio.
5: Sí, sí, sí.
4: Más a favor de Braulio que yo.
2: Tú has estado a favor de Braulio en cierta forma, pero si dices que tú dejabas al entrenador que acaba de bajar al filial Braulio, hombre, a favor, lo que es a favor, a favor con
4: no,
2: distintos
4: no,
2: puntos
4: no
2: de vista.
4: No entiendes absolutamente nada.
0: Sí, va a ser Miqui la contra.
4: No, porque hay una cosa. Si tú lees, él ha tenido seguro muchísimas dudas de a qué seguir pensando en Aguirre o dejar a este entrenador. Por eso una de las condiciones que le pone a Aguirre es, como en diciembre el equipo no esté en unas posiciones, podemos rescindir. ¿Y a por quién irá? Me juego lo que quieras. A por Óscar.
5: Pero yo creo que ahora no deixa a Óscar, porque estem en la jornada SAT y el mes de setembre, y fins a maig, finals de maig, hi ha molt de temps. 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
2: No, yo creo, Santi, a ver, punto número uno, la pregunta que había hecho Manolo, yo creo que va a dar los dos días libres, Aguirre. Yo creo que si entrena será viernes y sábado y domingo la plantilla tendrá libre. Yo creo que
1: yo siempre no, que va a arribar mucho usted. Es que un viaje desde allá cap así son.
2: No, pero no es por Aguirre.
1: Son de 11 horas. Arribes a Madrid, es que vende de Madrid a Valencia, que mínimo es hora y mitja mes. Si el AVE no te la chuba, que tal y como está en España el tren, ojo, cuidado.
2: Es que bueno, yo no veo. Es que yo creo que viene
3: avión también a Valencia.
1: Ah, avión también a Valencia.
3: Sí, que sí, sí.
2: Pero
3: sí,
2: yo,
3: sí,
2: que yo no veo cuenta tampoco.
1: Sería
2: yo,
1: directo,
2: pero sí, que sería yo, no es porque Javier Aguirre llegue o no llegue el viernes, el sábado o el domingo, pueda ponerse a entrenar el sábado por la tarde. No. Yo creo que no es coherente. Hacer entrenar todos los días de esta semana a los futbolistas. No es coherente. Es decir, con Aguirre la plantilla no ha tenido ningún problema. Aguirre no ha visto a la plantilla no correr o bajar los brazos en un partido, etcétera. Es decir, yo creo que ahora mismo matar físicamente y mentalmente a la plantilla para mí no es coherente. Yo creo que le va a dejar los dos días para que la gente se vaya a su casa a desestresarse y luego el lunes por la tarde volverán a los entrenamientos, donde yo creo que sí que va a haber en estas dos semanas y media que quedan
1: sesiones una doble y sesiones dobles.
2: Y sesiones doble puede ser, pero el fin de semana yo creo que los jugadores.
1: Vale.
2: Y lo de Óscar, Braulio ha dudado. Lo que pasa es que la situación era que Óscar Sánchez no ha cogido al equipo a principio de temporada con pretemporada de por medio. Lo ha cogido en la jornada X y en una situación difícil, y lo que no quiere Braulio es quemar al entrenador, porque si tú ahora le haces contrato del primer equipo y por lo que sea no va bien, tú al filial ya no lo puedes bajar.
1: Ahora que me quisamos cansar la lengua.
4: No,
1: apunta a cosas.
4: Yo estoy con Santi. Vamos a ver, si tú tienes ya apalabrado el que vas a venir, ven el lunes y entrenas dos o tres días,
1: sí,
4: de la
1: pero
4: semana.
1: Ahí, ¿qué es lo que me ha quedado? Perdóname, es que en cómo se está parado y no acaba la
4: a mí se me va a ir, ¿eh?
1: No,
4: otro.
1: No, sí, aguántame. Sí. Día que el problema es que Horaris, que es lo que yo día de Braulio, que es cuando estaba en lo de los vídeos, que Braulio esta semana habrá patibol de son, porque cuadrar el son es así, el horario de Singapur y el horario de México para gestionar este contracte. Pues vale. Yo, chica,
3: no, ¿eres clausules? ¿Quieres clausules?
1: Y llegó molta clausula.
3: Son fotos de Tancar, ¿eh?
4: El currículum, vale. De
2: y las filtraciones de Fox México. También se levantaba y decía, a ver qué dice Fox México, a ver cómo va mi negociación con Aguirre.
4: Hablamos y decimos, no, es que Andrés... Es Andrés, ¿no? El entrenador, sí.
5: Óscar.
4: Si miramos también el currículum, hay en algún sitio... Que ha dejado que desear. Mientras que Aguirre ha hecho casi campeón y ha metido en Europa League a todos los equipos que han entrenado. No, es que vamos a ser sinceros. Aguirre ha metido la pata en muchos sitios también.
3: Contra Miki.
4: Entonces, ¿por qué no va a entrenar sábado y domingo? A mí lo de que va a matar a los jugadores por hacer dos entrenamientos sábado y domingo me parece... Porque me imagino que su preparador físico y él sabrán cómo hacerlos... para no matarlos. Pero hay una cosa. ¿Cuál es la mayor virtud de Aguirre?
3: Fer vestidor, gestio de grupo.
4: Muy bien. Motivar. Para eso le da igual, no entrenar el fin de semana que entrenar. Si fuera un entrenador
3: táctico,
4: necesitaría entrenar cuanto más para que empezaran, después del parón, a hacer todo lo táctico que él quiere. Entonces, él decide eso porque su virtud no es la táctica, es la motivación y el vestuario.
3: Efectivamente, Miki.
5: Respecto a Óscar, yo sí que voy a decir que...
4: No me hagas la pelota de salva.
3: No, pero si Aguirre fuera...
2: Te la está haciendo, pero ahora te voy a dar yo.
3: Si Aguirre fuera un técnico sargento, el dissabte y el diumenge a entrenar.
2: Claro. No,
3: pero Aguirre es un...

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2: Però una cosa, Santi, por lo que tú decías y por lo que decía Miqui, el tema de Óscar Sánchez, de Aguirre y tal. Yo estoy con Miqui en una cosa, ¿vale? Yo he visto demasiada ilusión en Valencia, otra vez, con Javier Aguirre. A mí me han dicho, Javier Aguirre, un tío hasta final de temporada. Yo he dicho, bien, vale. Pero yo he visto aquí, Javier Aguirre, el tequila, el whisky, motivador, entrenador, México y tal. Yo me quedo diciendo, a ver, Javier Aguirre.
3: Del ron al tequila.
2: Lógicamente.
3: No, no está mal.
2: Claro, lógicamente, es un entrenador que tiene su trayectoria. Pero ni Óscar Sánchez es el entrenador que Braulio quería, ni Javier Aguirre es el entrenador que Braulio quería. Por eso, al primero que llama es Ernesto Valverde, ¿vale? Porque Ernesto Valverde sí que es un entrenador que a todos nos pone la piel de gallina. Ernesto sí. Ernesto viene Ernesto y vamos todos al aeropuerto a recibirlo y cantamos y aplaudimos.
0: Y Ernesto es un entrenador en el que puedes hacer un proyecto allá atrás.
2: Claro, pero entonces yo he visto aquí... No, todo en México. Ilusión con Valverde, aquí, con Aguirre.
1: Bueno, pero es que Aguirre, eso, estemos olvidando, Luco, perdona que te detalle, que eso es Valencia. Es que ya estemos una otra vuelta en.
2: Claro.
1: Es que ahora Braulio parla sobint en Guialim, que es lo que se escolta en ya.
2: Bueno, Ron también lo hacía.
1: Del local management, de Ron, de todos esos que han pasado.
2: Pero Ron también lo hacía. Pero Braulio, que lo ha hecho bien, que es una negociación, como decía antes en la cátedra Miki, coherente. Es un negocio coherente con Aguirre, pero es que el propio Braulio ha traído a Aguirre a precio de coste. O sea, él le ha dicho a Aguirre, tienes esto, bien, sin Óscar Sánchez, ¿eh? Y ha dicho Braulio, no, y ha dicho Aguirre, no, voy. Entonces, claro, tampoco hemos traído a Nagelsmann, ¿vale? Hemos traído a un entrenador que te puede hacer el papel hasta final de temporada. Es más, te dice todo la cláusula de...
3: ¿A quién?
2: Te dice todo la cláusula de... si te meto en Europa League, renuevas.
3: No.
2: Porque si le metes en Europa League, le canto yo una ranchera, no que le renueves. Porque es que es todo. Pero yo creo incluso la propia dirección deportiva, es la propia dirección deportiva, piensa que Aguirre meta al Valencia en Europa League es un milagro. Es un milagro absoluto. No,
1: claro, es que es un miracle.
0: Es que yo creo que la mateixa dirección deportiva sabe que no tenía plantilla para entrar en un
2: Europa League.
0: Y con Vol, un altre entrenador para la temporada que ve.
2: Claro.
1: ¿Sigue esa cláusula?
0: En esa cláusula.
1: Ahora, ojo que esas cosas acaben en contra, ¿eh?
2: Perdona. Si te mete en Europa League, aunque te entrene Satanás, lo renuevas.
1: Y había una promoción que daba vuelta que España, antes del 2010, ganaba mundials. Que era, si compra usted su televisor durante el Mundial, li el regalé. Fins al 2002, que España va a guanyar el Mundial y ya no han tornat a fer esa promoció.
2: Ya
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3: Sí, però vamos a analitzar un poquito lo que acaba de decir Luco. Que tiene su parte de razón, porque tiene mucha razón en que le hacen un contrato en el que le aprietan completamente, pero le ponen una cláusula también diciendo, ojo, que si en diciembre con esto, si pasa esto, no. Te podemos tirar gratis. Claro. Te vamos a pagar un sueldo que es la mitad de lo que le pagamos a Corberán. Entonces, si tú a mí me dices que el que apuesta a Braulio es a uno que se quiere cubrir las manos para poderlo tirar cuando quiera porque no confía en él, apuesta por otro.
2: Claro, pero es que además...
3: ¿Qué? Porque hay muchos entrenadores por ahí. ¿A tú crees que a Valverde se lo hubiera hecho? No, porque a Valverde lo quería.
2: Pero es que por eso le fastidia a Braulio.
0: A Valverde le habrá firmado más temps.
2: No, pero es que eso le fastidia a Braulio. Porque claro. Braulio tenía un dinero para Valverde y otro dinero para otros entrenadores. Entonces, cuando se filtra lo de Valverde, Braulio se cabrea porque dice... No, yo tenía X para este y ahora el que venga después
0: me
2: va a decir, oye... No,
1: que ahora te ha pedido Naves.
2: Claro, ¿sabes lo que quiero decir? Lo más que aquí no se ha pedido. ¿Sabes quién se lo ha pedido? Roberto Martínez, que le pedía 4 o 5 años.
3: Pero hay una cosa que es lo importante.
1: O me parece una bala esquivada.
2: Le he dicho no, le pedía 4 o 5 años. La información que tengo yo, que igual me viene.
3: El tema es que Braulio, con muy buen criterio,

0: al final ha fichado a un entrenador con el que tiene muchísimas dudas de que vaya a ser el entrenador del Valencia. Porque a Aguirre lo que más se le da es lo que va a representar para la afición del Valencia, que va a representar mucho porque después de los últimos, ¿cuántos? 6, 8 entrenadores que hemos tenido, Aguirre es Dios. Entonces, vale, pero como yo no estoy convencido de esto, te pongo unos condicionantes en los que casi seguro puedo prescindir de ti.
1: Y Aguirre, entre Leganes que te divide el Valencia, y Abandora, agárrate el calendario y ahora dite, no, hombre, ambas primero. Santander, asequible. Después, Bel Bilbao, Villarreal a casa, dos a casa, pero después vas a Elche. Ya veo que tenían 6
2: puntos. Tienes toda la temporada por delante.
1: Pero a Kurplas, mira el rendimiento. Me estés 2 semanas de paroquete para preparar el equipo.
2: Y luego recuperas a Copete, recuperas a Diakabi. En noviembre recuperas a Sadiq.
3: Bueno.
0: Solo una cosita. Vamos a ver.
4: Venga, rápido. Que voy.
0: Braulio, de verdad, entiende lo que yo creo que entiende, que es mucho. Lo primero que va a hacer es fichar 2 centrales.
4: Si pot.
2: ¿Dos?
4: 2.
2: Pues bueno, tendrá que echar a 2, ¿eh?
0: ¿Y?
2: No.
0: Ha echado Corberán, que cobra mucho. Ha echado Ron, que cobra mucho. Se ha gastado más dinero en esos echarlos que fichar 2 que probablemente vengan. El que están nombrando Smolin, ¿eh?
4: Smolin.
0: Es bueno, lo que pasa es que es mayor. Pero
2: 36
0: es bueno.
2: Años.
0: Por eso te digo, es mayor, pero es bueno.
3: Información del diario Marca, güey. Sí.
0: Que es mejor que Darío todos Puch. Los que tiene el Valencia.
4: 12-2, con Buto Car moltes coses, porque lógicamente el tema del entrenador estaba candén, ya ves, Miki la semana pasada no va a vindre. Lo que estamos escoltando es que Miki le está cardando a Luco.
2: Está dando calor de vara, que decía mi abuelo.
4: Voy a preguntar vos, Per, com heu vist el tema de la rescissió del doctor López Mateu, el nostre amic, i...
3: Per un moment, disculpa'm. Bueno, disculpa'm, no, vull dir, te vaig a rebentar la pregunta. Vosaltres vos imagineu un escenari on Braulio li diu a Aguirre que no va renovar-lo si no queda en Europa League i que se produïsca esta història o que Javier Aguirre guanyi la Copa del Rei?
2: Pero
3: en ese escenario,
4: un momento,
3: en ese escenario
4: que
3: pensé,
4: el Valencia
0: tiene que renovar.
2: Folgado, si gana la Copa del Rey, ¿cómo no va a renovar?
3: Pero un momento, tú...
4: el último técnico que gana la Copa del Rey, el tirarás al carril.
2: Ya,
4: ¿eh?
2: Pero no es la misma situación.
0: No tenía más uno en contrato, no era la Mateixa.
3: Tenten, no sigues viuda, que te errao, pero no te renova Marcelino.
4: No, viudo no.
3: Es una viuda.
4: Dato mata relato.
3: Sí, pero vale.
2: Si gana la Copa del Rey.
3: Pero no, déjame acabar. Jo sóc Braulio i contracte a Santi Marín.
4: Val.
3: Més de gener. Santi, en junio...
4: Avant el carro.
3: Més de maig, Aguirre guanya la Copa. I jo tinc el contracte tancat en Santi. Què fem?
0: Però és que tienes que decir que no va a entrenar? Ja te lo dirán los resultados al final de temporada.
3: Aquí.
0: A Aguirre.
3: No, però jo a Aguirre ja li ha dit que no continua.
0: Ah, vale. Si ¿y por qué se lo tienes que decir? Si te lo dirán los resultados a final de temporada.
2: Pero tú no puedes...
3: clasifica para Europa League o guaña la Copa del Rey y yo le di que no continúa.
0: Pero ¿por qué se lo has de decir? Automáticamente
3: está la cláusula.
1: Ella está, pero, y ya te no, firmaste un altre.
2: No. Pero Folgado, que no puede ser eso.
0: En
2: que
0: tú enero no, que le tú, puede que... tirar si aún está en zona de defensa.
2: Pero además...
0: Si no, no.
2: Pero que Braulio, como sabe hacer las cosas...
3: Cuando acaba la temporada... Si él clasifica para Europa League...
0: Está renovado automáticamente.
3: Sí. ¿Y si gana la Copa del Rey?
0: Renovado automáticamente.
2: Pero que no
0: puede... Porque juega la Europa League.
1: Y lo que plantea Salva, no si ya se adelanta... Pero, si ya yo,
0: una ¿por qué te vas a adelantar?
2: No, un momento.
3: Que tienes que estancar un entrenador.
2: No, pero que no podéis hacer eso. Quiero decir, que Braulio no puede cerrar un entrenador en enero. Es imposible. No lo puede hacer. Porque contractualmente no puede.
4: Poder trancarlos no. Yo voy a creer que Vingues... Si este no clasifica para Europa,
0: tendré hablado dos o tres entrenadores.
2: Yo soy Santi y digo, claro, es que me está llamando él, Elche, y él sí que me asegura que el año que viene voy a entrenar. Entonces, ¿qué hacemos?
0: Pues te vas, si quieres te vas.
2: Claro. Entonces Braulio no puede firmar a nadie.
3: Vale, pero ¿le puede pasar o no?
0: Sí.
2: Pues hombre, no, puede.
0: Que no lo quiera porque...
4: Va a salva. Otra cosa es que el entrenador diga, si yo voy con el entrenador,
0: entras en Europa League.
2: Es más, le pudo pasar al Valencia con Bordalás y Gattuso.
4: Tal cual.

0: pudo pasar.
1: Tal cual. Pero es igual, Bordalás estaba ya muerto.
0: Ya, ya, por eso.
1: A ver, ¿a guañar la copa o no? Si guañan la copa, te tiren. ¿Qué me dona si que la guerra guañando
0: si,
1: que no?
0: Si gana la copa Bordalás y le tiran.
1: Pues ya sería el segundo, una tremés.
0: Pero ostras.
2: Yo a eso te voy a decir. Lo que dice Salva es verdad. Tienes que negociar antes.
1: En la única manera, si no te perdona, gusta, Miki. En la única manera en que a Braulio le podría pasar el que ha dicho Salva es que Braulio diga: si yo voy a X entrenador que está lliure, tinc que avançar-me perquè tinc pocs recursos a altres equips. Vaig a començar ja a parlar en ell.
2: Muy bien. Però
1: ahí no, sí li podria
2: però
1: passar.
2: No solo...
1: Però ha de anar amb condicional.
2: Però...
1: El condicional pot fer que pregues a l'entrenador.
2: Pero es como cuando tú te vas a comprar un piso y haces un contrato de arras. Yo, para que tú te esperes hasta que veas si él se va a clasificar o no, porque está en duda, tienes tanto. Si te esperas y no sale, eso ya lo tienes cobrado. Si no, es que es muy fácil.
0: Yo creo, sinceramente, vamos a ver, pies en el suelo. Estamos hablando de ganar la Copa del Rey.
3: Claro.
0: Vamos a ver, no.
3: El resultado se anirá marcando un poco la temporada.
0: Pero yo ahora mismo soy el director deportivo.
1: ¿Algú pensaba que Pellegrino Mataracho, cuando arrebala la año pasado a la Real en descens, podía ganar la Copa del Rey?
0: Pero tenía muchísimas más opciones que el Valencia ahora. Pellegrino Mataracho tenía a Guedes, a Carlos Soler, a Mikel Oyarzabal, a Barrenechea. Tenía a una plantilla que podía ganar la Copa.
1: Yo no recuerdo si Soler o Guedes
0: y creo
1: que uno de los dos arribaron en el
0: tercero. Yo creo y termino, por favor. Yo creo que el debate aquí, yo creo que tiene que ser: oye, ¿tú crees que Aguirre puede salvar al Valencia de bajar a segunda división?
2: Sí.
0: Porque preguntar ahora si seguiría, si gana la Copa del Rey, si gana la Copa del Rey, me da igual que tengas fichado a la reencarnación de Trapattoni, sigue seguro.
2: Es una hipótesis
0: yo estoy con el canguero de si el Valencia baja y estamos hablando de si va a ganar la Copa
2: del
0: Rey.
2: Pero estamos desviando el núcleo. Lo que puede pasar, que Salva ha tirado una andanada que no está mal, que llegue.
1: Ha hecho un globo
2: sonda. Que llegue diciembre. Y que no le guste a Aguirre. Y que esté en mitad tabla y que entonces él piense, tengo que negociar, y tendrá que negociar con el contrato como quiera con los nuevos. Con penalización, con no penalización, como sea. Pero a mí lo que más me choca es, si llega diciembre y yo no... Aguirre está a mitad tabla, ¿yo le ficho tres jugadores?
0: No puedes.
2: ¿No puedo?
0: No, porque tienes el fair play prácticamente excedido y no tienes
2: pero
0: dinero.
2: Pero puedo a lo mejor sacar.
0: Ah, bueno, si sacas, sí, claro.
2: Bueno, pues puedo negociar.
0: Es más, Braulio ya está en ello, seguro.
2: Pero te digo, entonces puedo negociar para sacarle y reforzarle la plantilla y que entonces pueda entrar en Europa League y se quede el entrenador que yo no quiero.
0: Pero vamos a ver, ¿pero cómo no vas a reforzar la plantilla en enero si puedes? Es más, lo van a hacer. Es que estáis en...
4: Está lanzando una otra hipótesis.
0: Ya, pero quiero decirte, pero las hipótesis... Vamos a ver. Las hipótesis son: si tú llegas a diciembre en mitad de tabla, lo primero que vas a hacer es celebrarlo. Y luego ya veremos lo que haces. Eso es una hipótesis que es un regalo, Miki. O sea, eso es un regalo de Dios. O sea, ¿cómo vas? Eres penúltimo con 4 puntos, has ganado un partido y te ha marcado goles hasta
1: se
0: el tato. Pero ¿cómo
1: Mary
0: vas
1: Thompson
0: a...? Pero
1: no.
0: Si llegas a diciembre en mitad tabla... que venga quien quiera, da volteretas aquí.
3: Juan Seifá, que el Valencia no está en diciembre en mitad tabla.
0: Pero ¿cómo en mitad tabla?
2: No has entendido nada.
0: No estoy entendiendo nada.
2: El Valencia puede estar en mitad tabla,
0: pero...
2: y que a ti no te guste el entrenador que tienes, cómo lleva el equipo.
3: Sí,
2: y
3: no voy a reforzar el equipo para que no consigas que
2: lo
3: chetín.
2: Si lo refuerzo, consigue el objetivo se tiene que quedar el año que viene.
0: ¿Pero tú crees que Braulio va a echar el freno de mano para que el Valencia no se meta en Europa?
2: No.
0: Si Braulio en 3 meses consigue que el Valencia se meta en Europa, Braulio sale a la calle a comprar el pan y es Dios. Miki, claro. Es Dios.
1: Diga.
0: ¿Pero cómo va a echar de freno de mano Braulio ahí?
1: Dicem ya ese tema, es porque voy a tocar también lo que ha pasado en el día de hoy. Amb el cos mèdic del València Club de Futbol. Vos voy a preguntar si
4: has
1: vos...
4: Has cabut en el metge, tú, ¿eh?
1: Claro.
4: Has cabut en el metge.
1: Creo que es el tema del día. Si vos sembla... Si se esperaba esta situación, porque era un hombre que había demostrado que resistía fins i tot un veto de la
4: plana. Yo no lo esperaba.
1: Un veto de la propia plantilla. 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
1: A mi sí que me ha sorprendido mucho, la verdad. Me sorprende el caso que le están haciendo a Braulio con absolutamente todo, y me sorprende que hayan hecho este movimiento porque no lo habían hecho antes. Yo creo que viene inducido a que Meriton ve peligrar un proyecto en vísperas a trasladarse a un nuevo estadio y una cantidad económica muy grande que puede perder. Entonces con eso no se juega. Te llames Pedro López Mateu, Carlos Corberán, Ron Gurley o María Teresa de Calcuta. Es decir, claro, si tú puedes perder un montante económico importantísimo bajando a segunda división, se tiene que proteger como sea Meriton. Y realmente es que, chico, ya no es por lo de Coquelin o por lo de Guedes, que también. Es que eres el único equipo. Es muy fácil eso para un director deportivo, llámese Braulio. Un informe, le dices, Kiat, escúchame, de 8 a 10 lesionados por partido.
0: Pero
1: 5 jugadores que se han ido fuera.
0: Volía hacer Colbera y no le dijeron.
1: Bueno, sí.
2: Y en recordense de Copete, que digue bueno, que anava a parlar, a veure si era
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1: Yo quisiera ver muchas cosas, porque ahora se están diciendo muchas cosas, ¿vale? La fuerza de Corberán en muchas situaciones. Ahora, Corberán, desde un principio...
3: ¿Corberán?
1: Sí, se está diciendo... Ahora Corberán se están diciendo muchas cosas. Yo creo que ahora Corberán, y muy acertadamente, porque yo también lo haría, está trabajando para limpiar su imagen. Yo también lo haría. Porque es valenciano, porque es de Cheste, porque según él públicamente quiere al Valencia. Entonces ahora, pues Corberán, cuando le llamas, traslada que Lisandro Isilla era el malo, que el médico era el malo y tal y cual. Que puede ser que tenga razón, si yo no te digo que no. Pero a mí me gustaría ver muchas de las situaciones, porque como yo sé, yo he estado delante de Corberán y me ha mentido públicamente, Entonces a mí me gustaría saber lo que se hacía internamente. Pues me gustaría. Porque Miki, si no me fío de Kian Lim, tampoco me voy a fiar de un hombre que me ha mentido públicamente.
0: Que voy a escoltar la tu opinión sobre el tema del Meche.
3: Yo estaba convencido que iba a hacer lo que le diera la gana a Braulio. ¿Sí? Totalmente. Porque los fichajes no se hacen el día de después de tirar a Corberán. Para tú tirar a Corberán, tienes que tener ya hablado con Braulio que va a venir.
0: Sí, sí, eso
3: está y claro. Que él está convencido de que va a venir. Y él solo puede darte el sí si me das autoridad para mandar de todo.
0: Sí, pero es que eso le iban promesa a ambos directores técnicos o entrenadores
3: sí,
0: y después...
3: Pero esto era una urgencia que se estaba viendo. Entonces, me das prioridad para todo. Y a Lim, el que menos le importaba era el médico. El que menos de todos. O sea, le importa mucho más cargarse a los
0: este
3: 8
0: Meche,
3: que se ha cargado.
0: Este Meche va a ser reboot per Peter Lim en Singapur.
3: Sí.
0: ¿Vale? Y era un Meche que estaba en el Valencia, pero una cuestión de negocio.
3: Era que el negocio consejero. Se acabó.
0: Sí, de frente ese negocio, tercer parada del negocio
4: no,
0: se acaba.
4: Sí, el Valencia va a comprar una parcela para hacer una.
0: 2 millones de euros se gastan en una parcela que de momento, según va a decir un día Javi Solís, está parada del asunto. Tercer parada de Javi Solís. Cada vuelta que yo entre en la plataforma esa televisiva, que es una N roja muy gran, ¿vale? Yo continúe viendo el documental que está a disposición de la gente, de Vinicius. Lo digo porque es que...
1: Ahí salgo yo.
0: El señor Solís va a decir en la última asamblea que le habían posado una demanda a la productora que más o menos habían posado aquella a plorar. El documental no lo han retirado. ¿Se sabe algo de la demanda? Lo dice ahí. Si Braulio Vázquez puede cargarse o reestructurar el cos mèdic del València Club de Futbol és que no només és un director tècnic.
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2: Director general.
0: No sé, jo...
1: No se lo habrá cargado Braulio.
4: Claro, se la carga Meriton.
1: Claro.
0: Però qui ha fet l'informe?
1: Hombre, però és que si no hace el informe Braulio, ¿quién lo hace? Si no hay nadie más. Entonces, claro, es decir...
4: Comunicaciones.
1: Es que, no, claro.
0: ¿Javier Solís?
1: No, pero Javier Solís es el del estadio.
4: Bueno,

0: Javier Solís es de Estudio
1: no,
0: Estadio.
1: No. Javier Solís, no.
0: Javier Solís, de, Javier Solís, en esta última, en este último chile que ha pegado el club, otra volta ya no se suele salir del estadio.
1: Ya, ya, ya. Sí,
0: no,
1: sí.
0: No te caigas que es el guindo.
1: Que era una ironía.
0: Tan cándido
1: que,
0: no es.
1: Que era una ironía.
2: ¿Tú has visto Juego de Tronos?
1: Sí.
2: ¿Meñique, esas quieres?
1: Sí, que era una ironía. Que era una ironía, chicos.
3: Pero que,
1: a ver, pero una cosa. Que Javier Solís, Javier Solís.
0: No me pegues la volta. La pregunta es: ¿Braulio Vázquez es más que un director?
3: Mira, podemos
0: de,
3: especular en todo lo que va a pasar. O lo que no pasará, no, lo que sí pasará.
0: No, no, yo,
3: lo
0: yo,
3: que está claro
0: yo parlé de lo que ha pasado. Que es, pero un informe de Braulio Vázquez ha caído.
3: La llegada de Braulio ha roto toda la estructura del Valencia.
2: Efectivamente.
3: Cuéntame que si el poder, que si el no sé qué, que si no es que si... Lo que sí es que se ha quedado todo el cuadro técnico, todo el cuadro de scouting, el director general, el entrenador, los 15 ayudantes del entrenador, se ha cargado todo y me dices que no sabes si ha sido él. Pues no sé qué ha sido la gaviota que ha pasado por ahí.
1: Yo creo, y perdóname, Santi, termino muy rápido, vale. Yo creo que si Javier Solís es inteligente, que lo es, vale, va a hacer con Braulio un intento de Mateu Alemany Leijun. O sea, Mateu Alemany le tiene mucho aprecio a Leijun. No es broma. Mateu Alemany con Leijun trabajó muy bien. Porque Mateu Alemany era el deportivo y Leijun se encargaba de otras cosas. Y era la que hablaba con Peter. Y cuando Mateu Alemany le tenía que trasladar algo a Peter Lim importante, primero se lo decía a Leijun para que le apoyara. Entonces, Javier Solís, que tiene cierta relevancia con Kiat Lim, al menos la información que yo tengo es esa, ¿vale? Yo creo que entre Braulio...
0: Igual que tenía local management y local...
1: No, cierta influencia de... De que de
3: mira, esa que historia le era con sí, Lugo, mira que tenía Lugo, el otro.
0: Y esa historia no me la creo. No, porque no. Le escolta tantos voltes que no me la creo.
3: Mira, lo que sí que está claro es que
1: entonces quién entonces quién se ha cargado a Ron Gurley y Corberán.
0: Kialim, porque le pintaron la cara a la Yocha.
3: Y han fichado a Braulio y ha dicho,
1: solo,
3: okay.
1: ¿Eh? Por lo del Barça solo.
0: A ver, fundamentalmente que Javier Solís ha posado ñeña per darrere, no tinc dubte. Es el número uno
1: en eso. Claro que sí.
0: Es el número uno en eso. Pero es que lo de parlen, la comunicación es más fluida y más rápida.
1: Pero eso quién lo ha dicho.
0: Slim, a eso ya.
1: ¿Eso quién lo ha dicho, Manolo?
0: Tú acabas de decirlo.
1: No, yo creo que la comunicación es más fluida, no lo he dicho en mi vida. Yo he dicho, yo no lo he dicho nunca. Yo he dicho, yo lo que he dicho es que se habrá presentado un informe a Kiat Lim, Braulio, Javier Solís, o Javier Solís o Braulio, entiendo que Braulio, ¿vale? En la cual le han dicho, chico, escúchame, desde el año 2000X. Soler, Guedes, Coquelán, pasando por Copete.
0: Sí, por Tertoch.
1: Mira, no, te estás gastando esto en médicos externos que se están yendo los futbolistas a ellos. Gallá se ha tenido que pagar de su bolsillo una operación fuera de España. El otro ha tenido que hacer esto. Chico, o reaccionas o aquí van a jugar.
3: Pero hasta que no ha
1: llegado
3: Braulio,
1: todos los partidos.
3: No ha explotado.
0: Es lo que yo diría.
3: Luego,
1: eso sí.
3: Algo tendrá que no, de diferencia
0: ergo,
3: el que esté Braulio.
0: Ergo,
3: y con,
0: caldrá saber quién es la jurisdicción.
3: Y con Solís es un superviviente.
0: Absolutamente.
3: Entonces, lo primero que va a hacer Solís es que no esté cenando ya con Braulio.
0: Seguro que llevará
3: para no podemos
0: con
3: estar...
0: Como se nalaba a sopar en el seu amigo Miguel Ángel García Pérez Roldán.
3: No podemos estar enfrentados. Tenemos que tener una relación cordial. Pero eso es lo que Solís va a intentar. Y otra cosa es Braulio que va a decir, sí, que va a pensar.
0: No,
3: ja, ja, ja. Te voy a dar la razón, voy a cenar contigo, pero no me fío un pelo de ti.
0: Correcte.
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3: 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Porque primero, llega en un momento que si a Ron Gurley le dejábamos o le dejaban cuatro entradas para entradas poder hacer el equipo... Sí. A Braulio no lo puedes decirle ahora. No. Y después hay una cosa. No puedes pagar a los de Corberán, a Ron Gulli y los suyos, sí. a tal, y ahora cargarte a Baraja, a su entrenador, a su tal, al final se va a gastar más en ex que en que, o sea, que
4: y, están. Y no sols en decisions d'este tipus de carregar-se, sinó de signar i renovar.
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0: 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Que
2: sí,
0: ha
2: tingut. Segur, segur.
1: Però això se sabe. Segur. Eso lo saben los muertos y los vivos.
2: Vale. Això, la reflexió de Santi és...
3: Apunyalar antes a Solís.
1: No.
2: ¿Meriton?
1: No.
3: Acuérdate.
1: No, lo
3: hablaremos más adelante.
1: No. Ese es un nivel,
3: pero si
1: un nivel superior.
3: Que la plantilla, que la plantilla nivel... estaba con Corberán.
1: Que yo decía que ese era un nivel superior a Pedro López
4: no,
1: Mateu.
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3: ¿Tú crees que Kiat, el hijo, va a estar...
1: Sí, Kiat solo hay uno, ¿eh?
3: Sí, no, hay más, no. Hay Fiat. ¿Tú crees que el hijo... no va a intentar acercarse a Braulio todo lo que pueda?
1: No, le da
0: idea.
1: Igual. Le da idea. Igual. Le da igual.
0: Eso se me escapa, Miki.
1: Al hijo le da igual.
0: No te digo que no, ¿eh? Di que se me escapa.
1: Al hijo le da
0: se
1: igual.
0: Se me escapa.
1: Al hijo le da exactamente igual. O sea, el hijo sinceramente, lo que... Lo, el hijo, pues aparte
3: en,
1: de que...
3: En
1: hijo,
3: cuanto lo han abucheado en Valencia con el Barcelona, ha mandado a su padre y le ha dicho, oye, tíralos a todos.
0: Sí. Juan, opino de que si no, no clave. Venga.
5: Y opino de que... 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
0: 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Diu Arcadio Pérez Sanz en Twitter, en X, diu: ¿Estamos seguros que esto es casa de Meriton y no de más arriba? Ya sabemos que los señores americanos no les gustan las tonterías y que se juegue con su dinero. Sigo pensando que aquí hay algo que no sabemos, que hay algo moviéndose y que no tardarán en saberse. Yo... Y si escoces más arriba, cuando ella era Gattuso, lo de el señor es Dios, ¿no?
1: Sí, está ahí arriba.
0: Exactamente. Eterno seré junto a ti, Diu. Sorprende sin duda, pero falta ver cuánto dura. Más pronto, más tarde, le cortarán la autonomía. Aún así, la pregunta es otra. Y todo esto, ¿no lo podrían haber hecho hace dos meses? Pues sí, el problema es que el club que está... Dicen, cabrón, ya que es quien nos come el pare, que reacciona, que tal. Quien no ha reaccionado a las cuatro jornadas de Lliga. Quien ha reaccionado después de un año. Va un año en retard. Diu Mandaloriano, dentro de los ciclos meritonianos, ahora parece que estamos entrando en uno de los cuales dejan trabajar a los profesionales y no a los vividores borrachos y facinerosos varios. Suele ser cuando le ven las orejas al Ewok y ven peligrar su inversión a ver lo que dura este. 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Santi diu, no, estos van así, a salto de mata. Igual traen a Braulio, que lo tiran y traen al hermano de Ron. Mr. Kong, creo que de momento se está actualizando el juego. Cuando termine la actualización, volveremos a las andadas. No me fío nada de esta gente. ¿Con qué habrán engañado a Braulio? Tony Molina, autonomía de Braulio, podría ser, el tiempo lo confirmará, pero suena la fondo música de terror y Manolo dice, no será Solís la mano que mece la cuna, a eso estoy seguro, que es la mano que mece la cuna siempre. José Miguel Tamarit, cuando arriba el momento de posarlos al Jenner, ya diré el sorpresa que estoy, no espero el resto del mercado de Jenner, ya vos udic. Eterno se le juntó y digo, ¿crees que Aguirre va a Vicky, ¿crees que Aguirre va a recuperar a Raba o lo ves como un caso imposible?
3: Yo creo que va a intentar recuperar.
0: Buena respuesta. Socarrat, si se le llama autonomía cambiar el entrenador y el cuerpo médico, no es autonomía, es por fuerza mayor. Espero más de lo mismo. Bucle infernal en Navidad, que es que el fair play, que si no vende, que no hay caja, que si lo que hay del IM. Yo creo que sí. Yo creo que en Navidad, en la dosis de animación de un episodio dices de fair play, etcétera, etcétera. Rob, sorprende que le hagan caso y que se empiecen a hacer las cosas de manera coherente. Si estas medidas se hubiesen tomado en julio o en agosto, igual se podría haber hecho hasta un equipo de verdad. Mercado de invierno y veremos. Diu Davis. Y LJ76, Diu, no me creo, el Meriton está dejando hacer hasta que se arregle lo hasta que relaje lo deportivo. Lo importante es lo inmobiliario. Salva, cree que tenemos algún oyente que es David Audio, ¿no?
2: Pero vas a escoltarlo, venga.
7: Yo estoy con Miki, que debería de haber continuado Óscar Sánchez, porque le ha dado una vuelta al Valencia de no jugar a nada, o los jugadores parecía que no sabían jugar al fútbol, a por lo menos ser una presencia aceptable y no hacer el ridículo en el campo. Lo único era que es que si no remontaba, pues a lo mejor la situación le podía llegar a superar si no empezaba a obtener buenos resultados. Mientras que Aguirre, bueno, pues parece ser que está más curtido y a lo mejor puede tener, aguantar mejor la presión. Pero la sensación que me ha dado es que tiene las ideas muy claras y que puede llevar al Valencia. Gracias, soy Teresa de Segorbe.
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3: Si Aguirre està enamorat de Lira...
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3: Vale, a mí me parece muy buen jugador. Y trae Lira, que es un medio centro defensivo armador, ¿qué hacemos con Guido? ¿Se lo carga?
1: Pero vamos a ver, ¿tú te crees
0: pero, que dura Lira, fa falta, ñeña.
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4: Pero euros y dólares.
1: Yendo la información, ¿pero tú crees que Javier Aguirre, que ha firmado poder ser cesado en Navidad sin llevarse ni un duro, va a tener la potestad de largar a Guido Rodríguez,
3: no,
1: que tiene
3: no
1: un contratazo?
3: Largar.
1: O sea, que tiene un
3: contratazo. No entiende nada, tú. No, es no, que es no. Increíble.
1: Javier Aguirre es claramente un entrenador de transición.
3: Si trae un...
1: Y lo sabe Javier Aguirre perfectamente,
3: pero
1: porque
3: pedir,
1: Javier Aguirre no es tonto.
3: Va a pedir a algún jugador. Y si se lo dan y él piensa que el sitio donde tiene que reforzar es el mediocentro defensivo, automáticamente nos han vuelto a hablar... clavar a Guido, sí, que es un pastor.
4: Sí, no, pero... sí, pero ahí también entrará un poco la parcela del director esportivo y dirá, ve, yo no vas a asignar un jugador porque tú lo huigues, porque así el club vol una duración de jugadores para llegar. Si me interesa como club tener ese jugador, sí que el asignaré. Si va a ser a solos puntualmente y precisamente en el mismo centro, que es una posición que ahora Valencia te coberta. Porque está Guido... Está Pepelu, que olvídense que está jugando de central, que es oposició en mi centro. Está Javi Guerra. Está el chaval que ha eixit. Mayol. Está Mayol també.
1: Pues cuidado con Mayol, ¿eh? Porque Mayol tiene una... De los canteranos, es un chaval que tiene una cláusula peligrosita.
4: Está Ugrinic.
1: Sí, sí, peligrosita.
0: Pero bueno, Ugrinic, en efecto.
4: Sí, está.
1: Pero Sandy, una cosa. La dirección deportiva... tiene claro que desde ya esto es una temporada de transición. De vamos a intentar salvarnos, por favor, rezar a salvarse y ya está. Y Javier Aguirre, que no es tonto, que tiene el culo pelado con 67 años de estar en clubes, sabe perfectamente que para él también es de transición y no va a tomar ninguna decisión
4: importante. Y no se va a tirar jugadores en contra, apartant-los per durar i altres.
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0: que gestionar cosas, entonces es un apelativo que, aunque es chocante porque no tiene nada que ver con el trabajo, digamos, de estar en una oficina, en un despacho, en un ordenador, es simpático. Entonces también a esta mujer al final, con lo de fontanera, queda una cosa, bueno, de hacer los trabajos internos y tal, pero ahora lo que se ha conocido la juez, yo creo que es de una gravedad brutal. Es decir, seguimos utilizando constantemente toda una terminología y unas explicaciones como si fuera algo normal. Es decir, seguimos... El problema es que legitimamos, como dicen continuamente los líderes de Vox, la mafia sanchista, la mafia socialista, la legitimamos si no hablas de mafia, si no hablas de gente sin escrúpulos, si no hablas de gentuza en el sentido no solo político de gestión, sino yo estoy convencido que en el personal no se puede ser tan mal gobernante si no eres también mala persona. Esto lo explican todos cuando dicen: para ser un buen empresario hay que ser buena persona, para ser un buen profesional hay que ser buena persona, pero aquí queremos como disociar, ¿no? Puedes ser un delincuente gobernando, pero eso no tiene que ver con lo personal. No, no, son gentuza prácticamente todos los miembros del gobierno, y continuamente se les disculpa todo porque utilizamos un lenguaje patético y cobarde, porque lo dije el otro día y lo repito, es de una cobardía brutal que el lenguaje tenga que ser siempre como si fuera un tema de, bueno, esto yo no estoy de acuerdo con esta decisión, una cosa normal, lo que pasaba hace 10, 15 años cuando había una política que, aunque hubiera problemas, podías entender que entraba dentro de una normalidad porque había ese respeto a las instituciones que habéis nombrado, a la justicia, tal, y decías, bueno, pues yo critico porque a mí no me parece bien esta decisión y al otro le parece bien la otra, pero tal. Hombre, esto se ha salido de todo, yo creo que lleva mucho tiempo que se ha ido saliendo de madre en todos los lados. Entonces, si no utilizamos una adjetivación infinitamente más dura, más directa, más concreta, y si no intentamos sacar de la normalidad a los que están jugando todo el tiempo y llevan tiempo ya rompiéndola, los mantenemos como les damos una legitimidad que han perdido con sus hechos, que están perdiendo todos los días, dejando tirada a toda la gente de Ceuta, y aún así estando solo pendientes de si han acosado a un coche de una diputada. Eso sí que les preocupa, pero no están todos los días hablando de si han violado a 35 niñas. Eso es como, bueno, chico, pues si hay un poco de caos, pasarán cosas. Cuando a ellos les interesa, todo entra en una normalidad en la que pueden ocurrir cosas, como te dicen, oye, hay delincuencia, pues en todas las ciudades grandes hay delincuencia. Y cuando no les interesa, de un solo caso, lo llevan haciendo años la izquierda y el PP, porque juegan a lo mismo, que es lo que a mí me preocupa. El entrar en el discurso que te marca la izquierda para todo. Y si no lo cumples, entonces, hoy por Dios, ¿cómo te atreves a catalogar de gentuda? ¿Cómo te atreves? En cambio, ellos pueden hablar de lo que quieran, meterse con los jueces, amedrentarlos buscando una banda de mafiosos, que menos mal que cantaron. Parece ser que la mujer de uno que habían matado.
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2: O eso, que lo acabamos, pero ¿cómo lo acaba tomando todo el mundo? Con cierta guasa, es decir, se les disculpa cuando lo medio parodias y dices, oye, tú no estás en la lista, que algunas, yo lo he oído en medios, se entrevistan o...
1: Sí, nosotros mateixa siempre la coña de...
2: Y entra un periodista a un periódico y le dices, oye, tú, ¿qué? ¿Tú has salido en la lista? Y le rebajamos la gravedad. Si eso lo hubiera hecho un PP, un gobierno de PP o de Vox, bueno, los medios lo tomarían con esa broma.
3: Lo de ser buena persona y ser buen profesional, a ver, pero
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2: estar muy vinculado, siempre ser, lo dices.
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3: A ver, lo que ha hecho Sánchez es una... En los anales de la historia política habrá que estudiarlo y analizarlo muy bien. Fijaos, caso del hermano, caso de su mujer, Ábalos,
0: el fiscal
3: de organización, Cerdán,
1: el
3: caso de
1: acabar.
3: Las cloacas, el caso de Zapatero, el caso de la SEPI, que es donde está la pasta, que es una derivada de las cloacas. Es decir,
0: hidrocarburos.
3: Hay tantas cosas que de alguna forma, como decía, o sea, hay que taparlo y hay que normalizar. Es el ABC de la creación de la opinión pública, de la conformación de opinión pública o de la manipulación de la opinión pública. Y ahora lo unimos a lo que decía Vicente. Es decir, el Partido Socialista no ha desaparecido, está y tiene una base importantísima, igual que la del PP. Y otros, si no, no hubieran aguantado ni PP ni PSOE la crisis del bipartidismo del año 15, con la aparición de Podemos o la aparición de Ciudadanos. Han domado esa crisis política en España y ahora mismo la situación volvió a cambiar. Ahora están apareciendo otros partidos, en este caso de extrema derecha como es Vox, emergentes. Ya veremos hasta dónde llegan. Pero lo que ha hecho el sistema político sanchista,
1: hombre,
3: que no es socialista,
1: ahora ya lleva unos años.
3: Ha domado esas situaciones y ha normalizado la vida política conforme el blanqueo que decía José Cá. Pero bueno, es lo que ha hecho. Y eso es... Hay que ser hábil para hacerlo. Lo que pasa es
1: esa habilidad de la maldad y de la perversión, si le damos así como un cariz... Claro, la convertimos, le generamos como un relato,
0: pero
1: como cuando hablamos del Padrino.
0: No, pero es que ya hay que diferenciar dos cosas.
1: Es una película y tiene un glamour añadido.
0: Una cosa es la cúpula del Partido Socialista, que está cooptada per Pedro Sánchez i el sanchisme.
1: Todo, y todos los
0: dirigentes regionales. Y otra cosa son los militants de base.
1: Que... Pero cada vez que hablamos de eso, porque si tenemos que hablar de los 3.500 o 8.900 afiliados, que uno es un fontanero de La Rioja, hombre, ya, entonces no podríamos hablar de nada. Obvio que no hablamos de ese
0: en
1: fontanero o del de Ceuta, que ha sido muy digno.
0: En totes les tertúlies parlen de la cúpula del PSOE, porque es del que
1: se ha...
0: Es que es del que... Pero es que no es incompatible una cosa en la otra. No es incompatible parlar de lo mal que están fent algunes persones al cap de... 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
3: Recogiendo el argumento de Vicent, sí. El riesgo ahora es el que el Partido Socialista acabe consigo mismo por culpa del sanchismo. Ese es el riesgo gravísimo que está corriendo el
0: Totalmente
3: Partido Socialista.
0: De
3: Hay corrientes que ya han emergido, ya han salido, pero son minoritarias. Hay más, ¿eh? Hay una mayoría silenciosa en el PSOE que no está de acuerdo con Sánchez o que sabe que ha llevado a extremos y exorbitados muchas acciones políticas. Pero no se dice por el miedo a ser el que no está conforme a la línea que debe ser, ¿no? Que gobierna sí, ahora. Esto pasará. Yo considero que pasará. Lo que pasa es que ha llegado a tal extremo que la recuperación puede ser muy, muy dificultosa. ¿Eh? Y a lo mejor pasa mucho tiempo, aunque en política lo estamos viendo, la vida pasa muy deprisa y la gente es muy olvidadiza. Y el blanqueo que decía José K. ha pasado, y es verdad que ha pasado. No tenemos en cuenta que amenazar a un juez de la forma que se ha amenazado, eso es mafia pura.
1: Es una barbaridad.
0: Pero el blanqueo intenten dos o tres mitjans y 20 o 30 personas particulares.
1: No, es verdad.
0: El blanqueo...
1: Es toda la sociedad.
0: Perdona,
1: la legitimidad.
0: Si estuviera totalmente blanquechada el tema de bueno, el que estén comentando en general, la corrupción, etcétera, etcétera, no tendrían las enquestes que tenim, on se dona una clara posició de ventatge per al centre dreta espanyol front a les opcions d'esquerra. 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
1: Hombre, toda, gracias a Dios, no, bueno, pero que en líneas muy generales...
0: Majoritàriament enganyada, pues estarían todos votant al PSOE.
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3: Pero fijaos que el PSOE tiene un suelo muy alto.
0: Sí.
1: Altísimo, yo lo he dicho siempre y lo digo porque me parece que con lo que están
0: pero
1: haciendo...
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2: 8 i 40, José Carnau, José Luis Valencia y Vicent Climent.
0: Hola, buen día.
2: En un servidor discutiendo algunas de las cosas.
1: ¿Tienes hoy todos los nombres míticos? Josés y Vicentes.
2: Por favor.
1: ¿Puede ser más valenciana la tertulia?
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1: No digas eso que nos tiene que oír la gente porque por la mañana, ya que han conseguido entre el PP y el PSOE que las ciudades sean un nido de atascos brutales y en gran parte por lo que antes ha dicho Vicente y yo lo llevo denunciando muchos años, no es el tráfico, que hay mucho tráfico, no es eso rollo, no. El gran problema normalmente de los atascos en las ciudades casi siempre son dos factores internos y que gestionan los ayuntamientos con, yo creo que con mala fe muchas veces. Uno, los semáforos, y eso está...
2: ¿Vols dir
1: eso
2: que
1: está...
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1: Hay un departamento que es
0: a
1: como
0: fastidiar,
1: lo de,
0: no, a fotre,
1: como
0: a
1: lo de darle la gileta a un mono donde no hay ninguna lógica y consideran que el atasco se debe crear en los accesos a las ciudades. La teoría es para que dentro de las ciudades, porque alguna vez lo he hablado con alguna persona, dentro vaya fluido. Luego, dentro está... o atascado o vacío.
0: No, la intención es que no entren.
1: Claro. Y fuera, todo el mundo retenido, por ejemplo, 15 minutos. Se acaba el mundo, hombre, ¿no? Pero la gente que teóricamente a algún sitio tiene que llegar, dice, uy, ¿por qué nos frenan? Y luego ve, que es el clásico semáforo, por ejemplo, aquí en la entrada de Burjassot, el de Nuevo Centro.
2: Sí,
1: el de Nuevo Centro es 3 minutos o 2.50 en rojo, medio minuto en verde, que la gente también cuando arranca va lento. Y eso vuelve a cortar. No es que ha habido nada grave. Y el otro factor que genera muchos atascos, y esto aunque suene impopular, es una realidad, es la presencia casi siempre innecesaria, puramente estética, en donde además no hace falta a las 8 de la mañana, donde no está habiendo delincuencia, ni están delinquiendo, como pasa en Ceuta en muchos sitios, la gente que viene fuera de la policía local. Y la gente frena, tiene el efecto, ¡ay, hay policía, pasar algo! Y están ahí como para regular. Cuando no hay problemas de cortes de que el semáforo no vaya, es distinto cuando el semáforo está atascado, esto que llueve, se atasca, se estropea, ya le falta un policía para regular. Cuando va normal, es mejor que ni hubiera presencia, porque hay una presencia muy estética para decir, ay, es que hay un pez
0: de cebra. El del departamento de Fotre y los policías, yo de ahí me miraría seriosamente, porque si Joseca ha de alzarse mitja hora abans
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1: a les 5 de la matina. De noche hasta las 6 de la mañana, ¿sabes por qué están decrecientes? Los ponen así a mala leche, como una avenida recta en vez de crecientes.
2: ¿Per mí?
1: No, porque consideran, ahí tiene una mínima
0: Marta Ramada
1: de seguridad, consideran que la gente de noche puede... Sobre todo, ya no digo los fines de semana, ya no digo la gente que conduzca habiendo bebido, que es una cosa muy imprudente, pero que siempre puede ocurrir. Puede coger velocidad y emocionarse porque dice, es que se van poniendo en verde. Y ahí venir, que ha habido a veces en grandes avenidas de Valencia choques. Entonces, sobre todo en avenidas, aparte de los de girar y tal, que hay unas regulaciones a veces muy marcianas, en avenidas largas, ¿qué dirías? Hombre, puede ir cambiando, lo que se llama creciente, y se van poniendo en verde.
2: Una Gran Vía,
1: de día lo hacen a veces, pero de noche...
0: Bueno, los oyentes no saben a quién se han ve toda esta discusión, pero es que durante la pausa de publicidad estaban hablando de no sé qué del ensanche, y yo dije, ahora verás tú, ahora entraremos en el ensánchez. Y no, resulta que no, que continúa de
2: nada. Seguinte en el tema.
3: Bueno, yo propongo que a la alcaldesa catalana que contrate a José Cas y que lo ponga en un despacho ahí en el ayuntamiento lleno de pantallas.
1: Yo para eso no,
2: que regule
1: el tráfico. Yo de eso no tengo ni idea. Lo que creo es...
0: Sí, pero a partir de las 2 del matí,
1: una voluntad...
3: Sí.
2: Horario Corte Inglés.
1: Lo que el problema es que nunca hay una voluntad de facilitar de verdad el tráfico. Siempre hay una voluntad de... Cuanto más lo entorpeces, luego justificas las medidas.
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1: Todo el mundo conoce la Avenida Aragón. Cuando uno coge desde la Avenida Aragón...
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2: Cuando,
0: pues ahí tens.
2: Los líderes
1: pues en pagar
2: los
1: a, los...
0: a sicarios y a las fontaneras.
1: Pues claro.
2: Pero eso se hacía cuando los líderes los que gobernaban se tomaban las cosas en serio. Y no, obviamente no es en esta época, eso era en otras épocas. Como se hizo tanto y se hizo tan bien, se ha podido vivir de rentas durante muchísimo tiempo y entonces se ha podido dedicar, que en parte, si todo fuera bien, sería maravilloso. Es como cuando tú te dedicas a planificar tus vacaciones porque no tienes que planificar otras cosas. Tienes una casa o dos casas, tres coches, esto, lo otro, y lo único que te preocupa es qué producto compramos. Vamos a hacer una cena el fin de semana, que hoy en día, por suerte, aún sigue pasando, ¿no? Lo importante, ¿cómo qué compramos para la paella el domingo, para una barbacoa? Y dices, bueno, como se suele decir coloquialmente, problemas del primer mundo, la expresión que se utiliza para decir, ya ves tú qué preocupación. Pero cuando se va deteriorando la vida pública en general y muchos de esos servicios, como bien dices, Sergi, esenciales, entonces dices, nadie se preocupa de ir a lo básico, de ir a lo fundamental, como pueda ser la sanidad, casi por encima de todo, porque es el cuidado de las personas. Luego lo demás también, pero
0: a ver, es el bienestar per excelencia.
1: Incluyendo la salud mental, que es de calidad. Claro. Incluyendo la salud mental.
2: Pero la educación
1: no
2: de calidad es más complejo, porque ¿qué es de calidad? Tenemos los profesores que genera una sociedad como la de 2026, pues no van a ser los profesores de otras épocas, por lógica. Tampoco son los alumnos, pero tampoco son los padres, que a veces se dice, te enseñan en el cole, pero se educa en casa, o al revés, te educan en casa y en el colegio te enseñan como conceptos, te enseñan materiales, es decir, las asignaturas, la formación, pero la educación como básica viene de casa. No puede venir la misma con unos padres en 2026 que con unos padres en otras épocas, porque ahora tampoco, pues, unos padres se preocupan más y otros menos, y otros les da igual, y otros... Hoy en día la sociedad en general es mucho más compleja y también mucho más desestructurada en muchos sentidos, analizándola con seriedad. Dices, y por eso es peor. Hombre, yo personalmente, si me dices, ¿crees que es peor? Es peor, no, es un caos, claro, es lamentable, infinitamente peor. Pero claro, parte de ese blanqueamiento y de lo que es el relativismo que se ha impuesto para sobrevivir en 2026 y se impuso desde principios prácticamente del siglo XXI, o incluso desde finales del XX, es decir, que todo está bien. No, que es otro tipo de sociedad. No, que son otro tipo de familias. No, que son otro tipo de conceptos. No, que es otro tipo. Y al final todo es válido, porque esa idea de todo vale, pero claro, hay una peor educación porque también hay una peor formación en general en tu propia casa, en muchos conceptos básicos. Y pese a todo, yo a veces pienso, como se suele decir, para como deberíamos estar, de cómo se hacen muchísimas cosas, es un milagro como estamos. Es un milagro en muchísimas cosas. Por ejemplo, yo a veces pienso, es un milagro cómo sigue funcionando la sanidad para lo hartos que aparentemente están, pero que podrían estar de verdad, y el cabreo que podrían tener muchos profesionales médicos cuando salen, por ejemplo, con, yo creo, mucha legitimidad, protestando por esas guardias crueles de 24 horas, podrían hacer muchas más protestas. Están más a veces de brazos caídos, que dirías, hombre, pero es una irresponsabilidad. Ya, es una irresponsabilidad, y también es gravísimo cómo se les trata a ellos desde las instituciones públicas y desde el gobierno y desde el poder. Y en cambio, luego tienen una responsabilidad humana, cómo trabajan, cómo responden. Ya que hablábamos de sanidad, que es un tema básico.
0: Això es de vocación y juramento hipocrático.
2: Pero se dice abnegación.
0: Claro.
2: Porque no es que digas, pero hombre, ¿con lo que cobran? ¿Cómo que con lo que cobran? ¿Qué cobran, barbaridades? ¿O la Guardia Civil cobra barbaridades por jugarse a hacer la vida? ¿O los bomberos cobran? No cobran barbaridades.
0: No, entraremos en aquellas declaraciones en recordeu de Marlaska,
2: pero
0: la perla de vides.
2: Se dejan la piel en muchas situaciones, sobre todo los que están en la acción dura. Policía Nacional, Guardia Civil,
3: Llevamos mucho tiempo en lo que es, hablando y debatiendo en general, lo que es la crisis del estado del bienestar. Y una sociedad con un estado del bienestar más o menos razonable es una sociedad equilibrada. Equilibrada en lo fundamental, que es en la economía, en los salarios. Recibo salarios y pago una parte de mi salario o de mis ganancias al bien común, que es el bien común de toda la sociedad, con los servicios, la sanidad, la educación. España ahora mismo no es una sociedad equilibrada. Tenemos unos salarios muy bajos, pagamos unos impuestos en relación a esos salarios muy altos, y esos impuestos no llegan. Y el que distribuye esos fondos, esos dineros a servicios, que es el gobierno, o toda la estructura de las administraciones públicas, no lo están haciendo bien. No se está haciendo bien porque estamos desequilibrados, absolutamente desequilibrados en sanidad, en educación, en servicios sociales, y te iba a decir también ahora mismo, estamos entrando ya en el capítulo de las infraestructuras. Nunca ha habido peor trenes que ahora, nunca ha habido peores carreteras que ahora, es decir,
2: peor estado de conservación, es verdad, que eso también,
0: bueno,
2: es
0: ahí lo comenta,
2: una deficiencia estructural,
0: ahí lo comenta, como en la época de la eterna A3 que no se acababa mai, o la eterna arribada de l'AVE a València. 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
3: Sí. Y luego, por ejemplo, y hay que ver, la sociedad española, todos nosotros deberíamos ver el administrador cómo lo hace. Es decir, es importante estar bien posicionado en la geoestrategia mundial. Es importantísimo porque es la causante de la subida de la energía, que se nos va a disparar este invierno, la luz, la electricidad.
0: Hombre, pues al costat dels que manen, desde luego no están, José Luis.
3: Pues no lo sé, pero hay que verlo. Hay que ver, por ejemplo, otra historia que nos afecta mucho a los valencianos, pero que no tenemos demasiado en cuenta. Es el reparto de lo que es el reparto, los fondos de financiación autonómica.
0: Sí.
3: Que el que lo reparte, en teoría, es el gobierno, fruto de un consenso. Ese consenso no existe y ni existen unos criterios claros. Con lo cual, seguimos siendo, como hace 20 años, por ejemplo, la comunidad peor financiada. Con lo cual, si a los valencianos nos llega 1.500, 2.000 o 3.000 millones menos de lo que nos correspondería, esos 3.000 millones menos se lo están quedando a la sanidad, a la educación...
0: Pero si eres incapaz de aprobar uns pressupostos generals, ¿cómo vas a repartir entre la resta? Es que no pots, no
3: eso,
0: eres incapaz.
3: Siempre que cuando hablamos de estos temas hay que concienciar a la gente la importancia del voto. El voto es súper importante, la elección. Si ya tienes unas experiencias X, pues cambia o no cambies, pero no te dogmatices tanto como para no ir jugando con la vida política para poder funcionar de cualquier forma. Es decir, la sociedad evoluciona. Y evoluciona, y en nuestro caso, desde un tiempo a esta parte, estamos evolucionando hacia peor. Peores servicios, peores medicamentos, como tú decías,
0: claro.
3: Peores infraestructuras. Y ahora llega...
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3: Eso, no, tú míralo desde otro punto de vista. ¿Cómo estábamos hasta ahora?
0: Y Donish.
3: ¿Cómo estábamos hasta ahora de mal?
0: Claro.
3: De asistencia sanitaria en la provincia de Castelló, para ser necesaria un crecimiento hospitalario como el que se va a producir en el hospital de referencia en la provincia.
0: Claro.
3: Es que estábamos muy mal.
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2: El otro día, por ejemplo, había uno cortado y había un atasco de vuelta y otro día no. Es una locura.
3: Bueno, pero este domingo comeremos paella, ¿no?
0: Pues okay.
2: Yo no soy muy de...
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1: Muy buenos días, Sergi. Es que mira que me gusta, las introducciones que haces. Es que das, tocas todo lo que toca.
0: Intento ponerme ahí un poquito al día y explicar todo lo referente a esto, que luego resulta que te cae algo de estas características encima, Cris, y es todo un cúmulo de sorpresas y a veces disgustos, ¿verdad?
1: Sí, muchos disgustos. Lo bueno de todo esto es que normalmente, fíjate, algo que se ha ido así arrastrando, luego la solución le sorprende porque es más sencilla muchas veces de lo que ellos pensaban. Pero sí hay que ponerse manos a la obra. Mira, yo he sido notario de pueblo casi 14 años.
0: Y además me dijiste que fue tu etapa más chuli, ¿no?, de todas.
1: A ver, yo echo mucho de menos cuando me llega. Mira, de hecho, esta semana me ha llegado una inmatriculación de una cantera. Yo no daba crédito.
0: Digo, cantera,
1: esto es lo que a mí,
0: Cristina,
1: me gusta.
0: ¿Sí?
1: Una, ¿tú te puedes creer? Una cantera en explotación desde hace 30 años y no tiene escritura pública. Entonces, es algo que no es, es decir, es demasiado frecuente. Entonces, todos los que hemos sido notarios de pueblo, notarios rurales, sabemos que ese es nuestro día a día. Es decir, lo que tú lo explicabas es fenomenal. Puede ser, sin más, un bancal, una finca rústica, puede ser ya suelo urbano, puede ser una casa. Entonces, todos sabemos que pertenece a la familia, porque eso en su día el abuelo lo compró, pues como hacían aquellos hombres en aquel entonces, que además es perfectamente válido.
0: Los
1: y hoy podría
0: ser contratos privados.
1: Efectivamente,
0: suena,
1: contratos,
0: ¿verdad?,
1: privados o un apretón de manos, que es perfectamente válido. Es decir, ahí está perfeccionada la compra. El problema es de prueba. Y claro, por supuesto, tú ahora que quieres venderla, pues necesitas una escritura pública. Hay muchas veces confusión porque la gente dice, ay, pero si yo la tengo en el catastro. Claro, es que del catastro no escapa nada. El catastro, date cuenta que es un ortofoto. Es decir,
0: que también ha cambiado ahora, ¿no, Cristina? Es el valor de referencia este que se ha sacado.
1: Claro, el valor de referencia, eso tiene que ver con esos valores mínimos que tenemos que declarar en las escrituras de compraventa, de herencia, de donación, porque ahora la ley dice que nuestra base imponible, es decir, la cantidad sobre la que tenemos que pagar el impuesto, es la mayor entre o ese valor de referencia que calcula Catastro o el valor que declaremos en la escritura. Entonces, esa sí también es una cuestión que tenemos que tener en cuenta en la actualidad. Y en cuanto a esas fincas que no tienen escritura pública, pero que efectivamente son somos propietarios y efectivamente el catastro lo avala, porque tú estás pagando tu recibo de contribución y apareces como titular. Hay veces que incluso aparece como titular la persona de quien heredaste, por ejemplo, tu padre o tu abuelo. Entonces, ellos lo que tienen que saber es que efectivamente tú, aunque no tengas escritura pública, eres dueño de ese solar, de ese trozo de tierra, pero obviamente si quieres vender, tenemos que tener muy claro que esa escritura de venta podemos hacerla, pero tenemos que crear, para que me entendáis, esa escritura previa que nunca ha existido. Por eso os digo, muchas veces es más sencillo de lo que parece. Normalmente, en las zonas rurales, esas fincas que hemos adquirido, efectivamente la adquirió un antepasado nuestro. Por lo tanto, lo más sencillo es que ese título, esa escritura que tenemos que crear, que nunca existió, para después otorgar la escritura de venta y que el comprador se la pueda registrar, es hacer la escritura de herencia. Daos cuenta que la ley lo que nos pide para poder, mira, cuando por primera vez una finca llega al registro de la propiedad, eso no se le llama inscripción, se le llama inmatriculación, ¿vale? Entonces, para que una finca pueda inmatricularse y acceder por primera vez al registro, se necesitan dos escrituras. Una de esas escrituras sería la de venta, pero tenemos que crear la otra. Lo más sencillo siempre en esos casos es que hagamos la escritura de herencia, que además en la mayoría de los supuestos
0: sí
1: es la realidad. Daos cuenta que además ahora en Comunidad Valenciana, como comentábamos el otro día, En el caso de que la persona de quien recibamos en herencia hubiera fallecido hace menos de 4 años y 6 meses, es decir, que no haya prescrito el impuesto, hoy tenemos importantísimas reducciones y bonificaciones fiscales. Por tanto, desde el punto de vista tributario, no nos sale absolutamente nada caro. Pero es que en la mayoría de los casos, la persona de quien recibimos ha fallecido hace más de 4 años y medio, con lo que incluso el impuesto estará prescrito. Lo importante es que entre la escritura que nosotros creamos y la escritura de venta tiene que mediar el plazo de 1 año. Lo que sucede es que cuando es por herencia, la ley afortunadamente el año lo cuenta, no desde el día en que viene esa notaría a firmar esa escritura de herencia, sino desde el día en que falleció la persona de quien has recibido en herencia. Entonces es un documento, yo eso no me cansaba de hacerlo cuando estaba en Pego o en Tabernas de Valdigna, porque, claro, porque era muy sencillo, es decir, el mismo día hacíamos la escritura de herencia porque tu padre había fallecido, pues a lo mejor hacía 10 años y acto seguido vendías.
0: La de compraventa, ¿no?
1: Exacto, y entonces sí, hacías la segunda escritura de compraventa y con eso el comprador ya se la puede registrar.
0: Cristina, había también veces... había visto yo, incluso creo que yo mismo lo he experimentado, la cuestión de que no exista la escritura, pero que luego se pueda escriturar en esa misma transacción de compraventa en el notario.
1: Claro, claro, a eso me refiero, siempre en el notario, sí. ¿De acuerdo? Entonces, hay veces que imagínate que no quisiéramos vender, sino que simplemente... queremos que esa finca esté a nuestro nombre, porque es muy importante siempre que consigamos relacionar, es decir, que haya una correlación entre la realidad física, la catastral y la jurídica. Pues bueno, hay otras fórmulas. Muchas veces, imagínate, 3 hijos que han heredado del papá esa finca, ese bancal, y se lo quiere quedar uno de ellos, pues nada, ¿cómo se lo puede registrar a su nombre ese heredero que va a compensar a todos los demás hermanos? Primero la escritura de herencia y en una escritura aparte también ante notario la escritura de extinción de condominio. Las escrituras además de extinción de condominio son también muy ventajosas desde el punto de vista fiscal, porque sabéis que el impuesto no es como cuando vendes, uh-huh, es otra modalidad que se llama actos jurídicos documentados y que ahora mismo es del 1,4, incluso si fuera vivienda habitual es tan solo del 0,01.
0: Eso sí, la cosita va bien y todos los hermanos llegan a un acuerdo, ¿no?
1: Porque eso sí, la cosita, que a veces se tuerce y la cosita a veces se tuerce.
0: Con uno que haya que diga hasta aquí hemos llegado, se complica bastante.
1: Oye, pero mira, a propósito de eso, sí, es importante que tengáis claro. Hay un expediente que ahora hacemos los notarios, que yo creo que no se está dándole el uso que podríamos o la utilidad que le podemos conseguir, que es lo que se llama el nombramiento de contador partidor dativo. Eso que suena así tan raro.
0: Es súper interesante, te lo escuché hablar, sí, sí.
1: Claro, eso es. Mira, si tenéis un hermano un poquito díscolo, que no quiere, porque bueno, ha llegado el momento él de ajustar cuentas, por ejemplo, a veces se produce esa situación.
0: Como el vecino de la comunidad que no quiere poner el ascensor
1: igual,
0: en contra de todos los demás.
1: Igual,
0: ¿no?
1: Y desgraciadamente eso en ocasiones se produce. Sí. Tenéis que saber que si los hermanos que sí queréis partir la herencia representáis al menos el 50% de esa herencia, podéis ir a un notario. Se nombra un contador partidor dativo, que es un perito que se designa por el colegio notarial. Esa persona cita a todos los herederos y esa persona es la que se va a ocupar de hacer un inventario de los bienes, va a evaluarlos y propone la partición. Mm. Que los herederos no lo aceptan, porque normalmente el que empezó torcido va a acabar torcido, no pasa nada. Entonces la aprobación de esa partición de herencia incumbe al notario ante el que se inició todo el proceso. Por lo tanto, no todo está perdido, ¿eh? Que hay soluciones alternativas para evitar pleitos en casos de herencias y para que todos muevan un poquito y tomen iniciativa.
0: Mira, tengo algunas preguntas que me llegan. 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Diu, en mi caso es que tenemos una escritura del terreno, de la tierra, sí, pero hace 10 años construimos una pequeña casa y no la declaramos. Ahora la queremos vender, pero el comprador dice que en los papeles, en normal, la documentación, la casa no existe. ¿Eso cómo se puede arreglar si el terreno sí está registrado, pero la casa
1: mira,
0: no?
1: Esa es, que habréis oído hablar alguna vez de las escrituras de obra antigua, ¿vale? Entonces, el problema en este caso de este oyente es que no ha transcurrido el plazo que exige la ley para que podamos hacer esa escritura. Mira, eso es muy frecuente. La gente se pone a ejecutar una obra sin licencia, ¿vale? Eso es así, ya sea terreno rústico o sea terreno urbano.
0: Bueno, en algunos sitios ha costado los disgustos de tener que demoler la propiedad.
1: Efectivamente, efectivamente.
0: En Ontinyent, sin ir más lejos.
1: Por ejemplo, sí. Entonces, ¿qué es lo que sucede? Si ha pasado, y aquí es lo importante que en este oyente no se cumple, si ha pasado el plazo que exige la Ley Valenciana, que son, ojito, 15 años, desde que se concluyó esa edificación, tenemos que tener muy claro que la administración, el ayuntamiento, ya no puede exigir el derribo de la obra. Eso significa que la obra se consolida por antigüedad. Pero es necesario que transcurra ese plazo de 15 años. Si no, no es posible otorgar esa escritura de obra antigua. Entonces, para todos aquellos donde efectivamente han pasado 15 años, se va a notaría. Y claro, la clave de esa escritura está en demostrar que han pasado 15 años.
0: Claro.
1: Eso es fácil. Eso es un técnico, ¿de acuerdo? Que se persona allí, nos hace una certificación y allí efectivamente él dice, oiga, mire, a la vista de los elementos constructivos, efectivamente además siempre van a proporcionar documentación, ¿no? Los propios interesados, pues facturas.
0: Hombre, por la cuenta que te trae, claro.
1: Por la cuenta que te trae, aparte de que hay otro indicador, que es el catastro, porque el catastro es lo que os decía. Una cosa es que no la hayas declarado, pero catastro, te la ha fotografiado. Uh-huh. Entonces, si os fijáis, tenéis vosotros vuestra certificación, daos cuenta que además cuando estamos hablando de fincas que hemos construido sobre suelos rústicos, tendremos siempre dos certificaciones catastrales, ¿vale? La catastral del suelo y la catastral de la edificación. Y ya el propio catastro nos va a decir en qué fecha, de cuál es la antigüedad de esa obra. Entonces, cuando supera los 15 años, contratamos un técnico, hace un certificadito, donde él efectivamente certifica que tiene más de 15 años y nos describe la obra. Eso junto con una georreferenciación, se viene a notaría, y se hace la declaración de obra antigua. Y con eso ya la finca accede, la casa, tal y como resulta de esa descripción, accede al registro de la propiedad y ya se puede vender.
0: Esta que tengo es muy buena. Dice, querría saber si algunas de estas cosas tienen solución o si podemos llegar a hacer tarde. Dice, resulta que la casa de nuestros abuelos no está en el registro de la propiedad y el ayuntamiento dice que ahora está en suelo rústico protegido. ¿Cómo se puede hacer una escritura de cero en estos casos o si realmente podría existir la posibilidad
1: pues
0: de que
1: mira,
0: nos echaran la casa?
1: Has dado ahí en una clave y es solamente si se acreditara que esa obra tiene una antigüedad, es decir, se concluyó antes de 1992, quedaos con esa fecha, que además esa es la de las Olimpiadas, ¿no?
0: La de las Olimpiadas, la Expo, sí, yo creo que es un año para recordar.
1: Bueno, pues esa es la fecha. Si consigues acreditar que es anterior al 92, aunque sea suelo protegido, la Dirección General de Seguridad Jurídica y Fe Pública te permite otorgar esa escritura de obra nueva antigua. Pero ay, amigo, como sea posterior al 92, olvídate. ¿Por qué? Porque la ley en la actualidad dice que nunca prescribe el derecho que tiene el ayuntamiento a iniciar, incoar un procedimiento y exigirte el derribo. Entonces, olvídate. Es decir, si tiene una antigüedad tan solo de 20, de 15, olvídate. No vas a poder otorgar nunca escritura de obra antigua, porque ahí nunca prescribe la acción que tiene el ayuntamiento para exigirte el derribo, solo si acreditaras que tiene una antigüedad superior a 1992.
0: Vamos, que tiene que ser vintage como mínimo.
1: Vintage, sí, muy cuéntame.
0: Y que, para finalizar, porque el tiempo ya sabes que en la radio
1: claro,
0: pasa
1: sí,
0: volando,
1: sí.
0: ¿Qué es lo que tenemos que tener en claro como resumen cuando nos vemos en este tipo de situaciones a la hora de adquirir o de recibir una casa que nos pueda a llegar heredada?
1: Pues mira, a la hora de recibir una casa heredada y que no tuviéramos escritura, o a la hora de comprar, eso es muy importante, quiero dejarlo claro, las obras antiguas, estas casas que declaramos de esta manera cuando no habíamos obtenido licencia, mucho ojito con lo que hagamos después sobre ellas, porque tienen limitadas las facultades. Me explico, el hecho de que otorguemos declaración de obra antigua no significa que hagamos legal la obra que nunca lo ha sido, significa que el ayuntamiento ya no nos la puede tirar abajo. Pero eso no nos permite hacer obras de ampliación. Entonces, mucho cuidado con esos compradores que tienen intención en adquirir estas obras antiguas porque han dicho, venga, después aquí nos vamos a hacer el super porche, le damos una planta. Incorrecto.
0: Y nos montamos ahí el Falcon Crest.
1: Exactamente, con el viñedo, ya lo estoy viendo.
0: ¿Verdad?
1: Y la Channing de fondo. No, eso es un grave error. Solamente podremos hacer después obras que permitan la conservación. Y siempre acudir a la notaría que tengáis más más cercana, porque eso, los notarios rurales, los notarios de pueblo, es precisamente una de nuestro tipo de escritura más frecuente.
0: El pan nuestro de cada día,
1: el,
0: ¿no,
1: el pan
0: Cristina?
1: Nuestro de cada día. Sí, yo desde Alicante lo sigo echando de menos, pero por eso os digo, vais a notaría, aportáis toda la, planteáis vuestro problema y ya veréis cómo os encuentran una solución.
0: Bueno, en todo caso, saben que aquí una amiga, que es Cristina, de Notaría Buen Día de Alicante, donde cualquier duda siempre la podéis resolver. Y te digo que se me quedan muchas consultas en el tintero, pero bueno, el temps en la radio es como es y
1: es como es. Es como es.
0: En internet, que se vean la web de Buen Día, que además vos di que es una web espectacular, tan como la propia notaria, ¿eh? Encara que ya no le agrade que lo digan, pero sí. La notaría explosiva. Cristina, muchísimas gracias, como siempre.
1: Un abrazo muy
0: Sabes
1: fuerte.
0: Sabes que es un gusto hablar contigo de estas cosas. Cuídate.
1: Para mí también, un placer.
0: Hasta luego, hasta la semana que viene. 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
0: Sin problema.
2: Por fin tenemos este quirófano híbrido que complementa ya la extraordinaria calidad asistencial que tenemos aquí en Comunidad Valenciana y que al tener toda la tecnología, toda la alta tecnología de diagnóstico por imagen, lo que permite es que el paciente no tenga que salir de quirófano para hacerse una resonancia magnética o un TAC en cirugías pues como tumores cerebrales o cirugía de columna o temas cardiológicos. Entonces esto reduce la probabilidad de infecciones, aumenta la precisión a niveles hasta ahora no vistos y reduce el tiempo de las cirugías. Entonces, por ejemplo, en el corazón, ahora ya podemos ver, gracias a toda esta tecnología, dónde implantamos exactamente el marcapasos. Y eso, al ver dónde lo implantamos, se coloca en el preciso lugar que produce un efecto en el corazón fisiológico, que es lo más natural posible, y se evitan efectos secundarios, como la insuficiencia cardíaca. Pues este es un ejemplo de lo que conseguimos con toda esta tecnología.
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2: Pues este complemento de tecnologías que nos va a hacer no tener que salir de Valencia ni de la Comunidad Valenciana para tener las tecnologías en el mundo que nos ayudan más. Por ejemplo, en cardio, como comentaba, en cardiopatías, pues el hospital, gracias a toda esta imagen que nos hace ver el corazón en zonas que antes no veíamos, pues aporta una precisión hasta ahora no vista. En temas de neurociencias, pues ya conocemos 40 puntos del cerebro donde podemos actuar. Por ejemplo, aquí hemos tratado en Valencia con éxito los 6 primeros pacientes de Europa que tenían trastorno obsesivo compulsivo actuando en el preciso lugar milimétrico del cerebro que produce este trastorno. Antes esto no lo podíamos hacer. O temas de columna, pues el paciente antes de salir de quirófano le hacemos los TACs dentro de quirófano para ver antes de acabar la cirugía cómo ha quedado, luego conseguimos precisión que hasta ahora pues no teníamos.
0: Una cosa,
2: estos son algunos ejemplos.
0: Claro, y además un altre aspecte fonamental, que treballeu amb la majoria de companyies asseguradores, i això és un avanç importantíssim i un avantatge més que considerable per als pacients clients.
2: Sí, ahí estamos viendo todo el cariño de la sociedad valenciana, tanto de la sociedad civil, que ayer nos dio muchísimo cariño. Aún estamos de resaca emocional, estamos de subidón, porque la verdad es que vivimos un momento muy emotivo y estamos súper agradecidos a todo cómo se nos ha acogido en esta sociedad, la confianza de la gente, de las aseguradoras, como tú decías, y bueno, en general de todos los profesionales de la salud. Porque yo creo que se entiende el proyecto como un complemento a lo que ja tenim aquí.
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2: Fundamental, sí. Ellos desde el principio han dado su opinión de cómo querían que fuera el hospital, que ellos iban a estar ahí a gusto. Entonces, claro, haciendo un hospital, que menos que escucharles, y yo les agradezco desde aquí toda su implicación, porque en obra gente con Parkinson o con Alzheimer venían y nos iban diciendo cosas, pues las luces, la grifería, los espacios, los pasillos, los muebles, han estado eligiendo cada cosa, los aseos optimizados. Y bueno, ha sido maravilloso este proyecto, así es que también tenemos todo el cariño de ellos, de la gente, los responsables de discapacidad de la ciudad de Valencia, todos se han implicado. Ha sido muy bonito.
0: Es
2: con los ingenieros, con los arquitectos.
0: Lo que es diu, Lorena, humanización de los espacios, que es muy importante.
2: Sí. Ahí también ha estado la Facultad de Bellas Artes, con la cátedra que tenemos con la Politécnica, haciendo un trabajo de cuadros para inspirarse en conversaciones con pacientes, para acompañarles en estas patologías. Ha sido muy bonito.
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2: I lo cierto es que otro debate que se podría plantear si estos sprays que pueden resultar efectivos, ¿no? Frente a, bueno, pues si quieres defenderte, ¿no? De alguna manera, o en Ceuta o en cualquier otro sitio, ¿no? Son considerados un arma, porque creo que están prohibidos, ¿no? Pero el hecho es que muchísima gente, no solo en Ceuta, ahora en Ceuta por este caso, por este momento puntual que está viviendo, ¿no? Pero ese spray, ¿pensáis que lo consideraríais un arma?
1: Bueno,
2: si es un spray que en cualquier caso tampoco es que vaya, no sé, lo único que puede permitirte quizá es que salgas corriendo, ¿no?
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2: sí,
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2: si
1: o no.
2: Sí, porque si se ha producido esto y lo ha dicho...
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1: por
2: ese artículo,
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2: Però
1: si està o no considerat un arma, pues
2: evidentemente que se tiene para un caso en el que te veas amenazado en tu integridad, o sea, lo llevas por precaución, ¿no? O por tener a lo mejor algún instrumento que pueda permitirte salir corriendo con más facilidad. O sea, que tampoco
3: la pregunta que nos tenemos que hacer y dependientemente de que evidentemente está catalogado como un arma de cuarta, creo que es, y que solamente se puede usar para defensa personal, evidentemente. Eso es lo que no hace
2: yo
3: mucho.
2: Creo que
3: no
2: está prohibido
3: mucho,
2: la.
3: No hace mucho leía así que tienes que estar identificado.
0: Ahora mostraré un plate,
3: tienes que estar identificado a poder utilizarlo. Que lleva un proceso para poder hacer uso. El problema, la pregunta que nos tenemos que hacer es a qué nivel de necesidad llega la gente para tener que hacer uso.
2: Para que ahora mayoritariamente tengas que pues claro, recurrir
0: pero
2: a
0: no
2: llevar
0: hay, no
2: esto
0: mes,
2: a tu
0: eso es lo que volía plantearvos y no me venga en troletes ni yo no sé, no contesto. 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
2: Hombre, yo te digo, yo el del calambre no lo conozco, pero yo sí, está en mi mano, y yo durante un tiempo que yo estuve trabajando en Madrid y entonces, bueno, en la radio y volvíamos de cubrir conciertos y tal a determinadas horas, yo sí que tuve un spray. Quiero decir, yo creo que no está de más, nunca lo tuve que utilizar.
0: A ver, no estén parlant de una escopeta, o sea, recortada,
2: nunca,
0: pero al que había el pie le pegues una chufla a uno y...
2: Pero bueno, yo creo que no está de más poner de nuestra parte por cualquier cosa que pueda pasarte, no lo sé, para poder tener una opción de salir corriendo.
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2: 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És que quiero decirte que aunque el porcentatge sea bajo, ¿no? O, claro, luego dices, ¿un porcentaje mínimo comparado con qué? O sea, ¿qué, cuál sería el umbral?
1: Que pasaba
2: cuál,
1: abans?
2: ¿Cuál sería claro. el umbral de sí, que te sí, dice sí, sí. Ahora estamos viviendo en un momento más peligroso? Bueno, por supuesto, yo creo que Ceuta tiene una situación que...

0: que no, no deja lugar a, pues
1: a dubte del que pueda estar pasando.
0: A duda
1: pasando,
0: o a debate, porque la situación es la que es. Que no debería ser, por supuesto, que pasan cosas, que a lo mejor es mejor tener recursos. Yo siempre soy partidaria de poner lo que esté en mi mano, pero respecto a poder salir corriendo o a poder pasar, o sea, poder por mis medios salir de una situación, que es muy improbable, es más probable que te caiga un rayo, que te toque la lotería.
1: Si nos ponemos en extremos, Margomis, Pepa,
0: pero yo creo que lo que esté en nuestra mano, yo nunca descartaría.
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0: Sí.
1: Bueno, pues, bueno, otro de los temas del día es el de Mari Carmen, el desahucio de esta señora de 87 años que, bueno, se iba a hacer efectivo, ahora mismo veremos, porque creo que era cerca de las 10 de la mañana cuando estaba previsto. Hemos sabido que hay una famosa escritora que se ofrece a pagar de por vida.
0: Pero no se ha dicho quién es, ¿no? Porque que yo
1: no
0: sabía era de carácter...
1: Podríamos hacer sí, anónimo. Reservado, y ha dicho que no quiere que trascienda su nombre. Que pagará de por vida los 2.150 euros para frenar ese desahucio de Mari Carmen.
0: Que pagará de por vida que mantenga yo, es decir, ¿mensuals?
1: Sí. Realmente, Mari Carmen estaba pagando 500
0: sí,
1: euros porque tenía una renta
0: y
1: antigua. Sí,
0: y esta escritora dir que li pagarà esos 2.000 i pico euros mentre visca la senyora.
1: Que viva Mari Carmen, claro. Sí, la escritora que prefiere no dar su nombre.
0: Deu de ser una escritora que guanya molt, sí, perquè...
1: Bueno, o generosa,
2: solidària.
1: Claro.
0: Sí.
1: Yo tengo mi...

0: Maravillosa.
1: És una de les grans versions de la Beyond Ghost. 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
0: Le vamos a dedicar un ratito a la Beyond Ghost y a todas sus versiones, es verdad. Porque algunas son maravillosas. Edith Piaf, al margen,
1: Eso sí. Pobra persona, Edith Piaf, pobra persona.
0: Qué bueno el biopic que se hizo de su vida, ¿eh?
1: Sí, sí, sí, que és el que, bueno, per cert, és la mateixa actriu que va fer, entre altres coses, de personatges molt coneguts, francesos, però estava caracteritzada d'una forma
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0: Perfecta, porque con esas cejas, ¿no? Esa, ese caminar como juto, ¿no?
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0: Pues creo que hoy vamos a viajar muy lejos en el tiempo. Nos vamos más lejos que nunca
1: en
0: nuestra...
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0: En nuestra mirada enrere, porque nos vamos casi 80 años, 79, a un mundo sin móviles,
1: sin internet,
0: sin redes sociales. Y atención, sin poder mandar un audio de 4 minutos para decir sí, vale, quedamos dentro de un momento, ¿no? O sea que...
1: Yeah.
0: Sí. El protagonista de hoy es un aparatito electrónico tan diminuto que sin él no tendríamos ordenadores, teléfonos móviles, videojuegos, auriculares inalámbricos. Yo creo que nadie sabe que gracias al... Bueno, no tendríamos ni radio ni coche.
1: No tendríamos,
0: y todo
1: no
0: esto
1: es,
0: gracias
1: claro.
0: ¿A qué?
1: Al transistor.
0: Al transistor.
1: Que el transistor no és només l'aparell de ràdio que quan ve un apagó li posem les piles. 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
0: Qui le ponen les piles, qui lo tenia? Perquè nadie tenia un transistor.
1: I qui tenia piles.
0: Sí, pues estamos en 1947. La Segunda Guerra Mundial acaba de terminar, Europa intenta ponerse en pie, hay ciudades destruidas, arrasado, muchas familias separadas, y una enorme pregunta flotaba, ¿no? ¿Cómo se reconstruye un mundo entero, no? Pero no todos son ruinas y preocupaciones, porque mientras unos países reconstruyen pues carreteras, fábricas, viviendas, otros están inventando el futuro, y ese futuro cabe dentro de ese transistor.
1: De un transistor.
0: Así que arrancamos la máquina del tiempo, destino 1947.
1: I com sempre, tot té que veure i gira entorn als diners.
0: Money,
1: ¿no?
0: money. El año empieza con grandes movimientos económicos porque en marzo comienza a operar el Fondo Monetario Internacional, que ahora está, vamos, ahora es como
1: el
0: primo nuestro, ¿no?
1: Claro.
0: O sea, todo el día a ver qué dice el Fondo Monetario. Pues su misión era ayudar a que la economía mundial no volviera a descontrolarse. Fíjate tú luego lo que ha llovido, ¿no?
1: Yeah.
0: Como había ocurrido antes de la guerra. Y pocos meses después, George Marshall, anuncia su famoso Plan Marshall. Esa gran ayuda económica de Estados Unidos para reconstruir Europa.
1: Siempre los Estados Unidos juegan al mateix. Som el primo de Zumosol.
0: Sí, sí, pero en ese caso, fíjate, si ayudó. Y además, ¿cómo sería que Luis García Berlanga, con su sentido del humor, a raíz de todo esto, creó esa gran película, que yo creo que si nos quedamos con 5 películas favoritas españolas, una de ellas sería Plácido también, ¿eh?
1: Sí, es que Berlanga...
0: Bienvenido, Mr. Marshall.
1: Quina realitat de l'època, eh? I en alguns aspectes encara continuem així.
0: Sí, pues esto era Villar del Río, retrata un pueblo pequeño y tranquilo en el que nunca pasa nada. Pero sin embargo, el mismo día que llega la cantante folclórica Carmen Vargas, el alcalde recibe la noticia de la inminente visita de un comité del Plan Marshall. Entonces el pueblo dice, no puede pasar, o sea, aquí tenemos que hacer algo, ¿no? Y se ponen todos manos a la obra porque quieren impresionar a esos americanos que venían a ofrecer ayuda y les querían hacer un recibimiento por todo lo alto. Y este es el momento en el que van cantando y no vamos a decir nada para quien quiera volver a ver esa película y cómo se quedaron los vecinos de Villar del Río. Tienen momentos y frases memorables.
1: Home, el parlament del alcalde de Pepís Verde en el balcó, això és...
0: Como vuestro alcalde que soy.
1: Sí, como vuestro alcalde que soy. Com em feia patir ixa persona escoltant-lo.
0: Sí,
1: en ixa veu i en ixa resoll que tenia al respirarse.
0: Realmente siempre es un buen momento para volver a ver Bienvenido Mr. Marshall y darnos cuenta...
1: Y en blanc y negre, que no sé si sabrán algunos de los moderns que les coses abans en la vida eren en blanc y negre.
0: Sí, pero bueno, 1947 también es un año en el que el mundo empieza a dividirse, ¿no? Ayudas aparte, porque Estados Unidos y la Unión Soviética, que habían luchado juntos contra Hitler, ya no se fían el uno del el otro y comienza la Guerra Fría.

0: ¿No? Mientras todo esto ocurre, en España también hay acontecimientos muy llamativos.
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0: Sí, en junio llegaba Eva Duarte de Perón, Evita, la esposa del presidente argentino, y fue recibida con entusiasmo durante su visita a la España de Franco.
1: 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Entonces, no podia veure-la, ¿eh? Li tenia una mania a Eva Perón, que pa' què?
0: Sí, sí, sí. Bueno, y como decías, Argentina enviaba ayuda a nuestro país que atravesaba dificultades económicas y aislamiento internacional tremendo. Era política, tenía mucho carisma, estilo, espectáculo, y su visita llenó las calles, los balcones, los periódicos. Y en el 47, pues, si hubiera existido Instagram, probablemente habría sido tendencia durante semanas. Pero otro evento multitudinario tuvo lugar en Londres.
1: Això sí que és loquíssim, no? 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
0: Sí. En el 47 se celebró una boda real que fue seguida con enorme atención. El 20 de noviembre, en concreto, la princesa Isabel de Inglaterra, quien años después sería Isabel II, se casó con Philip Mountbatten en la avenida de Westminster,
1: bueno, allí es que
0: en Londres.
1: Allí es que hacen tots, se enterren a tots, sí. Tot passa en la abadía esta,
0: en Westminster.
1: Sí, Westminster, sí.
0: Sí, pues hubo celebraciones en las calles, bueno, ríete tú del momento Perón en las calles españolas.
1: Bueno, y del momento Lady Di también.
0: El momento Lady Di, sí, pero hubo celebraciones en las calles, millones de personas pendientes de la noticia y, bueno, pues el deseo compartido de recuperar normalidad, elegancia y alegría después de años muy duros, ¿no? Que fueron los de la guerra. Y curiosamente, en aquel momento nadie sabía que aquella joven, que además era jovencísima y
1: joveneta y muy metida para adentro,
0: sí,
1: era, pero tenía bien posada.
0: Sí,
1: sí, sí, sí, sí, sí.
0: Esa joven princesa acabaría siendo una de las monarcas más conocidas y longevas de la historia del Reino Unido.
1: Es de veres, sí, 70 o 70 y pico años, ¿no?
0: Sí, sí,
1: que va,
0: sí,
1: a reinar,
0: sí,
1: una pasada.
0: Pero,
1: y uns anaven y altres venien.
0: Claro, porque como cualquier buen viaje en el tiempo hay bodas y también hay entierros. Era agosto cuando en la Plaza de Toros de Linares Manolete sufría una grave cornada.
2: Manuel Rodríguez, Manolete, ha muerto. Su nombre y su arte dividen en dos la historia de la fiesta nacional.
0: La muerte de Manolete fue no fue simplemente un, o sea,
1: fue un impacto
0: total, sí, porque no era simplemente un torero famoso, era una figura enorme de la época, casi un mito popular.
1: Y la madre,
0: las escenas de la madre,
1: sí,
0: desgarrada, era como la piedad
1: de mamisme, era increíble.
0: La piedad de Miguel Ángel. Otra despedida fue después, pocos meses después, la del valenciano Mariano Benlliure, uno de los grandes escultores españoles, que dejaba una obra inmensa, monumentos, esculturas, bustos, mausoleos que todavía encontramos en muchas ciudades españolas. Y en el cine, ¿qué pasaba en el cine? Se estrenaba La Dama de Shanghái.
3: Aquí será menos probable que nos oigan.
4: Yo pensaba que solo querías matar a tu marido.
3: ¿Por qué no tratas de comprender? En principio, George tenía que ocuparse de Arthur, pero por torpeza, por estupidez, mató a Brun. Después de saberlo yo.
1: Siempre me han agradado esos formes de hablar de los actores en las películas.
0: Esta es la voz de doblaje de
1: Rita Hayworth. Marta ho fa també molt bé, imitar els dobladors. Sí, sí.
0: Rita Hayworth. Bueno, pues con Orson Welles. Esta película la dirigió Orson Welles, la protagonizaba Rita Hayworth. Y es cine negro, misterio, intriga. Y una de las escenas más famosas de la historia del cine es la de la sala de los espejos, que sucede justo después de esta conversación en la que entra y empieza los espejos a mostrar a los tres y empiezan a pegarse tiros, ¿no? Fue un mundo de reflejos, engaños y personajes que realmente no era lo que parecía.
1: Con muchas cosas en la vida, ¿eh? Sí, sí, sí, sí, sí.
0: Y mientras sonaban Los Angelitos Negros de Machín, que sonaban mucho en 1947, pues se publicaba, por ejemplo, en literatura ocurrían cosas y se publicaba El diario de Ana Frank, que es un libro escrito desde la intimidad, ¿no?, de una adolescente escondida durante la ocupación nazi en los Países Bajos.

0: También La peste, de Albert Camus, que es una novela sobre una ciudad golpeada por una epidemia, sí, pero también sobre cómo las personas responden ante el miedo, el sufrimiento y la necesidad. Y la necesidad de un mundo que acababa de pasar una gran guerra, ¿no? Pero me hace mucha gracia porque también en 1947 se presentó otro invento, la Polaroid.
1: Pero la Polaroid parecería que sería un invento
0: de hace nada.
1: Dels 80. Perquè
0: pues no.
1: Estem parlant de la Polaroid esta que fes una sí. foto i...
0: Sí,
1: i
0: sí, sí.
1: La foto de dins, això és en el 47?
0: Sí.
1: No m'ho puc creure.
0: Se presentava, fíjate si tiene años, a que te ha sorprendido.
1: Yeah.
0: Pues la cuestión es que Edwin Land presentaba la primera cámara instantánea, que es lo que significa Polaroid.
1: Sí.
0: Pero... ¿Y por qué? ¿Por qué se puso manos a la obra para conseguir este artilugio? Porque durante unas vacaciones familiares, su hija tenía como mucha impaciencia y le dijo, oye, ¿por qué no puedo ver ahora mismo la foto que me acabas de hacer?
1: Yeah.
0: Y dijo él, tranquila, eso lo arreglo yo enseguida. O sea, que se puso manos a la obra y en unos años ya tenía
1: esta
0: la Polaroid.
1: Esta chiqueta era un poco como las filles de Miranda Priestly que volien llegir Harry Potter en el manuscrit,
0: ala,
1: pues la mateix, ¿no?
0: La mateix.
1: Nena, pues les fotos están con toquen, sí, ya está, lo que tarden en revelarse.
0: Pero mira, así llegó la Polaroid a nuestras manos.
1: Sí.
0: Y ahora sí llega el gran protagonista de este... La gran...
1: Yo tengo fotos en cara en Polaroid de las que nos feien así en la tele.
0: Se les quedaba un colorcillo.
1: Les profes de vestuario nos les feien en Polaroid, si nos feien a mundo de fotos de
0: Polaroid. Para luego los saltos de para controlar.
1: Sí, sí.
0: Bueno, pues llega el protagonista, el transistor. En los laboratorios Bell de Estados Unidos, ¿no? John Bardeen, Walter Brighton y William Shockley desarrollan esto. ¿Y qué hace un transistor? Pues explicado de forma sencilla, permite controlar
1: pues
0: y amplificar las señales eléctricas.
1: Claro.
0: Porque antes de él muchos aparatos funcionaban, pero eran válvulas de vacío, que era como, bueno, aquello era tremendo.
1: Pues como en las lámparas de las teles y todo eso.
0: Que parecían pequeños radiadores. Bueno, las radios ya existían desde hacía décadas, pero eran grandes muebles con cables, válvulas y un aspecto muy serio. Y entonces el transistor no inventó la radio, pero sí que la revolucionó porque nos pudimos ir con la música, con la radio, a la playa, al campo, en el coche y poco a poco a todas partes. Así que no se quedó la radio parada en ese sitio.
1: Un gran invent que
0: un gran invento que encendió sin saberlo el futuro.
1: Es de veres y que esté así buen día. Gracias, Mar. 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
4: Es una vergüenza y es intolerable. Es intolerable que en España sigan pasando estas cosas. Y esto tiene nombres y apellidos. Tres veces esta Cámara, tres veces ha tumbado la moratoria antidesahucios. El Partido Popular, Vox y Junts han tumbado la legislación para impedir que esto pase. 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
0: Quines xifres més impactants, no?
1: Sí, de veres.
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0: Rubén Reche, bon dia, buenos días desde Valencia.
3: Buenos días, Juan. Buenos días, Belén.
0: Oye, muchísimas gracias por aceptar nuestra invitación. La verdad que estamos impresionados con tu caso y queremos que nuestros oyentes conozcan también tu historia. Lo primero que me gustaría preguntarte, Rubén, es ¿cómo te encuentras hoy en día?
3: Bueno, lo primero de todo, muchas gracias a ustedes. Y hoy en día la verdad que me encuentro muy bien, que consiguiendo metas que de pequeño no sabía que iba a poder lograr. Y nada, muy contento, muy feliz por lo que estoy consiguiendo y para estar dando voz al abuso sexual infantil.
0: Estamos hablando hoy del tema de abusos sexuales a menores, una lacra que afecta a muchísimos niños y niñas en el mundo. ¿Cuál es tu historia, Rubén?
3: Pues mi historia es que yo desde que tenía 6 años, mi abuelo por parte de madre abusó de mí durante 4 años, desde los 6 hasta los 10 años. Y
0: madre mía, yo a los 10 años... perdona que te detenga porque claro, es tan impresionante lo que acabamos de escuchar y lo explicas ya con tanta naturalidad, pero nos acabas de contar que tu abuelo abusó de ti entre los 6 y 10 años, cuando tenías 4 años, tu abuelo.
3: Exacto, mi abuelo, que era como mi padre, era la persona que más quería, que era la que me tenía que defender, me tenía que cuidar, al final pues terminó abusando de mí y claro, yo sin saber nada, porque era un secreto.
1: Rubén, disculpa, ¿tu abuelo te lo vendía todo esto como un juego o cómo te presentaba estos abusos sexuales?
3: Sí, claro, mi abuelo me decía que era un secreto, que para él no estábamos haciendo nada malo, que solamente era un secreto, que no se lo podía contar ni a mi madre ni a ningún familiar para que no se enfadasen.
1: ¿Y cuál es el momento en el que tú te das cuenta de que algo no va bien, que tienes que contárselo a tu madre?
3: Pues me doy cuenta porque gracias a que tengo dos hermanos que son más grandes que yo, se habla más de sexualidad y me doy cuenta que lo que me está haciendo mi abuelo no es lo que a mí me gusta. Entonces ahí me di cuenta que no es bueno lo que está haciendo mi abuelo y puse fin a lo que me estaba haciendo sin saber qué me estaba haciendo. Luego ya al tiempo lo entendí, cuando yo se lo conté a mi madre, fue ya cuando entendí lo que mi abuelo me estaba haciendo, pero en un principio para mí era un secreto y además lo que yo le dije a mi madre es que no se lo dijese a mi abuelo porque se iba a enfadar.
1: ¿Tú a las primeras personas que se lo cuentas es a tus hermanos entonces?
3: No, la primera persona que yo se la cuento y a la única que yo se la cuento es a mi madre, porque hacíamos una cosa en mi casa que se llamaba el momento de confesiones y decíamos cosas en las que mi madre no se podía enfadar. Yo era un chico muy reservado, no hablaba, lo que pasa que lo que he dicho llega a un punto que dije hasta aquí y le dije a mi madre que quiero un momento de confesiones, pero a sola. Cuando le digo eso, pues ya se lo cuento a mi madre y ya se empieza a poner en marcha lo que es el proceso judicial.
1: ¿Recuerdas aquella conversación? ¿Cuáles son las palabras que utilizaste? ¿Cómo se lo dijiste a tu madre o cómo te sentías tú?
3: Sí, la recuerdo a la perfección, fue un día por la mañana. Antes de irnos al instituto sacamos un huequecillo y sin ofender a nadie que me escuche ni nada, nos tenemos que poner en la piel de que era un niño de 10 años sin entender nada de sexualidad ni nada. Las primeras palabras que yo le dije a mi madre, mamá, el abuelo es maricón.
1: Claro.
3: Sin saber lo que me estaba haciendo, sin saber nada. Mi
0: Claro,
3: madre
0: porque
3: se
0: estaba
3: pensaba.
0: manteniendo, quería mantener relaciones sexuales con otro hombre y tú desconocías, ¿no? ¿Qué implicaba todo eso?
3: No relaciones sexuales porque conmigo no tuvo ningún tipo de relación
0: Bueno,
3: sexual,
0: abusos, ¿no? Esos
3: pero
0: abusos.
3: exacto.
0: Esos abusos, ¿dónde se producían?
3: Pues se producían tanto en mi casa, sobre todo en verano, que era mi abuelo el que se quedaba con nosotros y de una casa grande y había piscina, entonces pues se venían a mi casa, también en su casa y en el campo, en su campo que él tenía, que ahí ya fue la última vez, que fue cuando hablé, y también lo intentó en el piso de una tía mía, pero ahí le dije, fue la única vez que le dije que no tenía ganas, que no quería.
1: ¿Sentiste miedo cuando por fin decides contar lo que estás sufriendo?
3: Sí, tienes miedo porque al final estás contando un secreto de la persona, de una de las personas que más quería, estás destapando su secreto. Entonces sientes miedo de decir qué estoy haciendo o si mi madre me va a creer o muchas cosas.
0: Además de tu madre, ¿te creyó más personas de tu familia?
3: De mi familia no, solamente mi madre, mi padre y mis dos hermanos.
1: ¿Lleváis el caso ante la justicia? ¿Tú en ese momento te sientes respaldado por la justicia?
3: Me siento respaldado y no. Es decir, me siento respaldado porque el proceso judicial comienza y se pone en marcha órdenes de alejamiento, la asociación Margen y Vínculo, que fueron mi psicóloga, empieza todo eso. Pero luego no me siento respaldado porque mi abuelo, cuando yo cuento, no entra a la cárcel en ese momento. Entonces, un kilómetro de orden de alejamiento, pues no era mucho. Yo entrenaba a 100 metros de donde él vivía. Mi abuelo venía sin ningún tipo de normalidad a verme en lo que es el colegio, en el campo de fútbol, intentaba verme por todos lados, tanto él como mis familiares. Entonces, no me siento respaldado porque él no entra a la cárcel.
0: Claro, no entra en ese momento como medida cautelar, pero más
3: Claro.
0: tarde sí que hay una condena y es importante decirlo, ¿no? Que en ningún momento
3: Sí.
0: la justicia te ha quitado la razón, al contrario, te la ha dado. ¿Cómo recuerdas ese proceso de investigación? Porque es muy duro para las víctimas, ¿no? Pasar todo ese tiempo, porque los tiempos de la justicia no son los tiempos de una persona normal.
3: Pues mira, eso y siempre lo digo en los podcasts que he hecho. Ese tiempo es el peor que contarlo, porque al final son 6 años donde tienes que estar de psicólogo, donde tienes que estar de juicio con la que era tu familia. Entonces, es muy duro, para que la gente sepa más o menos, mi abuelo, como tú bien dicho, Juan, la justicia le dio culpable. Él pasó por 4 tribunales, primero el de Jaén, la Audiencia Provincial de Jaén,
0: Sí.
3: luego la Audiencia Provincial de, bueno, la del Supremo de...

el superior, perdón, de Granada. Y por último, el Supremo de Madrid, que ahí solamente recurren las grandes empresas, pero él dijo que él no era.

0: tres pruebas antes de ir al juicio final. Primero pasé por pediatría, donde tuve que contar mi caso a la pediatra para que ya me derivase a cualquier sitio. Luego tuve que pasar también por márgenes y vínculos, que fueron los psicólogos que me evaluaron,
1: Sí.
0: que ahí hay cuatro tipos. Está el no creíble, que ahí no va a juicio, luego el poco creíble, el creíble y el muy creíble. Con esos tres ya va a juicio. Pues a mí los psicólogos me dijeron que si había uno por encima del muy creíble, me lo hubiesen dado. O sea, estuve
1: No había
0: demasiado bien en ese momento.
1: ninguna duda de tu
0: No había
1: relato.
0: ni, no, no, no había ninguna duda,
1: Y
0: ninguna duda. De hecho, el juicio lo gané yo, como dicen.
2: tú, cuando te hacen tantas pruebas, ¿te sientes que te están juzgando a ti en lugar de a tu abuelo, que es tu agresor?
0: No, no, no, la verdad que no, no me siento así, porque al final cuando estás metido en eso, aunque mi madre siempre me ha echado un poco del medio, es decir, yo me encargo como persona adulta, pero no me sentí así porque al final yo quería contarlo, yo quería hacer justicia con esto. De hecho, cuando fue el juicio, mi madre no sabía cómo decirme que yo tenía que ir a declarar delante del juez.
1: Claro.
0: Pues antes de que mi madre me lo dijese, yo le dije: mamá, quiero ir al juicio porque sé que el abuelo va a mentir.
1: Rubén, me cuesta mucho entender cómo una persona como tu abuelo, que te tiene que dar seguridad y que te tiene que cuidar, pudiera hacer estas cosas. Pero sí que me gustaría saber cómo era tu abuelo. Es decir, ¿había alguna sospecha en su comportamiento o era el típico abuelo cariñoso contigo y con el resto de la familia?
0: No había ninguna sospecha. Sí que es verdad que luego, cuando ya va entendiéndote mayor, pues ya se va entendiendo, porque sí es verdad que, por ejemplo, mi abuelo con los nietos sí que ha sido cariñoso, con mi madre y con los familiares de sus hijos no ha sido muy
1: Sí.
0: cariñoso, pero con los nietos sí. Pero al final conmigo era más cariñoso que con el resto de los nietos. Al final eso luego lo va entendiendo con el tiempo. Pero mi abuelo nunca ha sido una persona cariñosa, mi abuelo siempre ha sido un abuelo que afuera era una persona y dentro era otra. Es decir, afuera era José Luis está aquí, José Luis está ahí. Siempre ha sido una persona que impone. Pero luego sí, conmigo sí tenía más cariño. Luego cuando ya lo ves y dices: mira, es verdad, sí era un poco más cariñoso que con el resto de nietos.
2: Rubén, a mí me gustaría saber el por qué has decidido hablar y prestar, porque realmente prestas un servicio público al resto de víctimas que puedan escuchar tu testimonio y atreverse a hablar gracias a que tú lo has hecho.
0: Pues mira, yo desde pequeño supe que quería hablar. De hecho, con 11 años, junto a mi madre, escribimos una carta para la Asociación Margen y Vínculos para todos los niños que le costase hablar este tema, porque no es fácil hablar este tema. Escribimos una carta y cuando esos niños no pueden expresarse, tienen mi carta ahí para que la puedan leer y se puedan sentir un poco más identificados con que no están solos en este mundo, que hay mucho, por desgracia, hay mucha gente que lo sufre. Y siempre he querido hablar este tema porque creo que hay que darle voz al abuso sexual infantil, porque, como bien habéis dicho, sufre uno de cada cinco personas, uno de cada cinco niños sufre abuso sexual infantil y se habla demasiado poco. De hecho, en mi caso, lo que es la Junta de Andalucía o el gobierno en sí, nos tiene sobreprotegidos. Es decir, está bien que te protejan, pero una vez que tú quieras hablar, una vez que tú eres mayor de edad, ¿por qué no puedes hablar? A mí
1: Quieres
0: me han puesto.
1: romper esas paredes, ¿no? Y contar tu
0: Claro, a mí me
1: historia.
0: han puesto muchos inconvenientes para yo poder hablar, para yo poder ir al colegio a expresarme o cualquier cosa.
1: Pues habla Rubén, ¿eh? Porque es una maravilla poder escucharte. Una última pregunta, Rubén. Si pudieras hacerle una pregunta al Rubén o decirle algo, mejor dicho, decirle algo al Rubén de 6 años, ¿qué le dirías ahora?
0: Pues que siga haciendo lo que está haciendo, que no le va a pasar nada, que su madre le...

0: le va a creer, que siga jugando al fútbol, que es lo que más le gusta, y que siempre ve con la verdad por delante.
1: Rubén, muchísimas gracias. No tenemos palabras para agradecerte tu testimonio hoy aquí, y hablaremos más adelante otra vez contigo, porque es un placer. Gracias.
0: Muchas gracias a ti, Juan. Un saludo.
2: Muchas gracias, Rubén.
1: Una pausa, reposemos un poco y continuemos.
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0: ¿En
1: Y
0: serio?
1: dices, bueno, sí, ahora yo, y además, normalmente no es gente que no tiene un duro, porque la gente que, esta gente que va a estafar, no estafa a un pobre de trabajador que tiene el sueldo para llegar a fin de mes, ¿no? Yo he tenido gente de Valencia, además muy potente, que ha venido al despacho para decirme, oye, mira, vamos a ver si podemos solucionarlo en privado, porque me da vergüenza ir a denunciarlo. Es que me han tomado el pelo haciéndome creer el timo de las cartas nigerianas, que, bueno, poniendo una cantidad de dinero, bueno, pues iba a multiplicar los billetes, ¿no? Con una tinta de color negro. Tú sabes que esos sucesos se da periódicamente. Entonces,
0: Así es.
1: claro, te das cuenta de que dices, bueno, ¿cómo puede ser un tío que tiene miles de trabajadores, que tiene la cantidad de dinero que tiene, que cometa esos errores? Pero te puedo hablar de gente potente de Valencia, ¿eh?
2: Juan, una pregunta. Soy Ángela. Quería preguntarte si te has encontrado con casos parecidos durante tu carrera.
1: Bueno, casos parecidos, sí, vamos a ver, me he encontrado no con esta gravedad como en el caso de Antich, que
0: Sí.
1: bueno, yo tengo mi opinión profesional clara,
0: Que ahora
1: pero me he
0: conoceremos.
1: encontrado, sí, que ahora luego si quieres, pues bueno,
0: Sí.
1: si me la pedís yo la diré. Sí que me he encontrado con gente que de alto nivel adquisitivo, que ha acabado yendo a curanderos, a tratamientos de magia negra, y claro, les han acabado vaciando la cartera. No del todo, porque siempre tienen mucho, pero yo he visto a gente de dinero perder cantidades importantes de dinero tratando con curanderos, con supuestos magos de magia negra, que claro, cuando les enganchan, les van cebando poco a poco, hasta hacerles creer que si invierten más dinero en un acto de magia negra, en un acto de vudú,
0: Sí, porque
1: van a
0: lo de
1: conseguir
0: Jonathan
1: determinadas
0: Andic
1: cosas.
0: no es una terapia científica, es algo extravagante absolutamente, porque intentar simular que quieres tirar a un familiar por un barranco, la verdad es que es bastante sorprendente, ¿no? Que una persona pueda recomendar
1: No, no,
0: eso.
1: es a todos nos sorprendió, pero claro, luego cuando se hablaba en un principio de una psicóloga,
0: Sí.
1: una psiquiatra, pero cuando ya empezamos a profundizar en el personaje, que empezaron a salir datos, resulta que esta persona no está habilitada para trabajar como
0: Claro,
1: psiquiatra ni como psicóloga en España.
0: claro.
1: Ya empiezas a rascar y dices, bueno, ya nos encontramos con ese tipo de
0: ¿Cuál
1: personajes
0: es tu
1: que han
0: opinión? ¿Cuál es
1: acudido.
0: tu opinión sobre este caso, Juan de?
1: Bueno, mi opinión sobre este caso es que probablemente cuando sea juzgado por un juicio con jurado, yo creo que va a salir culpable.
0: Sí,
1: No tiene escapatoria, ¿eh? O sea, no tiene escapatoria.
0: si llega a juicio, claro, es un homicidio, es de los delitos. Luego hablaremos en la pista breu sobre el jurado popular, pero es uno de los delitos, ¿no? Que se incluyen entre los que juzga un jurado popular. Claro, tener a 9 personas que llevan meses escuchando tu supuesta participación en esto es complicado tumbar ese relato.
1: Sí, es complicado, a pesar de que, por ejemplo, la familia de Antich ha contratado a otro detective privado para
0: Sí.
1: desmontar todo lo que estamos hablando. Además, amigo mío, compañero Paco Marco, que es al que han contratado el otro lado, ¿no? Entonces, claro, pero no olvidemos que se puede condenar sin cadáver y
0: Sí.
1: se puede condenar sin una evidencia directa, ¿eh? Tú sabes que
0: Sí.
1: llevas tribunales toda la vida,
0: Sí.
1: que hay lo que se llaman pruebas circunstanciales.
0: Sí.
1: Y cuando la suma de pruebas circunstanciales es tan evidente que hace que te condenen, como en el caso de Mauri, en el que él ahí lo tenía
0: Por
1: muy
0: eso te quería
1: preparado
0: preguntar, nos quedamos
1: y
0: sin
1: tal.
0: tiempo y te invitaremos otro día y te quiero preguntar sobre esa sentencia que hemos conocido poco antes de empezar la pista, condenado a 18 años de prisión, el hermano de Antonio Anglés, Mauri Anglés, por secuestrar y torturar a un empresario. ¿Tú llegaste a conocer a Mauri?
1: Sí, yo llegué a conocer a Mauri. Yo además tengo fotos con él. Tengo fotos con él sorprendentes cuando llevaba unos. Era un crío, llevaba esos chándal que se llevaban en aquella época de colores verde y rojos. Eran muy, muy naif esos chándal. Y lo conozco pues porque yo participé en la investigación ayudando al padre de las niñas de Alcácer, a Fernando García, durante una temporada que me trajo muchísimos problemas. Y estuve ayudando, y
0: Que
1: entonces
0: acaba
1: una
0: de
1: de las.
0: public que Fernando García acaba de publicar un libro, lo sabes.
1: Sí, efectivamente. Entonces, una de las formas que teníamos, y tenemos los detectives privados, que eso son, lo hacemos algunos que nos atrevemos a pasar determinadas fronteras, era la de hacernos amigos de él y de su entorno, infiltrarnos en su ambiente para ver si soltaban algo, ¿no? Porque también hay mucho que contar en el tema del caso Alcácer. Pues yo también tengo opinión particular.
0: Te cojo el guante, próximamente hablaremos del caso Alcácer y te vendrás aquí al estudio a la pista con nosotros. Juan de Dios Vargas, muchísimas gracias por estar en un proyecto más conmigo. Un abrazo.
1: Venga, un abrazo. Adiós.
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2: Vale. Lo del secuestro tuvo un recorrido muy corto, pero sí que es cierto que cuando desapareció y cuando comenzaron a conocerse los primeros detalles, pues en estos casos siempre hay un listo o varios que tratan de sacar tajada. Entonces alguien escribió una carta a la exmujer de Pepe, a Catherine, y le propuso salvar la vida o devolver vivo a Pepe Pitarch a cambio, si no recuerdo mal, de una cantidad de 25 millones de pesetas.
0: En aquella época era mucho dinero.
2: Era mucho dinero.
0: Claro, y en un principio entiendo que la mujer, sí, da validez, ¿no?, a esta carta.
2: La mujer da validez, incluso yo, por días posteriores, supe, porque me lo contaron ellos, que tanto ella, la mujer, como el socio de Pepe Pitarch, era Ximo Prats,
0: sí,
2: estuvieron en el lugar donde habían sido citados, que era una cafetería.
0: Llegaron a ir.
2: Es que la cafetería era de ella. Quedaron citados en un restaurante que le había montado entre los muchos negocios hosteleros. Lo que ocurre es que este no figuraba a nombre de él, y entonces era... lo regentaba, y estaba ella ahí, además, al pie del cañón, lo regentaba Catherine, la mujer, la exmujer, pero que se llevaba muy bien, de Pepe Pitarch. Entonces quedaron allí.
1: ¿Había policía en esa entrega? o estaban a solas?
2: Pues debió haberlo. A mí me lo contaron días después, obviamente, no me lo van a contar antes.
0: Claro.
2: Pero claro que estuvo vigilado. Pero allí no apareció nadie, porque entonces se llegó a la conclusión de que aquello era, pues, esos típicos vividores que están a la que cae y que cuando aparece un caso como esto siempre tratan de sacar tajada. Lo hemos visto mil veces en la vida real y en películas y en todo tipo de testimonios, que hay gente que a ver si pueden de alguna manera sacar dinero, aunque no tengan nada que ver con el caso en cuestión, ¿no? Y bueno, ya te digo, desapareció. Él estaba preparando la fiesta de aniversario de una de sus salas, de la sala Jardines del Real, de la que se ocupaba personalmente.
0: Otro símbolo, había quedado otro símbolo de la ciudad de Valencia.
2: Otro símbolo, exacto. Él tuvo varios, vamos, está la Bunti Saler, que abrió años más tarde, el Dream Villas a la orilla de la playa en Pinedo. Claro. Tuvo varios locales. Por eso digo que no era un empresario cualquiera, como tú muy bien has dicho al principio, era todo un personaje. Él incluso más que su socio, porque él hacía más vida social, ¿no? Y estaba más en la calle.
0: Claro, y todos esos negocios podrían hacer pensar a alguien o a varias personas que Pepe Pitarch tenía una fortuna.
2: Y es que yo creo que tenía una fortuna. Yo creo que, aunque fuera invertida, pero tenía una fortuna. Lo que había en... hubo otra discoteca que se llama Blue Moon en la Gran Vía, que se quemó, o la quemaron, vete a saber. Tuvieron varios negocios simultáneos, y aunque algunos de ellos decayeron en algún momento, pero siempre fueron, pues yo creo que los más importantes, podríamos decir que eran los empresarios nocturnos o de ocio o hosteleros, o las tres cosas a la vez, más importantes que había en aquella época, en los años 80 y primeros 90, bueno, primeros 90 hasta que
1: Miguel Ángel, disculpa, ¿y tú cómo recuerdas esos momentos cuando a ti te comentan Pepe Pitarch ha desaparecido? ¿Qué es lo primero que se te viene a la cabeza?
2: Consternación y incredulidad. ¿Cómo que ha desaparecido? Sí, no sabemos, no se sabe nada de él. Desde hace varios días, porque esto ocurrió... Bueno, tampoco tardó mucho en saberse, porque aunque fue su hermana la que fue a su casa... Lo que
0: al
2: sí
0: chalet de Godella, ¿no? Al chalet de Godella.
2: Al chalet de Godella, y vio que aquello estaba revuelto y había cajones abiertos, e incluso que creo que había gotas de sangre.
1: Pero hablamos de una persona muy pública, ¿no?
2: Hablamos de una persona muy pública, y una persona que además yo creo que lo he comentado más de una vez. Pepe Pitarch no era un hombre simpático, agradable, pero era un hombre correcto, era un hombre educado y tenía una particularidad, y era un hombre recto, y era un hombre al que si tenía que discutir, discutía. Digo esto porque en el supuesto, que nunca lo sabremos, de que apareciera alguien en su casa, bien con armas o con intención de chantajearle o de robarle, él no era de los que se hubiera puesto de rodillas a pedir socorro.
0: Hubiese plantado cara,
2: sino era de los,
0: ¿no?,
2: que hubiese plantado cara, sin lugar a dudas, porque iba con su carácter. Yo le he visto en ocasiones discutir, y lo he visto en su negocio, sobre todo, llevar la voz cantante.
1: Sí,
2: llevaba
1: sus empleados, ¿no? Si los veía con drogas y todo.
2: Sí, eso nada, las drogas no las consentía por nada del mundo. No las consentía.
1: Claro. ¿Y cómo se trató este caso en prensa? ¿Cuál es
2: me habéis preguntado yo... ¿Sabéis una cosa? Una anécdota os voy a contar.
0: Claro.
2: En la vitrina de la discoteca Jardines, cuando entrabas en el hall, había una vitrina con muchas fotografías. Entonces no había redes, no había internet, no existía. Entonces, claro, la forma de llegar a la gente era mediante las fotografías de papel. Entonces había la vitrina llena de fotografías, porque ellos... organizaban todos los jueves una entrega de premios, una VIP de oro se llamaba, y que le entregaban a los hosteleros del mundo de los pubs, que era una forma de congraciar, de estar a buenas para que estos hosteleros o estos dueños de pubs de los locales de la zona de Cánovas o de la Avenida de Aragón, que estaban muy de moda, recomendaran la discoteca Jardines, y la gente... Después de la noche se dividía en las cenas y cenabas, después unas copas en un pub, y allá a las 2:30 o a las 3 te ibas a la discoteca. Así funcionaba entonces la cosa. Bueno, te lo digo, sí, porque, te lo digo porque en aquel escaparate de la discoteca Jardines estaba llena de fotografías conmigo. Entonces estaba Pepe Pitars, que estaba conmigo en el escenario, porque yo era el que presentaba esas entregas de premios. Y entonces, cuando vino Televisión Española, que es la única que había entonces, y vinieron los medios de comunicación y entraron allí y me vieron a mí, pues me buscaron y yo tuve unos días de mucho jaleo porque tuve que dar, pues, corresponder a mis compañeros de la prensa con todo aquello que yo podía aportar, que en el caso del presunto secuestro en el caso de la desaparición era muy poco.
1: Miguel Ángel, una pregunta. ¿Tú sigues con la esperanza de que un día te llamen y te digan Pepe ha aparecido?
2: No, ya no, porque además por edad Pepe tendría, yo no lo sé, vosotros igual lo sabéis, yo no lo recuerdo.
0: Bueno, pero ¿crees que podrían encontrar? Sí. Estamos hablando de un caso en el que todo apunta, claro, a que falleció, ¿no? Es una realidad. ¿Crees que sus restos podrían aparecer? ¿Has perdido la esperanza?
2: Si te refieres a los restos, sí, pues es que yo creo que el comentario que se hizo años después, con el tiempo, fue, te han, sí, hecho unos zapatos de cemento, ¿no? Sí. O de hormigón, que se suele decir. Sí. Es decir, que quien lo hizo muy bien, y a las pruebas me remito. Lo hizo muy bien, porque no dejó pistas, nunca hubo un sospechoso firme, sino que, bueno, que hubo una nebulosa ahí entre, claro, entre las que se podía haber, pero nunca se detuvo a nadie sobre este asunto. Lo cual quiere decir que quienes, sí, llevaron a cabo su muerte, que yo creo que murió, creo no, estoy convencido de que murió, lo hicieron a conciencia. Incluso él tenía un coche, un Golf GTI, sí, del momento, que apareció
0: y al quemado, principio, efectivamente.
2: Apareció en una en la calle, sí, Pintor Salvador Abril.
0: Sí, efectivamente.
2: Aparcado, sí, sí. Pero se tiró tantos días aparcado que la falla de la calle, cuando tenía que hacer las mascletaes, cuando, sí, se cortaba la calle porque venían los actos falleros, recordad, sí, que esto fue a primeros, el 5 de marzo, sí, creo que fue la desaparición, llamaron a la policía local para que trajera una grúa y se lo llevara, y entonces descubrieron
0: que era el de
2: ese
0: Pepe
2: coche
0: Pitar.
2: Aparcado allí era el de Pepe Pitar. Fíjate lo que son las cosas.
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4: El más conocido, el más común, es en caso de homicidios, asesinatos, pero también se tramitan por este procedimiento cuando hay delitos de allanamiento de morada, ahora recientemente han incluido el incendio, o también delitos relacionados con la administración pública, como malversación, cohecho, alguna otra especialidad de funcionarios que realmente a lo mejor pueden ser incluso complicados de ser tramitados por jurado.
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5: 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Tres veces esta Cámara, tres veces ha tumbado la moratoria antidesahucios. El Partido Popular, Vox y Junts han tumbado la legislación para impedir que esto pase. 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
8: Hola, Braulio, Héctor Gómez para Tribuna Deportiva, enhorabuena por tu regreso. La pregunta es un poco larga, pero creo que más o menos es la misma. Se la hace mucha gente en el entorno, es una persona de fútbol, tantos años con tu trayectoria. ¿Qué te han contado? O sea, ¿con qué te han convencido? Porque estos últimos años ha pasado mucha gente por aquí que al final no han podido tomar decisiones, ha sido uno de los grandes problemas. Y la pregunta es, ¿qué te han contado? ¿Qué te han dicho para que convencerte para volver a Valencia? No sé si incluso en el contrato está incluido que tengas la decisión deportiva, es decir, que tú tengas las decisiones más allá de que haya un presupuesto que tengas que consensuar, si tú vas a tener la decisión de los temas deportivos en el Valencia. Y en el contrato que has firmado de 3 años, aquí tú estabas en un Valencia de Champions, hoy hablamos de permanencias y de cosas diferentes. ¿Qué objetivo te marcas en estos 3 años, sabiendo que hoy el club está en posición de descenso y que no será fácil, pero qué objetivo te marcas? Un poco esa es la pregunta global. ¿Qué te han contado? Si tienes peso, incluso te lo han firmado para tomar las decisiones deportivas. ¿Y qué objetivo te marcas en el Valencia en estos 3 años? Gracias.
9: Bueno, trataré de, si no te respondo a alguna, vale. El objetivo es tratar de competir ya, porque lo necesitamos, porque al final no podemos obviar una realidad, que estamos penúltimos y hemos hecho un punto en casa y es una situación complicada. Y bueno, yo lo que trato es de que la identificación que tuvo, por ejemplo, el otro día el equipo, la afición, perdón, con el equipo, y me acuerdo que además estaba con Boro viendo el partido y nos marcaron el 0-1, y yo he estado en Mestalla muchas veces, que lo sabéis, y la gente empezó a aplaudir y a animar, y entonces, bueno, supongo que les gustaría lo que estaba viendo. Entonces, yo lo que trato es de que el Valencia compita. No digo que no haya competido antes, no quiero que se malinterprete, sino que sea habitual que compita. Y eso es lo que a día de hoy, porque marcarnos objetivos a largo plazo, Héctor, está muy bien, pero ahora tenemos unas semanas para entrenar, para que el míster conozca a los jugadores, que sea recíproco y que lleguemos a Santander, que tiene la ilusión de, y que son complicadísimos en casa, no porque lo digo yo, porque lo estáis viendo, un equipo que puede pasar de todo en los partidos, por son partidos muy abiertos. Pero sobre todo prepararnos para ese día. Y luego la credibilidad, yo sí que creo lo que me han dicho, y además las primeras decisiones, la primera en valenciano se dice Fets, ¿no? Pues la gente que

0: que más allá del discurso que puedo dar yo aquí, que puedo hablar mejor o peor, la gente lo que quiere son hechos y creo que poco a poco lo estamos demostrando. Sí.
1: Bueno, Braulio aquí, Pablo Avellán para 7 Televalencia. En los últimos partidos hemos visto canteranos como Torbi, Mayol, incluso Aymar el último día, que aportan al equipo y hacen buenos partidos. Te quería preguntar si crees que contractualmente están bien atados, es decir, si no hay duda de que puede venir un club Premier y no tener miedo a que pueda pagar la cláusula de los jugadores. Gracias.
0: Bueno, primero el trabajo no es mío, primero el trabajo es de esos dos señores que están ahí, que creo que lo han hecho fantástico, no solo con esos jugadores, sino con los demás. Ya he preguntado, obviamente, porque no lo sabía, sinceramente no lo sabía, pero bueno, vamos a tener calma, que llevan dos partidos, que sí, que estamos encantados de que puedan sumar, pero la academia no es para las emergencias, es para sentir que nos puedan aportar, pero con un plan establecido, no para sacar, porque a día de hoy no podemos poner en esos chicos que pintan muy bien el poder competir ya o el poder sacar resultados ya, pero estamos encantados y no es trabajo mío, sino entre muchos de esas dos personas que están ahí.
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0: Bueno, ahora he venido porque creo que era ahora o nunca, creo que lo dije en Pamplona, porque creo que ya llegaba el momento, llevaba mucho tiempo fuera. He tenido posibilidades de otros clubes que no eran el Valencia y he decidido quedarme porque al final yo en Pamplona creo que tenemos un cariño recíproco, pero entendía que podía aportar al Valencia y por eso he decidido venir ahora. ¿Y la otra persona?
3: ¿Qué Valencia?
0: ¿Qué Valencia? Pues yo he tenido la suerte de estar aquí disfrutando la Champions, de ir al campo del Chelsea, pero ahora esa no es nuestra realidad. Te pongo un ejemplo, otro día, aparte lo pensaba, el año pasado, en las últimas jornadas, era de Bilbao, salió el presidente y el director deportivo y el entrenador a decir que la salvación era y estaban jugando Champions. Entonces, está muy bien que nos marquemos un objetivo a largo plazo, pero el objetivo a corto plazo es que vamos penúltimos y que va a ser muy complicado, que tenemos que recuperar gente, que tenemos muchos lesionados, pero bueno, más allá el objetivo ahora mismo es gestionar, pues recuperar lesionados, que el míster conozca a los jugadores e intentar competir y que la gente se sienta, pero también sacar puntos, ¿no? O sea, estamos en una situación muy complicada y pensar en el más allá, sinceramente, no nos lleva a nada. Vamos a pensar que estamos donde estamos y que tenemos que mejorar.
4: Sí, buenas, aquí Braulio Márquez, que bueno, de las provincias. Evidentemente, ahora hasta la próxima ventana de mercado queda todavía un tiempo. No sé si ahora una de las prioridades tuyas puede ser el capítulo de renovaciones. Tú has renovado a muchos jugadores en otros clubes, pero por primera vez vas a tener la situación un poco de tener que renovar o mirar cómo está el contrato de tu hijo, de Jesús. No sé si es una situación que te has llegado a plantear de momento, si no se piensa y cómo lo estás llevando a esa situación de por fin estar en un club donde tú ahora diriges la situación de tu hijo.
0: Bueno, te cuento. Al final yo vengo a un club que está mi hijo ya, no lo traigo yo, no es lo mismo. Y yo no alineo como el Cholo y no hay problema. Pero me refiero que al final Jesús lleva aquí desde los 5 años. Él lo que ha conseguido se lo ha ganado a sus méritos para jugar o no jugar, renovaciones. Ha habido ofertas incluso este verano, porque las sé. Y el club ha decidido, no por mí, él no aceptarlas. Y bueno, llegará tratarlo como un jugador más, que ni tenga los privilegios ni tampoco tenga una connotación negativa el que sea mi hijo. Tratarlo pues como tiene que ser un profesional del Valencia Club de Fútbol y yo tratar de hacer lo mismo.
5: Hola, Braulio, buenos días. Paco Polit para Sport Base. Lo primero, bienvenido de vuelta. Ya algunas de las cuestiones ya las has ido contestando. Yo quiero un poco incidir en esa cuestión también emocional. Te han preguntado por qué ahora, cuando en estos 13 años ha habido alguna posibilidad también de volver. En tu cargo anteriormente han venido personas en estos últimos años que no tenían ningún tipo de arraigo emocional con Valencia, ni sentimental, ni familiar. Tu caso es bien diferente. La primera cuestión de las dos que te quiero plantear es si eres consciente y hasta qué punto también de que las cosas pueden salir bien, pero también pueden salir mal. Entonces, el riesgo que tomas al tomar esta decisión, por un lado, y la segunda cuestión sobre las conversaciones de estos días con Javier Aguirre, que ya se ha hecho oficial durante la jornada de hoy, ¿qué has detectado hablando con él que le hagan el candidato, en este caso ya el entrenador idóneo, para al menos esta primera temporada que va a estar al frente del Valencia? Gracias.
0: Bueno, gracias, Paco. Bueno, la primera, pues evidentemente que ya

0: Sé que tiene las connotaciones especiales que tiene, pero bueno, precisamente por eso yo creo que puedo aportar, que puedo sumar. Si fuera por comodidad, me quedaban 3 o 4, no sé, los años ya que me quedaban Osasuna, porque llevaba allí muchos años y tenía unas vinculaciones afectivas también importantes. Pero también es verdad que es el Valencia, no vengo al 19 de la tabla, vengo al Valencia Club de Fútbol, y yo creo que venir al Valencia es algo muy grande. No me olvido, no vengo porque ni el campo nuevo está muy bien, fenomenal, pero ahora tenemos que arreglar, gestionar, estar encima, y creo que es un reto importante para mí. Yo no sé si el tener esa vinculación pues hace que luego a veces lo pasas peor, pero bueno, yo creo que al contrario, todavía me genera más ilusión y más ambición de dar lo mejor de mí mismo para que el Valencia salga poco a poco de donde está. El objetivo a largo plazo no toca ahora. Y perdona la otra. Bueno, pues Aguirre, amén de que ya la experiencia que tiene, ya la sabéis todos, tampoco tengo... yo os pongo un ejemplo, el otro día cuando acabó el partido de Vitoria por una diferencia horaria, que él estaba en Los Ángeles, ni lo comento como anécdota para que veáis un poco, estuvimos hablando del partido de Vitoria a la 1:00 de la mañana, una videollamada, estaba Javi también, y nos estuvo valorando situaciones del equipo, lo que él veía, lo que podíamos necesitar, alguna posición, y estuvimos 1:00. Esto te hablo la madrugada, ya me confundo, después del Alavés, esa madrugada. Entonces, bueno, él también pidió partidos para analizar del equipo, o sea que bueno, y luego también creo que él viene como un reto, porque al final él viene de entrenar a la selección de México, que no es cualquiera, más toda su dilatada experiencia que tiene en España.
1: Hola Braulio, buenos días, bienvenido, invalidón del mundo. Yo quería preguntarte, dices que crees todo lo que te han explicado, cuál es el proyecto en el que te han involucrado. Yo quería conocer si tienes relación o qué relación tienes con el presidente, con Kyle Lynn. Si hablas con él, si tienes relación directa, si él te ha trasladado algún mensaje de lo que quiere con esta pequeña revolución que habéis hecho en pocos días. Gracias.
0: Sí, no sé si es el teléfono rojo como han puesto por ahí, pero sí que tenemos un WhatsApp grupal con Javi todos los días, y luego hemos tenido bastantes videollamadas para distintos temas. Sí, la tengo. Bueno, él me pregunta mis opiniones y yo le traslado, pero sí que está ocupado y preocupado, seguro, porque es lo que te puedo decir. Yo lo que pasará no lo sé, yo te digo lo que estoy viviendo.
2: Hola, Braulio, buenas tardes. Por aquí Iván Raiz para la cadena COPE. Bienvenido de nuevo a Valencia. Te quería preguntar qué club te has encontrado, porque venimos en los últimos años, en el último lustro, de mercados incluso en los que apenas se ha invertido, en los que ha habido constricción también a nivel de fair play financiero. ¿Qué club te has encontrado? Si es mejor de lo que esperabas, si es peor de lo que esperabas, o ya sabías la realidad por el hecho de estar en el día a día del mundo del fútbol.
0: Bueno, al final del club todavía no lo llevo, no sé, muy poco tiempo aquí. Más que el club que me he encontrado gente a la que aprecio y tengo cariño a nivel personal. Luego el club obviamente ha crecido y bueno, no te puedo hacer un análisis más profundo. Hay situaciones que te puedes imaginar desde fuera, pero no. Al final yo creo que para evaluar todo hay que estar un tiempo prudencial dentro.
3: Hola, Alfredo Castelló, Diario Levante. Quería preguntarte por el contrato de Aguirre. Ha anunciado el club que solo tiene hasta final de temporada con una segunda condicionada. Quería que explicaras por qué esa segunda temporada condicionada y si esperas convencer a Valverde a final de temporada para el próximo año, y un poco el tema de si has hablado con Aguirre de qué posición reforzar en el mercado de invierno.
0: Sí, hemos hablado, estaba en la conversación que tuvimos el otro día, me dijo, bueno, es verdad que nosotros tenemos un pivote jugando de central, tampoco estoy descubriendo las Américas, obviamente una de las posiciones que podríamos repescar, o sea, valorar es la incorporación de un central, amén de las lesiones que tenemos. Y luego, sobre el tema contractual, es verdad que tiene hasta final de temporada con unos objetivos, pero también he de decir, no tengo ningún entrenador firmado para el año que viene, y podemos quedar en una posición que obviamente no sea la que daría que el objetivo se cumpliera, para su renovación, pero podemos quedar el 14, el 15, y nosotros estar contentos con el trabajo de Javier y poderle renovar. Absolutamente para nada está descartado la continuidad de Javier. Y con Ernesto hablo todas las semanas y no precisamente muchas cosas de fútbol, o sea que no es lo que te puedo decir. Es más allá de un entrenador o no, es amigo mío como Unai, y Unai nadie está valorando que pueda venir.
4: Hola, Braulio. 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
2: Bueno, yo lo que trato de construir para el futuro es que, vuelvo a repetir, que la gente se identifique. A mí me gustaría un proyecto en el que la academia sea importante, pero también que tengamos jugadores de estabilidad para que esta gente joven, obviamente, también crezca a su lado. Te pongo un ejemplo, pues Guido Mayor, por ejemplo. Por ejemplo, eso me gustaría, eso es lo que pretendo. Pero hay cosas importantes y hay cosas urgentes. Y la cosa urgente, y lo urgente a día de hoy es que vamos el 19, que tenemos que intentar, que no se sale de un día para otro. Y uno no tiene, para resolver un problema, primero tienes que saber que lo tienes. Y tenemos, obviamente, tenemos un problema clasificatorio y tenemos que intentar salir de ahí poco a poco y... pero teniendo en cuenta que sí que tenemos un problema. Y el proyecto, pues vuelvo a repetir, cuando yo puedo aquí hablar muy bien y una idea que pueda tener, cuando tenga más conocimiento del club por dentro, también de la plantilla, pero obviamente sí que me gustaría que buena parte de los jugadores salieran de la academia, pero necesito, creo que es muy importante que haya jugadores tipo Guido en varios puestos, y pongo Guido en particular, porque eso hace mejor y da tranquilidad a los más jóvenes y les hace crecer. Ah, perdón. Pues es para valorar también, pero tener en cuenta que los jugadores libres, en función de sus características, de su posición en el campo, llevan sin competir de mayo, junio, y es complicado, porque no estoy entrenando con un preparador físico aparte. Eso es todas las experiencias que tengo, eso son complicadas, salvo que sea un jugador en concreto, pero porque la dinámica de grupo no es lo mismo que entrenar, que llevar tanto tiempo sin competir, pero sí, valoramos todo.
3: Hola, Braulio. Hola, muy buenas. Carlos Martínez, de la cadena SER. Te quiero hacer dos. Una sobre tus competencias. Has respondido un par de preguntas al respecto. Pero te quiero preguntar si de verdad te crees lo que te han dicho. En esta sala de prensa, antes que tú, ha habido, desde la época de Peter Lim, muchos directores deportivos y muchos entrenadores, sobre todo, que se creían lo que el club les prometía en un principio, pero luego las palabras se las llevó el viento y muchos de ellos salieron quemados de aquí porque pensaban que venían a un club con unas competencias que luego no tuvieron y eso, las palabras se las llevó el viento. Tú conoces el club, has estado aquí, has trabajado aquí mucho tiempo y luego desde fuera sabes todo esto que te estoy contando que ha pasado porque estabas informado al día de lo que pasaba en el Valencia. Ahora estás como nuevo director deportivo. ¿Te crees lo que te ha podido transmitir Kiat Lim en esas videollamadas, WhatsApps que has dicho que tienes constantemente con él? ¿Te lo crees de verdad?
2: Carlos, es que yo lo que te puedo decir es que yo he puesto el nombre de Javier Aguirre entre las posibilidades que había y tuve que, obviamente, avalar un informe de por qué pues, queríamos fichar a Javier y aquí está. Entonces, yo lo que creo es lo que estoy viendo. Y llevo 5 o 6 días hablando con Kiat. Y todo lo que hemos estado hablando, incluso de posibilidades de proyecto, a mí yo sí lo creo. Es que no te puedo decir otra cosa. Sería lo que va a pasar en el futuro. No lo sé, yo te digo lo vuelvo a repetir. La gente está harta de escuchar, como tú bien dices, que venga aquí un director deportivo, otro entrenador, y hable del futuro y de posibilidades. Y no, yo hablo de presente. Y el presente es que lo que yo he hablado con él se está cumpliendo.
3: Y luego te quería preguntar otra sobre el contrato de Javier, como ya es público. No sé si puedes entrar en detalles, has respondido alguna. Javier Aguirre firma por una temporada. No sé si puedes confirmar que el segundo año está vinculado a conseguir la clasificación para Europa League vía Liga. Y si se consigue eso y se automatiza el segundo año de Javier Aguirre, ¿hay posibilidad de corte sin tener que indemnizarle con todo el
2: año? Yo creo que no hace falta dar todas las cláusulas. Es verdad que hay unas cláusulas que dan para prolongar su contrato y luego hay cláusulas internas que no puedes velar todas, pero sí que es cierto. Y además añado, y vuelvo a repetir, podemos quedar en una posición que sea el 14, el 15, y estemos contentos con el trabajo de Javier, porque hay muchas formas de estar contento con... Puedes conseguir a veces un objetivo, pues a lo mejor teniendo un poco de fortuna o no teniéndola, si entran 8 en Europa, si entran... que no, más que nada, tendremos que juzgar el día a día el trabajo de Javier, si ha mejorado a los jugadores, si ha recuperado lesiones, cómo está a nivel grupal, porque puedes conseguir un objetivo y tú prever que al año siguiente, aun con el mismo entrenador consiguiendo un objetivo, probablemente el equipo compita peor. O tienes que... Uno de mis trabajos es prever lo que puede pasar entre el cuerpo técnico y el jugador al año siguiente. Entonces, vamos a esperar, pero puede seguir perfectamente el año que viene Javier. Si esa es la pregunta, no hay ningún entrenador firmado para el año que viene, ni de lejos.
4: ¿Qué tal, Braulio?

0: Luis Cortés, en directo para Radio Marca. Has vivido muchos clubes, muchas situaciones, economías dentro de los clubes. Fuiste muy claro, por ejemplo, este verano cuando te escuché en el dinero que recibió Osasuna por Víctor Muñoz. Ahora, para que seas igual de claro, de cara al próximo mercado de invierno, el más inmediato, ¿cómo está el Valencia? Fair play, economía, ¿vas a poder dormir por las noches o...?
1: Tú eres muy joven, ¿tú te acuerdas de Gila? No sabes quién es Gila, ¿no?
0: No.
1: Bueno, pues le preguntaban siempre a qué hora van a atacar al enemigo. Pues como comprenderás, yo no voy a desvelar lo que tenemos para el mercado de invierno. No sé si te sirve la metáfora, pero...
2: Hola, buenas. Pau Pardo, del periódico Superdeporte. Dos preguntas. La primera, si me podría hacer una valoración técnica de la plantilla actual, fortalezas, debilidades, ¿qué tipo de plantilla le gustaría construir a Braulio? Y la segunda... se da una circunstancia importante, es la renovación de Gaya, un futbolista que podría acabar siendo jugador de un solo club. ¿Qué planteamiento tiene el club con Gaya y si le va a ofrecer la renovación? Gracias.
1: Vale, antes la de la José, ¿cuál era la anterior? Es
2: que valoración de la plantilla, valoración técnica.
1: Bueno, pues la valoración técnica, bueno, yo igual que siempre digo a los entrenadores, una cosa es la percepción, que obviamente sabéis que al Valencia lo he visto, no sé, todos los partidos, todos, no sé si me he perdido alguno, tanto en directo como en televisión. Pero también hay que ver interiormente pues que cómo está el equipo, por qué un jugador rinde, o porque al final no nos olvidemos que los jugadores son personas también, y a lo mejor hay un jugador que en un determinado contexto no está cómodo por la salida de balón o no, tengo que analizar todo eso, pero necesito un poco de tiempo. Y con José, es que hoy, esta mañana, además tenía claro que José debutó conmigo, director deportivo, en Llagostera, en Copa del Rey, entonces imaginaos el cariño que le tengo a José. Pero bueno, hay jugadores, también hay más jugadores que terminan contrato. José es leyenda de este club, lleva un montón de partidos y analizaremos en su momento, pues como la de otro jugador, teniendo en cuenta que no es un jugador normal por todo lo que ha dado este club.
3: Hola, Pablo, aquí Vicente Fuster de Plaza Deportiva. Yo te quería preguntar, has hablado de que pueden haber más cambios dentro del club, dentro de esos posibles movimientos, ¿planteas o tienes en cuenta la posibilidad de incorporar más gente dentro de una estructura deportiva? ¿Cuentas que pueda venir alguien a ayudarte en
1: tu
3: trabajo?
1: Sí, bueno, es que estamos pocos, no somos pocos, pero bienvenidos. Claro que tengo que... Sí, lo estoy planteando y valorando, pero voy un poco escaso de horas, no te voy a engañar.
4: Sí, hola, buenas, soy Conrado y el diario AS. En el informe que presentó al presidente sobre Aguirre, más allá de su experiencia en la Liga, ¿qué sumó? ¿Por qué Aguirre?
1: Bueno, yo creo que Javier, creo que uno de sus valores más importantes es la gestión de grupo, como bien sabéis. Y al final creo que él también, el contexto Valencia no le asusta, porque es una... Por poneros un ejemplo, una de las cláusulas para renovación la puso él. Y al contrario, era súper ambiciosa y él sabe dónde viene, con mucha ambición. Y creo que además necesitamos un poco pues alguien que no le asusten los retos, digamos. Y él para nada le asusta, sabéis, la experiencia que tiene en la Liga Española, conoce la Liga y conoce Valencia, que también es importante.
5: Hola, buenas, San Alonso de Televisión Española. Sobre la destitución de López Mateo, ¿era algo que se venía gestando y ha sido determinante? ¿Ha sido repentino? ¿Y cómo se están reestructurando los servicios médicos? No sé si queréis ampliarlos.
1: Bueno, estamos valorando una posible incorporación, pero gestar no se estaba gestando nada. Al final es una toma de decisiones, el club ha entendido, y yo también soy partícipe, no me puedo esconder, que había que cambiar y nada más. Vuelvo a repetir que Pedro es un excelente profesional y no tengo nada que decir, pero a veces en la vida hay ciclos.
6: ¿Se está reestructurando?
1: Sí, sí, pero exacto, sí, lo intento, pero me falta un poquito de tiempo, sí, estamos valorando eso.
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1: Bueno, yo la forma de trabajo, yo es la con la que yo trabajo, la estructura ideal es la que cada uno tenga en cuenta, pero yo la forma de trabajar que tengo es hablar con el entrenador, saber las limitaciones que tenemos, obviamente también tener en cuenta el tema económico y estar en el día a día. Yo creo que es lo que más importante en el fútbol para mí es gestionar, no solo fichar, porque aquí estamos pensando en el mercado de enero, pero yo estoy pensando en recuperar a Sadik, en recuperar a César, y que porque sé que tienen nivel y entonces

bueno, estar en el día a día de las necesidades. Luego es verdad que a veces las necesidades del equipo son cambiantes, porque puedes tener un jugador importante que se lesione, estar preparado a nivel

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1: Sí, por supuesto que es muy importante, porque al final siempre digo lo mismo, aquí hay algunos periodistas que yo he tenido en la anterior etapa que cuando el Valencia estábamos en Champions, obviamente pues aparte de su rendimiento salarial o lo que fuera, estaban orgullosos de ir a jugar a Múnich, a Londres. Yo sé que todos vosotros más allá queréis que al club le vaya bien, y cuanto mejor le vaya al club creo que también es importante, pero también comparar con Osasuna es difícil porque hay una cultura establecida que los entrenamientos son, pero es el único club de España que tiene esa cultura, incluso los entrenadores con los que yo hablé en Osasuna realmente les chocaba mucho y había algunos que les costaba muchísimo el que él no entrenara a puerta abierta, o sea, perdón, entrenar a puerta abierta y no a puerta cerrada. Pero sí, no, la afición, por supuesto, obviamente, yo creo que cuanto más cercano hay, bueno, es algo a valorar, no me ha dado tiempo, pero sí que es cierto que repito, yo me quedo con lo del otro día, que he visto los partidos muchos en Mestalla, y el otro día, cuando marcaba el 0-1 la Real Sociedad, yo lo que vi, bueno, la segunda, y eso que la primera parte fue un partido muy complicado, que la Real estuvo muy bien, pero Mestalla, si le das, te da. Y la gente vio, a pesar de haber perdido, que se dejaron el alma a los jugadores ahí. Yo creo que ese es el camino. Luego hay que ganar, hay que intentar retener resultados, pero por lo menos ya partimos de una base.
2: Què tal, Braulio Poblerín?
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1: Bueno, pues yo creo que los dos primeros partidos, el día del Celta, que estuve aquí, fue un partido muy cerrado, tuvo Dan Juma una muy clara, un contraataque, creo recordar, y el día del Betis, un equipo muy complicado, el equipo me gustó. Luego es verdad que también no es por buscar coartadas, pero el tercer partido en 6 días, competir aquí, yo estaba aquí y no sé cuántos grados hacía de calor, 40 o 40, y entonces era un esfuerzo también extraordinario para los jugadores el jugar, en mi opinión, tan pronto, no solo para los nuestros, sino para todos. Jugar en 3 partidos en 6 días con esas temperaturas complicadas, pero no busco coartadas, porque la gente está harta de coartadas. Seguro que también es verdad que, en Sevilla se perdió, y creo recordar que 2 minutos antes Otorbi tiró a la escuadra. ¿Y qué hubiese pasado si hubiésemos...? Al final no hay verdades absolutas, no deja de ser un juego. En Vitoria estuvimos bien, pero Pablo Ibáñez tuvo una también a un metro, Ángel faltando al final, pero sí que me quedo satisfecho, no contento, pero sí con la implicación de los futbolistas.
4: ¿Alguna pregunta más? Pues muchas gracias a todos. Voy a pedir la presència del director general.
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0: compensar-vos.
1: Se van a prolongar las ayudas para compensar el sobrecoste del gasóleo agrícola? Mi respuesta es sí, vamos a hacerlo. Evidentemente, teniendo en cuenta los márgenes en que nos movemos, hasta ahora han sido 20 cents por litro. Tenemos un límite máximo de compensación que es el 70% del sobrecoste, tanto en gasóleo como en fertilizantes, que nos autorizó la Comisión Europea el pasado 29 de abril. Y estamos ahora en fase de discusión interna en el Gobierno, todos los ministerios concernidos, para efectivamente llevar a Consejo de Ministros ese paquete.
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1: 31 de diciembre, por una razón muy sencilla. Primero, porque tenemos la autorización de ayuda de Estado de la Comisión Europea y, en segundo lugar, porque estamos trabajando en términos presupuestarios y yo creo que lo razonable y realista sería que el horizonte temporal fuera el 31 de diciembre. Les doy mi opinión. No adelanto una decisión que es de Consejo de Ministros.
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2: Les tengo que anticipar que, de acuerdo con las demás organizaciones de todo el sector, nosotros valoraremos las medidas el próximo martes, las que salgan, y saben ustedes que todas las organizaciones agrarias, de una forma u otra, teníamos convocadas movilizaciones y las seguimos manteniendo.
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2: Hay pequeñas cosas que también para nosotros son muy grandes que se le ha transmitido al ministro. De seguir así, se le ha pedido al ministro que nos hagan la vida un poquito más fácil en lo que es la petición de toda la burocracia que lleva a la política agrícola común, ecoregímenes, cumplimiento de barbechos, Si no se puede ser competitivo, pues haga usted la vida un poquito más fácil, quitando y dejando una libertad absoluta para que hagamos lo mínimo y no tengamos que estar perdiendo más dinero con tanta esa burocracia.
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3: Dos qüestions que entendemos primordiales. Primera, tenemos que facilitar que las ayudas directas que vengan a nuestras explotaciones sean lo más ágiles posible. Agradecemos la forma en la que se han gestionado hasta este momento. Y segunda, entendemos que para el futuro, todo lo que tiene que ver con la energía, debemos establecer un modelo similar al que tiene en este momento el transporte para que en los contratos que desde nuestras cooperativas se hacen, tanto a nivel internacional como en la distribución, se pueda aplicar esos incrementos que lamentablemente suceden con excesiva frecuencia y que no son controlables, se puedan directamente indexar en los precios en los que estamos comercializando.
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4: La verdad, veníamos con mucha esperanza por parte de la organización después de la semana pasada tan intensa que tuvimos en diferentes territorios y de diferentes sectores. Y bueno, no puedo decir más que nos vamos un poco desilusionados.
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1: El abandono o dejar de sembrar cientos, miles de hectáreas en nuestro país y que va a impactar directamente en el precio de la alimentación y sobre todo en algo que para nosotros es muy importante, la soberanía alimentaria de nuestro país. España necesita recuperar la soberanía alimentaria. Por lo tanto, el paquete de ayuda tiene que ser importante y se tiene que garantizar a medio y a largo plazo. Porque si no, en los próximos meses va a haber un impacto real en la cesta de la compra. Medidas muy concretas que lleguen rápido, vinculadas al precio del gasóleo que se está disparando día a día, también vinculadas a los fertilizantes y a los plásticos y sobre todo a sectores que siempre son los gran olvidados. Y me tengo que acordar, por ejemplo, de nuestro sector apícola. El ministro nos ha dicho que esperemos, que hay que seguir esperando. Nos da de plazo hasta el próximo martes, pero yo sí me gustaría, en nombre de COA, hacer un llamamiento más allá del Ministerio de Agricultura. Aquí hay que implicar más ministerios. Esto es una crisis grave y no se puede arreglar solo desde esta casa. Ministerio de Hacienda, fundamental. Estamos pidiendo medidas fiscales que tienen que llegar para todos los sectores. Ministerio de Economía, también hay que arrimar el hombro. Eso, que vaya de antemano, que esto es una crisis que afecta al conjunto del Estado y, por lo tanto, es el Gobierno el que tiene que actuar más allá del Ministerio.
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2: Porque se nos ha dicho que el próximo Consejo de Ministros aprobará una serie de ayudas, no sabemos cuáles son, no sabemos el alcance, no sabemos absolutamente nada y por lo tanto nosotros no vemos en la reunión de hoy, no vemos más que buena voluntad por parte del ministro, pero que realmente tienen que aprobar la medida, que son el de Hacienda y el de Economía, pues brillan por su ausencia, ¿no? Desde Unión de Uniones tenemos ejecutiva mañana, vamos a mantener los actos de protesta solo o con el resto de organizaciones, nos vamos a manifestar, como he dicho al inicio, tanto en el Ministerio como en las comunidades autónomas, porque creemos que es un problema que nos han creado nuestros políticos. Efectivamente, podemos echar la culpa a Donald Trump, podemos echar la culpa a muchísima gente, pero recordemos que un gasoil a 2 euros genera el doble de impuestos que un gasoil a 1 euro. Se están enriqueciendo. Con la contribución que están sacando las administraciones, comunidades autónomas y gobierno de España, y nosotros los agricultores estamos, digamos, pagando el pato. El principal problema que tenemos es que le hemos dicho al ministro, si fuéramos capaces de repercutir la subida de coste de producción al producto que vendemos, como hace, por ejemplo, los transportistas, no tendríamos este problema. Por tanto, como la cadena alimentaria no funciona, como no podemos repercutir, como nos estamos arruinando y no sabemos si vamos a sembrar dentro de 15 días, Unión de Uniones mantiene la protesta y antes de que acabe el mes de octubre estamos en las calles.
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3: Hola, buenas tardes.
0: Gracias por atendernos, un placer.
3: Igualmente.
0: Bueno, la verdad es que ayer fue intensa la reunión, he intentado mostrar lo que todos opinaban. UPA está entre las convocantes de esas movilizaciones que de momento acabamos de confirmarlo, no se desconvocan. ¿Pero sois optimistas de cara al martes que viene y a ver qué sucede en las próximas horas?
3: Bueno, yo creo que desde UPA hemos hecho unas reivindicaciones que son claras, ¿no? Es que se mantengan esos 20 céntimos de ayuda directa al litro, que se mantenga reducido el IVA al 10% y además que se incluyeran otras medidas fiscales como las que ya se hicieron en su momento de reducir el 35% del gasóleo agrícola y el 15% de los fertilizantes para que se aplicaran directamente sobre el rendimiento neto previo a la tributación en estimación por módulos, cuando eres agricultor autónomo y declaras por módulos. Yo creo que las reivindicaciones son claras y nos vamos a mantener a la espera del martes que viene, cuando salgan los ministros de esa reunión del Consejo de Ministros y tomen una decisión al respecto. Desde luego, pues las buenas palabras y la buena voluntad, no digo que no la tengan, pero luego pues habrá que ver

0: toda esa buena voluntad en que se materializa, ¿no? Por decirlo así.
1: O sea, que mantenéis la postura como el resto de los compañeros, de momento a la espera, confiados, optimismo, ya veremos, depende de lo que suceda el martes, y estáis en, unidos, ¿no?, en esa actitud. Ricardo, tú, además de dirigente de UPA, eres productor de cítricos, y además tú tienes una trayectoria larguísima, yo lo recuerdo, porque fuiste elegido el primer presidente de UPA joven, sería por el año 2010 o por ahí, ¿eh? ¿Crees de verdad, como joven, como representante de un colectivo vital, todos hablamos de relevo generacional, parece, a mí me parece que una de, es una de las cuestiones más importantes que tenemos en estos momentos, ¿crees que lo que está pasando, lo del gasóleo, lo de los costes de producción, toda la coyuntura que llevamos en los últimos años, realmente va a poner en riesgo el sector o es una crisis que está transformando el sector? ¿Qué opinión tienes tú de lo que estamos viviendo?
0: Bueno, la verdad es que son tiempos difíciles, ¿no? Y para la agricultura en la comunidad, en la Unión Europea en general, ¿vale? Esto que ha pasado o lo que nos está pasando, como por ejemplo, pues bueno, la crisis que tuvimos con la en el 22 cuando inició la guerra de Ucrania, que por desgracia ahí sigue en marcha,
1: sí.
0: Y ahora también con la guerra en Irán. Pues bueno, pues esto sencillamente agrava una situación, digamos, ya, digamos, difícil que venimos arrastrando, ¿no? Y que viene siendo dada, pues, por diferentes circunstancias, ¿no? Yo creo que desde la Unión Europea creo que se han tomado decisiones poco o nada comprensibles por parte del sector y que nos han llevado a esta situación, ¿no? Por ejemplo, por poner algunos ejemplos, pues acuerdos comerciales sin cláusulas de reciprocidad, sí. con una falta total de reciprocidad en el sentido de uso de fitosanitarios, de calidades, de garantías, etcétera, con unos cupos que se han quedado obsoletos y está entrando pues mucha cantidad de productos alimentarios sin control, entrada de plagas, eliminación de materias activas, en fin. Yo creo que el desmantelamiento sistemático de las políticas agrarias comunes, es decir, yo creo que es otra piedra más en la mochila de los agricultores que nos dificulta si el poder funcionar.
1: Uh-huh.
0: Y con esto no quiero decir que la agricultura no sea posible, es posible.
1: Sí, yo también lo creo.
0: Siempre y cuando te modernices, inviertas, en fin, te profesionalices cada vez más, pero claro, en la agricultura en la Comunidad Valenciana, por ejemplo, que es una agricultura muy minifundista, con una democratización de la tierra en la que hay muchos pequeños propietarios, pues lo que está claro es que hay muchos pequeños propietarios que está abandonando, que a esos ya se les está haciendo imposible y por tanto hay un abandono de tierras. Pues que
1: sí, está sangrante.
0: Es una lástima de sangrante. Exacto.
1: Sí, la falta de renta, que no es rentable. O sea,
0: claro,
1: de todas formas, yo quiero mandar también un mensaje a los jóvenes de optimismo. Tú lo acabas de decir. Nos podemos innovar, podemos hasta las nuevas tecnologías están a nuestro alcance. Hay que hacer algo. Los fondos sí que vienen, buscan tierras aquí, se está invirtiendo. ¿Por qué el agricultor no? Yo espero de verdad que esto nos haga reflexionar. Llevamos unos últimos años con muchas protestas. Os hemos visto en la calle, hemos visto los tractores, la gente os aplaude. O sea, la gente sí que quiere agricultura y sí que quiere agricultores. Yo espero de verdad que todo esto sirva de algo. Y de esas movilizaciones, que pues no ha trascendido nada porque va a depender del martes. Pero mira, ayer mismo Aguado nos decía aquí que él está por hacer una especie de marcha verde, pueblo por pueblo. Luego la Unión, lo acabas de escuchar, dice que ellos van a hacer protestas con o solos o con compañía. Sé que la COAG también apuesta por sacar de nuevo los tractores, porque aparte de ser muy visual, pues es muy impactante. ¿Qué tipo de protesta, o sea, qué modelo de protesta te gusta más a ti? ¿Por cuál te decantas más?
0: Bueno, yo creo que hay diferentes maneras de protestar, ¿no? Y que todas son muy válidas y que en un momento dado, pues, o dependiendo de las circunstancias, pues una tiene más repercusión que otra, ¿no? Pero desde luego yo creo que lo importante siempre es que al final los agricultores vean que las organizaciones agrarias vamos de la mano para defender sus intereses.
1: Unión, unidad.
0: Exacto, una unidad de acción. Sin pretensiones, sin, en fin, y que vean que sinceramente estamos para defenderlos, porque es para lo que estamos, porque nosotros nos partimos la cara por defender sus intereses, no de manera literal, lógicamente, pero yo creo que se entiende, ¿no? Y yo creo que eso es lo importante, independientemente del modelo, ¿no? De manifestación o de tipo de manifestación que hagamos, yo creo que todas son válidas y que en cada momento deberemos elegir la que más se adapte a la situación y al ánimo de la gente, etcétera.
1: Sí, o ir combinando son estilos, formas, exacto. Que es más importante el fondo que la forma, ¿no? En este caso.
0: Claro.
1: Bueno, y a Europa habrá que ir, Ricardo, yo...
0: Hombre, hay que ir a todas las instancias, ¿no? Yo creo que Europa tiene una parte de la responsabilidad, el ministerio tiene su parte de la responsabilidad, las comunidades autónomas tienen su parte de la responsabilidad, ¿no? Y en esta crisis en concreto, pues a mí pues me gustaría hacer alguna referencia. Estaba escuchando también lo que decía el compañero de la Unión de Uniones.
1: Sí.
0: Cuando estaba a la espera, es verdad que aquí hay una parte importante de lo que pagamos por cada litro de gasoil, son impuestos, ¿no? Y hay que ver cómo se reparten esos impuestos, porque el 86% de los impuestos que se cobran a través del litro de gasoil van a parar a la mano de las comunidades autónomas. Entonces, las comunidades autónomas no se pueden poner de perfil en esta crisis. Creo que tienen que coger y repercutir una parte de esos impuestos en ayudar a un sector que somos cautivos de alguna manera, por decirlo de alguna manera, porque necesitamos ese gasoil y que los productos fertilizantes que utilizamos para poder llevar adelante nuestros cultivos provienen también del combustible,
1: sí,
0: ¿no? Del petróleo.
1: Sí, también lo dijo Góngora. Igual que es verdad que las comunidades se tienen que implicar, la verdad es que no es una cuestión de solo de un ministerio, es de todo el gobierno, porque aquí hay que implicar a todo el gobierno, distintos ministerios, distintas áreas de responsabilidad, es algo transversal.
0: Claro, de hecho, ayer en la misma reunión comentaron que hay una... La Unión Europea aprobó en su momento un paquete de 540 millones de ayudas de fondos de las reservas agrícolas y que de ese dinero, 50 millones, algo más de 50 millones, ha venido a España y 1.340.000 euros, más o menos, no recuerdo ahora exactamente la cifra, ya se la han transferido a las comunidades autónomas, ¿no?
1: Sí.
0: Entonces, pues yo creo que ese dinero, más una parte de esos impuestos del impuesto especial de hidrocarburos, pues deberían cogerlo y tratar de generar algún tipo de ayuda o de estrategia, algo que
1: compense, ¿no? Algún tipo de compensación de costos.
0: Sí, que nos pueda ayudar a paliar los efectos de esta situación, porque es que ha habido momentos en los que echando gasoil agrícola a un euro 80 y no te puedes ni imaginar la gasolina que gasta un tractor, ¿no?
1: Sí, no, lo sé.
0: Entonces,
1: lo sé.
0: A esos precios, pues
1: imagínate.
0: Es difícil.
1: Si yo vengo en moto para no usar coche porque chupa, imagínate lo que es un tractor. Imagínate.
0: No, pues,
1: Ricardo, muchísimas gracias, de verdad. Y nada, volveremos a hablar. Yo el martes estaré igual de pendiente que ayer, pegada a todas las redes para poder seguir cualquier rueda de prensa, comentario, mención, convocatoria, porque me interesa muchísimo y estoy contigo en el tema de la unidad. Juntos, ya se sabe, divide y vencerás, es así de sencillo. Gracias, Ricardo, cuídate mucho.
0: Muchas gracias.
1: Vamos hablando.
0: Un saludo.
1: Adiós.
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0: de la feria, bueno, de la feria, sí, es la Feria del Formatge.
1: Sí.
0: No es un nombre, no, no es una cita, es una feria como
1: sí,
0: tal.
1: Correcto.
0: ¿Ha sido en el taller de prueba?
1: Sí, pues hoy hemos presentado, como bien dices, la undécima edición de la Feria del Queso. En Proava, porque Proava siempre ha estado de la mano de la feria desde el minuto uno, desde hace 11 años, y es que es la casa de los productos de calidad agroalimentaria de la Comunidad Valenciana, entonces no podía no estar presente, claro, en nuestra feria.
0: Siempre os apoya. Y digo lo de feria porque realmente es Feria de Queso Artesano.
1: Correcto.
0: Es correcto, ¿eh? Sí. Lo del matiz artesano no es por casualidad.
1: No. También estaba presente precisamente en la feria Miquel Clemades, que es, exacto, el director del Centro de Artesanía de la Comunitat Valenciana, y es que todas las queserías participantes tienen que tener el DCA para dar ese plus de calidad que va vinculado a la artesanía. Uh-huh. Y es que en un momento complicado para este sector, pues somos un altavoz para estos pequeños productores.
0: Uh-huh. Feria del Queso Artesano, ¿qué fecha tiene y cuántos artesanos van a estar? Eso es muy importante.
1: Sí, para todos los que nos estén oyendo y no tengan plan, del 2 al 4 de octubre, el fin de semana este no al que viene, tienen que estar allí en Montanejos para degustar los mejores quesos de la Comunidad Valenciana. Vienen 14 queserías de la Comunidad Valenciana, 5 de la provincia de Castellón, 5 de Alicante y 4 de Valencia.
0: Tela. Claro, es que son 11 ediciones ya, ¿eh? Uh-huh. Estáis muy consolidados.
1: Sí, año tras año nos apoyan las mismas queserías, también van incorporándose alguna nueva quesería que aparece en la Comunidad Valenciana y pues se reivindica todo este panorama del sector láctico, uh-huh, de la comunidad, pues poniendo en valor eso, los pequeños productores, la ganadería caprina, ovina y de vaca que tenemos. Y al final es eso, un lugar en el que se dan cita estos productores que a lo mejor son los puedes encontrar de forma más localizada. A lo mejor los de Castellón se mueven más dentro de la provincia de Castellón, los, claro, de Alicante, y se dan cita en un lugar en el que todo el mundo puede conocer la,
0: imagínate,
1: oferta.
0: Imagínate, yo que soy un ratolí.
1: Ah, ¿sí?
0: Yo me vuelvo loca, yo voy a Montanejos y Silvia Labor creo que también. O sea, nos vamos las dos a la Feria de Queso Artesano y no hay bastantes productos para todas. Porque es que la verdad es que está espectacular el queso de nuestra comunidad. ¿Tú crees que la gente se da cuenta o sabe del valor de nuestros quesos? Porque ganamos muchísimos concursos, ¿eh?
1: Creo que poco a poco se va dando a conocer, pero tenemos que poner en valor el producto de proximidad, tenemos que poner en valor lo nuestro. Uh-huh. Sí que es cierto que en España hay grandes quesos que han tenido recorrido mundial. Podemos hablar de un Idiazábal, podemos hablar de un queso manchego, pero todas las regiones tenemos nuestro producto y aquí se hace muy buen queso, un queso de gran calidad y también gran tradición. Por ejemplo, quesos tan nuestros son como el tronchón o el queso servilleta, que son
0: o
1: puramente
0: cazoleta,
1: valencianos. El cazoleta.
0: El cazoleta. O el de Catí, el de Catí, toda la vida. Entonces, a mí esos no me faltan nunca en la nevera.
1: Claro.
0: Oye, y una pregunta. ¿Cuánta gente soléis, calculáis, soléis que pasa por allí? Porque yo creo que el año pasado más de 10.000. O es una cifra
1: rondando.
0: Ah, digo, es que yo recuerdo que era una cifra bastante importante. Son muchas personas, ¿eh?
1: Sí, sí, sí, sí. Rondamos las 8.000 personas, 9.000.
0: Por ahí.
1: Casi rozando las 10.000 en todo el fin de semana. Que están las personas que vienen a pasar el día y las personas que vienen a pasar el fin de semana, porque los hoteles ya,
0: claro,
1: están prácticamente,
0: claro,
1: al 95%. Y es que no solo los stands, Silvia, sino también todo el programa de show cookings, ahí, catas, maridajes que también hacemos.
0: Sí, porque eso te iba a preguntar. Hay incluso todo un programa gastronómico alrededor, uh-huh, de, o sea, todo un montaje.
1: Exacto.
0: Es vivir unos días alrededor del queso en todos los sentidos.
1: Sí, tenemos show cookings donde el queso es protagonista, pero ya con otro tipo de,
0: claro,
1: de alimentos,
0: toque, claro,
1: otro toque. En el espacio gastronómico Villa Purificación. Allí tenemos un chalet modernista del año 29 con un jardín muy bonito y allí hacemos pues catas, maridajes, que viene Rosa Vázquez de Proava, José Manuel Manglano con violín.
0: Sí,
1: sí. Y es un, se crea un ambiente,
0: o sea, música
1: único
0: también. Música,
1: sí,
0: gastronomía, maridajes, queso, artesanía.
1: Vino.
0: El vino, el espacio, el entorno natural, el olor a queso por todos los rincones de Montanejos. Es que no se puede pedir más.
1: No, no, no, no, no.
0: ¿O sí? ¿O sí? Porque tengo una sorpresa para ti, una pequeña sorpresa para ti. Además, se te escucha y todo en ese precioso vídeo.

0: porque Montanejos es sinónimo de queso, pero también de aguas.
1: Sí, claro.
0: De aventura, de paisaje. Escuchadlo, porque un motivo más para estar de 2 a 4 de octubre en Montanejos es este.
2: Hoy estoy en medio de un paraíso natural, una zona de aguas termales perfecta para relajarse, pero perfecta también para la aventura.
3: Estamos en Montanejos, en la provincia de Castellón, una de las zonas más bellas de la Comunidad Valenciana. El agua es el hilo conductor de este paraje natural incomparable. Montanejos es conocido por sus aguas termales, que esconden una leyenda. Luego les cuento. Antes vamos a descubrir qué más nos ofrece este lugar paradisiaco. Sandra nos guía a través de las impresionantes rutas de senderismo que transcurren por la garganta del río Mijares.
2: Una red de senderos súper amplia y con un paisaje
4: brutal,
2: espectacular.
4: Sí.
2: Pero además todo el vínculo con el agua os aporta.
4: Esta zona está, pues bueno, totalmente vinculada al agua. O sea, la historia, todo el paisaje. Montanejos es vía termal, nosotros también, pues bueno, para las actividades aprovechamos, ¿no?, este recurso para, pues bueno, pues ofrecer actividades de aventura y acercar al visitante este paraíso, pues a través de, bueno, del turismo activo.
3: Estas paredes son un lugar privilegiado para los escaladores. También anidan numerosas especies de pájaros. Aquí, la preservación del entorno a través del turismo sostenible es una máxima. En nuestra ruta encontramos también huellas históricas. Un hito es la Cueva Negra. Es una de las más grandes de la Comunidad Valenciana, un asentamiento neolítico de gran valor geológico. Unos kilómetros más, cuesta arriba, llegamos al punto más alto, con las vistas más espectaculares de la zona. Un lugar para darse un respiro antes de nuestra próxima aventura.
5: En toda la Comunidad Valenciana solo tenemos 2 ríos de aguas bravas y este es el más bravo. Vamos a encontrar rápidos de hasta clase 3. Gracias a este increíble chorro que da todo el caudal del río, son 5.000 litros por segundo. Cada rápido nos va a ofrecer una prueba u otra.
2: Me estás diciendo que voy a pasar mucho miedo.
5: No, mucho miedo no, solo miedo.
2: Bueno, pues allá vamos, a por la adrenalina.
5: Vamos.

0: es una pasada increíble y con este equipazo.
1: Antiguamente este nombre se conocía como Estrechos del Leonar, porque el río no estaba represado, entonces rugía como leones cuando bajaba por su puerta. Porque habían unos rápidos aquí.
0: ¡Ay, socorro! ¡Pero esto es altísimo!
2: Bueno, y después de esta superaventura, un poquito de relax.
3: Ahora sí, lista para un baño relajante en estas piscinas naturales, pero antes vamos con la leyenda.
2: ¿Cuál es el origen de estas fuentes?
4: Tienen un origen en época islámica, cuando el rey Abu Zeid, que dominaba la comarca, mandó construir unas termas para mantener siempre bellas y jóvenes a sus favoritas.
2: O sea, que si me meto igual salgo con la belleza eterna.
4: Puede que sí. Vamos a probarlo.
2: Venga, vamos.
3: En 1863, estas termas fueron declaradas de utilidad pública por Real Decreto. La burguesía empezó a frecuentarlas para curar sus dolencias.
2: ¿Qué propiedades tienen estas aguas, Sebastián?
4: Pues las propiedades son mineromedicinales, bicarbonatadas y sulfurosas, muy indicadas para dolencias de estómago.
2: O sea, y nos las podemos beber, entonces.
4: Y nos las podemos y debemos beberlas.
2: Estamos bebiendo salud, entonces.
3: El agua termal mana a 25 grados durante todo el año. Nadar en este exótico cañón y flotar en sus aguas cristalinas es como un sueño. Puede que no consiga la belleza ni la juventud eterna como prometía la leyenda, pero aquí uno se siente renovado después de tanta diversión, aventura y reconexión con la naturaleza.
5: Bueno, ¿qué os parece? ¿Te gusta el reportaje? Era una sorpresa porque sí, estás sí, tú. Sí, ese sí. Sebastián al que hacen referencia para hablar de la leyenda, eres tú.
4: Sí, sí.
5: Desde la fundación, ¿no?
4: Sí. Ya hace unos años, como estamos comentando, que ya pues he crecido un poco en la fundación y al final la fundación es una asociación de empresarios del pueblo que fue una iniciativa del alcalde Miguel Sandalinas en 2016 crearla para poder remar todos a una por el turismo en el municipio, porque al final nuestra economía va en torno al turismo totalmente, y pues tenemos también ayudas de Turisme Comunidad Valenciana, Patronato Provincial de Turismo de Castellón, y junto a estas cuotas de los empresarios pues hacemos todo esto, todos los actos dinamizadores a lo largo del año, promoción turística, y hacemos un destino totalmente desestacionalizado, que es lo que hemos conseguido para eso, para que Mondarejo sea un lugar atractivo para ir, vivir y quedarse.
5: ¡Qué maravilla! Te ha quedado precioso, te ha quedado precioso. O sea, vosotros organizáis con el ayuntamiento, entonces, la
4: sí,
5: Feria del Queso.
4: Sí, al final nosotros somos un poco los organizadores, pero el presupuesto es más del ayuntamiento en la Feria del Queso.
5: Me encanta que jóvenes como tú toméis las riendas, defendáis los pueblos, apoyéis desde la unidad a empresarios locales, organicéis eventos, dinamicéis, habléis de las leyendas, de las aguas, de los quesos, y hacéis concursos también, dentro de la propia feria, del propio certamen. Hacéis muchísimas cosas, ¿no? Háblame del concurso, que me interesa eso.
4: Vale, muy bien, es lo que estábamos hablando.
5: Sí. Imaginaros lo que sería ser jurado de ese concurso. Venga a probar quesos.
4: Yo te lanzo el trapo para el año que viene.
5: Ay, sí, por favor, ya tienes la respuesta. Mira, a labor también.
4: Si cabe todo el mundo.
5: Que ponga Silvia y ya veremos el apellido.
4: ¿Cómo
5: lo planteáis?
4: El concurso es un panel de entre 12, 14 personas de distintos ámbitos. Tenemos periodistas gastronómicos, tenemos catedráticos y catedráticas de producción animal de leche, tenemos también políticos
5: institucional.
4: Tenemos un panel diverso de expertos, empresarios, divulgadores, críticos.
5: De todo.
4: Y cada año se elige el mejor queso de la Comunidad Valenciana. Entonces, desde hace dos, la Consejería de Agricultura ya nos está dando la oficialidad del concurso.
5: Muy bien.
4: Entonces
5: muy bien.
4: Ya es un concurso, por así decirlo, más protegido. Y hay varias categorías, Silvia. Tenemos queso, mejor queso fresco, mejor queso de pasta prensada de oveja, mejor queso azul o mejor cuajada. Y el ganador de cada categoría se elige el mejor queso de la Comunidad Valenciana.
5: O sea, uno por categoría y luego entre todos uno el mejor. Igual que pasa con la paella.
4: Correcto.
5: Que tienen distintas categorías y luego sale la mejor.
4: Exacto.
5: Oye, y será un honor, ¿no?, tener ese título. Seguro que les cambia la vida a muchos artesanos.
4: Sí, al final, sobre todo en lo que es el año de la feria, el concurso antes se hacía el domingo y cuando llegué yo decidimos que a lo mejor era mejor cambiarlo al sábado porque tienen más recorrido de venta.
5: Claro.
4: Y al final pueden poner la etiqueta en sus quesos de ese año y disfrutan un año de ser el ganador de la Feria del Queso, pues salen en en prensa, en medios, y les da más visibilidad como productores. Y pues para seguir dándoles un poco de promoción, que poco les queda del reinado, a no ser que repitan, los ganadores del año pasado fueron la quesería Arte Láctico Caprino de Chiva.
5: El otro día estuvo ahí el conseller visitándolos justamente.
4: Sí, con un rulo de queso de cabra.
5: Sí, sí, claro, los ponéis en el mapa.
4: Claro.
5: Entonces luego institucionalmente todo sirve un poco también como escenario. ¿Y hacia dónde va el mundo del queso? Porque claro, este tipo de iniciativas ayudan, animan, impulsan, seguro que abre oportunidades a que vayan a concursos nacionales, internacionales, a que experimenten nuevos productos, porque tenemos una variedad de quesos increíble, aparte de los tradicionales.
4: Claro.
5: Somos muy atrevidos, ¿eh?
4: Sí, con sí, hay un montón de tipos de queso y la feria es un lugar donde llevar cada año las novedades que presentan cada año. Y no solo en la feria, los quesos valencianos a nivel europeo en los World Cheese Awards a nivel mundial han sido reconocidos en muchas ocasiones. Hemos hablado antes fuera de micros de la quesería San Antonio, de Tote Poble, queserías el de Sereis, que son distinguidas año tras año en los World Cheese Awards con medallas.
5: Sí, sí.
4: Entonces tenemos que empezar a creernos un poco más lo que somos y lo que hacemos.
5: Claro, además tiran del paisaje, tiran del territorio, tiran de la economía local, atraen público, como bien apuntas, ya que estoy por allí me quedo a dormir, ya que estoy por aquí hago aventura. El público también ha cambiado, ¿no?, estos 11 años, claro.
4: Sí. Claro, al final poco a poco ha sido un trabajo de también mis antecesores en la fundación el que la feria fuese evolucionando hasta lo que es a día de hoy. Una feria totalmente digital en la que los tickets ya no son en papel, te los ponemos en una pulsera y evitas colas. Tenemos la oficialidad del concurso, tenemos copas de vinos para los maridajes para ser un poco más sostenibles y no tener que tirar todo el rato tanto plástico. Al final es ir evolucionando y al final pues llega incluso excursiones de turistas desde internacionales, desde Valencia, que vienen adrede a la feria.
5: ¿Y se puede llegar a calcular cuántas degustaciones? ¿Vos es imposible?
4: Porque bueno, claro, el número de degustaciones ahora mismo me apillas, pero...
5: Si pues, son 8.000 los visitantes, cada uno...
4: Más de 100.000 o 200.000, claro, porque...
5: Claro, si son 8.000 personas
4: claro, una degustación es un euro. Claro, entonces, si por un platito te cobran 5 degustaciones, pues se puede que se lleguen a miles y
5: Oye, ¿cómo
4: miles.
5: Hacéis la promoción? O sea, que si algún quesero me está escuchando y dice, yo me he despistado, ¿qué tiene que hacer para el año que viene? Porque ahí tienen que ir cada vez más.
4: Pues nada, nosotros nos tratamos siempre cada año de poner en contacto con todos los queseros. También trabajamos codo con codo con la Asociación de Queseros de la Comunidad Valenciana y nada, ponerse en contacto con nosotros, con Visit Montanejos y participar porque somos la casa de los queseros valencianos. También vienen queserías de otras partes de España.
5: Ah, vale, pero hay una representación.
4: Correcto.
5: De... Muy bien, eso ayuda también.
4: Sí.
5: Oye, y si quiero ir, que yo quiero ir, ¿hay algún parking, alguna zona de señalizada? ¿Dónde está? ¿Es en la plaza? ¿Es fácil llegar a la feria?
4: Es fácil llegar a la feria. Es cierto que también tenemos que seguir trabajando en algunas cosas y el parking es una de ellas. Este año vamos a contar con dos personas en la entrada del pueblo que te van a ayudar, si no has encontrado sitio, a indicarte los parkings disuasorios, que están un pelín más lejos, pero a lo mejor están a 10 minutos andando del recinto ferial.
5: Eso no es
4: lo
5: nada.
4: Que pasa es que a lo mejor cuando estás en el pueblo, 10 minutos se te hacen más...
5: Yendo hacia la feria claro. no es nada, pero ya. Volviendo...
4: Y eso, entonces indicaremos también en la web y en nuestras redes sociales dónde estarán los parkings ubicados y así todo el mundo lo podrá saber.
5: Qué bien. Del 2, 3 y 4, esos 3 días tenemos sí. ahí en ese maravilloso municipio del Alto Mijares. Si alguien todavía, no sé si quedará, me has dicho que están llenos los hoteles.
4: Bueno, pueden ir buscando Cerquita. También en algunos, sí. Pueden hacer llamadas de últimas horas para pasar el fin de, y si no, pasar el día también está muy bien. Pero que se lleven el bañador.
5: Sí. Ay, y además dicen que las temperaturas aún nos van a aguantar sí. bastante. Oye, ¿qué se le ocurrió la maravillosa idea de la feria? Es para darle un aplauso, ¿eh?
4: Pues esa sí que fue una feria. La iniciativa fue totalmente del alcalde Miguel Sandalinas.
5: Para dar un aplauso, porque...
4: Que él es un amante del queso y siempre iba a comprar al Mercado Central, a la parada de claro. José Manuel Manglano. Y entonces le dijo, pues mira, tal... Que, porque allí no tenemos tradición quesera, allí
5: sí, sí,
4: no
5: lo
4: hay
5: sé,
4: queserías.
5: Lo sé. Por eso digo, ¿qué se le ocurrió?
4: Dijo, ¿por qué esto que no se mueve lo hacemos allí? Y se le ocurrió al...
5: Pues fíjate.
4: En lo que empezó siendo una cosa más pequeñita, pues ha llegado a ser esto.
5: Mira, si nos gusta el queso, por algo rima con beso, digo yo, ¿no? Uh-huh. Por algo rima con beso. ¿Habrá algo más dulce?
4: Pues sí.
5: Bueno, a mí yo lo marido mucho con la uva. Tú sabes lo de la uva y el queso, claro. que sabe a beso. Sí. ¿A ti con qué te gusta maridarlo?
4: Pues hoy lo hemos maridado con un champán.
5: ¡Oh!
4: Bueno, con un cava valenciano, perdón.
5: Sí, sí, lo he entendido.
4: De Requena.
5: Oh, ¡qué bueno!
4: Y también está muy bueno.
5: ¡Oh! Pues mira, lo probaré. Mm. Yo con el cava, yo suelo más con queso, digo, con vino blanco y tal. Oye, pues muchísimas gracias por venir, de verdad.
4: Gracias a ti.
5: Y enhorabuena por lo que hacéis. Ánimo con la fundación.
4: Muchas gracias. ¿Eh?
5: ¿Lleváis Silvia. Mucho tiempo en la fundación trabajando?
4: Yo llevo, va a ser mi cuarto año.
5: Tu cuarto año.
4: Pero yo es que soy de allí y yo
5: Muy
4: creo
5: bien.
4: Que he encontrado mi sitio.
5: Ay, pero ¿eres nacido allí?
4: Sí, sí, sí.
5: O,
4: sí.
5: O yo, amor,
4: no, yo nací allí, me vine aquí a Valencia,
5: estuve
4: 8 años viviendo aquí y ya me volví.
5: Dijiste, me vuelvo la buena vida.
4: Sí.
5: Hay que darle ánimo a los jóvenes.
4: Sí.
5: Hay que ser valiente y volver a los pueblos. No hay que dejarlos perder.
4: Claro.
5: Claro, es así. Sin vosotros no hay futuro.
4: Sí, Montanejos ha conseguido además revertir esa situación de despoblación. Estamos fijando población.
5: Muy bien.
4: Y poco a poco van nuevas familias incorporándose, sin ir más lejos. Una familia de franceses que vinieron adrede por un reportaje, el de Euronews.
5: Sí, sí, el que hemos oído.
4: Exacto, lo vieron en París. Y,
5: no me digas.
4: Sí, sí, sí. Sí.
5: Ay,
4: y vinieron y han hecho una heladería artesanal.
5: ¿Qué me dices?
4: Que tiene un éxito, colas enormes.
5: Oye, yo
4: Así
5: iré.
4: Que cuando vengas...
5: El fin de semana habrá que ir a probar, ¿no?
4: Sí, sí, sí, sí.
5: Y además a conocer a esos franceses que vieron ese reportaje. ¿Veis? Cómo mostrar las maravillas de Valencia siempre tiene buenos frutos. Muchísimas gracias, Sebastián. A seguir adelante.
4: Gracias.
5: Un besazo enorme.
4: Un beso.
5: Que te sabe a queso.

0: La diversidad la podemos considerar como hilo directo, puente directo a la rentabilidad, a empresas más preparadas. Estudios internacionales realizados por organizaciones de renombre como Peterson Institute o Credit Suisse o Boston Consulting Group han demostrado la relación directa que hay entre la diversidad en los equipos de dirección con empresas más resilientes, más preparadas para crisis, con mayor porcentaje, mayor tasa de rentabilidad. Podemos identificar que una empresa, una cooperativa más plural, con más diversidad en ese consejo rector, es una cooperativa más preparada para afrontar los cambios, ser flexible, adaptarse.
1: Las mujeres tenemos que creernos más el que tenemos que estar dentro de los consejos rectores y tenemos que aportar.
2: Solemos aportar una visión diferente. Asumimos retos y yo creo que también nos pensamos más las cosas que los hombres.
0: Cada semana tenemos nuevas noticias y tenemos que estar muy abiertos, aprovechando la tecnología, pero también enfocando los diferentes puntos de vista que nos ayudan a tomar las mejores decisiones, no solamente decisiones basadas en datos, sino también decisiones plurales que tienen en cuenta todo el contexto y todas las realidades.
3: Nosotros queremos de alguna manera afrontar todos los retos con esa denominación común, ¿no?, que es la innovación en todos los campos, ya sea a nivel digital, a nivel de mejora de procesos, mejora continua, conocimiento, todo trasladado hasta nuestra base social.
4: Esa facilidad.
5: És un repte perquè necessitem molta formació i per arribar ahí és una oportunitat de descobrir noves coses i poder aplicar-les a la nostra cooperativa i des de luego molta il·lusió per poder digitalitzar i poder tindre tot el millor al nostre abast i al del soci.
0: Hemos estado viendo algunas herramientas que consiguen el feedback por parte de las personas que nos puedan transmitir la motivación.
6: Inicialmente desde las más disparatadas que queramos, la idea de que nuestro lenguaje corporal moldea.
7: Me ha costado un poco entender esto y incluso poner yo mis propias barreras para no entrar en la parte digital tanto, pero claro, a nivel empresarial de gestión, justo y además después del curso, o sea, me da la sensación de que es buscar como una herramienta necesaria o imprescindible a día de hoy.
0: La tecnología está para ayudarnos, para posibilitar una conciliación, una mayor conciliación, también para las mujeres que quieran dar el salto a entrar en puestos de mayor responsabilidad y de liderazgo.
1: Estas nuevas tecnologías lo que nos proporcionan al fin y al cabo es tiempo para poder conciliar, porque la mayoría somos madres y siempre vamos muy cortas de tiempo, porque puedes tener en un clic la información que tendrías que buscar en un asesor externo.
0: Estas tecnologías van a aportar, nos van a reducir número de horas de trabajo, vamos a ser personas más eficientes, vamos a poder dedicar tiempo a estrategia, a política, a personas realmente, que es la esencia de nuestro día a día.
6: En este caso sí identifican, en los estudios realizados en Harvard, sí que identifican más relación con el síndrome de impostor mujeres y mujeres con altas capacidades, bueno, con habilidades, con una formación, etc.
3: El cooperativismo es la fórmula maravillosa para afrontar un reto profesional, porque aparte de los valores como tal, de los 7 principios de valores del cooperativismo, es que describe de alguna manera la comunidad, la base social, el bien común, el ser autónomo, economía circular, innovación. Vamos, es que es la esencia de la vida.
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2: Estáis tocando un tema bastante bastante importante y sobre el que mucha gente está preocupada sobre el tema del empleo y la IA, cómo va a afectar. Efectivamente, ¿qué estamos encontrando? Que en esos perfiles que llamamos junior, que con junior no tenemos que identificarlo como gente joven, sino como gente con puesto de trabajo con no demasiada cualificación, ¿no?, profesional.
0: Importante, eso.
2: Claro, lo que está ocurriendo es que parte de su trabajo, por ejemplo, un administrativo que introducía facturas, o cuando en Recursos Humanos revisamos currículums, un abogado que está buscando documentación, un contable, o sea, todo ese tipo de trabajos se pueden automatizar con la IA de una manera bastante fácil y muy efectiva. Entonces, ¿qué está ocurriendo? Que ese puesto que hacía ese trabajo aparentemente ya no es necesario, porque ese trabajo lo va a hacer una máquina o una inteligencia artificial. Entonces, a partir de ahí se produce el fenómeno de evolución de este puesto o esta situación o esta dedicación de un puesto llamado junior. Pasa a ser automatizada y entonces, claro, nos encontramos con que ¿qué pasa con esta gente que hacía ese trabajo? ¿No los contratamos o hay que evolucionar de una manera diferente? Porque, claro, aquí a partir de aquí se entra un debate muy grande, porque el paso natural de ser junior, cuando estás en una empresa durante mucho tiempo haciendo estos trabajos que pueden parecer poco productivos, pero que te enseñan a cómo funciona la empresa, hace que con el tiempo te conviertas en un senior. Entonces, a partir de ahí es cuando vemos el melón y el debate de qué ocurre si no tenemos los puestos junior que hemos automatizado. ¿Cómo va a pasar? ¿Qué va a pasar dentro de 10 años, de 5 años? ¿Sabes? Entonces, a partir de aquí podemos considerar que una tarea rutinaria puede tener poco valor productivo, pero puede tener mucho valor formativo, en este caso.
0: Sí, sí.
2: Entonces, si lo automatizamos, tenemos que encontrar otra manera de conseguir que esa experiencia que le damos al junior la consiga de otra manera.
0: Claro.
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2: Bueno, a ver, es que decir la palabra supervisor a una persona que tiene un puesto junior nos falta algo en medio, falta algo en medio, porque claro, yo superviso, yo que tengo un perfil de 35 años profesional, puedo supervisar un trabajo hecho por la IA porque tengo un conocimiento de base, pero claro, una persona junior no como supervisor, sí que se le puede educar, formar como un gestor efectivamente de IA para que él lance esos procesos que la IA queremos que haga y que trabaje con ella a que se acompañen mutuamente para que esa persona tenga más formación en la empresa y que la IA haga el trabajo que le habían dedicado a él. Pero no nos faltaría, digamos, una fase intermedia de formación o de experiencia para poder decir que supervise ese trabajo. Para eso tenemos que hacer una formación previa en diferentes áreas profesionales para que alguien se pueda considerar que puede supervisar a un resultado de una IA. Entonces, claro, una cosa es decir, haz que el junior le diga a la IA, haz esta tarea y sigue este procedimiento y ya está.

o que le diga, utiliza esta herramienta que te he puesto de IA, resuelve el problema, comprueba el resultado y justifícame por qué consideras tú que es correcto, ¿no? Que es ahí donde entramos en esa fase un poco de supervisión o validación.

0: procesos formativos.
1: Claro, es que, vamos a ver, ¿cómo podríamos poner un ejemplo? Cuando, que el ejemplo más básico y más que todos entenderemos, cuando aparecieron las calculadoras, no dejamos de estudiar matemáticas, ¿no? Por decirlo de alguna manera, aunque sea un ejemplo un poco más, más básico, ¿no? Entonces, claro, para que nosotros podamos utilizar herramientas de inteligencia artificial, que al fin y al cabo son herramientas que no tienen que acompañar en nuestro trabajo, no van a sustituir, nos pueden complementar en tareas muy, muy repetitivas, claro, tenemos que tener primero unos conocimientos fundamentales. O sea, en cualquier caso, la persona que contratemos, sea junior o vaya a ser senior o sea lo que sea, tiene que tener unos estudios por de economía, de derecho, de contabilidad, de medicina, de ingeniería, de lo que sea, para luego poder aplicar esos conocimientos junto con la ayuda de la herramienta de la IA en conseguir la solución del problema, que es lo que estamos intentando hacer siempre con herramientas de IA, ¿no? Solucionar algún tipo de problema o necesidad. Entonces, claro, unos conocimientos fundamentales sobre conocimientos básicos de una carrera, de un conocimiento o de una FP o un grado. Y claro, luego habría que, en segundo lugar, enseñar a la gente a trabajar con la IA. O sea, porque la IA tiene una particularidad, y es que hay que plantearle correctamente el problema. O sea, no pongo un texto, tradúceme esto, o hazme un email. Bueno, está muy bien, pero realmente para sacar el potencial de la IA hay que plantear el problema, aportar un contexto y utilizar herramientas de agentes y, bueno, otras herramientas que tiene. Ese sería otro punto importante. Sí. O sea, primero, conocimientos fundamentales. Segundo, enseñar a la gente a usar esas herramientas de IA de la manera más correcta y más productiva posible. Y en tercer lugar, tener pues una especie de pensamiento crítico que la IA todavía no tiene, no sé si va a tener algún día, y ser capaces de verificar si el resultado que nos está dando es lo que estamos esperando, o tiene algún fallo o algún ajuste o algún matiz, que la mayoría de las veces lo tiene. Y tenemos que ser capaces de, con un pensamiento, no decir, le doy a la IA unas órdenes y el resultado lo copio y lo pego. No. En un informe no, eso es lo que no hay que hacer.
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0: Exacte. Exacte.
1: No, sí, hi ha acabat.
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1: Sí, efectivamente, la IA donde está teniendo más impacto, impacto real, diario, que se esté aplicando hoy en día, es en el mundo de la programación y de la tecnología, de los sistemas y de la ciberseguridad. Entonces, claro, yendo a este punto concreto, imaginaros que cuando utilizamos un programa de facturación, de gestión, de producción, de lo que sea, eso tiene millones y millones de líneas de código de programación. El propio Windows la tiene, el Office, todos los programas tienen un teléfono. Entonces, ese código que antes hacían los programadores junior, porque era un código, digamos, básico o base, para hacer las tareas más básicas de ese sistema que estamos trabajando, se automatizan. Entonces, ahora conseguimos que la base del producto que queremos desarrollar ya nos la haga la IA. Estamos quitando un montón de horas de trabajo a esa programación, digamos, de, no decir bajo nivel, pero bueno, más base, ¿no? Sí. Claro, a partir de ahí, ese programador que tiene en riesgo ahora su puesto de trabajo, pues tiene que evolucionar y formarse también, como hemos comentado antes, en los fundamentos de la programación, pues entender la programación, cómo funcionan los sistemas, cómo funciona la base de datos, para tener claro los conceptos de lo que está tocando bajo su mano con la IA, tener una capacidad muy potente de resolver problemas, porque si yo sé resolver un problema, sé pedirle a la IA que me ayude a solucionar ese problema. Entonces hay que tener ese pensamiento analítico de, hay un problema, quiero una solución, que para eso nos contratan la mayoría de las empresas. Problemas y soluciones, pues tenemos que ser capaz. Si entendemos qué tenemos que resolver, seremos capaz de guiar esa IA para que nos ayude, no para que nos sustituya. Y luego, otro problema importante que te sigas, es que la IA genera un código que hay que revisar porque genera errores también. Entonces tengo que ser capaz de revisar y analizar ese código de una manera también sabiendo lo que toco, porque la IA, yo le digo, me hago un programa, pero ese programa puede tener códigos, y puede tener códigos, o sea, errores de código y errores de seguridad. Entonces, pues digo que el programador es hoy en día los más afectados, pero yo creo que puede utilizada en su favor, no como un problema, sino como una ventaja.
0: Correcte. Que
1: aporta mucho valor añadido.
0: Esta es una de las claves de la inteligencia artificial, el saber vorela como un avantatge que está a nuestro favor. Ricardo Ranero, muchísimas gracias por atendre esta vesprada.
1: Gracias a vosotros, un placer.
0: Una abraçada. Adeu.
1: Adeu.
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1: Totalmente. El retener el talento, el capital humano, es clave, es fundamental. No solamente se retiene con el sueldo, por supuesto que la inmensa mayoría de los centros deportivos estamos pagando salarios por arriba del convenio el estatal, si no es imposible retenerlos. Y de alguna forma quiero destacar que invirtiendo en formación, invirtiendo en trato humano hacia el trabajador, incentivándolo, se retiene y se retiene y luego
0: sí, y crea la fidelidad que estabas comentando en la clientela también.
1: Claro,
0: eso repercutís.
1: Claro, tenemos que fidelizar al cliente y estamos preocupados al salir de la pandemia con este punto,
0: sí.
1: Estamos muy preocupados del sector del fitness porque no sabíamos si iban a venir otra vez, se practica mucho deporte en casa. Entonces no sabíamos si iba a venir y fuimos muy valientes del sector del fitness de mantener los puestos de trabajo en ese periodo. No despedimos al personal, los mantuvimos y gracias a trasladarles a ellos el esfuerzo humano que había hecho el empresariado, ellos de alguna forma lo han retornado a la empresa y porque se sienten parte de la empresa.
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1: Yo, aparte, diría dos pilares. Y voy a empezar por lo público. Creo que desde la Comunidad Valenciana se ha hecho muy bien por parte de la Administración y por parte del sector empresarial. ¿A qué me refiero? Me refiero a que antes de las elecciones nos reunimos con todos los grupos políticos y le trasladamos la importancia que tenía el primar la actividad física. Y si se primaba, se iba a conseguir un mayor ahorro del gasto sanitario y farmacéutico. Y entonces el gobierno que salió elegido, en su programa electoral, lo llevaba y lo cumplió. Al poco tiempo de iniciar la legislatura, nos quedamos sorprendidos porque se prometen muchas cosas en las campañas electorales, en los programas electorales, pero luego en la práctica muchas veces no se cumplen. En este caso se cumplió y se primó a la gente que iba a los gimnasios en 150 euros por persona
0: en la declaración del
1: IRPF. Entonces, ahora mismo había un tope que eran 38.000, ahora lo han subido a 68.000. Sí. O sea, que diríamos se van a beneficiar mucho más personas. O sea, por aquí hubo una ayuda por parte de la Administración para incentivar la práctica del deporte. Fuimos pioneros con La Rioja en estas medidas, que era una medida súper innovadora y que se está copiando en el resto de comunidades autónomas. Madrid en este año, antes de terminar el año, lo va a implantar también, y Murcia, Andalucía, Baleares, La Coruña, Rioja, bien, lo están implantando. Y luego también yo destacaría que por parte de la Administración se ha hecho muy bien lo que se llama tarjeta sanitaria. Y entonces la tarjeta sanitaria recomienda a los médicos a hacer ejercicio físico. O sea, quiero destacar que la Administración está haciendo bien las cosas. Ya no les dicen, ande usted, pase por las mañanas. No, vaya a un gimnasio y trabaje la fuerza. Porque la sarcopenia, la pérdida de fuerza y de musculatura

0: como consecuencia de la edad, es clave, es fundamental. Y el gasto sanitario se dispara por caídas, roturas de caderas, etcétera, en gente mayor. O sea, que por ahí lo está haciendo bien. Y luego, pues, sin duda, pues por parte de la Comunidad Valenciana, tenemos una idiosincrasia por el clima, por que la gente hace deporte, se cuida, las playas están tan próximas, se disfruta del tiempo libre y de la actividad física y al aire libre, y entonces, sin duda, esta comunidad es muy propicia al ejercicio físico. Por supuesto que hay empresarios como el señor Juan Roch, que ha potenciado con el Valencia Basket, con el maratón, etcétera, esa cultura del esfuerzo hacia el deporte.
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0: Yo creo que no está influyendo el coste económico actualmente en las familias para decidir si se quitan el ejercicio físico. De verdad, os lo digo, es la actividad de ocio más económica que se puede tener por parte del ciudadano. Piensen ustedes que abrimos a las 7 de la mañana, incluso a las 6 y media, y cerramos a las 11 de la noche, y sábados y domingos estamos abiertos. No encuentras nada, porque con la media sale sobre 46 euros, no encuentras nada al mes que por 46 euros puedas utilizar tanto tiempo haciendo actividad física.
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2: Hola, buenas tardes. ¿Qué tal, Javi? Nada, sí. Muchísimas gracias por contar conmigo para aportar mi granito de arena aquí hoy.
1: Gracias a tu per atendre'ns. 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
2: Eso es. Mira, nosotros lo que ofrecemos es un entrenamiento en el que trabajamos por grupos, ¿vale? Con un entrenador. Y en este entrenamiento lo que trabajamos es un bloque de fuerza, porque hoy en día hay mucha mucha bibliografía científica que demuestra que la fuerza es claro, efectivamente, que es prácticamente lo más importante que hay que trabajar. Es decir, si tienes un día para hacer deporte, seguramente lo más interesante para ti es hacer fuerza. Entonces, trabajamos primero con un bloque de fuerza y acabamos elevando un poquito pulsaciones con un bloque de cardio. Además de eso, también intentamos aportar un poquito más de valor y hacemos un seguimiento todos los meses, ¿vale? Con una báscula de bioimpedancia. Se mide tanto porcentaje de grasa, de músculo y otros cuantos valores. Y también se toman mediciones manuales en bíceps, cuádriceps y circunferencia del ombligo, para que luego el cliente pueda tener un poquito de constancia acerca de cómo va evolucionando su progreso. Te pongo un ejemplo muy rápido. Por ejemplo, la báscula, lógicamente, te dice un número que es el peso, pero realmente el peso no habla de tu composición corporal. Por ejemplo, puedes sentir que has mejorado en un mes y realmente pesas lo mismo, pero has perdido un kilo de grasa y has ganado un kilo de músculo, con lo cual tu composición corporal pues es lógicamente mucho mejor.
1: Sergio, entonces, creo que has aportado la palabra clau, que es aportar valor, y yo creo que al final el sector va encaminat ya a esa realitat, que no son solamente centres per a fer esport, com estaves comentant, Juan Carlos, sinó també són centres que busquen aportar una miqueta més de valor. 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
2: Sí, efectivamente. Yo me dedico al marketing digital. Principalmente hago página web, pero hago un poquito de todo lo que viene siendo marketing.

0: marketing digital. Y un poco la idea de cómo surge esto, que es un poco la gracia de la pregunta, es porque yo he sido durante mucho tiempo cliente de este tipo de centros. Entonces creo que resuelve un problema brutal, que es al final ponérselo fácil al cliente para que venga, le den caña durante una hora y se vaya a casa habiendo entrenado mucho mejor de lo que lo hubiera hecho si hubiera ido a un gimnasio convencional. Entonces, yo, como soy consumidor de este cliente, tengo la experiencia real, no tanto como empresario, sino como persona que entrena y sabe lo que le gusta. Entonces, he combinado un poquito todo lo que a mí me ha gustado y he sumado mi granito de arena diferencial para dar una experiencia, creo que mejor que lo que se está ofreciendo hoy en día en Valencia o en cualquier sitio del territorio.
1: Sobre todo en estas grans cadenas. Sergio Pastor, moltes gràcies per atendre'ns i perdonar-nos el teu testimoni.
0: Muchas gracias a ti.
1: Una abraçada. Adéu. 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Cap on diries que va el futur del fitness, sobretot en la comunitat valenciana?
2: El futuro, bueno, yo creo que tenemos la gran suerte, la gente que estamos en el sector, que no nos va a quitar puesto de trabajo ni la IA ni nada. O sea, tenemos la suerte que...
1: Sí, deberes,
2: Tenemos la gran suerte que trabajamos con personas y damos un servicio personalizado. Entonces tenemos la gran suerte de que el sector va a crecer, cada vez se da más importancia a la salud. Se da también muchísima importancia a la salud mental. Muchísima gente viene a nuestros centros deportivos de la Comunidad Valenciana como terapia para mejorar su salud mental. Después del COVID, la gente tiene problemas de soledad, tiene problemas de...
1: Claro,
2: de...
1: es que al cabo y a la fin, las vuestras instalaciones también son un punto de trobada de la gente del barrio.
2: Totalmente. Nuestras instalaciones y la de todos los centros deportivos, un valor importantísimo es el tema social. Pensábamos que nos iba a afectar el COVID, pero la gente, el ser humano, quiere relacionarse, quiere sociedad, quiere convivencia, quiere conocer gente, y luego pues tienen unos objetivos, que es la mejora de su salud. Eso es clave, es fundamental. Entonces la gente ya no va a las discotecas, la gente joven se cae, se cuida más.
1: Ahí n'hi ha un canvi correcte de patrons. 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
2: No, jo crec que hay, va a ser muy variado. O sea, hay gente que apuesta por un centro multidisciplinar, que le gusta que tenga su sauna, su aparcamiento, su cafetería, sus clases dirigidas y de todas las variedades posibles: flexibilidad, potencia, pilates, yoga, baile, etcétera, que sea un paquete, pistas de pádel, el spa, todo.
1: Exacto.
2: Y hay gente que busca pues algo muy personalizado. Muy importante, la localización es clave, la proximidad es clave en el negocio. O sea, si me tuviera que dar un consejo a esta gente joven que se inicia en el sector, yo empecé hace 44 años en un gimnasio de barrio, en Joaquín Costa, y diría, céntrate en su localización y proximidad al cliente. Si no estàs localitzat el próximo cliente, falles.
1: Prenem nota de tot això, prenem nota també de tot el valor que aporta este sector a la societat valenciana. 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
2: Ha sido un placer que contáis con nosotros.
1: Moltes gràcies. 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
4: 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Són les 5 de la vesprada. 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
2: Muchas gracias por tenerme aquí, gracias.
0: Es un verdadero honor tenerte. Has traído el Emmy, pesa bastante. Tú ya sabes lo que es levantar muchos Emmys, ¿no?
2: Sí, bueno, de uno en uno, van de uno en uno.
0: Cuéntanos un poco, ¿cómo es eso de ganar? Si no me equivoco, es tu octavo Emmy. ¿Cómo es eso de ganar tu octavo Emmy?
1: Se acostumbra uno a eso,
0: después,
1: Pablo.
0: Después de 29 nominaciones.
2: No, bueno, son 30, fíjate.
0: 30.
2: Esa es la cosa, que son, o sea, para ganar algunos hay que perder muchas veces. Y entonces, pues sí, ya son 20 años de trabajar en estos eventos, el Super Bowl, los Oscars, los Grammys, y poco a poco te vas metiendo y poco a poco finalmente tu nombre acaba en las nominaciones y esto fue el primero en 2009, entonces siguen las nominaciones y siguen y siguen y siguen y pues de repente ganas y siempre es un gusto.
0: Pablo, yo te tengo que preguntar, ¿cómo es trabajar en un gran evento como la Super Bowl, como los Oscars, como un evento de tanta magnitud? ¿Cómo es trabajar dentro de ese evento, esa responsabilidad?
2: A ver, cuando vamos al aire, esos 10 segundos antes de ir al aire, sí, se te sale toda la sangre de las manos y sientes la adrenalina como va al mil. Y de alguna manera decides o te gusta ese sentimiento o no te gusta ese sentimiento. Y yo he encontrado que hay personas que no les gusta y está perfectamente. Es como tener los ojos azules, los ojos verdes. Uno es como es. Y para mí ese sentimiento siempre ha sido tan emocionante y me permite enfocarme y me permite realmente sacarle jugo a todo lo que yo puedo hacer. Entonces, para mí es un gusto haber encontrado esa cosa en la que

0: puedo moverme de la manera más segura y más tranquila. Y a pesar de, como dices, o sea, la presión, y ciertamente siento la presión, pero se siente bien. Es un, no es una cosa que me trabe o que me congele.
1: María.
2: No, le quería preguntar a Pablo, claro, nosotros desde el sofá vimos ese descanso de la Super Bowl, el que te ha dado, ¿no?, este octavo Emmy. ¿Cómo fue lo que no vimos nosotros de ese espectáculo? ¿Hubo algún incidente, algo que te hiciera ponerte de los nervios?
0: Bueno, todo. Este fue, sin duda, en mis 20 años, este fue el más complicado.
2: Sí, ¿por qué?
0: A ver, Hay cosas que les voy a poder contar y cosas que no les voy a poder contar.
2: Vale.
0: Sí. Pero las cosas que les puedo contar son que habían tantos puntos de vista, tantas ideas que se tenían que, que se tenían que cuadrar, ambos de las cosas que se querían hacer, las cosas que se podían hacer. Y ahí yo creo que yo le doy todo el crédito a Benito, que encontró la manera de hilar esto de una manera perfecta para no solamente poner en la mesa lo que quería él decir y lo que se quería comunicar, pero también hacerlo de tal manera que se pudiera poner. Entonces, en esa dificultad es que tuvimos tantas trabas, cosas a las que normalmente, a ver, de por sí es complicado hacerlo, pero este año en particular fue extremadamente complicado. El nivel de seguridad y de secreto que se tenía que manejar se elevó muchísimo. No podíamos, inclusive entre nosotros, compartir archivos. Había que todo entregado a mano. Todo,
2: sí.
0: Era una... Sí, tuvimos mucho más complicación este año que en cualquier otro año. Y te puedo decir que lo sufrí mucho más que otros años. Entonces, de alguna manera, también el que haya salido tan bien es un logro y fue un gran alivio, pero también un gran orgullo como latino, como, ¿sabes?, como hispanoparlante, poder decir...
2: Superado, claro.
0: Yo, bueno, no solo han superado, sino salió increíble, nos quedó, uh-huh. O sea, pudimos decir todo lo que queríamos decir y ha tenido un impacto tan...
1: ¿Os esperabais esa repercusión que tuvo? Porque creo que ha sido de los últimos halftime de la Super Bowl, creo que es el que más repercusión ha tenido en los últimos años.
0: Mira, conforme lo vas viendo y lo vas armando, empiezas a imaginarte, este va a salir especial, este realmente va a salir especial. Lo que no sabíamos es cómo iba a quedar al final. Yo te puedo decir que lo que pasó al aire no pasó en ninguno de los ensayos tal cual como salió al aire. Entonces fue una combinación de cosas que nosotros pensábamos, ojalá, y claro, cuando todo cae en su lugar, dices, bueno, es una maravilla. Entonces, sí, o sea, lo veíamos... como que te lo imaginas y te atreves a imaginar que va a salir todo así, pero cuando sale, bueno, yo salí esa noche del estadio volando, porque...
2: Sí. ¿Ya habías trabajado con él?
0: Yo no había trabajado con él. Uh-huh. Bueno, perdón, no es cierto, me corrijo. Sí había trabajado con él en varias ocasiones, en los Grammys anteriormente, uh-huh. y en la Super Bowl con Shakira y con Jennifer López. Él uh-huh. fue de los artistas invitados, entonces ya me había tocado trabajar con él un poco. A ver, también tener en cuenta que yo trabajo con los equipos, entonces yo trabajo uh-huh. con sus productores, con sus ingenieros, con entonces él está... lejísimos, ¿sabes? Y aunque tenemos una comunicación de quiero hacer esto, quiero que pase esto, no lo tengo así como los tengo a ustedes aquí enfrente. Es siempre a cierta distancia.
1: Has trabajado con muchísimos grandes artistas, Taylor Swift, Michael Bublé, Bad Bunny, Beyoncé. ¿Cambia mucho trabajar de uno a otro? Cada uno tiene sus manías, tiene sus cosas. ¿Es difícil el adaptarte o hay un truco para poder entenderles a todos por igual y que salga el show bien?
0: A ver, yo esto lo platico mucho a mis alumnos, pero es esta idea de que los artistas, cuando tienen una cara que dan al público y tienen otra cara que es la cara privada, y esa cara privada es la que es con quien quieres trabajar, porque al público ellos tienen que tener mucho cuidado de quiénes son, qué es lo que dicen, qué es lo que se permiten hacer. Entonces, cuando estás trabajando en un show como estos, necesitas poder trabajar con la persona, digamos, a un nivel personal, a un nivel profesional. Uh-huh. Entonces, yo he tenido mucho cuidado en cultivar una reputación y una persona, o sea,

0: mi estilo de trabajar, que sea siempre, siempre parejo, siempre. Por ejemplo, si tú me dices, ¿tienes una foto? No tengo ni media foto.
1: No.
0: No, porque creo que el momento que tú le dices a un artista, ¿me puedo tomar una selfie? Ahí,
1: ¿Se
0: en ese
1: rompe
0: momento,
1: algo?
0: se rompe, pero se levanta.
1: Unas
0: Todas las
1: barreras.
0: paredes suben porque entonces saben que están frente a un fan. Ya no están frente a un colega, a un profesional.
2: Sí,
0: Entonces,
2: toda
0: yo
2: la
0: tengo
2: razón.
0: mucho cuidado de no hacer eso para que ellos se sientan a gusto, no sientan que esas barreras tienen que subir. Esto yo lo empecé a hacer hace años en Los Ángeles cuando empecé a trabajar y vi que, bueno, vi que eso me permitía mantenerme dentro de los círculos sin que los artistas subieran todas estas paredes de protección. Y eso es lo que he hecho. Entonces, sí, a ver, cada uno es muy distinto y tiene personalidades muy distintas, pero siempre, si yo los trato con esta manera muy profesional, ellos inmediatamente entienden, ah, ok, estoy tratando, estamos hablando de
2: Da
0: trabajo.
2: igual,
0: Esto
2: claro.
0: es trabajo, esto no es, no estoy, no tengo que poner una cara bonita para ti, no, sino
2: Es
0: estamos
2: cuestión de
0: trabajando.
2: confianza también, depositan en ti una confianza que, claro, al no ser un fan, pues es como que es profesional, absolutamente profesional, y por ahí
0: Claro,
2: es la
0: exacto.
2: clave.
0: Entonces, bueno, por ese lado, pues me permito trabajar con muchas personas, pero por otro lado, no tengo ni media foto, ¿sabes? O sea, es como.
1: No lo puedes documentar, ¿no?
0: Exacto, nada, nada, sí.
1: ¿Y hay algún con alguna estrella, algún cantante, algún famoso con el que aún no has tenido la oportunidad de trabajar? Y dices, es que me gustaría poder.
0: Mira, me encantaría trabajar con Rosalía, sin duda, sin duda. Eso sería maravilloso. He trabajado con ella de nuevo como he trabajado con otros artistas a cierta distancia, pero sí, me encantaría. Me parece que lo que está haciendo es fascinante.
2: Y ahora también estás al otro lado formando a jóvenes músicos y productores en la Berklee, aquí en Valencia. Claro, como le dices a tus alumnos, esta semana no vengo a clase, que me voy a hacer un evento, un acontecimiento, un show. ¿Cómo se lo toman ellos? ¿Te admiran mucho? ¿Te preguntan mucho? ¿Qué cosas les dices?
0: A ver, hago lo posible siempre por traerlos conmigo.
1: Ah,
0: Entonces,
2: sí.
0: cuando digo traerlos, a ver, hacemos dos cosas. Una es que trato de pedir permiso a las producciones para poder filmar, tomar videos en las
2: Claro.
0: cosas que hacemos, siempre que no revelemos nada de lo que está pasando. Y entonces les llevo esos videos a los alumnos.
2: Ah,
0: Entonces
2: muy bien.
0: les presento, les digo, a ver, miren, aquí hicimos esto, acá estamos
2: Claro.
0: con este. Hacemos entrevistas con las personas que trabajan en los eventos. Entonces, bueno, hasta donde podemos los traemos. Y luego, ahora lo que he estado haciendo en los eventos es que invito a los exalumnos que viven
2: Ah.
0: en la zona a que vengan
2: Qué
0: a los
2: bueno.
0: eventos. Entonces les consigo pases y entonces hacemos un pequeño tour del backstage y les enseño por dónde va la cosa. Y bueno, lo hicimos ahora con los Latin Grammys, ahora que fueron en Sevilla. Hicimos un tour con alumnos y ahora también los Oscars. Entonces, bueno, tratamos siempre que se pueda de traerlos a los alumnos. Y luego, bueno, cuando regreso, pues les platico y les digo, bueno, cómo pasó la cosa y cómo fue esto y cómo fue aquello. Entonces, pues trato de incluirlos lo más posible en los eventos.
2: ¿Desde pequeño siempre te has imaginado dirigiendo o produciendo ese tipo de eventos? ¿O es algo que con el tiempo te ha venido?
0: Absolutamente no. A ver, yo crecí viendo en la televisión estos eventos y viendo estos. Me acuerdo mucho ver los Oscars o ver, ¿sabes? De muy pequeño o ver el fútbol americano y ay, los partidos y pensar, así pensar, eso es tan lejos, así como si estuviera en Júpiter, ¿sabes? O sea, imposible llegar ahí. Entonces, cuando salió esta oportunidad, que fue totalmente, a ver, siempre yo había trabajado mucho con un ingeniero que trabaja en los Oscars y su hermano de repente tuvo una gira y no pudo llegar y entonces me invitó y, o sea, totalmente, o sea, son azares del destino, pero bueno, yo fui y dije, bueno, hice todo lo mejor que pude, lo que me pusieron a hacer y finalmente la producción me dijo, ¿sabes qué? El año que entra regresa su hermano y podrá trabajar, pero tú te quedas, o sea, queremos que te quedes. Entonces, de ahí, sí, cuando sale la oportunidad hay que tomarla con todo, o sea, con todos los brazos y jalar, o sea, dar todo,
2: Y
0: ¿no?
2: Pablo, ¿cuántas entradas te piden tus amigos y amigas y
1: Todas, ¿no?
2: familiares? Porque claro, haciendo tantos conciertos, eventos, shows, seguro que te dicen, oye, dame alguna entrada.
0: Mira, y La más pedida es la entrada del Super Bowl. Es la,
2: o sea, seguro, claro.
0: ¿Sabes? Y todo el mundo, bueno, es desde te llevo las maletas, o sea, me meto en la maleta, ¿sabes? Lo que sea, ¿no? Entonces, desafortunadamente, todos estos eventos tienen una seguridad imposible. Creo que la única vez que he podido traer a alguien fue mi primo muy querido, que era gran fan de Shakira. Hubo un concierto con ella y entonces dije, bueno, pues vente para que conozcas a Shakira y bueno, tuvo oportunidad de conocerla. Entonces,
2: qué bueno.
1: Él sí
2: bueno.
1: Que tiene foto con ella.
0: Sí, sí, ahí sí tomamos fotos.
1: Claro, Pablo, después de haber trabajado en Nueva York, Los Ángeles, Asia, ¿qué tiene Valencia para que hayas decidido desarrollar aquí una parte tan importante de tu carrera?
0: A ver, ahí está la parte un poco menos... la parte práctica. Uh-huh. Aquí me invitaron de la Escuela Berkeley a que viniera a dirigir el programa de máster de producción musical, tecnología e innovación, que llevo haciendo desde hace 10 años. Y bueno, pues con mi esposa en ese momento dijimos, bueno, pues si el perro puede venir, pues vamos y hacemos el intento. Pero nos hemos enamorado de Valencia. Realmente nos encanta estar aquí. Tengo nuestros dos hijos nacieron aquí y pues bueno, somos más de la terreta que...
2: eres un valenciano más. ¿Qué te queda por hacer? Porque claro, cuando ya has conseguido tantos Emmys, has participado en tantos eventos, estás donde quieres vivir, tienes tu familia, está todo bien, ¿qué es lo que te queda?
0: Ay, si te dijera.
2: Sí, ¿tienes algún sueño?
0: Mira, la vida es muy chistosa. Los sueños siempre están ahí. Pero a veces la vida te pone en tal circunstancia que o saltas o saltas. Y estoy en esa circunstancia de saltar o saltar. Empiezan a salir oportunidades muy interesantes haciendo a un nivel, o sea, cada vez, o sea, un poco sube el nivel, sube el, el nivel de entrega, de complejidad. Tuve oportunidad de hacer un evento en Arabia Saudita hace unos años, que fue, muy emocionante, porque tú sabes que en Arabia Saudita desde hace generaciones no se permite tocar música en público. Entonces, un evento masivo con música en Arabia Saudita es algo que no ha pasado en generaciones. Entonces, la emoción que tiene el público ahí por la música, no te la puedo escribir. Entonces, ese tipo de cosas, ese tipo de oportunidades, cuando me dices, ¿qué sueño? A ver, yo nunca me hubiera imaginado una cosa así, ¿sabes? O sea, ese sueño ni existe en mi cabeza. Entonces, un poco estoy abierto a que vengan esos sueños que no me imagino.
2: Yo creo que nos ha quedado claro que Pablo...
1: puedes venir cuando quieras, Pablo. Sí. Es un placer escucharte.
0: Gracias, y cuando quieran aquí.
2: Me encantaría que volvieras, porque se me ha quedado muy corta esta charla. Cuando estés aquí, en Valencia, que no tengas ningún evento, ¿volverás aquí a Punt?
0: Seguro, segurísimo. ¿Seguro? Segurísimo, con muchísimo gusto.
2: Gracias, Pablo. María, nosotros tenemos que ir a una pausa. Me hubiera quedado hablando con Pablo horas y horas.
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6: La capacitat quedó acreditada en el Real Decret decreto que se aprobó hace en el mes de junio, la capacidad de plazas de acogida que tenía que tener, y desde luego está muy lejos de tener una sobreocupación, pero tendremos que ver también la voluntad del gobierno de la Comunidad Valenciana.
7: Se confunde, imagino que será por la precipitación, no quiero pensar que sea una falsedad, directamente estamos en el 180% superándolo de capacidad.
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4: Bueno, pues yo soy Víctor. Esto nace un poco de a lo mejor esas ganas de querer salir habiéndonos hecho mayores, ¿no? Quizá no nos cuadraba tanto el hecho de salir ya por la noche, tampoco nos llamaba mucho la atención ese formato que en su día estaba establecido. Y como no éramos muy, digamos, no estábamos muy pendientes de números y demás, simplemente de pasárnoslo bien, intentamos generar una marca que divirtiese también, ¿no? No solo a través de la comunicación, sino en la propia fiesta. Entonces, esto nace como una idea loca de cuatro amigos, va cogiendo forma. Gran se dedica al mundo del cine y nos gusta tener muchas ideas, entonces toda la puesta en escena de nuestros eventos es un poco todo lo que sale de nuestra cabeza y siempre relacionado con el mundo del juego, porque creo que cuando jugábamos, cuando éramos pequeños, siempre estábamos presentes y al final es lo que queremos que pase en nuestros eventos.
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5: Pues este fin de semana yo creo que como todos nuestros... Las personas que han venido a Bogart, a los eventos más pequeños, siempre nos dicen lo mismo, que es que cuando salen de ahí sienten como que han vivido una obra especial, como que la gente conecta de una forma especial con el DJ, con el cantante, con la música. Entonces nosotros siempre lo intentamos trabajar desde ahí, de cara a que no sea un evento como tal en el que vas a pasártelo bien y ya está, sino que puedas conectar con la música, con el artista, con la gente. Lo estructuramos de una forma que los seguratas te sonrían cuando entras, que el de la barra esté contento, que puedas... una vez me acuerdo que una chica me dijo que eso se me ha quedado y creo que lo transmite bien. Me dijo, me he chocado con alguien y a veces en otras discotecas lo que me ha pasado es que como que se han enfadado. Y me dijo, y aquí esa persona con la que me he chocado se ha pegado un baile. Entonces yo creo que eso resume bien lo que pasa en Bogart, que se genera como una energía especial, ¿no?
6: Uh-huh. Sí, bueno, y... para que la gente que no sepa exactamente lo que va a pasar, porque eso es un poco hablando de la espiritualidad que tiene Bogart, lo más tangible que va a pasar es, primero habrá un par de conciertos en los que vienen dos artistas, Hey Kid y Juan Belda, y luego ya tendremos las sesiones de Bogart, que es lo habitual. Además, el hecho de lo que ha hablado Carlos, Carlos Gran, generar un espacio que sea experiencial y tener una atmósfera diferente en el que no solo importa la música donde vas, sino que todo el entorno genera, pues, lo que acabo de decir, una atmósfera muy especial en la que la gente disfruta mucho y vuelven a casa sintiendo que han ido a algo más que un simple festival, lógicamente.
3: Aquí no habrá sobre el esportes.
4: Las puertas las abrimos a las 6. Vale. El primer artista empieza a las 7:30 y luego, que es Juan Belda y Hey Kid, que digamos que es el cabeza de cartel en esta primera edición, empieza a las 8:30. Uh-huh. Nos gusta hacerlo todo al atardecer, que es un momento bastante bonito.
3: Para y finsales...
4: Y hasta las 2.
3: Hasta las 2 de la matinada.
2: Y vos, Eva Chermana, también el gordo y el flaco. Que sí, se apunten a cual se vuelva un bardech, ¿eh?
4: Sí, sí. Sí, ellos eran fieles consumidores de nuestras ventas. Y creo que ellos lo sintieron también. Porque al final, ya os digo, está muy trabajada la música, el concepto y sobre todo las luces, que es una cosa que también hace mucho. Y el entorno. Y ese juego que teníamos en pequeño formato lo queremos transformar en algo grande, que es un formato... Como no tenemos un nicho musical definido, al final creo que la música en directo mola, las sesiones nuestras molan también, pues vamos a juntarlas y a ver qué pasa.
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5: Sí, sí, sí, sí. O sea, a les 6 de la tarda s'obren les portes, vamos a tener una zona de food trucks con muchos patrocinadores que nos van a acompañar de la mano, bueno, hay un bastantes, estará la hamburguesa, también estamos con Mau como patrocinador principal de bebida de cerveza, con Aikos también, de comida estamos con Duro, de kebab, Sushi Lane, tenemos muchos, Jamón Bal, también va a estar, o sea, tenemos varios patrocinadores que van a estar en la zona de comidas y luego habrá una Mau DJ set, que se empezará con una sesión de DJ que está patrocinada por Mau. Uh-huh. Después empezará Juan Belda y una vez acabe Juan Belda vendrá Hey Kid a pasarlo bien y después tenemos ya la sesión de Bogart hasta el final de la noche, hasta las 2 de la mañana.
3: ¿Qué es lo que más costa a la hora de organizar un evento, un esdeveniment como este? ¿Convencer a los artistas, la gente? Porque claro, nosotros anem como pues eso, a eso, de festa, ¿no? Controlar a toda la gente.
2: Hacer entrevistas.
3: Claro.
5: Uf, esa es una buena pregunta.
4: Yo creo que es difícil tener todo al detalle, que es como nos gusta y como lo hacemos siempre. Uh-huh. Creo que todo se puede llevar a cabo, pero hay muchas cosas que al final se te escapan y más siendo la primera vez. Pero, por ejemplo, los artistas, la verdad que nos lo han puesto bastante fácil y luego que tenemos unas marcas colaboradoras, ha dicho Mau, Aikos, uh-huh, Mini Marcos Automoción, que casi que todos son de Valencia y son de la casa, Jamoval, o sea, hay un montón de gente que tienen una empresa y están afincados en Valencia que nos están echando un cable y nos ayudan todos los días a que ese peso que tenemos pues sea un poco menor. Vale, sobre todo también el Ayuntamiento de Vétera, uh-huh, también darle las gracias que nos ha puesto todas las facilidades posibles para poder hacer el evento en ese espacio.
3: Te pregunto de una otra manera, ¿de qué tengo más ganas? ¿De que arribe el dissabte a las 6 o a las 3 de la matinada del
5: Yo siempre tengo ganas de que lleguen las 3 de la mañana y ya haya terminado todo.
3: Del día següent, ¿no?
5: Es que los eventos, yo creo, bueno, llevamos no llevamos 2 años todavía haciendo eventos, pero se sufre un montón. Se sufre un montón porque siempre surgen problemas de todas partes.
2: De última hora.
5: De última hora estás preocupado un poco por todo. Justo hoy he llegado, nada más, yo he llegado hoy de Madrid, que estaba allí trabajando, y nada más he llegado aquí y me han dicho, tranquilo, que el sábado no llueve. Digo, vale.
3: Claro, eso
5: entonces, es todo un poco.
2: ¿Cuánta gente espereu, mes o mes, de volumen de gente?
4: El espacio está aforado para unas 1.800 personas, todo el espacio. Realmente lo que queremos conseguir es que cuando vas a ver un concierto lo veas de verdad, ¿no? Entonces, la gente que esperamos que pueda ver el concierto a gusto, los dos conciertos, y que luego encima en la sesión se genere ese ambiente familiar, ¿no? Entonces esperamos pues eso, más o menos ese número de personas, sobre todo porque en esta primera edición lo que queremos es que la gente disfrute y vea de verdad al artista y vea un poco o sienta todo lo que hemos querido transmitir. Y creo que a llevarlo a más.
2: En esta primera edición, María, que es que ya están pensando en la segunda.
3: Claro, normal. 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
4: No, siempre hay...
5: Siempre hay debate,
4: pero siempre... O sea, al final... Es
3: supose que trieu lo que vos agrada, ¿no?
5: Sí, claro, sí. Sí,
6: sí, sí, sí, sí. O sea, eso es así. Pero sí que es cierto que al final también nos tenemos que adaptar... tenemos una baraja de artistas y nos adaptamos a también el schedule... La organización que tiene el propio artista, porque hay muchos artistas que quizá pues no pueden y tal, entonces se te hace fácil la elección, yo creo, al final, porque se acaban eligiendo solos por...
5: Y es verdad que nosotros tampoco nos atamos a un género musical totalmente, o sea, nosotros empezamos, por ejemplo, más con el Afro House en su momento, ahora nos metemos mucho disco y Hey Kid, por ejemplo, es un artista que creo que funciona perfecto con nosotros, pero hay muchos. Dentro de que encaje en ciertos, no sé,
4: sí, es que
5: no límites, pero ideas que tenemos musicales, pues dentro de ese abanico. Sí.
4: En realidad es cualquier canción que nos haga bailar mientras cocinamos, ¿no? Un
3: poco. Sabe, ¿no?
4: Sí, ese es el tema.
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3: El públic és ampli,
2: sí,
3: no?
2: Sí, molt ampli.
4: Sí, hay un público muy amplio, pero se hace una cosa que mola mucho, que es que desde la primera creo que todos acaban haciendo un poco el camaleón y vienen vestidos o sea,
2: sí,
4: se adaptan un poco a...
3: Pero ¿cuántas festes heu fet desde que 2 años has dicho, sí, gran? Sí,
5: 2 años casi llevamos, hacemos en marzo
4: unos 9 eventos pequeños y este va a ser el 10º, que justo, exacto, coincide con que, sí, va a ser el más grande.
3: Y es el mes grande.
4: Sí, sí que es verdad que en nuestras redes al final todos nos hemos dedicado un poco a lo audiovisual y siempre sabemos un poco cómo transmitir. Uh-huh. Y que al final la gente las cosas cuidadas las valora y en Valencia y le gustan.
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6: Por supuesto, muchas, pero...
3: Pero no te las vas a contar, porque no, si no...
6: Pero no te las voy a contar. Te voy a contar una cosa más interesante, que lo tenía en la cabeza y no sabía cómo introducirlo, pero hay una cosa que ha dicho mi hermano, iba a decir. Es mi hermano, pero es Víctor. Que es que buscamos que la gente pues se acaba mimetizando con el entorno y tal. Partimos de una premisa, que eso no lo hemos dicho, que es volver a ser un niño. Porque es el momento en el que nosotros hemos sentido que éramos felices, hemos tenido una infancia, nos conocemos desde los 3 años con Carlos y yo con mi hermano desde que nací.
2: Un poquito más.
6: Exacto.
3: ¿Quién es mayor?
6: Víctor, 2 años más. Y hemos tenido una infancia en la que nos hemos aburrido mucho, por lo tanto inventábamos muchas cosas. Uh-huh. Y nos dimos cuenta, enfrentándonos a la realidad después de salir de la carrera y de todo, de que el mundo real quizá es un mundo bonito, pero es duro y volver a ser un niño y estar presente, que a veces es muy complicado porque estar en la cabeza es algo muy habitual en nuestra generación o los problemas te llevan a eso, que siempre, bueno, en la fiesta anterior el eslogan era mamá, mírame, estoy siendo feliz, y siempre va a raíz un poco de eso, de ser feliz, de ser un niño. Por eso siempre tocamos el tema de los juguetes, la camiseta, todo el branding es todo ser un niño, y por eso la gente cuando viene, claro, yo creo que se siente un niño y se mimetiza con el entorno. No vienen vestidos de niño, pero sí, vienen, no, vestidos del rollete de la fiesta, está claro.
2: Qué guay.
6: Sí.
3: Pero también la fiesta del dissabte estará todo ambientado en el fútbol americano.
6: Sí, sí, sí,
4: sí, pero eso es tiene una explicación porque
3: creía que me la vais a decir, eso es secreto, digo,
6: no,
3: hola.
6: No.
4: O sea, no es por el fútbol americano, es porque el niño cuando está jugando sueña con jugar en grande, ¿no? Entonces, ajá, es como ese, claro, estadio en el que nosotros empezamos una idea pequeñita y hemos acabado pues jugando en un estadio grande, ¿no? Entonces es un poco el mensaje que queríamos trasladar, que igual no lo hemos conseguido porque...
5: Como, sí, bueno, un poco como cuando estabas en clase y estabas, sí, deseando, sí, sí, que sonase, sí, la alarma para ir al recreo,
3: claro,
5: y el recreo es...
6: Era el estadio. Era
4: el descanso.
2: Exacto. Pero después de hacer este gran desdevenimiento, ¿tornareu a las festes chicotetes o mes íntimes, no?
4: También. Eso, sí. Eso vamos a seguir haciéndolo. Pero este digamos que es como la rama del evento grande que queremos siempre traer pues algún artista que no haya venido mucho a Valencia, que nos divierta, y luego combinarlo un poco con ese formato de estadio que hoy el sábado es de la NFL, pero que puede ser un campo de baloncesto, claro, y lo montamos también, o sea, no hay problema, pero las digamos que el formato pequeño lo seguiremos haciendo aquí
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6: Sí, és el precio a pagar, gran, cuéntalo.
5: Es complicado llevar eso. Al final, aparte, bueno, yo creo que lo bueno es que hemos ido haciendo sin pensar mucho lo que íbamos haciendo, o sea, teníamos claro a dónde queríamos llevarlo, pero no teníamos claro cómo hacerlo. Entonces hemos ido avanzando un poco como podíamos, con la libertad creativa y en todos los sentidos que teníamos, y es complicado, la verdad. Hay veces que uno no sabe cómo gestionar el...
6: Yo creo que ha sido más fácil... Bueno, que no ha sido fácil, lógicamente, pero ha sido más fácil por el hecho de que todos tuviésemos claro que el dinero nos daba igual.
3: Ah.
6: Entonces,
2: claro.
3: Que el objetivo era divertirse.
6: Sí.
3: ¿No?
6: Y entonces sabíamos que...
4: Sin arruinarse.
6: Sí, bueno, sí, claro, sí. Sí, sin perder dinero, o sea, sin ganar, claro, pero sí, por lo menos sí, no perder. Sí, sí. Entonces, y yo creo que aparte de que porque queríamos hacerlo a lo grande, las pequeñas tenían mucho éxito y había mucha gente que se quedaba fuera, y también eso yo creo que nos sabía mal a todos, y por eso empieza también un poco la idea de... Porque es que desde la primera fue una locura. Y
2: gente que se quedaba fuera.
6: Claro, nosotros no vendíamos en puerta porque no podíamos gestionar más de 500 personas. O por lo menos creíamos eso. Claro.
5: O sea, no era tanto que no quisiésemos, o sea, no pudiésemos gestionar, porque cabían. Bueno, en la masía del Gordo y el Flaco caben. Lo que pasa es que se desvirtuaba un poco lo que queríamos. Mm. Que ahí viene un poco lo que dice también, de que el objetivo... Digamos que somos, si se podría decir, somos malos empresarios en ese sentido, de que el objetivo al inicio no era hacer dinero, era que la gente lo pasase bien. Entonces, al final, teníamos un aforo para que no se desvirtuase, claro, la energía que se generaba dentro. Sí, sí, porque si había como demasiada gente, entonces yo creo que por eso continuamos con los formatos pequeños, y el formato grande creo que va a tener la misma energía, y hemos... construido el espacio de forma que se pueda mantener esa energía.
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5: Exactament. Sí, lo voy a hacer. Sí.
2: Jo crec que ese és un perfecte,
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2: eh? I ara el gran festival.
3: Claro,
2: ¿no?
3: Y ahora, pues, sí,
4: no
3: sí.
4: Me gusta el festival, pues me lo monto yo, sí.
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1: Sí, edició 1.
2: Le llaman Festival Boutique, yo no sabía que se llamaba así.
0: Sí.
2: Con menos personas es Festival Boutique.
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2: Es que eso.
1: Ahora. Es que Carlos dijo, no, Neucherman.
2: No sé decirte en qué libro era, pero nos fuimos de viaje a Conil de la Frontera un verano, sí, sí. Y había un no sé en qué tienda, había un diccionario hippie. ¿Mm? y era algo, y esa palabra era no estar de acuerdo con lo establecido, ¿no? Que era un poco
0: como
2: que, exacto, que no nos gustaba lo que tal, y creo que representaba muy bien el espíritu que tiene la marca.
1: Totalment. 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
2: Muchas gracias. Y os esperamos allí.
1: Gracias. 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

0: local no gestionaba la venta de entradas y todo eso.
1: Bueno, pero es que pues si no saben gestionar un evento así, ni controlar una cola, que no se metan. Que hay muchas salas en Valencia para hacer este tipo de eventos.
0: Cuando se han acabado las entradas, ¿algo hay cita a diros algo?
1: ¿Qué, perdón?
0: Cuando se han terminado las entradas, ¿alguien ha salido, aunque sea para decir ya no quedan entradas?
1: No, han dicho los de seguridad, nos han dicho se ha terminado, los de seguridad, que no tienen nada que ver. Pues no.
0: Esa es la única información que ha
1: habido. Información los de seguridad, que nos quitáramos que ya no habían entradas. Pues ninguna productora, nadie de la productora sale a decirnos una explicación, que hemos demandado que saliera alguien de la productora y no ha salido.
0: Y no es de seguridad, incluso no vos han dicho res de...
1: Es que ellos no tienen nada que ver realmente, ellos son empleados del local y ya está, pero bueno, que ellos han estado donde la taquilla, porque no se han dedicado, de hecho, un chico que había aquí, han pasado dos de seguridad y les hemos preguntado si eran de aquí, nos han dicho que no. Han pasado de nosotros de las colas, ¿sabes? Y aquí estaba la gente colándose. Ahora estoy yo, aquí, gente casi pegándose, un desastre. Claro. Pero esto,
0: madre,
1: ¿qué es?
0: Yo sí que os habéis sentido desatesos, ¿no?
2: Totalmente. O sea, es que no, en ningún momento nadie ha venido a decirnos nada de la cola. O sea, ni se ha organizado en ningún momento la cola de decir, bueno, aquí hay gente que lleva también un montón de horas, que estaba clarísimo que no iban a llegar nunca una contabilidad, un conteo de personas y de entradas que se van a vender. A partir de ahí, la persona que se va a quedar sin entradas, decirle, oye, mira, te vas a quedar sin entradas si quieres quedarte.
3: Abore,
2: pero no, Carles. O sea, aquí hay gente dando vueltas al edificio que estaba claro que no iban a tener entradas.
3: Carles.
0: Un segon. Carles, sí, digues, Dani, digues.
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1: Eso de que la sala no tiene nada que ver, no. La sala tendrá también alguna repercusión, porque en otras salas de España la sala se ha preocupado de salir a la calle y poner sellos a la gente. Con lo cual, la sala también tiene algo que ver.
0: Pero vos antes tenías un número en la mano.
1: No, ese número lo ha puesto una chica de la cola.
2: Claro, un número que no una persona que... y lo ha puesto... Para decir, vamos a organizarnos un poco porque si no...
0: Pero Isa, un segundo, para que nos entendamos. Isa persona que vos ha posado el número en la mano, ¿era una espontánea de la cola?
1: Totalmente.
0: O sea, no era de la...
2: O sea, claro.
0: Para posar un poco de orden.
2: Nadie a decirnos nada, absolutamente.
1: Pues la chica se ha ofrecido a ponernos una numeración. Pero bueno, luego eso no es oficial, entonces la gente se ha ido colando.
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0: 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Jo ahí lo que faça falta, ahí dos entrades. Cuando, sin embargo, las entradas, tanto para las elecciones de las Cortes de Honor, y voy a decir algo peor, para las exaltaciones de las fallas mayores en el Palau de la Música, los sitios son los que son. Y cabe la gente que cabe. O sea, claro, un colectivo fallero de más de 100.000 personas que pueden tener candidata o no, pueden tener componente en la corte o no, pero son falleros que les encantaría ver, poder ver en directo pues a su falla mayor de Valencia, a su falla mayor infantil, los actos, los... Entonces, Junta de Fallera lo pasa mal. Lo pasa mal porque, y se ha explicado en las asambleas de presidentes infinidad de veces, no vale para nada, cada año hay que repetirlo. Junta de Fallera tiene un número de invitaciones obligadas, sponsors, colaboradores, indumentaristas, todos aquellos que participan en la fiesta, medios de comunicación, etcétera. Luego tienes falleras mayores y presidentes de las 380 y tantas comisiones. Ir sumando. Y luego el protocolo oficial del ayuntamiento. Invitados, primeros cargos, primeras instituciones, fuerzas armadas, largo, etcétera.
1: Y este año, año electoral.
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2: Clar. Sí.
0: Hombre,
2: sí, claro.
0: Nos hemos encontrado con situaciones que os las voy a decir así de claras. A veces el protocolo de ayuntamiento es tan estricto que sabéis que va todo por orden. Los concejales del equipo de gobierno, luego está, luego Fuerzas Armadas, luego los representantes de la Generalitat. Y de repente un día te encuentras una señora sentada
4: ¿sí?
0: con unas zapatillas de casa que sí, dices... ¿Sabes? Pero si esta mujer, con todos los respetos, ¿eh? No estoy... Dices, ¿qué hace aquí? Si no... está en el sitio del comandante naval de Marina. Pues resulta que el comandante naval de no ha ido y se lo ha dado a la señora que les ayuda en casa las tareas domésticas. Y la señora se vino con sus galas, cómoda, cómoda, y se sentó en mitad de todo el protocolo. Ese es el problema que tienen las entradas cuando son nominativas o son acorde con un protocolo, que te encuentras gente que dices, pero ¿y este qué hace aquí sentado o esta? Cuando están tasadas, y yo te diría que con nombre y apellidos, los secretarios generales sí, se sabían dónde estaba cada uno, es que, y sabían dónde se sentaba.
1: Tú estás como presidente, no es la palabra feliz, no, tú estás ahí, asegut, tal, y de sobte, ya ves tú que tienes moltes preocupaciones, el espectáculo, que tal,
0: es
1: que
0: todo está bien, en hora.
1: Pero tú estás mirando ahí la pista y de sobte tiras un poquito el cardio. ¿Esta señora quién es? Y tú continúas mirando el candidato. Candidata, no sé cuánto. Ya estás total ahí. Pero ¿qué es ella?
3: ¿Dónde
1: es ella? Está el regidor de no sé qué, la regidora no sé cuántos, la compañera no sé cuántos. Y esta señora en el que después
0: estás en el... puesto de un concentrado, un regidor.
1: En Wine creo que va todo de tiro, pero normalmente siempre hay un descans. Sí. 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
2: serio.
1: Normal.
2: No, mira, a mí se habla fatal. Fatal, que,
3: claro,
2: porque tú como animes.
3: Hombre, claro.
2: Pompones, yo qué sé, algo.
3: Y la
2: mosquera
3: es.
2: Claro, que nos dice portar algo.
1: Anécdota. Es que aquí, te dos presidentes. Anécdota. No sé si va a ser en Paco o en Félix, ¿vale? Yo estaba trabajando. En Paco o en Félix, de los dos. Obren la Fonteta, ¿vale? Claro. Fíjame el aire acondicionado que fijan desde la escena de otra. Entré, comenzó a entrar. Claro, comenzó a entrar 8.000 personas en Fonteta y comienza a hacer calor.
0: Se calfa, ¿no?
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0: Mostrando que valgo para la primera división.
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2: ¿Sabes qué pasa? Que yo soy ya bastante veterano, sí, muy veterano, sí. y viví, bueno, mi padre trabajaba en Radio Castellón, uh-huh. Y entonces pues vivía de muy de cerca desde pequeñito, pues todo lo que conllevaba el tema de Albinegro, ¿no? Uh-huh. De todas formas, yo viví aquel año maravilloso, ¿no? Uh-huh. Con Lucien Müller de entrenador, el anterior del ascenso, luego el año de la final de Copa.
1: De Copa.
2: Y era una forma de disfrutar que a mí me recuerda lo de este año, ¿no? Cuando ahora estamos disfrutando tanto y vemos al equipo albinegro jugar de maravilla y dominando las situaciones y jugando en un juego que está encandilando a todos, yo recuerdo, me viene a la mente aquellas temporadas de Lucien Müller, que son las que viví, porque luego yo me fui a estudiar fuera ya y prácticamente solo he vuelto en vacaciones, ¿no? Ya, sí. Fíjate si hace años ya. Uh-huh. Pero claro, aquello sí que lo viví. Fue mis últimas experiencias en directo viendo al Castellón, aquella época de Lucien Müller. Pues fíjate que teníamos allí a Del Bosque, a Planelles, a Clares, a Celis. Uh-huh. Sí, era un equipazo maravilloso, ¿no? Y jugaban a fútbol, claro, el fútbol de aquella época, cuidado. Pero claro, quedamos quintos de la liga y finalista en primera, quintos de la liga y finalista de la Copa, pues fíjate si tenía que jugar bien al Castellón. Pero y claro, esto me recuerda mucho al Castellón actual, ¿no? Al Castellón actual, viviendo la situación de ahora, el fútbol de ahora, que es rápido, que es presionante, y el Castellón lo hace, lo consigue, porque el éxito de Pablo es que su mentalidad, muy procedente de la Premier League, pues entonces lo ha transmitido perfectamente bien a los jugadores, ¿no? Y ahora todo el mundo está convencido de lo que pide Pablo. Ahí solo hay que ver, pues, en las transmisiones de televisión, eso, o cuando el club después, al día siguiente o dos días después, nos deja esos vídeos maravillosos del vestuario, sí, cuando habla Pablo a los jugadores, ¿no? Es que les está transmitiendo la voluntad de ofensiva, la de presionar alto, de la ilusión de que podemos, que somos mejores, que vamos a por ellos, y eso hace que el liderazgo de Pablo se transmita a los jugadores.
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2: Sí, efectivamente, ¿no? Incluso los años posteriores, que yo ya los viví fuera de Castellón, tanto en Barcelona, donde viví, como en Madrid. Y entonces, lógicamente, cuando yo veo las gradas en la televisión y veo tanta gente joven, o ya de la generación de Rafa, ¿no? Que tú decías, de Rafa Escrig,
1: sí.
2: O incluso anteriores, que no lo han visto.
1: Que no lo han visto.
2: Ya los veteranos o medio veteranos, ya pues sí que los han visto, tanto ese año que yo estaba comentando, los años 70, como los posteriores, con Sales de presidente, etcétera. Pues esto sí que lo han vivido, pero vivir una experiencia en primera, ojalá la pudiéramos vivir otra vez, nosotros otra vez, y sobre todo es un regalo para la gente que llena Castalia y que no lo han podido vivir y que no saben, y que además han sido fieles, a los más fieles que han sido cuando el Castellón ha estado en la miseria, en las catacumbas, hundido, a punto de desaparecer. Pues para esa gente que ha estado ahí y que ha apoyado al Castellón, sería un regalo impresionante el que nos podría ofrecer el Club Albinegro de estar en primera división y que lo

0: podamos ver disfrutando como uno de los entre los grandes del fútbol español.
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0: Sí, la verdad es que está impresionante, ¿no? Sí, ese chico, sí. No, nadie lo conocíamos, lógicamente, era difícil conocerle, ¿no? Sí. No seguimos, yo no sé, hay muchos, no seguimos las ligas de Colombia, porque además ni se transmiten en España, ni nada de nada. Pero bueno, es un chico de 18 años, y yo creo que tampoco en Colombia sería muy conocido, pero aunque, a pesar de estar en un equipo de élite como el Deportivo Cali, de Cali, y lógicamente el Brighton, que ficha jugadores así, porque los ficha, y se gasta el dinero en estas perlas, que luego tiene que ir puliendo, y fíjate, tiene a Chema Andrés, el que juega la cantera, sí, del Real Madrid.
1: Sí, sí, es caras internacional, sí, sí.
0: Y está jugando de titular, ¿eh? Uh-huh. El otro día lo veía yo contra el Arsenal y jugó un buen partido, ¿no? Uh-huh. Es un medio centro en el puesto de Orozco, ¿no? Uh-huh. Entonces, quiero decirte que este chico se le nota que es un, no sé, es una perla, pero que además con 18 años es increíble, increíble cómo maneja el juego, cómo se posiciona, parece un veterano, la verdad, ¿eh? Y ya oíamos un día que en las redes sociales, en el club, le preguntaron a Diego Barry, no había debutado todavía, y que qué tal el chico que estaba entrenando, y él dijo, va a asombraros a todos, os va a gustar muchísimo. Y lógicamente, cuando salió aquel primer día, que salió solo 20 minutos, ya nos alucinó, pero luego los dos partidos que ha jugado de titular, es impresionante el chico, y lo remató el otro día con el gol, con ese toquecito que dio al final en su penetración, cuando él había iniciado la jugada, sí, en el área contraria, uh-huh. Que recibe un pase de Alberto en el área, intenta las combinaciones, juega, y el final de la jugada, el que lo remata, es el propio Orozco, ¿no? Uh-huh. Es una perla espectacular. Lástima que ahora tenemos dos jornadas sin poder contar con él por el tema
1: internacional,
0: de las internacionalidades, porque es increíble que la segunda no pare. Eso a mí me parece una aberración, porque cada vez hay más internacionales. Fíjate que entre los 22 equipos, sí, solo hay 7 que no tienen internacionales, y no van a poder jugar 37 jugadores. Uh-huh. Es que si eso para el señor Tebas no es suficiente para parar la segunda división cuando hay ventanas internacionales, pues no sé.
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0: Sí, todos esperamos en eso, ¿no? Sí, sí, sí. Sí.
1: Y sí, sí.
0: Y claro que puede ser factible, ¿no? Porque, como decía hoy, he leído en un periódico a nivel nacional que al presidente, que decía el límite es el ascenso, y no tiene sentido fingir lo contrario, ¿no?
1: Exactamente. O sea,
0: que hay, ojalá se produzca.
1: Muy bien, gracias, Luis.
0: Un abrazo.
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0: aquellos derechos que han costado mucho conseguirlos, ¿no? Y el activismo, como hemos demostrado en Greenpeace durante más de 50 años, sirve para esto, ¿no? Para ganar derechos, para que la sociedad avance, ¿no? Las mayores victorias casi siempre se han conseguido porque alguien ha alzado la voz o se ha interpuesto ante una injusticia, y esos derechos ahora están en entredicho, ¿no? Está costando mucho sostenerlos. De nuevo, nos indigna profundamente, ¿no?, que en este juicio se esté viendo como, bueno, pues como una fiscalía persigue a quienes defienden la vida, mientras que los verdaderos, bueno, pensamos, ¿no?, que los verdaderos responsables del desorden público, ¿no?, nos acusan de desórdenes públicos. Pues yo creo que los responsables del desorden público, de alterar la paz social y de poner en jaque a la humanidad, son las multinacionales de los combustibles fósiles, que están provocando la crisis climática, ¿no? Y criminalizar a activistas es una grave amenaza para las libertades de toda la sociedad, que no podemos consentir. Y efectivamente, España se convertiría en uno de los países de la Unión Europea que condena, ¿no?, que lleva a la cárcel a activistas climáticos.
1: Además, por estos hechos, Greenpeace ya ha pagado por la vía civil a la regasificadora, a la empresa, tengo entendido que 160.000 euros en concepto de multas.
0: Sí, efectivamente, hemos hecho frente al pago de sanciones económicas que pensamos que son abusivas, igual que lo es la pena solicitada por la Fiscalía. Son 160.000 euros y bueno, pensamos que estas sanciones vulneran, como dicen nuestros abogados, ¿no?, vulneran un principio, el non bis idem, que lo que dice es que no se puede sancionar dos veces por los mismos hechos, ¿no? Así que, bueno, pues esto también es parte de todo este entramado de reprimir, ¿no?, el espacio democrático, y también de poner un procedimiento en el que le están faltando garantías procesales por todos lados, ¿no? También hemos visto en este juicio cómo las personas acusadas, teniendo 8 nacionalidades distintas, 6 de ellas no comprenden absolutamente nada del español, pues no han podido seguir el desarrollo del juicio, salvo en los momentos puntuales en los que han sido interrogados. El resto, pues han estado allí 10 horas sin poder entender absolutamente nada de lo que decía ni la fiscal, ni los abogados, ni los testigos, ni nadie, ¿no? Entonces, bueno, se están dando una serie de circunstancias que agravan, pues, los derechos y las garantías de la ciudadanía.
1: Imagino, Eva, que llevas bastantes años en el activismo ecologista, en Greenpeace, y no sé, desconozco si en otras entidades u organismos, pero lo que te quería plantear es, imagino que con esa perspectiva del tiempo serás consciente de este proceso que cada vez está avanzando, ¿no?, de cada vez más punitivo hacia el derecho a la protesta, que es lo que en definitiva se está ventilando aquí judicialmente.
0: Sí, efectivamente, ¿no? Yo, bueno, llevo más de 25 años. En los últimos 10 estamos viendo unos retrocesos gigantes en muchos derechos, ¿no?, y muchos avances que se habían conseguido, y, como decía antes, que no podemos darlos por hecho. Y también estamos viendo una criminalización de la protesta, una persecución del activismo. Estamos viendo cómo los tres poderes, ¿no?, el judicial, el legislativo, el ejecutivo, como que van estrechando el cerco. Estamos viendo cómo los cuerpos de seguridad del Estado, bueno, pues usan la violencia con mayor intensidad, cómo hay infiltraciones en los movimientos sociales de policía sin ningún tipo de justificación, cómo se generan narrativas, ¿no?, ecoterroristas, o cómo se generan bulos, ¿no?, de los ecologistas somos ahora los que creamos los incendios. Bueno, hay toda una serie de articulación en el sistema, ¿no?, que nos preocupa enormemente, que la tendencia es absolutamente asfixiante, y creemos que esto es muy peligroso, no solamente para el activismo climático, sino, bueno, para el conjunto de las libertades de una sociedad entera, ¿no?
1: Después de esta vista celebrada hoy, ¿qué sensación tienes o qué pronóstico haces en relación a una posible sentencia?
0: Bueno, nosotros queremos confiar queremos esperar una sentencia que absuelva a los activistas. Y además, es más, ¿no?, te diré que yo confío, como hemos visto a lo largo de todos los años que nuestra organización Greenpeace lleva

0: lleva actuando. Bueno, pues me gustaría creer, ¿no? Como en todos esos avances que hemos conseguido cuando antes teníamos que ponernos entre el arpón y la ballena, o teníamos que ponernos entre los bidones de vertidos tóxicos y el mar, ¿no? Bueno, ahora todo eso son delitos ambientales y espero que algún día, pues no solamente nos absuelvan, sino que también agradezcan, ¿no? A estos 11 activistas que defiendan la vida en este planeta, ¿no? Que se les agradezca, se les reconozca y, bueno, pues que Margas se convierta en un delito ambiental. Quiero creer en ello y vamos a seguir luchando, no vamos a dar ni un paso atrás.
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4: ¿Qué tal, Gustavo? Muchas gracias por la presentación. Abrumado ya, ¿no? Por el estreno de este espacio de reflexión y de estar contigo, ¿no? Con lo que creo que es un maestro en las ondas y encantado de estar con esta buena compañía.
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4: Una jornada muy intensa. Sinceramente, más allá de lo político, ¿no? Yo vengo con un bastante personalmente mal cuerpo después de ver la comparecencia de Sánchez en la Asamblea de las Naciones Unidas. Más allá de que podamos determinar en qué tiene culpa o no, es bastante lamentable que una persona que dirige el gobierno diga que no tiene ninguna responsabilidad en nada de lo que está pasando. Está muy bien todo el tema de Mari Carmen, de echar la culpa a la Comunidad de Madrid, a las autonomías, a los municipios, pero tenemos que recordar que si hoy no hay ese escudo habitacional, ese escudo para evitar desahucios, es porque el gobierno no lo ha conseguido con ese juego de tahúres, ¿no? que tiene de partidos políticos que lo sustentan. El principal responsable es el gobierno político español, que no haya ese escudo. No se puede mirar para otro lado tampoco con Ceuta en todo momento, diciendo que ahora sí Marruecos reacciona, pero que en aquel momento no reaccionó. En algo ha tenido que fallar España, desde luego, también. Y bueno, creo que es una comparecencia, una vez más, desde el punto de vista del mundo de Sánchez, ¿no? De lo que él considera que hace bien, y que creo que la autocrítica no es precisamente su principal virtud.
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2: El foro de Pedro Sánchez hoy era la Organización de Naciones Unidas, que ya hace mucho tiempo que es la Organización de Naciones Desunidas, ¿no? Solo hay que ver cuando ha entrado Netanyahu a hablar, como centenares de participantes salían de la sala, ¿no? La teoría Sánchez es una teoría sencilla y no nos lleva a equívocos. Si hay algún problema, la responsabilidad es comunidades autónomas, ayuntamientos u otro. Si algo se hace bien, la responsabilidad es de él, la virtud es de él. Pero hoy ha dado un paso más allá. Hoy ha tratado el Parlamento como si estuviera ajeno, como si el Parlamento fuera otra cosa, que si no se ponen de acuerdo en el Parlamento digan, yo soy el presidente, ¿qué culpa tengo yo? ¿No? Es decir, claro, en una situación así, cuando uno pierde la mayoría en un Parlamento, lo habitual es, lógicamente, convocar elecciones. Eso suele ser lo habitual. En estos momentos hemos asimilado que, bueno, que se puede gobernar sin presupuestos, se puede gobernar sin aprobar leyes, o que leyes que tú planteas te las tira abajo y no pasa absolutamente nada. Claro. El nombre de Mari Carmen se va a quedar grabado por una situación absolutamente triste y totalmente deshumanizada, ¿no? Un nombre como Mari Carmen, nosotros ya lo vamos a relacionar con los desahucios, ¿eh? Cuando nos digan Mari Carmen, vamos a pensar en ella, ¿eh? Y en la falta de sensibilidad global. ¿Cómo es posible que una mujer con esas características, ya ha pasado los 80 años, con problemas de movilidad, de repente vaya la policía, le quite de su casa, ¿no? ¿Cómo es posible? Pues, bueno, la verdad es que esto, estamos en España, ¿eh? ¿Cómo puede ser? Pues sí. ¿Y quién tiene la culpa? Bueno, pues ahora ya entramos en el debate, ¿eh?
4: Yo espero, perdonad, que Mari Carmen no se acabe convirtiendo en un nombre anónimo. Es decir, yo querría traer aquí el nombre de otra mujer, como fue Ana Orantes, que marcó, bueno, pues trágicamente, ¿no? Pero un antes y un después en lo que fue la lucha contra los malos tratos, después de ser, bueno, cruelmente quemada, vapuleada y destrozada por su marido. Hablamos del año 97, o sea, un mundo de lo que hay actualmente ahora. Ese nombre no se nos ha olvidado y es un nombre que marcó un antes y un después en lo que fue la lucha contra el maltrato, ¿no? Contra lo que se llama maltrato, violencia doméstica, violencia...

0: machista, podemos entrar en un sinfín de debates, ¿no?, sobre el nombre concreto, pero creo que no se nos ha olvidado. Yo espero que Mari Carmen, por lo menos, al presidente le haga reflexionar en lo que ha fallado él, que es el principal responsable. Es como si el dueño de una casa...
1: Hoy en la ONU, lo ha explicado, él no tiene la culpa. La tiene la culpa la justicia, lo tiene la culpa el Parlamento que no se pone de acuerdo. Él no es culpable nunca de nada. Evidentemente que no es culpable, era responsable. Y él se hace al lado cuando la responsabilidad en un asunto tan polémico y donde evidentemente que afecta y que de alguna manera levanta a los ciudadanos, pues lo despeja.
2: Toni Cabot.
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1: En todos estos, lo digo por Zapatero y las joyas, ¿no? Siempre aparece un muerto. Siempre aparece el muerto que hay que echarle la culpa.
0: El rey en este caso.
1: Claro, en este caso el rey. Claro, Zapatero lo ha escrito. Pero claro, no ha salido de su tumba ni le ha contestado las cartas que le ha escrito para justificar en un documento que sí que le regalara. Pero es que además yo creo que comete un error porque él asume que es un regalo personal. No, es un regalo, en este caso, al que era el presidente del gobierno, que era él. Por lo tanto, igual como hizo con otros regalos, que los puso a buen recaudo donde hay que ponerlos, pues este se le olvidó. Lo de las joyas se le olvidó.
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0: Pero no olvidemos además que es un rey, perdón, es un presidente que en este caso puso en marcha lo que él llamó un código de buen gobierno, es decir, un código que era como el mantra, ¿no?, de no aceptar absolutamente ningún tipo de regalo, ni siquiera de cortesía, decía textualmente ese código. A mí personalmente me causa, finamente diciéndolo, sonrojo decir, es que me lo ha regalado el rey de Arabia Saudí. Pregúntenle ustedes a él por qué me lo han regalado. Yo quiero recordar que el rey emérito, el rey Juan Carlos, recibió también esos regalos en una cantidad mucho más alta, ¿no?, de ese propio rey de Arabia Saudí.
1: Y no nos vayamos al rey. Tara Barberá recibió un Louis Vuitton y la verdad es que fue vilipendiada por la oposición, ¿no?, diciendo que cómo es que había aceptado ese bolso, ¿no?
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0: Bueno, yo haría una parábola, ¿no? Es decir, Pedro Sánchez toma la posición de decir que él es el dueño de una casa, esa casa es España, y que lo que pasa en las habitaciones, llámalo autonomías, no es labor suya, ¿no? Creo que es un argumento falso y torticero. Es decir, evidentemente hay legislaciones municipales y autonómicas que rigen, ¿no?, ese derecho a la vivienda. Por ejemplo, la posibilidad de topar los precios es algo que está en manos de muchos ayuntamientos si determinan, bueno, pues zonas tensionadas, que es otro debate, desde luego, no es el de Mari Carmen. Pero si ese escudo social que no salió adelante, repito, porque los socios de gobierno que constantemente chantajean a Sánchez así no lo quisieron, es cierto que PP y Vox tampoco lo votaron, pero Junts votó en contra. Si ese escudo social general y global hubiera existido, Mari Carmen hoy no estaría en la calle. Entonces hay que empezar por el principio, ¿no? Es decir, hay que subrayar cuál es la responsabilidad mayor de que ello no hubiera ocurrido. Y es un gobierno, pues, que está en manos de partidos políticos que no piensan precisamente en el bien nacional y que ni siquiera es capaz de sacar adelante un presupuesto.
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1: Es cierto que los fondos buitre están acaparando muchas viviendas y en realidad las están bloqueando, para entendernos, porque no las sacan ni a alquiler ni a venta. Es decir, las sacarán cuando crean que tienen una rentabilidad suficiente. Como ellos no tienen un problema de liquidez y ellos tienen tiempo, pues están bloqueando. ¿Se podría cambiar la legislación? Sí. ¿Se va a atrever Partido Popular y Partido Socialista a cambiar la legislación? No la mecho. A lo mejor ahora cambian, pero a día de hoy no la mecho. ¿Cuál es la única solución en estos momentos? Pues evidentemente construir vivienda, pero construir vivienda de verdad. Es decir, y con una serie de características y una serie de condiciones. El alquiler medio en estos momentos en España está sobre 1.200, 1.300 euros. El salario medio está sobre 1.300, 1.400 euros, ¿vale? ¿Qué modelo es, ante esa situación, qué modelo es? Alquilar una habitación, ¿no? No te da para más, no te puede dar para más. Yo pongo mi ejemplo. Cuando era estudiante, evidentemente compartías con otros estudiantes vivienda. Pero nuestro acceso a la vivienda fue infinitamente más fácil que el hacer

0: derecho que puede tener mi hijo. Ahí hemos salido perdiendo, pero de una manera muy, muy evidente. Estamos haciendo las cosas mal, ¿eh? Estamos perjudicando a nuestras generaciones. Y creo que solo hay una solución, como decía, crear vivienda y un pacto de Estado, ¿eh? El pacto de Estado es un pacto de principales partidos, comunidades autónomas y ayuntamientos. Y luego la legislación, hay que cambiarla. La burocracia, no es posible que cambiar un plan general, pues eso suponga 4 o 5 años para un ayuntamiento que tiene la voluntad de que se haga vivienda, pero que el sistema pues le dice que bueno, que todo esto es un procedimiento y que se dilata, ¿no? Y estamos en una situación de emergencia. De situaciones de emergencia hay que tomar una serie de medidas de emergencia, ¿eh?
1: El problema es que hablar de pacto de Estado en España es, no sé, como intentar mezclar agua y chocolate, ¿no? O sea, es absolutamente imposible. No existe en vivienda, no existe en educación, ¿no? Estamos viendo constantemente, lo hemos visto hace nada con ese drama de PISA, especialmente grave, además en la Comunidad Valenciana, con los alumnos desplomados en el conocimiento, en la comprensión lectora y en el cálculo matemático. Es imposible encontrar un pacto de Estado a nivel de vivienda en España. Yo estoy de acuerdo con Álvaro en que la solución a futuro es esa construcción, ¿no?, de plantas de viviendas, pero al final eso es algo que implica, de hecho, involucrar al sector público y al privado. Es decir, no es algo que esté solo en manos del sector público, porque haría falta implicar a las constructoras y a las empresas dedicadas a ese tipo de soluciones habitacionales. Pero lo que ahora mismo permite una solución es que el gobierno ponga una cortapisa a que pasen casos como el de Mari Carmen. Es decir, y eso depende, insisto, del gobierno. Y no es porque esté ahora Sánchez. Antes han fallado otros, pero el que está ahora es Sánchez.
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3: 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Bueno, aquí hay dos lecturas, ¿no? Está aquí defensa la operación de un argumento real. 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
1: Jo querría hacer aquí un poco ahora de abogado del diablo, es decir, de poner sobre la mesa un poco el riesgo que corremos también, ¿no? Y a lo mejor es un poco políticamente incorrecto, pero ya ha pasado en muchas otras situaciones problemáticas y socialmente conflictivas. Corremos el riesgo de acabar yéndonos hacia el lado contrario, es decir, al de criminalizar, como creo que hemos comentado en un momento en esta mesa, al que con sus ahorros invierte en vivienda. Es decir, ojo, porque desde luego hay que parar los pies a los fondos buitre, hay que parar los pies a que se produzca un desalojo de una persona extremadamente vulnerable como es Mari Carmen, pero ojo con demonizar al que con sus ahorros y su trabajo diario y su levantarse a las 7 y acostarse a las 10 se compra una vivienda y invierte en ello y está también en el lado contrario, también la otra cara, ¿no?, del problema de la vivienda, que es

0: ni siquiera esas mini viviendas de 40 a 50 metros puede acceder la gente joven. Ni la gente joven ni la gente de mediana edad.
1: Bueno, pero
0: con dos sueldos
1: podemos acceder, sí. El precio del suelo por parte de los ayuntamientos está compensado por parte de otra administración. Punto número uno. Sí, en los impuestos, evidentemente, los dejas al margen, ¿no? Sí, a las constructoras, que ahora es un debate, acordaros ahora, que ha subido el precio del metro, que ahora la administración lo acepta. Pues claro que lo acepta, si es que no queda otra. No estamos viendo cómo están subiendo los precios. Es que si no, no te vamos a construir. Es que es absurdo. Es decir, a mí cuando una formación política hay, que todos sabemos que esto es un escándalo, pero ¿tú qué quieres? ¿Que se construya o que no se construya? Que si sí, es rentable, empresas, si no es rentable, no te va a construir claro, nadie.
0: A las empresas hay que incentivarlas. Lo que pasa es que políticamente, yo creo que sobre todo por parte de la izquierda, acaba siendo como contrario a su mensaje incentivar a las empresas para que hagan
1: ¿cuál
0: algo?
1: ¿Cuál es la solución de la izquierda? La intervención.
0: Ahora mismo no, ninguna.
1: No, sí, la intervención. Es decir, esto me lo quedo yo. Parque de... Lo vamos a meter en Casa 47. Todas estas viviendas me las quedo para Casa 47 y las reparto. Ese es el modelo, ¿no? Bueno, un modelo comunista. Bien. Bueno, pues claro, por eso no se llega a un acuerdo, desgraciadamente, en estos momentos en el Parlamento. Claro, eso sí.
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0: Bueno, a ver, el caso del Teatre Principal, que és uno de los casos evidentemente potentes que mañana llevamos en las provincias, es una terrorífica concatenación de dejadez de administraciones y gobiernos. Los actuales, con la Diputación principalmente señalada, también, bueno, por supuesto, la Consellería, ¿no?, de Educación y Cultura, pero no olvidemos que el Teatro Principal, que ahora parece que se está cayendo, es algo que responde a una señal de alarma que se dio en 2017 son tres legislaturas, dos del Partido Socialista, una del Partido Popular, con diferentes organismos y partidos políticos pasando por la Diputación, y que en una década una de las joyas de la cultura de la ciudad de Valencia no haya sido tenida en cuenta. Y no solo eso, sino que durante una década haya habido peligro para las personas por los defectos estructurales que han constatado los arquitectos, por esa ausencia de un plan antiincendios, por deficiencias en la salida de emergencias. Es que a cualquier ciudadano hace todo eso y, bueno, se le cae el pelo, le precintan la casa, le ponen una multa tremebunda. Y esto tiene, yo creo, una explicación muy sencilla. Es decir, hablamos desde 2017, en aquella legislatura ya hubo que cerrar el Teatro Escalante, posiblemente entonces no era para el Partido Socialista políticamente aceptable tener que actuar sobre otro teatro. El Escalante todavía está pendiente de sede. En la siguiente legislatura pasó lo mismo con el Palau de la Música, hubo que cerrarlo por deficiencias. Posiblemente tampoco para ese gobierno era aceptable intervenir en el Teatro Principal, y nos hemos encontrado con lo que nos hemos encontrado ahora, es decir, con un emblema, ¿no?, en la ciudad de Valencia abandonado, y la seguridad de los valencianos puesta en solfa y en peligro por hasta tres legislaturas de gobiernos de izquierda y de derecha. O sea, realmente es preocupante en manos de quien estamos.
1: Había un plan rector del 24 con un informe que era muy concluyente. No sé cómo ha seguido todavía abierto el Teatro Principal con ese informe. No sé cómo ha sido posible. Yo creo que se ha juntado ciertas torpezas y sobre todo inacción con ese

0: ese informe del 24, evidentemente estamos 2 años después. ¿Qué se ha hecho? Pues no se ha hecho prácticamente nada. Las cosas han seguido y hasta que ha habido un nuevo informe por parte de un arquitecto que ya advierte que evidentemente antes estaban incumpliendo la legalidad, pero ahora se ha deteriorado todavía más, ¿no? Y luego, bueno, pues, llama la atención que esta semana, horas antes, se haga pública la programación del teatro principal,
1: ¿no? El día antes.
0: ¿Cómo es posible eso? Cuando la Diputación envía en mayo un escrito a Cultura diciendo que ya no va a renovar en octubre, que es cuando expiraba, el acuerdo con la Administración Autonómica, que es la que gestiona el teatro, el inmueble y el mantenimiento, depende de la Diputación. Hombre, con ese escrito no puedes hacer una programación, me entiendo yo, ¿no? Es decir, si ya sabes que ya no va a haber un soporte legal de cesión, no lo puedes hacer. Pero yo creo que aquí también hay una vertiente política, ¿eh? Creo que también existe esa vertiente política.
2: ¿Quién es?
0: Pues la rueda de prensa precipitada se podía haber hecho a lo mejor hoy, mañana o pasado, ya advirtiendo de la alternativa que planteas. Y no se ha hecho así. Se ha hecho diciendo, cerramos por posible derribo, estoy exagerando evidentemente, y veremos qué hacemos, ¿no? Aquí tú decías que hay 2 administraciones, hay 3 administraciones afectadas. La propietaria es la Diputación del edificio. La programación depende de Cultura. Y la responsable de la Diputación de Teatros es una concejala en el Ayuntamiento de Valencia, ¿eh? Muy, muy próxima a la alcaldesa. Que dudo mucho que no supiera el hecho del informe que se presentó a Cultura. Lo dudo mucho porque ella hizo luego un informe en favor de la programación.
1: Pues mejor me lo pones ahora.
0: En favor de la programación. Ojo, vamos a ver, aquí todavía tiene que hablar mucha gente, ¿eh? Debe de hablar mucha gente. Ha hablado el presidente de la Diputación, cierto. Yo creo que tiene que hablar la diputada responsable de los teatros, ¿eh? Creo que es concejala en el Ayuntamiento de Valencia. Tendrá que hablar también la alcaldesa, ¿eh? Algo ha dicho. Pero claro, aquí cuando se dice, no, es que la reforma del principal son 50 millones. Uf. 4 años, evidentemente no va a ser 4 años, vamos a ser más, ¿no? Es decir, pero, y luego la oposición podrá decir lo que diga, pero durante muchos años, sabiendo cómo estaba, ha hecho caso omiso. Y como el Escalante, tú recordabas el tema del Escalante, ese es gravísimo. La situación del Escalante era todavía peor. La situación del Escalante era peor. Es decir, los niños que iban allí tenían peligro de verdad. Auténtico peligro, hasta que ya alguien con 2 dedos de frente dijo, bueno, más allá de que no es plato de buen gusto decir cerrado, pero bueno, aquí no se va a jugar en la seguridad de menores, ¿no?
1: Pero además de hablar, Álvaro, creo que alguien deberá decir aquí ha fallado algo de manera estrepitosa. Es decir, es que con una situación como esta no vale solo hablar. Es decir, miramos mucho a Madrid pidiendo responsabilidades a nivel de gobierno central, de Sánchez, de casos, de escándalos. Esto es un escándalo mayúsculo a nivel de Valencia. Es decir, es un teatro visitado semanalmente por, no tengo la cifra, pero bueno, cientos
0: de pero personas. Para este fin de semana ya no había entradas. Para este fin de semana, para meterme en el lío que me ha invitado Gustavo, yo gustoso me meto en el lío, ¿vale? A la consellera se le llama, está de viaje en China, no se localiza. La consellera ya no sabía nada, pero es que la secretaria autonómica tendrá que dar explicaciones. ¿Le informó de la situación a la consellera? La consellera, sabemos que es novate, que tiene...
1: Esto de estar fuera situaciones complicadas es demasiado repetido.
0: ¿Informó? La responsable del Instituto Valenciano, Cuando hizo la presentación, ¿sabía algo o tampoco se enteró de que habían papeles por ahí en ese sentido? Bueno,
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0: Per sorpresa no puede pillar cuando, hombre, o no lee la prensa, porque en el 24 se explicaba muy bien cómo estaba ya ese teatro,
2: claro,
0: ¿no?
2: Claro, ese informe pericial de 2024. 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
0: Pues un banco, precisamente, se podría encargar de las butacas, ¿no?
4: Pero ya te digo yo que el banco no pone el problema. Su parte ya la ha puesto. Tiene que poner su parte y su parte la ha puesto. Pero hay falta después conexión entre las administraciones para acometer el esto. Pero las butacas es sangrar, porque te sientes y parece que vas a caure en terra. Es algo que reclama ya también la atención. Pero lo demás, el teatre no está mal. El teatre está bien. 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
4: Sí, sí, eso sí, eso sí.
3: 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Arturo.
1: Bueno, yo creo que... Yo aquí haría una reflexión, ¿no? Hemos vivido hace no demasiado tiempo la condena a Rafa Mir, con 8 años y medio de prisión. Durante el proceso hubo una circunstancia, ¿no? Y es que a Rafa Mir se le ofreció un acuerdo de conformidad, que es un acuerdo que existe entre las partes previamente a un proceso en el que el acusado reconoce lo que ha ocurrido y por parte de la acusación pública, en este caso el Ministerio Fiscal, pues se ofrece una rebaja de la pena con tal de que te consten antecedentes pero no ingreses en prisión. Rafa Mir, en contra de la opinión de su abogado, rechazó ese acuerdo, es decir, estaba tan convencido de que lo que había hecho no era un delito que, bueno, fue directamente a juicio. Y yo no creo que ni Rafa Mir, ni en este caso Santi Mina, actuaran así por considerarse inocentes, ¿no? Porque creo que en el mundo del fútbol, ¿no?, y en el mundo de los futbolistas, están empezando a vivir en una especie de burbuja, ¿no?, de estar por encima de todo, en este caso también con, bueno, con las relaciones con las personas del sexo opuesto. Y es algo en el que todos estamos colaborando un poco, ¿no? O sea, yo creo que todos el mundo del fútbol lo estamos endiosando a nivel de, bueno, de seguimiento, de medios de comunicación, de inversiones millonarias, de ser los ídolos, los deportistas para todos los niños. Y esta sucesión, yo creo, de casos de abusos o de agresiones sexuales, como Santi Mina, como Rafa Mir, como Hakimi, que va a ir a juicio, pues yo creo que es un poco consecuencia de creerse por encima del bien y del mal. Es decir, pensar que nada de lo que van a hacer va a estar mal, que nada va a ser mal visto. Y bueno, por suerte la ley está, ¿no?, para llevar a la contraria.
0: Me voy a meter en otro charco. ¿Cuántas denuncias ha habido a futbolistas que luego la justicia las ha tirado atrás? Pues un montón.
1: Sí.
0: Un montón. ¿Eh? Dani Alves fue el más llamativo, ¿no? Uh-huh. Pero es que hay mucho futbolista muy conocido que sí que ha sido denunciado por, estamos hablando, por agresiones sexuales, ¿eh?, no por violaciones. Muchos futbolistas.
1: Pero para eso está la justicia, Álvaro, para determinar, sí, no, lo que es eso, delito y lo que no.
0: Por eso digo, porque muchos, la justicia no considera que había otro delito, es cierto, ¿eh? Pero lo digo porque tú hablabas del mundo del fútbol, del dinero, de que ellos se sienten por encima del bien y del mal, ellos consideran que cualquier mujer, solo por ser un futbolista famoso, ya se enamora de ti. Bueno, eso es cierto, y además muchos futbolistas, bueno, que...
1: Y no digo que no exista lo que tú dices, no, que hay gente que, igual que hay denuncias falsas a nivel de violencia doméstica, es una realidad.
0: No intento
1: que existe,
0: relativizar, pero... este tipo de sentencias, ya, como esta que evidentemente ya es firme, la de Hakimi, su recurso no ha servido para nada, por lo tanto irá a juicio y además puede caerle perfectamente 7 años, ¿no? Pero también miro ese enfoque en el hecho de que mucho futbolista ha sido denunciado, y también es verdad, mucho futbolista muy famoso, ¿eh?, y que la justicia en su momento no lo consideró.
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0: Jo solo quiero acabar con el tema de Mina. Si se analiza lo que pasó, la verdad es que es todo es alucinante.
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0: Pero en este caso es que yo creo que todos los elementos, el tema de la furgoneta, su amigo que estaba con la chica, bueno, y luego hay casos tremendos, como el caso de los jugadores de la Arandina, acordaros de ese tema, ¿no?, que se fue gravísimo. Y luego hay situaciones que uno le llama la atención. El caso de Hakimi. Conoce una chica a través de las redes sociales, ¿no? Ella va a su casa. Luego, es verdad que luego hay un futbolista súper famoso, Mbappé, que declara a favor de Hakimi, ¿no?, porque le había enviado unos mensajes. Hay situaciones que claro, a la hora de globalizar, creo que nos equivocamos. Yo creo que hay que analizar cada uno de estos casos, ¿eh?
1: Bueno, es evidente, claro, para eso está la justicia, ¿no? Para determinar cada, sí, cada caso en sus circunstancias y valorar la carga probatoria que existe. Pero yo creo que son dos realidades que existen. Sí, tanto que los jugadores estén en esa burbuja, ¿no? De sentirse por encima de todo, como posiblemente también la otra realidad, ¿no? De al verlos tan endiosados, pues que haya muchas circunstancias de gente, llámalo mujeres, llámalo hombres, que puedan querer aprovechar eso. Evidentemente también existe, seguro, repito, como existe un porcentaje de denuncias falsas en violencia doméstica, que es mínimo e ínfimo, que no debe servir para echar por tierra el gran problema que hay, ¿no?, con la violencia machista.
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1: Pues principalmente focalizado en ese gran problema que existe con el teatro principal, ¿no? Reclamando respuestas de por qué durante una década eso ha estado así y por qué no se ha detectado hasta ahora mismo, y bueno, reclamando que el mundo cultural se pronuncie respecto a algo que yo creo que tiene que tener una respuesta inmediata. También bastante enfocado en esa apertura del curso de las universidades con ese run-run, ¿no?, del choque educativo del curso.
3: ¿Alguna cuestión destacada en ese diario, Álvaro?
0: El principal, y sobre todo la llegada de menores de Ceuta a la Comunidad Valenciana.

0: y una noche para disfrutar, que los runners valencianos tengan su noche en Valencia.
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3: Pues mira, lo hablaba con Silvia, estábamos ahí en el limbo entre dejarlo de una vez o todo. Habíamos rechazado 4 ofertas de trabajo de distintos países, incluido México, pero al final esto decidimos por esta porque llevamos mucho años en España, tenemos ahí ya mucho arraigo, mis hijos quedaron ahí y estuve 15 temporadas. Entonces, bueno, dijimos, va a ser un buen colofón para la carrera, para el final de la carrera.
2: Bueno, va a ser un buen colofón, ha comentado Javier Aguirre, que prácticamente, bueno, pues estaba barallando también Manolo la opción de entrenar en alguna liga exótica, pero a la fin pues ha decidido por tornar a España y competir en la liga española. Javier el Vasco Aguirre, si le preguntate si conéis todos los problemas que han tenido los técnicos así a Valencia desde que Meriton está en el gobierno de Mestalla, Aguirre dijo que no conéis Meriton, pero que va a ser frontal, como es él, con la propiedad del conjunto de Mestalla.
3: Mira, en este momento apenas voy aterrizando, ya se acabó el mercado de invierno. No sé si acaba, pero bueno, de momento creo que voy a sentarme con Braulio, que es el director deportivo, veremos qué le hace falta al equipo, veremos cómo está el presupuesto y el mercado y tomaremos decisiones. Seguramente no puedo adelantar nada porque realmente voy como tú, así, totalmente.
2: Este era Aguirre, perdón, parlant sobre la possibilitat de reforços. 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
3: Mira, te diria jo que, aparte del ruidote este que tenemos, te diría que como me gusta hacer a mí, mirándonos a la cara, siendo frontales, diciendo las cosas, la mejor manera, lo que me ha servido a mí es la comunicación. No conozco a la gente de los dueños del Valencia, no tengo el gusto de conocerlos. He leído mucho, como lo has hecho tú seguramente, pero bueno, yo como soy, así seré, no voy a cambiar. Una persona que si te hay un problema lo digo, si estoy contento también lo digo, soy institucional, eso es verdad. Y creo que es un gran reto, como decía tu compañero, es un gran equipo, una gran institución histórico. Y tengo mucha ilusión, muchas ganas, no las he perdido a pesar de mis 67 años.
2: Dios, si nos deja este ruidote que estoy oyendo, y es que semblaba que estaban pegando licor, estaban en dobles.
1: Están dobles.
2: En el aeropuerto de Mèxic, este es Aguirre parlando de los ayudantes que porta cap a Valencia.
3: Sí, Paul siempre ha estado conmigo hace muchos años. Y sí, se va conmigo, evidentemente, sí, también Tony Amor. Y Valencia tiene una gran estructura también, esto hay que decirlo. Yo vine aquí con 7 elementos y me llevo a 2 nada más. Yo creo que, bueno, pues estoy confiado, estoy tranquilo, sí.
2: Tony Amor, Tony Love, que ha de ser amigo.
1: Anthony Love.
2: Ha de ser amigo de Carlos Urrutia.
1: 11 y 20 y 21. Está bien, ahí afecta a Eludit. No, tienen una gran estructura, me llevo solo a 2, claro, porque no hay dinero.
2: No, porque efectivamente no podía.
1: No hay dinero, espérame.
2: Yo trabajaba en 7, pero pues me embacham 2, efectivamente. 5 se han quedado en el camino.
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4: Bueno, ahora he venido porque creo que era ahora o nunca, creo que lo dije en Pamplona, porque creo que ya llegaba el momento, llevaba mucho tiempo fuera, he tenido posibilidades de otros clubes que no eran el Valencia y he decidido quedarme porque al final yo en Pamplona creo que tenemos un cariño recíproco, pero entendía que podía aportar al Valencia y por eso he decidido venir ahora. ¿Y la otra, perdona?
5: ¿Qué Valencia?
4: Ah, ¿qué Valencia? Pues yo he tenido la suerte de estar aquí disfrutando la Champions, de ir al campo del Chelsea, pero ahora esa no es nuestra realidad. Te pongo un ejemplo, otro día, aparte lo pensaba, el año pasado, en las últimas jornadas, era de Tilbao, salió el presidente y el director deportivo y el entrenador a decir que la salvación era y estaban jugando Champions. Entonces, está muy bien que nos marquemos un objetivo a largo plazo, pero el objetivo a corto plazo es que vamos penúltimos y que va a ser muy complicado, que tenemos que recuperar gente, que tenemos muchos lesionados, pero bueno, más allá del el objetivo ahora mismo es gestionar, pues recuperar lesionados, que el míster conozca a los jugadores, e intentar competir y que la gente se sienta, pero también sacar puntos, ¿no? O sea, estamos en una situación muy complicada y pensar en el más allá, sinceramente, no nos lleva a nada. Vamos a pensar que estamos donde estamos y que tenemos que mejorar.
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4: No podemos obviar una realidad, que estamos penúltimos y hemos hecho un punto en casa y es una situación complicada. Y bueno, yo lo que trato es de que la identificación que tuvo, por ejemplo, el otro día la afición, con el equipo, y me acuerdo que además estaba con Boro viendo el partido y nos marcaron el 0-1. Y yo he estado en Mestalla muchas veces, que lo sabéis, y la gente empezó a aplaudir y a animar, y entonces, bueno, supongo que les gustaría lo que estaba viendo. Entonces, yo lo que trato es de que el Valencia compita. No digo que no haya competido antes, no quiero que se malinterprete, sino que sea habitual que compita, y eso es lo que a día de hoy, porque marcarnos objetivos a largo plazo, Héctor, está muy bien, pero ahora tenemos unas semanas para entrenar, para que el míster conozca a los jugadores, que sea recíproco, y que lleguemos a Santander, que tiene la ilusión de, y que son complicadísimos en casa, no porque lo digo yo, porque lo estáis viendo, un equipo que puede pasar de todo en los partidos, por partidos muy abiertos, y pero sobre todo prepararnos para ese día. Y luego la credibilidad, yo sí que creo lo que me han dicho, y además las primeras decisiones, la primera en valenciano se dice FETS, ¿no? Pues la gente querrá que más allá del discurso que puedo dar yo aquí, que puedo hablar mejor o peor, la gente lo que quiere son hechos y creo que poco a poco lo estamos demostrando.
2: Pues otra dosis de realidad de Braulio Vázquez este matí en la seva conferència de premsa. 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
4: Yo lo que te puedo decir es que yo he puesto el nombre de Javier Aguirre entre las posibilidades que había y tuve que, obviamente, avalar un informe de por qué pues, queríamos fichar a Javier y aquí está. Entonces, yo lo que creo es lo que estoy viendo. Y llevo 5 o 6 días hablando con Kiev y todo lo que hemos estado hablando, incluso de posibilidades de proyecto, a mí yo sí lo creo. Es que no te puedo decir otra cosa. Sería... Lo que va a pasar en el futuro, no lo sé, yo te digo lo que lo vuelvo a repetir. La gente está harta de escuchar, como tú bien dices, que venga aquí un director deportivo, otro entrenador y hable del futuro y de posibilidades. Y no, yo hablo de presente y el presente es que lo que yo he hablado con él se está cumpliendo.
2: Y el presente también pasa por Javier Aguirre.
4: Bueno, yo creo que Javier, creo que uno de sus valores más importantes es la gestión de grupo, como bien sabéis. Y al final creo que él también, el contexto Valencia no le asusta porque es una... Por poneros un ejemplo, una de las cláusulas para renovación la puso él. Y al contrario, era súper ambiciosa y él sabe dónde viene, con mucha ambición. Y creo que además necesitamos un poco pues alguien que no le asusten los retos, digamos. Y él para nada le asusta, ¿sabéis? La experiencia que tiene en la Liga Española, conoce la Liga y conoce Valencia, que también es importante.
2: Este es Braulio, parlant de Javier Aguirre, se le pregunta també, Manolo, sobre la possibilitat de reforços. 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
4: Sí, hemos hablado. Estaba en la conversación que tuvimos el otro día, me dijo, bueno, es verdad que nosotros tenemos un pivote jugando de central, tampoco estoy descubriendo las Américas. Obviamente una de las posiciones que podríamos repescar, o sea, valorar, es la incorporación de un central, amén de las lesiones que tenemos. Y luego, sobre el tema contractual... es verdad que tiene hasta final de temporada con unos objetivos, pero también he de decir, no tengo ningún entrenador firmado para el año que viene y podemos quedar en una posición que obviamente no sea la que daría que el objetivo se cumpliera, digo, para su renovación, pero podemos quedar el 14, el 15 y nosotros estar contentos con el trabajo de Javier y poderle renovar. Absolutamente para nada está descartado la continuidad de Javier. Y con Ernesto hablo todas las semanas y no precisamente muchas cosas de fútbol, o sea que no... Es lo que te puedo decir. Es más allá de un entrenador o no, es amigo mío como Unai. Y Unai nadie está valorando que pueda venir.
2: Pues ya veuen que és el que corre en Javier Aguirre. No descarta Braulio. 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
6: Fair play, economia... ¿Vas a poder dormir por las noches o...?
4: Tú eres muy joven, ¿tú te acuerdas de Gila? No sabes quién es Gila, ¿no?
6: No.
4: Bueno, pues le preguntaban siempre a qué hora van a atacar al enemigo. Pues como comprenderás, yo no voy a desvelar lo que tenemos para el mercado de invierno. No sé si te sirve la metáfora, pero...
2: Le he preguntado fa un
1: y Luco no sabe qué es
2: Gila. Fa un ratet a Luco, ya te es claro que es Gila y fa no. También me ha dicho, es que Braulio pensaba que yo era más chove y digo, es que te conserves, ¿eh, bandido? Qüestió espinosa, la que se li ha preguntat també a Braulio,
1: sí.
2: Per la coincidència dins del club amb el seu fill, amb Jesús Vázquez.
4: Tú que está mi hijo, ya no lo traigo yo, no es lo mismo. Y yo no alineo como el Cholo y no hay problema. Pero me refiero que al final Jesús lleva aquí desde los 5 años, él lo que ha conseguido se lo ha ganado a sus méritos para jugar o no jugar, renovaciones. Ha habido ofertas incluso este verano, porque las sé, y el club ha decidido, no por mí, él no aceptarlas y bueno, llegará... Tratarlo como un jugador más, que ni tenga los privilegios ni tampoco tenga una connotación negativa el que sea mi hijo. Tratarlo pues como tiene que ser un profesional del Valencia Club de Fútbol y yo tratar de hacer lo mismo.
2: En la plantilla está Jesús Vázquez, també está José Luis Gallá, al que haurà de renovar o no, ya veurem, Braulio Vázquez.
4: Y con José, es que hoy, esta mañana, además, tenía claro que José debutó conmigo, director deportivo en Llagostera, en Copa del Rey. Entonces, imaginaos el cariño que le tengo a José. Pero bueno, hay jugadores, también hay más jugadores que terminan contrato. José es leyenda de este club, lleva un montón de partidos y analizaremos en su momento pues como la de otro jugador, teniendo en cuenta que no es un jugador normal por todo lo que ha dado este club.
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1: Exacte.
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7: venganza en el pelo. 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
0: 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Hola, Manolo, de nou, bona nit.
2: 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Bona nit. Aquí estamos. Oye, Jordi, ¿podrías buscar en Temu eso, tío, una funda naranja fluorescente para el móvil, tío? Debe ser una auténtica pasada.
3: ¿Qué me ha pasado esta mañana? Iba en la moto con el otro móvil.
2: Es terrible la funda esa,
3: ¿eh? Se me ha suicidado.
2: Te lo han regalado, ¿no? Eso te lo han regalado.
3: Se me ha suicidado el móvil antiguo esta mañana y lo han pisado tres coches.
2: No, pero
4: ¿son tres coches?
3: Sí, tres coches.
2: Te has puesto una funda muy bonita, de verdad, no me mola, tío.
0: No la atropellarán. Yo digo Salvador Anit.
3: Hoy vengo muy cabreado.
2: Aún está abierta Bananas, la discoteca, puedes ir con ese mañana. Con esa batería, con esa funda, tío, Bananas.
3: Vengo muy cabreado.
4: Maxi Disco.
3: Vengo muy cabreado porque.
2: Bienvenido, ¿qué te pasa?
3: He dormido aquí.
4: ¿Puedes contar lo que te va a pasar ahí?
3: He dormido aquí.
4: ¿Puedes contar?
2: Ah, que viniste anoche y no te tocaba.
3: No.
0: Pichero en cara. Él va a convocar un de los presentadores del programa, es decir, yo.
3: Oye, el martes no es estupendo.
2: ¿Y no te tocaba?
0: Yo asumí, y te tocaba hoy.
3: Yo no lo sabía, ni él tampoco. El martes es estupendo.
2: Y aquí estabas tú.
3: Y estaba aquí yo.
2: Llevas buenos horarios, te levantas en Benicarlo y te acuestas en Orihuela.
3: Pero no te creías que me dijo, oye, pues entra.
4: Exacto.
2: Hasta luego, yo. O sea, que te comiste tu.
0: Lo peor es que la errada megua la va a pagar Jordi.
3: Y luego la foto que ponéis, o sea, chicos, vamos a ver una cosa. O sea, me he dicho que era de cuerpo entero. O sea, en las redes no puedes ahí esa foto mía.
0: Bueno, no pasa nada.
2: Pero nosotros debemos salir de busto.
3: Busto corto. Es americano.
2: Busto corto.
3: Tienes el plano americano.
2: Busto.
3: No.
1: Y si chico, mandas tú la foto desde casa, mejor.
0: Espera, tengo tranquilidad. No son las fotos definitivas.
3: Qué poco, eso espero, porque poco más voy calzoncillo, ¿sabes?
2: Busto corto.
0: También te digo una cosa, no eres el único, ¿eh? Ya me he unido dos que.
3: Depende de qué calzoncillos.
2: Oye, es un honor y una barbaridad estar con Cristina Bea. Es,
1: bueno.
2: Esto es
3: Manolo.
2: Claro, yo sé cuando la veo por la tele, la española, en la otra tal, digo, pero esta es amiga mía. Yo se lo digo a la gente, digo, esta tía.
3: Ganó el Parlamento y salió. Y,
2: pero la Bea es que mola mogollón y se ha hecho súper famosa.
1: Siempre te agradezco tus mensajes de cariño.
2: No, Manolo. Es verdad, pero te has hecho muy famosa. Yo me alegro
1: famosa,
2: un montón. Nos representas.
0: Eso
1: siempre.
0: Este mis día ya está en Manolo.
2: Es verdad.
0: Mola agrair. 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
1: Però esas son las buenas. Y
0: entretingudes con...
3: El primero que contactó con Peter Dime.
2: Hasta bueno. Pues mira, ha habido momentos preocupantes de la tertulia porque es el gran valedor de Javier Solís. Y aquel y yo no sabíamos cómo venir, ¿no? Mira.
0: No, pero ya, ell, que es una cosa que siempre ha tingut, ha encaixat, vull dir, ell ha defensat lo seu del burro, no se baixat.
2: Sí, que es un treballador del club y que es un executivo.
3: Vale, pero Javier Solís en aquel momento no tenía ni el papel, ni se le acercaba.
1: No era el rol.
3: A lo que es ahora, que él es el que cerraba los contratos en los restaurantes. Pues yo
0: correcto.
3: No, yo lo he visto.
2: Sí, pero Javier cerraba los contratos que hacía Manolo.
3: Sí, claro.
2: Él simplemente era el abogado, el jurídico.
0: El mirar que está ahí, que esté grato,
2: claro,
0: correcto.
2: Claro. Él y Jesús Paniagua en aquel entonces, entre los dos, eran los que firmaban, bueno, cerraban, acaban de redactar cualquier contrato que se les ponía encima de la mesa cuando ya estaba el acuerdo.
4: Sí. Y presentaban recursos para Roches, Grogues, etcétera.
2: Hacían cosas en favor del Valencia, en el caso de Solís.
3: Y por lo que me cuentan a mí, trabajaban bien en ese aspecto. Trabajaban muy bien.
2: Que sí, que sí.

0: Sí, que sí, que sí. Lo otro que me ha amargado un poco es lo de Gila, tío. Yo es que no asumo que nos vamos haciendo mayores. Pero, ¿sabes? Me molesta más todavía cuando a los periodistas les hablo de José María García y los chavales te hacen, ¿de quién? Me mata eso, me mata.
1: Yo hace no mucho hablaba con un compañero de Iván Zamorano y fue, ¿de quién? Y dije, ¿cómo? Me morí. Al hilo de lo de Gila, lo voy a decir también aquí delante de
0: sí,
1: del
0: que
1: micro.
0: Soy el enemigo, ¿no?
1: Claro, pensaba, es que para mí la frase que me ha venido es el enemigo que se ponga. Digo que con que no piense esto, Braulio, cuando llame a Singapur bien está.
2: Yo, en esa matriz línea que contaba Manolo Mas, claro. Yo era un poco gris. A mí me ha pasado, yo este estiu, la meva neboda ha fet molts viatges este estiu i en un moment donat li dic, a on estàs? 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
1: 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Madre mía.
2: Me gusta a ella dic, Manolo...
3: A mi m'agrada fer una cosa, que és deixar-nos un Walkman i que parecen los monos de 2001, deixen el espai... No sabe muy bien qué hacer con un Walkman. Si el Walkman hacía mi
1: pues
3: vida,
1: escucha, aguantarían vida. Tres minutos, que es lo que se, o sea, perdón, tres segundos, digo, que es lo que se aguanta bueno. Ahora con un vídeo o con algo. Es tremendo.
2: 11:40.
0: Mira, es la euforia, mira, Braulio, hay euforia.
2: Mira, el tema de la data, no dispara ni una, ¿eh?
0: ¿Tú eres el más vuelo de la tabla?
4: Bueno, yo soy un tipo mayor.
0: Pero tú puedes ser el más vuelo de la tabla.
4: No, Manolo, pero un mes.
0: ¿Tú cuántos tienes?
2: Yo tengo 56.
0: No, menos, yo soy el mayor, entonces. ¿Sí? Yo 57, yo soy del 69.
4: Ah, del 70.
2: Yo del 70.
0: Sí, sí. O sea, que me voy aquí siendo el viejo.
2: Sí.
0: Anda, ir a la mierda.
2: Bueno, Valdano diría que tienes juventud acumulada.
0: ya lo creo. Y más cosas.
3: Mucha experiencia.
0: Mira, eso sí que no me lo esperaba yo.
1: ¿Cómo era Jordi lo peor de lo mejor?
3: Ahora mismo estamos
0: en el mismo año, somos de la misma quinta.
3: Estamos en lo peor de lo mejor.
0: Somos como Cañizares.
2: Qué quina gran frase.
0: Cañizares es del 69 también.
2: También.
0: Pero no el que era cardenal, sino...
2: El porter.
3: Estamos en lo peor de lo mejor. Luego ya pasas a lo mejor de lo peor, pero cuando ya pasas a lo peor ya estás concienciado de que estás en la... Eso.
0: Lo malo es cuando empiezas a contar batallitas.
2: A la gente de la Pogua Quinta se ha comentado esa frase que a mí es copyright Jordi Gossalbert y me dice, coño, es que es veritat.
1: El
2: tema es lo millón de lo pichón.
3: Resulta que soy hipertenso, tócate las veritas a estas horas, ¿sabes?
0: No, a mí pasa hace poco que fue la boda... No, lo de Ferran Torres, el día del homenaje a Ferran Torres, como bajé a hacerle el paripé, no.
3: Te ha frío, ¿eh?
0: Lo de los abuelos, me hacen una foto desde arriba y me veo lo que no me habéis dicho nunca. Nadie, cabrones.
1: No,
0: y es
1: dicho.
0: La coronilla.
2: El cartonaje.
3: A ver, se venía comentando, pero no te queremos decir.
0: Me vi la coronilla talmente de mi padre, porque estoy con el mismo concepto de calvicie que él, y todos los dos laterales, las dos entradas, totalmente marcadas.
3: Pero piensa que tu pelo es la envidia de algunos. Y, por ejemplo, aquí estás sentado.
2: Tú te sentades, yo tengo Ticketmaster.
3: Tips personales tengo yo, madre mía.
1: Que todo sea eso.
0: Bueno, como si no hubiera venido ni Javier Aguirre hoy, ni hubiéramos fichado a Braulio.
3: Había no vuelto.
0: Como que hubiera que sacar simplemente el programa adelante con lo que fuera.
2: Vos voy a preguntar primero, porque ya de todo, y per això vos pregunte, què vos sembla la figura de Javier Aguirre per a la banqueta del Barça? 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
1: A mí me parece un buen entrenador por carácter, por experiencia, porque viene de entrenar, que no es que venía de estar retirado, viene de hacer un buen papel con México, además, en el Mundial, de dar muy buena imagen. Al mismo tiempo, él ha comentado en el aeropuerto antes de volar que es como su último baile, ¿no? Que es como el colofón a su carrera. Y esto no sé si me asusta o me motiva.
2: Porque el actor secundario Ronta me va a decir lo mateix, que así se
1: retiraba. ¿Y Quique Setién? Que un poco la sensación esta de decir, bueno, yo estoy ya como ante una última andadura. Creo que en este caso prima el hecho de que viene de hacer muy buen mundial, que es tan activo, que sabemos de su hiperactividad también en el banquillo, de su forma de trabajar, que seguro que él quiere terminar su etapa deportiva lo más arriba posible. Me parece que es un hombre ambicioso. Creo que se va a ganar a la plantilla, creo que se va a ganar a la afición, creo que se va a ganar a los periodistas. Veremos rápidamente cómo llama a la gente por su nombre, cómo tiene un chascarrillo. Yo he tenido oportunidad de entrevistarle cómo entrenador del Mallorca, sobre todo en varias ocasiones, y siempre tiene, ¿no?, esa guasa que le tenemos acostumbrados, que si el tequila, que si el whisky, que si Silvia. Hoy la nombraba para decir que ha rechazado 4 proyectos antes de decirle que sí al Valencia, incluidos algunos de México. Me parece importante que haya elegido la opción Valencia sabiendo que es complicada.
2: Sí, pero Valencia en cara continúa teniendo ese
5: tiró.
1: Hombre, es un halo. O sea, es un halo de esa marca, de marca Valencia.
0: Es el club, por supuesto, es el club sobre todo fuera. Más grande que van a tener en España hasta la fecha. Este
2: bueno,
0: señor.
2: Hasta la Atlético de Madrid.
3: Mira, Manolo sabe mucho más de esto de lo que voy a decir yo, pero son entrenadores y hay entrenadores que tienen que entrar con el pie derecho en el vestuario. Y creo que Javier Aguirre, sobre todo del páramo del que venimos, creo que es ese perfil perfectamente reconocible que cuando entra al vestuario no es el entrenador de la Championship, no es el entrenador de un equipo de la segunda división francesa. Los jugadores saben quién es. Y eso es altamente
0: incluso
3: importante.
0: Creo que les alivia.
3: Claro.
0: No solo que les gusta, sino que les alivia.
3: Eso es.
1: O sea, y que tiene un carácter y una forma de ser reconocible hasta el punto de que se va a cagar, con perdón, en tu santa camiseta y en lo que haga falta, y la gente lo va a recibir bien, espero,
3: claro,
1: porque ese es su talante. Y luego te cogerá y te dará un abrazo y también lo recibirás bien, que tiene mano izquierda y derecha.
3: Tú tienes que entrar de pie en un vestuario. Si no entras de pie, ya puedes hacer el baile con chirigotas, que no te va a salir absolutamente nada. Y creo que Javier Aguirre ahora mismo, en el contexto, y creo hoy voy a hablar mucho de contextos cuando hacías también la pregunta del inicio del programa, creo que en el contexto que ahora mismo tiene el Valencia, creo que Javier Aguirre es de todo lo que había, porque a mí, por ejemplo, la aventura de Rudy García, pues me parecía una aventura.
0: Oh,
3: a mí
0: pánico,
3: me parecía
0: pánico.
3: Una aventura. Sí. Javier Aguirre es un tío que ya conoce la liga. Pero es que incluso Arrasate me parecía hasta una aventura en este Valencia ahora mismo, penúltimo en tabla
2: de clasificatoria. Es que el primer que tenía dudas en Arrasate era Braulio. Pero eso no adelante el pase andaba.
0: Además, Braulio creo que lo dijo en algún momento, que era un hombre que no lo veía en este momento el idóneo para el Valencia.
3: Claro, a eso voy, los contextos, ¿no? Es igual que Ernesto Valverde, pues yo, cuando salió el nombre de Ernesto Valverde, pues a mí me hubiera encantado, pero yo,
0: a mí no me parece un momento de Ernesto Valverde
3: dentro,
0: para el Valencia.
3: En mis adentros creo que no era ni el contexto, ni es el entrenador que ahora mismo necesita el Valencia.
2: Pero tú sabes, y yo también, que si hubiera dicho sí, ahora estaría.
3: Sí, además Ernesto Valverde en la época Meriton y en los últimos 6 años se le ha tocado 2-3 veces mínimo, 2-3 veces mínimo, y una vez, por lo que yo sé, muy en serio. Pero más allá de todo ello, yo creo que es igual que Braulio Vázquez. Que Braulio Vázquez no es el director deportivo de un equipo grande, grandísimo de la Liga Española, pues no lo es. Yo creo que es mejor de lo que se fue del Valencia, con todo lo que ha hecho y el bagaje que ha hecho en Osasuna, a pesar de ese último año cuanto menos extraño que ha tenido después de una fase que era demasiado larga. Pero quizá en el contexto que ahora mismo tiene el Valencia, Braulio Vázquez sea el mejor director deportivo que puede optar este Valencia Club de Fútbol. Porque es la asunción de la realidad, y ahora hablaremos de la rueda de prensa, pero yo detesto a aquel que me vende ilusiones y destaco mucho a aquel que me cuenta realidades. Y hoy creo que bien lo he dicho. Y hoy Braulio Vázquez me ha contado eso, algo que
2: siempre
3: yo...
2: Siempre cachaste vaya en la radio, tú.
3: Sí, me ha contado algo que yo no escuchaba en el Valencia, el 5 transfer windows, no sé cuántos, para arriba, en 10 años seremos campeones de liga con los jugadores de la cantera. Pues hoy ganó, hoy me ha vendido una realidad. De ser
2: mire,
3: penúltimo...
2: Mire, este mes penúltimos.
0: Y nos va a costar
1: y que los chicos
0: ahí
1: de la cantera no tienen que venir al rescate, y que valoraremos a la plantilla conforme veamos porque me faltan datos. O sea, una cuestión realista de un director deportivo que para mí está muy por encima de lo que el Valencia podría haber esperado en este momento, sinceramente.
2: Ahora,
1: o sea, a mí me parece
2: pero el
1: que es un regalo,
2: que el Valencia es un director deportivo top.
1: Me parece que
0: no
1: es un
0: regalo. En un momento, Manolo, tú, de la normalidad, es que eso estábamos tan poco acostumbrados que dos personas que traen normalidad, que yo lo comentaba esta mañana, que Llorente, por ejemplo, apostaba por la continuidad de Óscar Sánchez. Yo he dicho que siempre no a la continuidad de Óscar Sánchez, porque Meriton en cualquier momento te la puede volver a hacer. Y como te la va a hacer en cualquier momento, necesitas que Braulio no esté solo en la batalla. Que evidentemente Braulio, si está solo en la batalla y un día le molesta el tema, cogerá y dirá, señores, me voy.
3: Aquí.
0: Porque me sobra trabajo, porque a Braulio en España... De 7 para abajo le sobra trabajo y a lo mejor incluso más para arriba. Entonces necesitas un entrenador, porque hoy es todo bonito. Bueno, no, la realidad es terrible, pero la incorporación es muy bonita, es muy motivadora y tal. Pero dentro de 3, 4, 5 semanas o de 2 meses habrá una rueda de prensa ya incómoda, se abrirá el mercado de invierno, empezarán las restricciones.
1: Habrá números.
0: Empezarán los números, empezarán
3: los nervios. Es el fútbol.
0: Y entonces ellos serán los dos portavoces del Valencia. Los dos.
3: Sí.
0: Porque no hay más portavoces, son estos dos portavoces. Y hay que ver hasta qué punto van a salir, pueden salir con un discurso veraz y hasta dónde son capaces de vender algo que no se crean. Que es lo que esta gente intenta en muchas ocasiones, que creo que no va a hacer ninguno de los dos. Antes cogen a los bártulos, tanto uno como el otro, y a mí usted me dijo esto, me ha engañado como a todos, yo pensaba que no, porque se lo ha preguntado a alguien. ¿Le van a engañar? Dice, no, yo creo que a mí no, Pero bueno, no va a decir, pero se lo han hecho muchos, eso no lo va a contestar.
3: Y a muchos con perfiles sin

0: incluso más gruesos, como el caso de Bordalás. O sea, Bordalás.
1: Más vehementes todavía.
0: Bordalás, Bordalás,
2: Bordalás, Bordalás, Bordalás, Bordalás, Bordalás,
0: sí, sí, pero, sí, sí, sí, sí, pero Bordalás, yo hablo del Bordalás de la Liga Española. Bordalás, la rueda de prensa aquella que da en la calle Colón, cuando
3: acaba,
0: tira,
3: ¿no?
0: Solo le faltó decir, bueno, pues oye, pues no pasa nada.
4: Yo sí creo que ahora lo que. Otra cosa es que lo mérito no lo queramos nadie, que lo hemos dicho muchas veces. Pero el acompañante tóxico del viaje no existe en este momento. O sea, la realidad, Meriton es tóxica para el Valencia. Pero el Anil Murti, el Quinco de turno, la Anil... ¿cómo era la señora? Que no me acuerdo ahora.
0: Sí,
4: ese mensaje tóxico permanente a Lim no le va a llegar de Braulio ni del otro, ni siquiera de Solís, aunque sigue siendo el gran deseo de muchos.
2: Bueno, eso... Conforme pasen los meses, no irán viendo.
4: ¿Por qué? ¿Que tú crees que si fallan, los venderá rápido?
2: Hombre. No, pero no tengo ni un segundo de dubte.
3: Soy leyenda, ¿viste la peli? Solo me queda uno, pues ese ahí.
0: Eso es. Sí, porque además yo creo que...
2: No tengo dubte.
0: Enrocando con la pregunta que tú hacías al inicio del programa, yo creo que a corto plazo es un sí, a largo plazo... Tengo muchísimas dudas.
2: No, vale,
0: o sea, a largo plazo, si está Meriton en el Valencia, yo sigo teniendo muchas dudas de que habrá un momento de desgaste en el que Meriton se cansará, o habrá un momento en el que las cosas vayan bien, como también ha pasado en este club, y dirá, el protagonismo es mío, que el mío es club. El club es mío, no es de nadie más que mío, y lo quiero yo. Y eso ha pasado, y con entrenadores top, y con directores deportivos importantes, y con CEOs importantes, y eso ha pasado. Ahora ha cambiado, sí ha cambiado, pero es que en el Valencia han cambiado muchas veces. Y han traído a gente importante también.
1: Ha cambiado relativamente.
0: Sí, pero sí.
2: Pero sí, adultos profesionales.
0: Pero siguen
1: trayendo. Profesionales, han traído una ventana de más inversión.
4: Profesionales más allá de Marcelo, Hino y Mateu.
0: Pero, sí, pero yo sigo recordando. Mira, yo es que como estos tíos son capaces de absolutamente todo, a mí hay una cosa que a mí me solivienta.
4: Pero sí que estaba en el club el personaje ese tóxico, al margen de Solís, ¿vale? El otro.
2: Anil.
4: Claro.
0: Sí, claro. Pero es lo que decía yo.
3: Bueno, ni
0: es
3: el Quincó,
0: Pero.
4: Creo que todo eso ahora ha desaparecido.
0: Pero mira, sí, estoy de acuerdo.
4: Traiciona a quien ha traído él, dicen que ha traído él.
0: Pero mira, yo, por ejemplo, hay una cosa que creo que ejemplifica.
2: Ni sería el primer, ni será el último.
0: Creo que ejemplifican muy bien
3: preguntar a
0: lo que es capaz de hacer Meriton. Anil Murti, poco más, y lo insultó en el comunicado oficial de salida de Anil Murti, cuando lo había mantenido durante 5 años aquí, siendo el segundo presidente con más longevidad del Valencia Club de Fútbol. Le hizo de todo, absolutamente de todo. Le pusieron a un tipo con pistola para protegerlo. Y el tipo aguantó ahí. Te podrá gustar más o menos, pero el tipo ahí, fiel a Peter Lim. El día que se marcha, poco más, y lo sacan a la plaza de la afición para que la gente lo insulte, le pegue. Son capaces de hacer eso.
2: No tenga dubte. Es más, yo recuerdo que una de las primeras frases de Salada Folgado, el Mateis Dumenche, que es catatot y ya es nomen a Braulio, es, en algún momento de esta historia, Meriton va a traer seguro Braulio Vázquez. Yo recuerdo esa frase que se me queda grabada.
3: Yo tan debo me equivoque, pero yo es que pensé que en un momento nadie, o acaba de decir Jordi perfectamente, yo creo que va a ocurrir.
4: ¿Qué va a ocurrir el qué?
3: Que lo van a traer, Manolo, que en cualquier momento.
4: Que lo van a traicionar en cualquier momento.
3: Sí.
2: Yo creo que
1: puede
2: que
1: pasar otra vez más.
4: Él sabe ese quien pueda funcionar en el Valencia.
2: Yo creo que la única manera en que Braulio Potanar acumulan vides como si fuera un videochoc es...
1: Que funcione lo deportivo.
2: Y sobre todo que Lim veja que a Braulio no palma tanta pasta. Bullir. Se acaba de gastar 8 kilos en finiquitos. Y ahora este señor, Braulio Vázquez, le acaba de...
4: En la contratación es un máster, ¿eh?
2: Le acaba de enviar un contrato a Lim en el que el entrenador no me firma fins al 30 de juny. Ya cláusules para renovar. Ya cláusules para las cuales si están de sense en...
4: 19 de jornada, 19 por el aire.
2: Puedo tener Bullir.
4: Sí, ni un duro.
2: Claro, si a més es capaz de revalorizar a algún futbolista, de traure algún des que sobra, pues Lima lo mejor le va a concedir. Eso sí, arribará un momento en que o se li, un día se alzará en el morro tort, pero el que siga y dirá pam, pam, a casa. Los matéis que va a hacer en Mateu y en Marcelo.
0: O lo he vendido.
4: Yo creo que es más probable esa.
0: O lo he vendido.
4: La última de esas será esa, Manolo, yo creo, ¿eh? No sé. Incluso tengo esa esperanza, que yo creo que la última que puede ocurrir si ahora empiezan ahí las cosas un poquito bien y tiene la oportunidad, pega el pase y desaparece. Mira, y acaba el estadio.
2: Vas a contar una historia.
0: También lo salva como si la supieras también tú.
3: Seguro. Pero
2: esta no la he contado mañana en antena. El último año de Marcelino y de Mateu en el Valencia. Yo recuerdo que en casa feia el dinar de premsa. A voltes tenies que dedur un analitzador per a saber que no estava envenenada la comida i tal, el dinar i tal, però...
4: Això, bueno, casa Balaguer i la playa casa Navarro.
0: ¿La del sorteo?
2: No.
0: Ah, vale.
2: I ese dia se va sentar a un costat, vas tenir la sort, que se va sentar al costat, Mateu Alemany. I... Yo le iba a decir, no me recuerde porque era de igual, tal igual, a ver si vas a tirar también a no sé quién. No me recuerde que acaba de tirar. Y Mateu Alemany dijo, igual el que va a perla yo soy yo. Y dije, pero qué Dios.
1: Él se las veía venir.
2: El vaixell ya está estabilizado, que a mí me duele en para eso. No sería chens descartable, claro. Damunt acaba el año, guañé la copa, clave en el equipo en chamba.
0: Te voy a contar una anécdota al respecto.
2: Él se la veía bien.
1: Él
2: se la veía
1: en restaurante. Rumia. Pero con mucha
0: un restaurante en la avenida en Cortes Valencianas. Uh-huh. Yo tengo un amigo sentado en una mesa que escucha lo que está pasando en la mesa de atrás.
2: Y es muy bueno echarse.
1: Los amigos
0: y de en ellos, esa que... mesa se estaba diciendo que iban a cargarse sí o sí a Mateu Alemany. Y estaban los gerifaltes del Valencia Club de Fútbol. Yo llamo a Eduardo Esteve y Eduardo, pasa esto. Tal. No conseguimos contrastar esa
2: a
0: noticia.
2: Pasa. A veces ocurre. No la puedes contrastar.
0: A los 5 días, yo estaba de vacaciones, porque eso fue en verano.
2: En agosto.
0: Y un domingo, Héctor cuenta que semana que
2: el Valencia acababa de jugar
0: y me llama Eduardo, yo en Asturias. ¿Qué ha pasado? Yo, ¿qué ha pasado, tío? O sea, me estoy viendo sidra. ¿Qué lo que me contaste? Pues tal cual. Pero claro. Y de ese día, o sea, ese día, perdona, no me quiero ir. Pero esa comida en Casa Balaguer era un 20...
2: Y ahí está el restaurante.
4: ¿En Casa Navarro?
0: Esa comida fue el día previo al sorteo de la Copa del Rey, donde ya entraba el Valencia Club de Fútbol. Y yo a Anil le pregunté, ¿vas mañana al sorteo? Yo esto jugáis aquí al sorteo del Gordo de Navidad, yo no logro entenderlo, tal, tío. No tenía ni la más remota idea de que había un sorteo de la Copa del Rey y estaba hablándome del Gordo de Navidad.
2: Hombre, a mí me interesaría más la copa, pero el sorteo... No.
0: Y las botellas con su nombre. Y eso no es coña, ¿eh?
2: 11:50 y 57.
4: De todas maneras, a Mateu y a eso se lo carga lo que estamos hablando. Este tarao. Por celos. Ah. Es que yo hablaba con aquel entonces con él... No lo soportaba.
1: Es que soportaba a Marce que el día de la Copa del Rey, claro, un 11 de septiembre cara, y Mateu estaba cara, más fuera todavía que Marcelino no, de antes.
2: No, la cara.
4: Si Mateu se tira aquí, ¿cuántos meses se tiró Mateu sin pintar un guitarrón?
1: Hasta noviembre.
2: Pero si en el famoso momento en que Dani Parejo alza la copa.
4: Sí,
2: y pasa per la llotja, pasa per la banda de Daniel Murti y va a abrazarse a Mateu Alemany, la cara de Daniel Murti, a mí se puede ver en el vídeo, la cara de Daniel Murti en ese momento es que intenta disimular, pero se le ve.
4: Y el famoso abrazo que se dan, y el no acudir a la cena a Peter Lim y marcharse con los Beckham.
0: Es que de esa época...
3: Te cuento batalletes, ¿eh?
0: Es que no, pero también creo que es importante para que la gente...
1: Es importante el contexto.
0: Creo que es importante para que dentro del debate que estamos estableciendo, la gente sepa que son lo capaz... Yo esa mañana, cuando se carga a Marcelino, a mí me llaman y me dicen, va a pasar algo. Y yo, ¿qué va a pasar? Y yo pensaba que era Mateu. Porque ya había pasado.
1: Mateu estaba...
0: Vale, sí. Pero es que a mí me dicen, no, es Marcelino. Y en ese momento nos enteramos y a la media hora lo cuenta Paco.
2: Sí.
0: Pero es que a mí me cuentan que no es que solo lo están tirando, sino que Albert Celades está cogiendo un ave rumbo a Madrid. Y nosotros contamos que Albert Celades es el nuevo entrenador del Valencia Club de Fútbol. Lo digo para que... Y creo que es importante, ¿no?
2: Está a punto de dejar de ser el entrenador.
0: El volver a recordar, ¿no? El volver a recordar todo lo que sucede en el mundo Meriton, que son capaces de las mayores barbaridades.
2: Pero eso es la pregunta de la pregunta de Wistafeta.
0: Pero fíjate que... Con estos movimientos ha conseguido algo que uno que se ha ido es lo que buscaba, un poco de estabilidad. Ron Gurley ha hablado de la estabilidad es cuando te vayas tú con el otro. Y se han ido los dos, ha llegado Javier Aguirre, ha llegado Braulio Vázquez y ha conseguido un poco de estabilidad que veremos hasta dónde dura.
1: Ha conseguido que pensemos que lo que pesa más por esta trayectoria de la que estamos hablando es Meriton, porque al final son 12 años y es lo que prepondera, pero al mismo tiempo que la ilusión que genera Braulio es a donde tengamos que encaminar ese pensamiento. Quiero decir, esto ya sabemos lo que es, esto ya sabemos lo que hay y lo que nos ha traído hasta aquí, pero llega Braulio, que es un soplo de aire fresco, que es

0: Es un hombre que habla de fútbol, que hay una rueda de prensa, escuchaba a Salva viniendo en el coche diciendo, es que es como una rueda de prensa de Mateo Alemán, sí, es que es verdad, sí. Es una rueda de prensa en la que se habla de fútbol, totalmente, en la que se habla de fútbol, en la que hay un conocimiento tácito, por mucho que le haya dicho, tengo que ver y tengo que tal, vamos, él llega aquí con el informe y con todos los números y con todo, más que sabido, evidentemente, pero a mí me parece que hay que acogerse a eso, que el Valencia sigue siendo el Valencia de Meriton, pero tiene que ser en lo deportivo y en lo que atañe al aficionado y al equipo, el de Braulio.
1: Y ganar partidos. Hombre, porque por si supuesto. No se ganan partidos y sigue estando en la parte de abajo, se estará fijando más en Meriton que en Braulio y Javier Aguirre.
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3: I Palmes?
0: Claro.
2: Ojo,
0: No, no, es que los números y los resultados es lo que van a mandar.
2: Claro. Ojo,
4: es que... Yo que puedo ser el más forofo de todos los de la mesa, quiero decir, es que nos cogemos a eso. Nos cogemos a eso porque pensamos que esto
3: va a cambiar.
0: Claro,
1: yo estoy convencido que este año no se sufre, pero sin ningún tipo de dudas.
4: Es que, mira, yo era un comentario que iba a hacer durante el rato.
1: Pero no por el cambio. Ya no solo por el cambio.
4: Creo
1: que hay plantilla suficiente viendo el nivel de la liga para no sufrir.
4: Estos cambios te valen para un año. O sea, este cambio, yo por eso hace tiempo que venía reclamando que este tío saliera, porque el impulso del cambio te vale.
3: Este tío te estás referiendo a Carlos Corberán.
4: A Derribos, sí, Corberán, claro. Sí.
3: Derribos
4: Corberán, club de fútbol, sí. La salida de Derribos Corberán te permite, yo creo que un año bueno. El problema es...
1: Pero si Carlos Corberán llega en una situación muy parecida.
4: Por eso.
1: Porque Baraja.
4: Y le vale el impulso de.
0: Y Baraja y el anterior.
4: Pero Baraja se las está llevando todas.
1: La tercera temporada.
2: Corberán arriba en una situación. Las cosas consiguen. Mol más desesperada que esta.
1: Sí.
2: Que
1: no, no.
3: Esta situación es diferente. Voy a decir. Estás a temps de todo.
0: Es muy pronto, pero es un zumo de sigue.
3: Guadita Aguirre en México. Quedan.
0: Sí, lo 30, he dicho, 31 sí, jornadas.
1: Un mundo. El problema es que parecía la continuidad del estado de ánimo de la temporada pasada, que ese para mí era el gran problema.
0: Es la típica gotita que ya ha hundido demasiado.
1: Carlos Corberán llega en tierra yerma. O sea, cuando Pipo Baraja no consigue hacer absolutamente nada bien con la plantilla que tenía, el momento llega Carlos Corberán, le da un toque diferente. Y a partir de ese momento la plantilla cree. Y luego ya empieza el Carlos Corberán de ya no solo toca la varita mágica, sino me toca ser entrenador y además ser un gestor de grupo.
4: Y ahí se le va totalmente.
1: Y Javier Aguirre, además con su experiencia, sí, porque no es la experiencia de Carlos Corberán, no es la experiencia de Rubén Baraja cuando llegó, después de la salida de Gattuso, Javier Aguirre con otra experiencia, es totalmente diferente, y por eso yo creo que va a ser positivo para el Valencia. Sigo creyendo que a este equipo le cuesta horrores ganar partidos, horrores con quien sea, horrores ganar partidos fáciles de un 2-0, oye, tal.
4: El Valencia lleva un año absolutamente entregado a la derrota. Yo lo he dicho muchas veces. Este Valencia
1: era reactivo,
4: está más cómodo en la derrota que en la victoria. Y en el fútbol, en el deporte, cuando compites, debes estar más cómodo en el éxito que en el fracaso. Pero aquí se había llegado a una situación en la que no en la derrota, sino asumías que es la derrota. Es que llevamos 5 partidos perdidos de 7, quiero decir. O 4 de 7. La realidad es tremenda. Entonces, el Valencia tiene que cambiar esa dinámica. Claro, el Valencia tiene una cantidad de vicios ahora. ¿Tú piensas que en este momento hay que defender un partido? Lo que tú estás comentando, 1-0, 90 minutos de Mestalla, claro, es imposible.
1: Es imposible.
4: Como pasó el otro día con la Real Sociedad. No es antes del gol o la primera parte que podía haber sido un 0-2, un 0-3. Es que luego cada vez que marcaban, a los 5 minutos marcaban ellos. Quiero decir, pegas una garba, te despistas. El penalti de Javi Guerra, que es acción Javi Guerra, la hace 70 veces en cada partido, pero esta vez dentro del área, cuando no te marcan propia puerta. O sea, el equipo tiene faena punta pala, teniendo lo que tú dices, una capacidad de mejora. Bueno, de mejora es infinita, porque peor no se puede jugar.
0: Es que lo peor que puede pasar a una plantilla es eso. Yo tengo grabada una frase de Fernando, exfutbolista del Sevilla, cuando se fue hace un par de temporadas,
3: el central,
0: cuando el Sevilla empezaba con su debacle particular, que él dijo, nos hemos acostumbrado a perder.
4: Claro.
0: Y creo que no hay nada para un equipo que fluir desde él es lo normal.
4: Claro.
0: Perder es lo normal.
4: Pero si aquí ya no se sufre, no hay sentimiento de... No hay una sensación de sufrimiento en la derrota.
2: El ataque con todo este matrimonio, Manolo Llorente, que en la primera jornada el equipo pierde en casa 1-3. No hay ningún entrenador. Y arriba el entrenador de torno y le digo a Llorente, no te preocupes, Presi, y tal. Y digo, que no me preocupe, estos tres puntos ya no tornen, ¿eh? Los tres punts eren... ¿Con què no me preocupe?
0: ¿Por qué sentó tan mal aquello de Gaya de solo estamos en la jornada 8?
1: Sí, aquí ha venido jugadores que no sabían... Que, en el momento bueno del Valencia, que no sabían
2: que
1: de la grandeza.
2: Pero que así vais a recordarnos la importancia claro. que te... No guañar.
1: Ah, pero es que sí, Pedro, sí, pero no es la, hay que asumir la realidad de este Valencia. Estábamos hablando de un Valencia pasado en el que había jugadores que eran buenos...
2: La realidad
1: pero
2: no,
1: que,
2: está, no, sí, no está reñida sí. a la existencia.
1: Sí, pero que no tenían la noción de que empatar o perder en Mestalla... No, no es normal, claro. No es la normalidad y no se puede ir a casa de, bueno, no pasa nada. No, no, sí que pasa. Ahora estamos en la asunción de la realidad y por eso a mí me ha gustado hoy escuchar a Braulio Vázquez. Asumir la realidad, porque si tú asumes la realidad de tu problema...
2: Es fácil afrontarlo.
1: ¿Sabes? Puedes llegar a entender las herramientas que te van a servir para recuperar.
4: Es que si no estamos muertos. No, claro. Si no asumen que hay un problema tremendo. Yo lo hablaba, y te dejo eso de Cristina. Le ganamos al Barça de Calvot porque había que ganar. Pero ¿desde cuándo no ganamos, excepto el partido del Barça? ¿Cuántos partidos llevamos en Mestalla sin irnos a
0: Mira,
4: casa?
0: El mejor
4: ganado?
0: Partido del Valencia en Mestalla fue el 3-0 al Atlético de Madrid, creo que hace dos temporadas, que el Cholo dijo que era el peor partido. Que él había estado en un banquillo.
2: El segundo año de Baraja.
0: El 3-0. No sé si hace ya dos o tres. Para mí,
2: el segundo año de Baraja.
0: El mejor partido del Valencia.
4: Y del año pasado, el único, el del Getafe al principio, que ganamos 3-0.
0: Pero
4: el 3-0
0: solvente aquel del Atlético de Madrid.
4: Pero no fue un
0: 3-0
4: de un gran partido. Fue un 3-0.
0: Para mí aquel 3-0...
4: Sí, eso es.
2: No, es 1-0 fin al minuto 70 y pico, y a partir de ahí el Valencia en dos contra.
4: Eso es.
2: No, no. Vos voy a preguntar a los cuatro. ¿Quina és la frase que més vos ha cridat l'atenció de Braulio Vázquez en el dia d'avui?
1: A mi que hable de ser penúltimo. O sea,
2: amb la tranquilitat que ho ha fet. Ah,
1: eso es.
4: Sí, como diciendo, oye, estamos aquí con una sensación de alegría todos, sí, sí, estamos sí. los penúltimos.
2: Señores,
4: sí.
1: Que hable de ser penúltimo. Un poco eso, o sea, que hable abiertamente.
4: Estamos todos aquí y estamos penúltimos, ¿eh?
1: Que hable abiertamente de que el primer objetivo... Y ir de ahí. De que el primer objetivo es salir de ahí. Y luego ya veremos. Pero hablar tranquilamente de que es el penúltimo equipo de la Liga.
0: Y que tú pongas una cláusula que si en la jornada tal estás en descenso o estás tal, puedes destituir al entrenador.
1: Asumes
0: es de asumir que la situación no es solo delicada no, a presente, sino que puede seguir siendo complicada.
2: Es que
0: ¿eh?
2: Va a costar y sí.
0: Va a costar. A mí me ha llamado la atención, no porque haya dicho nada muy especial, pero el tema de Jesús Vázquez, José Luis Gaya.
2: Sí, es que te es el morbo, es
0: claro,
2: la realidad.
0: No, y va a tener morbo porque sabemos lo que hay en torno a José Luis Gaya y su renovación y las cifras que se manejaban y que no va a dejar de haber cierta chicha por el hecho de que Jesús, por mucho que llegara al Valencia como él ha recordado con 5 años, pues sea su hijo y tendrá que acometer una renovación.
4: Sí, sí.
0: ¿O
4: sí,
0: no?
4: Pero peor lo tiene. ¿Qué acaba contrato Jesús? ¿Es los de esta temporada también?
2: La que ve.
0: La que ve.
3: Pero ya tiene una oferta para renovar antes de que entrara Braulio. Sí. La segunda de la tabla, sí.
4: Que peor lo tiene Simeone. Tiene que poner ahí. Ya, y mira sí, si sí. El hijo juega.
3: Guadí, no, Braulio. El hijo sí.
1: Es un avión.
3: Yo no alineo como el Cholo.
1: Un jugador. Pero el hijo es un avión, ¿sabes?
0: Y me veo a Braulio capaz de decir, chavales, que no te lo has ganado. No, pues búscate
4: yo,
0: la
4: al
0: vida.
4: Tema de que haya dicho lo de Gallagher.
0: Pero me gusta que haya salido los dos temas, evidentemente, y que lo haya tratado sobre todo con esa normalidad, con esa naturalidad.
4: Yo creo que el hecho de que haya dicho lo de Gaya, no solo el hecho de que debutara con él, sino que lo ha llamado leyenda.
0: Es que es
4: yo
0: una
4: creo
0: realidad.
4: Que por lo menos en la negociación posible se le va a respetar. Eso es.
1: Totalmente.
4: Eso
1: es, y tiene que ser así.
0: Es que es lo que debe ser.
3: Manolo Braulio va a renovar a Gaya y Gaya no renovará si Gaya no vol.
0: Claro.
3: El Valencia le había oferido 950.000 euros bruts a Gaya, que es un insulto absoluto. Y yo la percepción que tengo, Manolo, es que le van a oferir 1 millón de euros net a Gaya para que renove. Si Gaya vol, renovará.
4: Yo creo que
3: es decir, Braulio no va a decir, no renuevo a Gaya. No, Braulio va a renovar a Gaya, pero también unas condiciones económicas que no son las que le va a oferir Ron Garly, pero que son las que se adapten, diríamos, al snow teams. Que desafortunadamente de ruina económica vive el Valencia.
4: No, y también el propio Gaya. Yo creo que Gaya, después de lo que viene, se tiene que quitar el peso ese de los 6 millones o de los 3 millones netos Net, famosos. Sí, sí. Y se lo tiene que quitar, porque ahora le está pesando mucho, ¿eh? En los últimos tiempos, y hombre, pero los bolsillos pesan menos llenos, ¿eh? Los bolsillos pesan menos llenos.
3: Pues si vuelve Manolo, renovará Perú.
4: Pero yo creo que renovará. Además, el otro día se le volvió a ver, se le vuelve a ver otra vez. Él se ha quitado, él no soportaba, estoy convencido, él con Corberán, bueno, tenía motivos, pero tenía un quemazo tremendo, aunque es verdad que Corberán al final lo ha acabado poniendo prácticamente siempre, excepto en contadas ocasiones que le pedía la grada a Jesús Vázquez y de repente lo ponía a Jesús Vázquez porque lo pedía
1: aquel,
4: la grada.
1: Aquel cambio que hizo.
4: No porque lo creía, ¿no? Este, bueno, el del Villarreal, famoso. El día que le hace recorrer todo medio campo con todo el mundo y diciéndole de todo, ¿no? Sí. Pero estoy convencido que con Gaya ahora lo que se va a ganar es ese punto de respeto que está diciendo Salva respecto de una negociación normal en la que se le planteen unos números y se le diga, mira, yo puedo llegar hasta aquí y creo que es lo mejor para ti y tú decides.
0: Y que Aguirre, que es muy inteligente, se va a apoyar mucho en él.
1: Hombre, claro, por supuesto. Es que
0: quiero decir
1: así.
0: Que como es zorro viejo,
4: pero es que el zoquete anterior al núcleo duro lo tenía totalmente enfadado. Es lo que no acabamos de entender nadie. Claro. Vamos a ver, yo he sido toda la vida, bueno, todavía no, soy semidefensor de Hugo Duro. Hugo Duro está más quemado que la pipa un indio. O sea, Hugo Duro no puede jugar en el Valencia. Está liquidado el proyecto Hugo Duro. Pero estaba liquidado para haberlo sacado. No han hecho nada. Porque se lo debían de haber sacado a Corberán del banquillo porque estoy convencido que ahí hay un mal rollo.
3: No.
4: Infinito. Pero de desprecio, ¿eh?
1: Lo decía Luco. El audio aquel de Rodri. Sí, no. El audio gordo es aquel que saca a Hugo Duro. El que saca a Hugo Duro del vestuario y dice: es que no se le puede decir nada.
4: Eso es.
1: Que luego intentan que no ir a por...
4: No, mira, esta mañana Llorente, en un momento determinado, le hemos preguntado: ¿a cualquier jugador se le puede sacar de un vestuario? Y dice, claro, que todo futbolista tiene mercado.
2: Pero hay que trabajar.
4: Pero hay que trabajar.
1: Claro, por supuesto.
4: Y es lo que demuestra una vez más lo holgazanes que han sido los timoratos y encima pensándose que tenían el poder de cómo nos apoya el de allí nos chupa un pie. Tú a Hugo Duro este verano, si seguía Corberán,
1: había muchos más,
4: bueno, ya lo
1: eran
4: sé seis, sí, el famoso
1: seis,
4: núcleo
1: seis, seis, siete.
4: No sacaron a ninguno, pero si no han sido capaces de sacar a Dani Rabá,
1: no había ni el esfuerzo,
4: pero si es que no han sido capaces ni de sacar a Dani Rabá. Pero Rabá, yo no sé hasta qué punto será, pero que Hugo Duro estoy medio con el vestuario enfadado es un problema, porque yo creo que es cabrón.
1: Y Danyuma.
4: Hugo Duro tenía, pues bueno, lo de Danyuma.
1: Y Luis Rioja, que es el premio Nobel de la paz de ese vestuario, estaba encabronado todo el día.
4: Y Danyuma titular todos los partidos ahora con Corberán, ahora al final, evidentemente no tenía otra cosa. Pero lo de Hugo Duro viene a poner de manifiesto cómo han trabajado. O sea, no han sido capaces. Pero ahora son cuestiones que yo creo que el entrenador va a manejar a favor.
0: Y que a Braulio no le va a temblar el pulso.
2: Una pregunta. Claro. ¿Penseu que tots els jugadors partixen de cero a Aguirre?
1: Yo es que creo, no solo con Aguirre, yo creo que hay muchos factores más. Por ejemplo, en la grada. Creo que hay jugadores que o cambian mucho, mucho,
4: Hugo
1: mucho.
4: Hugo Duro la grada
1: mucho,
4: la tiene en contra.
1: O la grada va a ser dura para él. Y hablo de Hugo Duro, hablo de Danyuma, hablo de jugadores...
4: De Gallá, pero... La puede girar,
1: La puede girar porque, para mí sí que es una leyenda de Valencia. Pero yo sigo diciendo, yo mira que he sido pesimista en algunas temporadas, yo de verdad, yo no... Esta temporada, a pesar de todos los pesares que está pasando, yo no lo veo tan... Vamos a bajar este año, no lo veo.
0: Yo
1: porque creo que además que en el momento tengan las piezas importantes, Guido que ha vuelto de lesión, ahora vuelve Tárrega, pues va a volver Sadik ahora el mes que viene, son piezas que te marcan un punto diferencial con seis equipos sin problemas, porque no como el nivel de la liga es tan sumamente bajo.
0: Pero yo creo que todo es reversible, ¿eh? Pues hablamos de Hugo Duro, Hugo sale,
1: totalmente,
0: mete tres goles.
1: Sí, es un tipo que marca, que hasta mucha temporada marcando doble guarismo.
0: Se va a celebrarlo a la grada y ya está.
2: 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Vos sembla que han de començar a apretar, per exemple, a Dimitrievski?
4: Sí. Està horrible. Està horrible. Però no horrible por el otro día. Está...
2: En general, yo estoy parlant del nivell.
4: Y está haciendo unas paradas raras.
0: ¿Y los saques?
4: Está haciendo unas... Bueno, lo de los saques va de cabeza. Yo no sé quién lo ha vuelto loco. No sé de verdad qué orden tiene. Porque si saca en largo la da al rival. Y si saca en corto, mete en un enjambre al que tiene delante siempre, que lo está metiendo en los huertos tremendos. Pero lo estoy viendo como cuando el portero salta y no se estira, que salta como una rana. Ha hecho varios saltos de la rana, o sea, de de no estirarse, de no sí, ganar
1: el,
4: campo.
1: El gol de Lamine, por ejemplo, que va muy arriba. El otro día de cabeza, que tampoco va por arriba.
4: No está cómodo. Lo que pasa...
1: Pero es verdad que el portero es una posición... Es una posición que se le ve mucho. Dimitrievski ha salvado a este Valencia. Esta temporada de goleadas muy gordas. Contra el Barça.
4: Un momento que nos metimos en este debate. Y además era Dimitrievski... Mamardashvili. Y yo con Eduardo Estevemira fue. Y Eduardo Mamardashvili. Y yo, Mamardashvili fuera. Y al final Mamardashvili le salva los trastos al Valencia esa temporada.
0: Pero vamos.
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0: Pero creo que se le puede apretar a muchos más antes sí, que Dimitrievski. Sí,
1: y que
0: pero,
1: la posición de portero, tú lo sabes bien, también tiene sus picos de confianza.
2: Con dos paradas buenas, un portero cambia la dinámica por completo.
0: Totalmente.
2: También es verdad que la alternativa es un chaval que no debe entender ni Pamplona. Tiene 22 años, que no tengo nada contra el chico, pero viene de un país que, insisto, que no entenderá ni Pamplona de lo que se hable.
3: No, no, y después de Moviments que han pasado, igual que Harry Elliot, pero un momento.
4: Bueno. Pero Kevin Kuta sí.
3: Espera, Kevin Kuta sí, Harry Elliot. ¿El matéis?
2: Sí, Pan, no, totalmente.
3: Los que me han traído
0: es un jugador,
3: se han ido.
0: Yo es un que quiero ver.
1: A lo mejor le va mejor ver, ahora, nunca
3: sí.
1: se sabe.
3: Sí,
0: igual
3: sí,
0: que
3: sí.
0: ahora, los acordes de
2: Río Nosuke Sato.
1: De media punta y
0: Río Nosuke Sato.
2: Y el chino también, lo que pasa es que se la ha comido ahora a última hora, pero yo creo que el japo también.
0: Sí, pero el japo sabes que por lo menos actitud la va a tener. O sea, ese chico va a trabajar.
2: No, no le ves nada,
0: japo. Ese
1: ¿Sato?
0: Chico
2: al Sato.
1: Yo para mí me ha parecido lo mejor del Valencia.
0: Pero es un chico altamente disciplinado porque viene de una cultura de alta disciplina. A mí que se ficha un jugador de esa cultura me parece un acierto.
2: A mí luego siempre, tengo,
0: porque
2: a mí
0: son siempre. Tipos altamente disciplinados, te dicen B es B.
2: No, y técnica
0: Iván y siguen yendo y el chaval pues ahí está, sí. Oye, pues y son
2: pero
0: piezas.
2: Pero una limpia que ni de su
0: claro, por eso digo, yo creo que con Javier Aguirre pues vamos a ver a gente de esa que dice, "Oye, pues a ver si Rinosuke Sato pues sí. le saca algo más de lo que vimos, por ejemplo, en pinceladas en las primeras jornadas, pues cosas así. Pero bueno, pues habrá que esperar. Pero lo del portero, pues sí, se le puede apretar, pero es que creo que hay que apretar a 8 o 9 de antes.
5: Conste que no estoy a señalar a Dimitrievski como el culpable de la situación actual. Sería una bollería.
2: De varios goles, Manolo, y el tercero del otro día.
5: Pero en efecto, Salva, tú del porter.
3: Hombre, yo creo que Javier Aguirre va a recorrerse el Dimitrievski, lo tengo clarísimo. Sí. El primer per l'idioma y porque es el mes veteral, el mes experimental.
2: Sí, le va a dar mucho.
3: A partir de ahí, si el veu la racha que porta en este comenzamiento de temporada, un ser que no está bien, igual que al como contrario que le iba a correr la temporada pasada, el tercer gol del otro día contra el. Contra, bueno, este cada semana contra el Real Sociedad, yo creo que él penaliza, ¿no? Yo ahí veig molta responsabilidad en. En Dimitrievski, pero yo también tengo claro que el día del Barça, encara que erran el de la mina, fa parades,
0: hace,
3: que
0: se hace cinco
3: el Barça te destroza, si no esperéis. Cree que se va a recolzar a Mbey, pero es ser que no está en el top de forma en el que bueno, pues va a estar durante ese momento de la temporada pasada.
0: Yo,
3: que es un porter que le va a donar cuchar al Valencia.
2: Hablando de chicos, hablando de jóvenes, en la portería hay uno de 22, pero claro, el problema es con los otros tres. Con Otorbi, con Mayol y con Aymar, ¿qué hace?
5: Bueno, pues, es una buena.
2: ¿Cómo
0: pues yo creo, yo creo que Javier Aguirre, creo que como es inteligente, los administrará como tenga que administrar. Los turnos por dar el peso de. Además, en momentos de crisis siempre sale un futbolista. Sí. Siempre sale un futbolista. Sí, el claro. último que yo recuerde es Carlos Soler, momento de gran crisis.
2: Javier Guerra.
0: Pues es que iba precisamente a eso. Javier Aguirre, para mí, una de lo que tiene que hacer es Javier Guerra. Para mí, una de las cosas principales para que este equipo funcione es dejarse de Javi Guerra sí, Javi Guerra no, Javi Guerra es bueno, Javi Guerra es malo, Javi no, ¿qué tal? Javi Guerra es el mejor jugador de la plantilla y para mí es de largo, el que más visión tiene, el que más recorrido, el que puede jugar de 8, de 6, además tiene llegada.
3: No. O sea, no,
0: yo para mí es un 8. Para mí es un 8, un 8 10. No, pero que es un futbolista que tiene tanta calidad que es capaz de incluso bajar esa posición. Yo creo que ahora mismo
2: es que otra cosa es competir. La competición todavía le viene grande.
0: Manolo, tú lo viviste.
2: A mí me desespera, tío.
0: ¿Tú te acuerdas de Dani Parejo?
2: Sí, lo tengo claro.
0: Marcelino se le preguntó por qué no sentaba a Dani Parejo.
2: Sí, lo tengo claro.
0: Y Marcelino dijo, si lo siento, lo mato. Y lo voy a seguir poniendo. ¿Me podéis preguntar una y otra vez?
2: Ahora que Guido, al margen de que se haya lesionado,
0: lo voy a seguir
2: no
0: poniendo.
2: Bien, Guido no ha arrancado.
0: Pero
2: bien.
0: Cuando el Valencia ha estado en mejor momento en partido, ha sido por Javier Aguirre, pero es que
1: pero
0: no tengo ningún
1: también
0: tipo de
1: te digo una cosa. Creo que Javier Aguirre no se va a casar con nadie, ni por veteranía, ni por juventud. Creo que sabe proteger bien también a los jóvenes. Lo hemos visto con México en este Mundial. Gilberto Mora, todo el mundo hablando de la nueva estrella mexicana. Creo que hasta el cuarto partido no le dio minutos.
2: Eso no se puede casar
1: y le sacó cuando él consideró y venía de un México que dejaba la portería cero y que se podía jugar el darle minutos y no lo hizo. Entonces yo creo que tanto con los veteranos como con los jóvenes él va a saber dosificar y dar
2: claro,
1: con
2: que yo
1: con
2: creo que aquí él no viene a atender a nadie, él viene a atender
1: viene a ganar.
2: El enfermo se llama Valencia Club de Fútbol, no se llama Dimitri, es que le duele el pie, Guido está animado, Hugo Duro está enfadado. No,
1: pero que hago para ganar.
5: Él atenderá a todos esos temas. Deportes que
0: y que se la puede pegar, ¿eh? Que Javier Aguirre. Claro, que Javier Aguirre se la ha pegado ya en varios sitios y no pasa nada.
2: No,
5: yo creo que
1: se la juega.
2: No, Jordi, no.
0: No, no, espero que no, pero... No, pero oye, pero que Javier Aguirre no es infalible, porque se le ha pegado en varios sitios.
5: El mateix, Aguirre va a decir que ningú assegura res.
2: Bueno, pero también tú lo has dicho, en una liga como la actual, en una liga como la actual, con las cosas mínimamente bien hechas, para ser el 12 o el 13, no digo Europa, digo el 12 o el 13. Doce y tampoco estamos en...
3: No se la pega, seguro.
1: Yo creo que no.
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5: 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Arcadio Pérez Sanz en Twitter. El asunto es complicado. Yo me fío de Braulio. De quien no me fío es de los que tiene arriba, sobre todo del que está en medio. Rob Diu, yo confío en Braulio. Es hombre de fútbol y con criterio. Por contra, no me fío de Militón. Es como cuando te pegan cachetes 20 veces, te dicen que no lo harán más, te relajas un poco, pero estás a la espera de cuándo caerá el siguiente cachete. El J75 Diu, solo tienes que mirar atrás y verás qué pasa. Socarrat, desconfianza. Se lo hicieron a Mateo Alemán y se lo harán a Braulio. No me fío nada de Meriton Holdings. Eterno seré junto a ti, Diu. Meriton y confianza son incompatibles. No hay nada más que añadir, señoría. Jaime Benítez, Diu, pues no tiene faena Braulio el mexicano. A los 40 minutos de partido no pueden con el rabo. Menuda estafa el chiqué de Chiva. Juan Vidal, digo, es una pregunta trampa, ¿no? Una pregunta con cada ni, pero con Pineu. Mandaloreno BCF, quiero ser positivo, Manolo. Seguramente Meriton hará de las suyas. Pero mientras eso pase, me quedo con la coherencia y normalidad de Braulio. Santi Diu, Meriton no da puntada sin hilo. Si han movido ficha, es por el riesgo de su inversión. Una vez desaparezca el mismo Braulio, para ellos no vale nada. O sea, desconfianza total en Meriton y en el sátrapa. Host33, Diu, me da la sensación de que Kiadalín, cuando vino aquí, vio las orejas al lobo y ha obrado en consecuencia. Y Mosque Diu, confianza plena en un hombre de fútbol como Braulio, si tiene autonomía. Pero el problema es que no sabemos hasta cuándo le van a dejar Lim. Pero mientras dure, nos parecemos a un club de fútbol. Pero Braulio no juega los partidos y aún no estamos salvados. Que es lo que te llevaba, es que estén todos muy ilusionados, pero la realidad es que de momento continúe el que fa de nuevo en la tabla clasificatoria. Y pero así también, en el counter de TikTok, tenemos una respuesta de José Vicente García Mateo que Diu, la confianza de Braulio, todo el que puga, confianza en Braulio, todo el que puga hacer será mejor que Finchara. Salva, en los audios también.
3: Allá va.
5: Venga.
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2: No, és que és l'altre que ha comentat, no? Ha venit a dir, sí, por eso, se tienen que ser agentes libres. Creo que lo ha llegado a decir Braulio, que lo que le agobia de ese caso es que son jugadores a lo mejor que están con su preparador físico. No, ¿usted qué hace que entrar? No, yo con mi preparador físico.
3: Claro.
2: Ya, sí, pero no, no, lo mismo, no, la dinámica no, de grupo. La dinámica,
0: pues ese es el trabajo.
5: Es que posiblemente entre que un jugador lliure se posa a punt, ya es diciembre,
2: 1 de enero.
5: Y vale, tú no y vale la pena esperar la
0: Tú ahora mismo no puedes traer a Smalling.
1: Depende de
0: tú ahora mismo no puedes traer a Smalling. Será bueno en su momento, pero un jugador que lleva 4 meses parado con un director.
2: Y encima si la mayoría tiene 30 y tantos, con un preparador
0: físico que tiene 36 años, pues hombre, no. A no ser que tú seas, que a lo mejor pasa, ¿eh? Dices, oye...
3: Que Trovesú, que digo, mira, este sí.
0: La gente dice, habla de José Lumato, pues un futbolista... Porque sí que es verdad que Valencia
5: está... Medu 4 meses
0: sin competir, pero sí, pero conoce la Liga Española, Smalling no.
5: Ah, bueno.
0: Y eso es importante.
2: Y ponerte en el área, Manolo.
5: Pero es que no le damos a hacer un examen. Lo que volvemos es que chupa el fútbol.
0: Sí, sí,
5: si estás 4 meses
0: pero sabe,
5: en el Lechua,
0: pero sabe del Valencia.
2: Si lo pones de delantero, que lo vas a poner ahí arriba.
0: Es diferente, ¿no? A ver, pues vamos a ver, ¿no? Pues si hay algo por ahí, pero a mí me resulta extraño que a estas alturas haya futbolistas que
3: estén libres, ¿no?
0: A mí me resulta extraño porque habrá equipos que más grandes que el Valencia que han dicho o con las mayores, más grandes no, con más posibilidades del Valencia y no haya movido ni una sola.
2: Hombre, yo creo que hay la posibilidad, lo que pasa que es verdad que cuando te pones a leer nombres, marca cada 2x3 acá los 30 o 35 que están libres con nombre tal. Es que vayas y les ofrezcas 500.000 euros y lo acepten. Que esa es la otra, porque es que no sé si alguien me dijo el otro día de José Lu, me decían, no, seguro que no será verdad, o sí que será verdad, que le pidió este verano a no sé quién 3 millones de euros de eso de
3: prima de fichaje.
2: Prima de fichaje. Y tío, escucha una cosa, estás parado, vienes de Arabia, te has puesto tibio, pues ahora sí te apetece
1: jugar un poco. El problema es que
2: poco,
1: sales de Arabia con bolsas de dinero y ahora llegas aquí
2: y ahora quieres más, chico,
1: pues a sacar
2: ahora,
1: una huchita.
2: Ahora te apetecerá jugar, pues yo, es igual que el contrato de Aguirre, que tiene que ser el contrato de Aguirre. ¿Te crees que Aguirre con 67 años, con Silvia pensando ya en retirarse, si vamos y tal, ha venido el hombre aquí a llevárselo? Pues no, pues le habrán hecho un contratito pues para salir del paso y ya está. Pues es un poco lo que este tipo de futbolista también tiene que aceptar, porque si no acepta, pues con 35 baja la persiana, a casa y hasta luego, Lucas, ¿no?
5: Pero
2: si me preguntas al revés, ¿lo irías a por uno? Yo sí, uy, ¿yo cómo soy? Bueno, yo Pepe Lu me lo traía a José Lu este mañana, yo lo traía mañana y lo ponía contra el Racing, pueda jugar o no, yo claro que lo traía, y a Sergio Ramos con sus 40 también, años Carvajal, y 2 años
3: Carvajal,
2: sin jugar
3: Carvajal
2: no me va a
0: tanto, imagínate que el Depor ahora le dice pues a José Lu, que podría estar porque Aubameyang se les ha lesionado para 2 meses.
5: Ojo al drama del Depor, que después de la última jornada más del paro,
2: el Angeliño ese, ¿no?
5: A Casado y a Aubameyang.
1: Desastre.
2: Y Angeliño creo que también se les lesionó, me parece.
5: Sí, sí.
2: Pero creo que no está siendo tan importante.
5: No,
1: pero
5: Aubameyang
1: está siendo capital.
2: Aubameyang se le ha lesionado para 2 meses.
0: El menisco derecho pasa por quirófano mañana.
2: Bueno, pues si lo coges de aquí, cuidado que está paro, ¿eh?
3: Ya no está.
2: Bueno, pero por eso igual dicen, oye, médicos libres, cogen al de aquí y lo tiene un año por un menisco, ¿eh?
0: Costipado.
2: Lo tiene un año por un menisco. Copete lleva un año por un menisco, ¿no?
5: Sí.
2: ¿No? O dicen que al final era
5: Copete, sí, en principio era, pero el
0: Copete. Sí, Copete es una de las cosas más duras que han pasado en los últimos años.
2: Bueno, Copete está todavía, está en Valencia.
5: Está, vive. Está.
2: Ese chico es que era un menisco. Es verdad que el menisco, nosotros cuando éramos más jóvenes, el menisco era menos trascendente hoy en día.
0: Yo me rompí el menisco jugando al rugby y fue un mes.
5: No, Jolta, en el Mundial del... Vas a tirar de historia de abuelete.
3: ¿Altra?
2: Hoy estamos muy...
5: En el Mundial del 94, Paresi trenca en la primera fase el menisco y juega a la final.
2: Es que el menisco antes era menos trascendente.
5: En el 94, Paresi
3: trenca. Es que este se le iba a complicar el posoperatorio.
2: Diego López, tío. Todos dos veces. Que Diego López dicen que tiene la rodilla ahora que hay que verla.
5: Espera, la pregunta es, ¿ni a mercat de meches lliures?
0: El tema de los mercados es un auténtico mundo. Oh, ¿no? O sea, pero por una razón. El doctor Cugat, Arizarri, creo que es Arizarri, perdón si me estoy equivocando el nombre, Gastaldi, Guillén, ninguno trabaja en ningún club.
5: No.
0: Ninguno.
5: Ni volen.
2: Es que el médico tiene que ser un buen encargado.
0: Eso
2: y no tener ego. Hombre, lo que pasa es que lo que es evidente es si vas con la amígdala inflamada, decir que tienes una inflamación en el tobillo, cuidado. Eso ya no es un... Eso es un desastre.
1: Y a los buenos médicos, Manolo, se les ficha también, ¿eh? Adolfo Muñoz, ex médico del Villarreal, que luego se fue a Mallorca, que lo conocerá también. Ahora está en el Betis, ¿eh? Quiero decir, hay mercado también de buenos médicos, porque no es fácil.
5: Señores, señores, su deseo va siempre que se escondan del Temps. No porque no tengan ganas de continuar charlando.
3: Manolo, podría tornar, Jordi Candelo.
1: ¿Ayer qué tal?
0: Mañana volveré.
2: Lo ha nombrado 7 veces, ¿eh?
5: Sí.
2: Es muy amigo, es el mejor, es muy
0: mañana
2: amigo.
0: Mañana vuelvo.
2: Lo ha nombrado 7 veces.
5: Chris, gracias.
1: A ti.
5: Manolo, más gracias.
2: Este que se quede y si algún día vale lo cuelas.
0: Mañana vuelvo.
2: Si algún día te vale lo cuelas.
5: Folgado de lo mes. 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
4: 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Los arrestados eran excuñados que habrían discutido por la venta de un piso donde estaba en juego unos 20.000 euros. Según la versión de uno de los encausados, habría empleado un arma de fogueo, por lo tanto, este arma era completamente inofensiva. Una versión que los investigadores han podido descartar, dado que los cartuchos de 9 milímetros que encontraron en el escenario no coincidían con este tipo de defensa. Además, hemos podido saber que mientras pasaban a disposición judicial, la exmujer de uno de los encausados ha acudido a las dependencias de la Guardia Civil para denunciar a su exmarido por violencia de género, alegando que este habría apuntado con una pistola a sus hijos y amenazado con intentar matarles. Por eso, el tribunal ha considerado que había un grave riesgo si esta persona salía en libertad. Al parecer, y según nos han comentado fuentes del caso, estas familias tendrían muchos problemas por el tema del tráfico de drogas y guardarían en una de las viviendas de Albal, en su caja fuerte, cantidades ingentes de cocaína.
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4: Así es, Juan. La sección tercera de la Audiencia Provincial de Valencia ha condenado a 17 años y 9 meses de prisión al hermano Antonio Anglés, conocido como el Mauri, y a sus 6 cómplices por secuestrar y torturar a un conocido suyo en una nave de Catarroja conocida como La Cuadra. El debate en este caso fue que las defensas alegaron que la víctima no podía determinar quiénes habían sido los autores de los hechos delictivos porque iban disfrazados. Aquí la clave está en la baliza que estaba instalada en la Citroën Jumper que conducían los ahora condenados y que utilizaron para secuestrar, torturar y robar a su víctima, y cuyo GPS determinaba el recorrido que habían realizado y que concordaba con el relato que había hecho la víctima. Además, este GPS también había estado corroborado con las imágenes de las cámaras de seguridad y del cotejo de la matrícula. Los investigadores también pudieron ver que los ahora condenados tenían líneas de teléfono con identidades falsas y cuyas líneas se habían registrado en los repetidores de la zona.
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4: Juana, en este caso estamos hablando de un crimen muy violento. A la víctima lo secuestran en su BMW X5, lo trasladan a una nave en Catarroja, que se llama La Cuadra. Allí lo

0: golpean en reiteradas ocasiones, incluso con cadenas. Le amenazan con hacer daño a su mujer y a su hijo si no les daba los 200.000 euros que le pedían. Incluso le realizan cortes en el dedo y en la oreja y le clavan una navaja en el muslo. Es cuando la víctima se queda semi-inconsciente, cuando le queman con brasas e incluso le arrojan líquido para ver si reaccionaba. Una vez que se dieron por vencidos y vieron que no iban a poder sacarle dinero, decidieron abandonarlo en la organización Los Pitufos de Paiporta. Eso sí, estaba desnudo y atado de manos. Además, cogieron el vehículo de la víctima y lo calcinaron y lo abandonaron en el camino de Alacuás.
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1: Bon dia, Juan.
0: Quines xifres més impactants, no?
1: Sí, de veres.
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0: Rubén Reche, bon dia, buenos días desde València.
3: Buenos días, Juan. Buenos días, Belén.
0: Oye, muchísimas gracias por aceptar nuestra invitación. La verdad que estamos impresionados con tu caso y queremos que nuestros oyentes conozcan también tu historia. Lo primero que me gustaría preguntarte, Rubén, es ¿cómo te encuentras hoy en día?
3: Bueno, lo primero de todo, muchas gracias a ustedes. Y hoy en día la verdad que me encuentro muy bien, que consiguiendo metas que de pequeño no sabía que iba a poder lograr. Y nada, muy contento, muy feliz por lo que estoy consiguiendo y para estar dando voz al abuso sexual infantil.
0: Estamos hablando hoy del tema de abusos sexuales a menores, una lacra que afecta a muchísimos niños y niñas en el mundo. ¿Cuál es tu historia, Rubén?
3: Pues mi historia es que yo desde que tenía 6 años, mi abuelo por parte de madre abusó de mí durante 4 años, desde los 6 hasta los 10 años. Y
0: madre mía, Rubén, perdona que te detenga porque claro, es tan impresionante lo que acabamos de escuchar y lo explicas ya con tanta naturalidad, pero nos acabas de contar que tu abuelo abusó de ti entre los 6 y 10 años, cuando tenías 4 años, tu abuelo.
3: Exacto, mi abuelo, que era como mi padre, era la persona que más quería, que era la que me tenía que defender, me tenía que cuidar, al final pues terminó abusando de mí y claro, yo sin saber nada, porque era un secreto.
1: Rubén, disculpa, ¿tu abuelo te lo vendía todo

0: esto como un juego o cómo te presentaba estos abusos sexuales? ¿Cómo te lo
1: Sí,
0: vendía?
1: claro, mi abuelo me decía que era un secreto, que para él no estábamos haciendo nada malo, que solamente era un secreto, que no se lo podía contar ni a mi madre ni a ningún familiar para que no se enfadasen.
0: ¿Y cuál es el momento en el que tú te das cuenta de que algo no va bien, que tienes que contárselo a tu madre?
1: Pues me doy cuenta porque gracias a que tengo dos hermanos que son más grandes que yo, se habla más de sexualidad y me doy cuenta que lo que me está haciendo mi abuelo no es lo que a mí me gusta. Entonces ahí me di cuenta que no es bueno lo que está haciendo mi abuelo y puse fin a lo que me estaba haciendo sin saber qué me estaba haciendo. Luego ya al tiempo lo entendí cuando yo se lo conté a mi madre. Fue ya cuando entendí lo que mi abuelo me estaba haciendo, pero en un principio para mí era un secreto y además lo que yo le dije a mi madre es que no se lo dijese a mi abuelo porque se iba a enfadar.
0: ¿Tú a las primeras personas que se lo cuentas es a tus hermanos entonces?
1: No, la primera persona que yo se la cuento y a la única que yo se la cuento es a mi madre porque hacíamos una cosa en mi casa que se llamaba el momento de confesiones. Y decíamos cosas en las que mi madre no se podía enfadar. Yo era un chico muy reservado, no hablaba, lo que pasa que lo que he dicho llega a un punto que dije hasta aquí. Y le dije a mi madre que quiero un momento de confesiones, pero a solas. Cuando le digo eso, pues ya se lo cuento a mi madre y ya se empieza a poner en marcha lo que es el proceso judicial.
0: ¿Recuerdas aquella conversación? ¿Cuáles son las palabras que utilizaste? ¿Cómo se lo dijiste a tu madre o cómo te sentías tú?
1: Sí, la recuerdo a la perfección. Fue un día por la mañana. Antes de irnos al instituto, sacamos un huequecillo y sin ofender a nadie que me escuche ni nada, nos tenemos que poner en la piel de que era un niño de 10 años sin entender nada de sexualidad ni nada. Las primeras palabras que yo le dije a mi madre, mamá, el abuelo es maricón.
0: Claro.
1: Sin saber lo que me estaba haciendo, sin saber nada. Mi
2: Claro,
1: madre
2: porque
1: se
2: estaba
1: pensaba.
2: manteniendo, quería mantener relaciones sexuales con otro hombre y tú desconocías, ¿no? ¿Qué implicaba todo eso?
1: No relaciones sexuales porque conmigo no tuvo ningún tipo de relación
2: Bueno,
1: sexual,
2: abusos, ¿no? Esos
1: pero
2: abusos.
1: exacto.
2: Esos abusos, ¿dónde se producían?
1: Pues se producían tanto en mi casa, sobre todo en verano, que era mi abuelo el que se quedaba con nosotros y de una casa grande y había piscina, entonces pues se venían a mi casa, también en su casa y en el campo que en su campo que él tenía, que ahí ya fue la última vez, que fue cuando hablé, y también lo intentó en el piso de una tía mía, pero ahí le dije, fue la única vez que le dije que no tenía ganas, que no quería.
0: ¿Sentiste miedo cuando por fin decides contar lo que estás sufriendo?
1: Sí, tienes miedo porque al final estás contando un secreto de la persona, de una de las personas que más quería, estás destapando su secreto. Entonces sientes miedo de decir qué estoy haciendo o si mi madre me va a creer o muchas cosas.
2: Además de tu madre, ¿te creyó más personas de tu familia?
1: De mi familia no, solamente mi madre, mi padre y mis dos hermanos.
0: Lleváis el caso ante la justicia, ¿tú en ese momento te sientes respaldado por la justicia?
1: Me siento respaldado y no. Es decir, me siento respaldado porque el proceso judicial comienza y se pone en marcha órdenes de alejamiento. La asociación Margen y Vínculo, que fueron mi psicóloga, empieza todo eso. Pero luego no me siento respaldado porque mi abuelo, cuando yo cuento, no entra a la cárcel en ese momento. Entonces, un kilómetro de orden de alejamiento, pues no era mucho. Yo entrenaba a 100 metros de donde él vivía. Mi abuelo venía sin ningún tipo de normalidad a verme en lo que es el colegio. En el campo de fútbol intentaba verme por todos lados, tanto él como mis familiares, entonces no me siento respaldado porque él no entra a la cárcel.
2: Claro, no entra en ese momento como medida cautelar, pero más
1: Claro.
2: tarde sí que hay una condena y es importante decirlo, ¿no? Que en ningún momento
1: Sí.
2: la justicia te ha quitado la razón, al contrario, te la ha dado. ¿Cómo recuerdas ese proceso de investigación? Porque

0: es muy duro para las víctimas, ¿no? Pasar todo ese tiempo, porque los tiempos de la justicia no son los tiempos de una persona normal.
1: Pues mira, eso, y siempre lo digo en los podcasts que he hecho, ese tiempo es el peor que contarlo, porque al final son 6 años donde tienes que estar de psicólogo, donde tienes que estar de juicio con la que era tu familia. Entonces, es muy duro. Para que la gente sepa, más o menos, mi abuelo, como tú bien dicho, Juan, la justicia le dio culpable. Él pasó por 4 tribunales. Primero el de Jaén, la Audiencia Provincial de Jaén.
0: Sí.
1: Luego la Audiencia Provincial de... Bueno, la del Supremo de... El Superior, perdón, de Granada.
0: Sí.
1: Y por último el Supremo de Madrid, que ahí solamente recurren la grandes empresas. Pero él dijo que él no era culpable, que él iba a recurrir porque eso era mentira. Al final los tres tribunales le dijeron que era culpable y que tenía que cumplir la condena.
2: Porque, Rubén, yo tengo otra pregunta. Porque cuando una víctima denuncia suele pasar por un peritaje forense, ¿no? Con un psiquiatra forense. Tú eras muy pequeño. ¿A ti te hacen pasar por esto? ¿A ti te hacen pasar por múltiples pruebas para saber qué estás diciendo la verdad y cómo lo vives tú?
1: Me hacen pasar por demasiadas pruebas. Yo pasé por 3 pruebas antes de ir al juicio final. Primero pasé por pediatría, donde tuve que contar mi caso a la pediatra para que ya me derivase a cualquier sitio. Luego tuve que pasar también por imágenes y vínculos, que fueron los psicólogos que me evaluaron.
0: Sí.
1: Que ahí hay 4 tipos. Está el no creíble, que ahí no va a juicio. Luego el poco creíble, el creíble y el muy creíble. Con esos 3 ya va a juicio. Pues a mí los psicólogos me dijeron que si había uno por encima del muy creíble, me lo hubiesen dado. O sea, estuve demasiado bien en ese momento.
0: No había ninguna duda de tu relato.
1: No había ninguna duda. Ninguna duda. De hecho, el juicio lo gané yo, como dicen.
2: ¿Y tú, cuando te hacen tantas pruebas, te sientes que te están juzgando a ti en lugar de a tu abuelo, que es tu agresor?
1: No, la verdad que no me siento así, porque al final cuando estás metido en eso, aunque mi madre siempre me ha echado un poco del medio, es decir, yo me encargo como persona adulta, pero no me sentí así porque al final yo quería contarlo, yo quería hacer justicia con esto. De hecho, cuando fue el juicio, mi madre no sabía cómo decirme que yo tenía que ir a declarar delante del juez.
0: Claro.
1: Pues antes de que mi madre me lo dijese, yo le dije: mamá, quiero ir al juicio porque sé que el abuelo va a mentir.
0: Rubén, me cuesta mucho entender cómo una persona como tu abuelo, que te tiene que dar seguridad y que te tiene que cuidar, pudiera hacer estas cosas. Pero sí que me gustaría saber, ¿cómo era tu abuelo? Es decir, ¿había alguna sospecha en su comportamiento, o era el típico abuelo cariñoso contigo y con el resto de la familia?
1: No había ninguna sospecha. Sí que es verdad que luego, cuando ya va entendiéndote mayor, pues ya se va entendiendo, porque sí es verdad que, por ejemplo, mi abuelo con los nietos sí que ha sido cariñoso, con mi madre y con los familiares de sus hijos no ha sido muy cariñoso, pero con los nietos sí. Pero al final conmigo era más cariñoso que con el resto de los nietos. Al final eso luego lo va entendiendo con el tiempo. Pero mi abuelo nunca ha sido una persona cariñosa. Mi abuelo siempre ha sido un abuelo que afuera era una persona y dentro era otra. Es decir, afuera era José Luis está aquí, José Luis está ahí. Siempre ha sido una persona que impone. Pero luego sí, conmigo sí tenía más cariño. Luego, cuando ya lo ves y dices: mira, es verdad, sí era un poco más cariñoso que con el resto de nietos.
2: Rubén, a mí me gustaría saber el por qué has decidido hablar y prestar, porque realmente prestas un servicio público al resto de víctimas que puedan escuchar tu testimonio y atreverse a hablar, gracias a que tú lo has hecho.
1: Pues mira, yo desde pequeño supe que quería hablar. De hecho, con 11 años, junto a mi madre, escribimos una carta para la Asociación Margen y Vínculos, para todos los niños que le costase hablar este tema, porque no es fácil hablar este tema. Escribimos una carta y cuando esos niños no pueden expresarse, tienen mi carta ahí para que la puedan leer y se puedan sentir un poco más identificados con que no están solos en este mundo, que hay mucho, por desgracia, hay mucha gente que lo sufre. Y siempre he querido hablar este tema porque creo que hay que darle voz al abuso sexual infantil, porque como bien habéis dicho, sufre uno de cada cinco personas, uno de cada cinco niños sufre abuso sexual infantil y se habla demasiado poco. De hecho, en mi caso, lo que es la Junta de Andalucía o el gobierno en sí, nos tiene sobreprotegidos. Es decir, está bien que te protejan, pero una vez que tú quieras hablar, una vez que tú eres mayor de edad, ¿por qué no puedes hablar? A mí
0: Quieres
1: me han puesto.
0: romper esas paredes, ¿no? Y contar tu
1: Claro, a mí me
0: historia.
1: han puesto muchos inconvenientes para yo poder hablar, para yo poder ir al colegio a expresarme o cualquier cosa.
0: Pues habla Rubén, ¿eh? Porque es una maravilla poder escucharte. Una última pregunta, Rubén. Si pudieras hacerle una pregunta al Rubén o decirle algo, mejor dicho, decirle algo al Rubén de 6 años, ¿qué le dirías ahora?
1: Pues que siga haciendo lo que está haciendo, que no le va a pasar nada, que su madre le va a creer, que siga jugando al fútbol, que es lo que más le gusta y que siempre ve con la verdad por delante.
0: Rubén, muchísimas gracias. No tenemos palabras para agradecerte tu testimonio hoy aquí y hablaremos más adelante otra vez contigo porque es un placer. Gracias.
1: Muchas gracias a ti, Juan. Un saludo.
2: Muchas gracias, Rubén.
0: Una pausa, reposemos un poco y continuemos.
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